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1: 6:10.
2: Temperatura 28 grados.
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6: Soy Marcelo de la Peña Ochoa y las breves En Acción lanzan un pase directo hasta Los Ángeles 2028. Lo lograron. La selección mexicana femenil de flag football estará en los próximos Juegos Olímpicos. México conquistó la medalla de bronce en el campeonato mundial disputado en Alemania después de protagonizar un auténtico partidazo frente a Gran Bretaña. El marcador lo dice todo, 20 a 19. Una victoria por apenas un punto, pero con un premio gigantesco. Porque además de subir al podio mundial, el resultado significó la clasificación de México a Los Ángeles 2028, donde el flag football vivirá su histórico debut como deporte olímpico. México lanzó hacia Alemania, atrapó el bronce y la siguiente jugada será en los Juegos Olímpicos. 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
3: 6:16.
7: Temperatura 28 grados.
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0: 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Son las 6:30.
1: Temperatura 27 grados.
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1: Temperatura 27 grados.
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3: 6:46.
4: Temperatura 27 grados.
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1: Temperatura 27 grados.
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7: Son las 7.
8: Temperatura 27 grados.
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0: producir cerca de 18.000 toneladas de nuez en 2026.
1: Piden médicos tradicionales de Coahuila integrarse a consultas.
0: Genera a Coahuila Mil una derrama económica de 75 millones de pesos.
1: El SAT aquí en Coahuila recupera casi 85 millones de pesos por regularización fiscal.
0: Feria de la Uva y el Vino recibe a 84 mil visitantes.
1: Arranca el programa Todas Embellecemos Arteaga.
0: Investiga Fiscalía General del Estado, red de extorsionadoras sexuales.
1: Ayer muerta una mujer, fue en un hotel de San Pedro, Nuevo León, aquí cerquita, a un lado de Monterrey. Todo esto y más aquí en Las Últimas del Diario. Acompáñenos, vamos iniciando la semana bien informados.
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1: Por supuesto, los invitamos a que se informe y vamos a iniciar con el pronóstico del tiempo. El clima, ¿cómo va a estar el día de mañana? Aquí le tenemos el pronóstico. Ciudad Acuña, mañana se espera que tenga un día soleado, una temperatura máxima de 38 grados centígrados y mínima de 24 grados.
0: En Piedras Negras también la máxima estará en 38 grados, la mínima en 25, el cielo mayormente soleado.
1: Nueva Rosita, el día de mañana, día parcialmente soleado, máxima temperatura 38 grados centígrados, mínima 24 grados centígrados.
0: El cielo en Monclova estará parcialmente soleado, la temperatura máxima estará en 36 grados, la mínima en 24.
1: Torreón, mañana, día parcialmente soleado, temperatura máxima 34 grados centígrados, mínima 22.
0: En Parras de la Fuente habrá temperaturas máximas de 31 grados para el día de mañana, la temperatura mínima estará en 19, el cielo mayormente soleado.
1: Y aquí en la capital del estado, día soleadito mañana, máxima temperatura Saltillo 29 grados, mínima 17 grados, qué rico clima hemos tenido en Saltillo. Ahorita me dijiste, perdón Johnny, no te escuché, 27 grados, gracias compañero, 27 grados la temperatura en este momento aquí en la capital.
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0: Así cierra el día la paridad peso dólar. A la compra, 16 pesos con 19 centavos. A la venta, 17 pesos con 32 centavos.
1: Paridad, 10.
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1: gracias por estar atentos a esta hora de conversación de noticias aquí con este gran equipo de la multimedia del diario de Coahuila, saludando siempre a todos y cada una de las personas que hacen posible esta hermandad, esta comunicación para todo el estado de Coahuila a través de nuestra voz, de mi compañero Jesús Cervantes y mía propia Diana Medina, sus órdenes. Ángel iba a decir a Johnny, y bueno, es que eres un ángel, Johnny, también aquí ayudándonos con la operación del día de hoy. Gracias, Johnny Frías, gracias por estar con nosotros siempre que ocupamos. Un gran operador, Johnny, gran compañero aquí de la radio. Igual que él en cada una de las estaciones hermanadas, pues ya sabemos quienes estamos pendientes, Piedras Negras, Monclova, Nueva Rosita y todas las aledañas ahí cercanas, conurbadas a estos lugares, haciendo posible que hablemos con todo el estado. Compañero Jesús Cervantes, buenas noticias, malas noticias, pero pues hay que informar.
0: Sí, hay que estar bien enterados para tomar las mejores decisiones. Igual saludo con mucho gusto a Johnny Frías aquí en los controles de Saltillo, a Mario Lares, quien está por allá en Nueva Rosita, Joana Valdés en Piedras Negras, Juan Armando Romo en Monclova, quienes hacen posible que este espacio informativo pueda llegar hasta sus radios, y por supuesto saludamos también con mucho gusto a toda la gente que hace posible los contenidos de este espacio. Sí. Es decir, ese grupo de reporteras y reporteros que están en la región norte, en la centro, en la carbonífera y aquí en la sureste, quienes nos traen las noticias más relevantes de las últimas horas para que usted se entere y esté bien informado.
1: No, gente con ya quisiéramos la experiencia que tienen reporteando y demás. Es, no podemos decir los nombres porque omitimos uno y no se vale.
0: Así, no, y es un grupo sí, robusto.
1: Exacto, exacto. Bueno, pues listos para la información, son las 7:06 y vamos arrancando.
0: Vamos ahí.
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0: Coahuila prevé una buena cosecha de nuez pecanera este 2026 con cerca de 18,000 toneladas, pero el sector que enfrenta una amenaza externa y es el nuevo arancel impuesto, o mejor dicho, el nuevo arancel, o también entendido como impuesto, que China aplicará a la nuez mexicana. El problema no es que Coahuila pierda ventajas directas en Asia, sino este efecto dominó que terminará pagando en el o pegando en el bolsillo de los productores locales, según explicó Jesús María Montemayor Garza, secretario de Desarrollo Rural del Estado. Es que la pregunta es ¿por qué afecta si Coahuila no le vende a China? Bueno, pues la producción de las tres regiones nogaleras del estado, que es la Norte, las Cinco Manantiales y la Laguna, vende principalmente a México y Estados Unidos. Sin embargo, muchas empresas estadounidenses compran la nuez mexicana para luego exportarla a China. Al imponer China un arancel del 51.6% a la nuez mexicana y el 54.3% a la estadounidense, tras una investigación comercial, el mercado se distorsiona. Menos compras de China, al encarecerse el producto, el consumo en China se reduce. Y sobre oferta en América, la nuez que ya no se vaya a Asia, se quedará en México y en Estados Unidos, lo que va a presionar los precios a la baja. El valor de la cosecha de este año va a depender totalmente de cómo reacciona el mercado internacional. En Coahuila, el kilo de nuez suele cotizarse entre los 60 y los 120 pesos. Esa variación es crucial, pues determina la ganancia de miles de hectáreas y sostiene empleos en la pizca, selección, empaque y comercialización. Especialistas advierten que sustituir a un gigante comprador como China llevará tiempo. Aunque existen opciones como Europa, Medio Oriente y el sudeste asiático, estos destinos exigen nuevas certificaciones, logística especializada y redes de distribución complejas. O sea, no se va a solucionar en este año o el próximo. Por ahora, el sector en Coahuila estará atento a las resoluciones comerciales definitivas de China.

0: actividad Un Día con los Abuelos, que incluyó la proyección de la película Ustedes los Ricos y un juego de lotería mexicana en el Museo Francisco Villa. Asimismo, se realizará la entrega de libros y revistas Lectores y Libros, coordinada con el Centro Estatal de Adulto Mayor y con la participación de mediadores de lectura. La programación continuará con Baile del Recuerdo. Será el 26 de agosto a las 11 horas en el Museo de la Revolución Mexicana en Saltillo, aquí en la capital. Ahí va a participar la banda de música del estado de Coahuila, esa que está bajo la dirección de José Luis Ulloa Pedrosa. El 27 de agosto a las 11 horas en el Centro Estatal de Adulto Mayor de Saltillo se va a realizar lectura en voz alta, Raíces, Memoria y Palabra, con la participación de mediadores de lectura, así como la entrega de libros y revistas. El 28 de agosto, de 11 a 6 de la tarde, en el Museo del Zarape y Trajes Mexicanos, aquí en la capital, se llevará a cabo el taller Tarjeta Feliz Día de los Abuelos, coordinado con el Centro Estatal de Adulto Mayor y dirigido a todo público. La agenda va a concluir el 30 de agosto con dos actividades. A las 12:30 en el Asilo Betania Santa María, en Allende. Ahí se va a realizar entrega de libros y lectura en voz alta. También está coordinada con el grupo Restaurando Amor. Y ese mismo día, a las 6 de la tarde, el Paseo Capital en Saltillo será escenario de concierto a los abuelos. Ahí va a participar la banda de música del estado. Esta presentación será apta para todo el público y es organizada por ellos mismos. Con estas acciones, la Secretaría de Cultura refrenda su compromiso de acercar el arte y la cultura a los adultos mayores, generando espacios de convivencia, aprendizaje y disfrutar. Disfrutar que reconozcan su trayectoria y fortalezcan su participación en la vida cultural de Coahuila. Todas las actividades son gratuitas, pues si basta sentarse a platicar con las personas adultas para de veras que conocer una cada anécdota, no, ya me imagino tú las veces que has entrevistado personas adultas, es una hermosura, cada vida es tan interesante y sobre todo la manera y el tiempo que ya se dan de poder compartir tanta sabiduría que se va atesorando. Pues es que yo ya estoy 3 para las 5, entonces por eso ya me estoy preparando. Creo que tengo que preparar mis discursos también. Pero qué bien, que un aplauso al gobierno del estado, la verdad, porque sí es muy bonito festejar a los abuelos, a los adultos mayores. Esa semana dedicada para ellos en todo el estado.
1: Sí, y reconozco, y con esto nos vamos al corte, porque quiero reconocer el trabajo cultural que se hace en este sentido. Justo hace unos minutos grabábamos una entrevista que saldrá más adelante en Contrapuesto, el podcast de Grupo Multimedia, el Diario de Coahuila, en donde entrevistaba a la gestora cultural y artista More Barrett, quien tiene 40 años de experiencia en este sector, y hablábamos de lo importante que es el trabajo cultural, de la inversión que resulta el trabajo cultural en fortalecer el tejido social, en tener una mejor sociedad, en vivir mejor, pues.
0: Sí. ¿No?
1: O sea, lo importante que es. Y ahora quedó todas estas actividades que se están haciendo con particularmente con personas adultas mayores, y pues lo celebro muchísimo y esperemos que esto se siga multiplicando y que haya cada vez más este tipo de encuentros, ¿no?
0: Sí, la verdad que sí, y sobre todo que los adultos acarrean a la familia. O sea, con ellos los acompaña alguien de su familia, seguramente los nietos, uh-huh. Y qué interesante que ahí se va contagiando ese sentido por el arte de la cultura, porque todas esas facetas son el leer, uh-huh. El escuchar, el bailar, el estar en un concierto, o sea, todas esas actividades son importantísimas para poder contagiar de ese sabor a cultura a toda la comunidad.
1: Claro que sí.
0: Vamos a un corte, ¿no?
1: Vamos a un corte y volvemos con más.
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3: Temperatura 27 grados.
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14: 7:16.
15: Temperatura 27 grados.
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1: Regresamos, son las 7 de la tarde con 18 minutos, 8 con 18 en la frontera. Y más información estatal, le platico que Hilario Gallegos, integrante de la tercera generación de médicos indígenas tradicionales de Coahuila, buscará que los sistemas de salud del estado consideren esta modalidad como una alternativa para brindar consultas a los ciudadanos. Luego de que el IMSS Bienestar incorporó a médicos tradicionales y parteras a su esquema de atención médica comunitaria, Gallego señaló que en Coahuila también existe la posibilidad de aprovechar los conocimientos de quienes practican esta medicina. Explicó que entre los servicios que ofrecen se encuentra el baño de temazcal, al que atribuyen beneficios para atender distintos problemas relacionados con el sistema nervioso, así como el uso de plantas medicinales para algunos padecimientos. Ante esta posibilidad, adelantó que próximamente van a buscar reunirse con la delegación estatal del IMSS para plantear la incorporación de la medicina tradicional a los servicios de atención y acercarla a los ciudadanos coahuilenses. Destacó que la organización ya cuenta con acta constitutiva y firma electrónica ante la Secretaría de Hacienda, requisitos que dijo facilitarían la prestación formal de estos servicios. Sin embargo, lamentó que actualmente la medicina tradicional todavía sea considerada una alternativa de último recurso, o sea, cuando los pacientes ya no encuentran respuesta en la medicina convencional. Recordó que durante la pandemia por COVID-19 tuvieron acercamientos con algunas instituciones, entre ellas el IMSS, con las que incluso compartieron información sobre productos que desde su perspectiva no contaban con respaldo suficiente y eran considerados patito. Gallego señaló que en estados como Chiapas y Veracruz ya existen consultorios de medicina tradicional donde se utilizan plantas medicinales para atender dolores, curar heridas y tratar otros padecimientos.
2: 8:19 en la frontera, aquí en la capital son las 8:20 ya.
1: Las 7.
2: Ay, dije todo al revés, ¿verdad? 7:20 en Saltillo, 8:20 en la frontera. Gracias. La estrategia de promoción turística basada en eventos continúa impulsando la actividad económica en distintas regiones del estado. La secretaria de Turismo y Desarrollo de Pueblos Mágicos, Cristina Amezcua González, informó que Coahuila Mil generó una derrama económica estimada en 75 millones de pesos, mientras que los principales destinos turísticos del estado alcanzaron ocupaciones hoteleras de hasta el 100% durante los fines de semana, impulsadas por festivales, actividades deportivas, vendimias y eventos. La funcionaria explicó que la cifra corresponde únicamente a la derrama que generó Coahuila Mil y precisó que el monto total será mayor una vez que se incorporen los resultados económicos de los eventos paralelos celebrados en distintas regiones del estado. También señaló que la política de promoción turística busca mantener actividad durante todo el año mediante una programación continua de diferentes eventos. Dentro de la agenda para el segundo semestre, anunció ya la realización de un rodeo de talla internacional aquí en la capital, en Saltillo, programado para octubre, que formará parte de la estrategia para atraer visitantes y ampliar la oferta turística del estado. Aunque la Secretaría de Turismo aún integra los indicadores finales de ocupación hotelera y derrama económica, la funcionaria adelantó que los pueblos mágicos registraron una ocupación del 100% durante los fines de semana. Entre los destinos con mayor actividad, destacó Parras de la Fuente, donde la temporada de vendimias y la Feria de la Uva atrajeron un importante flujo de visitantes. También mencionó a Cuatro Ciénegas, sede de actividades deportivas y recreativas, también la región centro, con ese evento Coahuila Mil y competencias deportivas. La funcionaria explicó que la estrategia busca distribuir la actividad turística en todas las regiones por medio de eventos especializados que incentiven el consumo de hoteles, restaurantes. En un contexto donde la diversificación económica representa uno de los objetivos del estado, el turismo se consolida como un complemento para la actividad industrial. Cristina Amezcua González indicó que la Secretaría de Turismo presentará en los próximos días los resultados consolidados de la ocupación hotelera y derrama económica. Los indicadores permitirán dimensionar el impacto conjunto de Coahuila Mil, las vendimias, la Feria de la Uva y todos los eventos deportivos que hemos mencionado.
1: En otra información, la recaudación de las exportaciones de ganado mexicano hacia los Estados Unidos comenzará el 24 de agosto con la apertura del puerto de Douglas, Arizona, correspondiente a la primera etapa del programa sanitario acordado entre ambos países. Muy buenas noticias. Coahuila va a participar hasta la segunda etapa una vez que Estados Unidos habilite los cruces de Texas, según informó el secretario de Desarrollo Rural, Jesús María Montemayor Garza. El funcionario explicó que el estado ya concluyó con todos los protocolos sanitarios y de inspección en las estaciones cuarentenarias de Ciudad Acuña y de Piedras Negras, por lo que la decisión ya no depende del gobierno estatal, sino de las autoridades estadounidenses. Montemayor Garza señaló que durante casi 2 años de restricciones por el gusano barrenador han dejado de exportar alrededor de 120 mil becerros, afectando la comercialización de los productores coahuilenses. Como alternativa, el denominado Plan B ya opera con más de 60 millones de pesos colocados en créditos para que los ganaderos engorden su ganado dentro del estado, aprovechando rastros en La Laguna y en Nuevo León, mientras se concreta la infraestructura propia. Como parte de la estrategia para fortalecer la actividad ganadera y la cadena de valor pecuaria, el secretario informó que los proyectos ejecutivos ya están concluidos y únicamente están a la espera de la aprobación del Comité del Fideicomiso de Bancomext, que se trata de la rehabilitación del rastro TIF de Monclova, la construcción de un empaque especializado y la creación de un centro de subastas ganaderas. Obras que buscan mejorar la infraestructura del sector y mantener su competitividad incluso una vez que se normalicen las exportaciones hacia los Estados Unidos. Casi 2 años de esta terrible noticia del gusano barrenador que vino a afectar a muchísimos ganaderos coahuilenses y que por fin ya se ve por ahí una luz en el camino. Ya hay esperanza, ya hay por lo menos una fecha de apertura y esperemos que muy pronto puedan estar recuperando lo perdido.
2: Así es. En otras noticias, la Administración Desconcentrada de Recaudación del Servicio, bueno, del SAT, aquí en Saltillo, dijo que con corte a agosto del 2026, el programa de regularización fiscal ha permitido recuperar 84,970,000 pesos en la región Coahuila 1, mediante la presentación de 184 solicitudes de contribuyentes que decidieron ponerse al corriente con sus obligaciones fiscales. Durante una conferencia de prensa, Aldo Alberto Mazariegos Gordillo, el administrador desconcentrado del SAT, explicó que el programa está dirigido a personas físicas y empresas con adeudos fiscales, quienes pueden acceder a la condonación del 100% de multas, recargos y gastos de ejecución, además de facilidades para cubrir los créditos fiscales pendientes hasta en 6 parcialidades. El funcionario precisó que el programa está dirigido a todos aquellos contribuyentes cuyos ingresos en el 2024 no excedieron de 300 millones de pesos, con el propósito de facilitar la regularización voluntaria de su situación fiscal. Los beneficios pueden aplicarse tanto a créditos fiscales determinados por la autoridad como a contribuciones que los propios contribuyentes decidan autocorregir. Mazariegos Gordillo exhortó a quienes mantienen adeudos a aprovechar el esquema antes de que concluya el plazo establecido.
1: Son las 7 de la tarde con 26 minutos, 8 con 26 en la frontera. Vamos a un corte y volvemos con más.
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3: 726.
4: Temperatura 26 grados.
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9: 7:31.
10: Temperatura, 26 grados.
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1: Regresamos, son las 7 de la tarde con 32 minutos, 8 con 32 en la frontera. Más información estatal, el programa de oficina móvil del Servicio de Administración Tributaria, del SAT, ha extendido su cobertura a 15 de los 18 municipios que conforman la Administración Desconcentrada de Servicios al Contribuyente, Coahuila 1, con sede en Saltillo, como parte de la estrategia para acercar los servicios fiscales a la población que enfrenta dificultades para acudir a las oficinas del organismo. Durante una conferencia de prensa, Gretel Berenice Ramos Mercado, administradora desconcentrada de servicios al contribuyente del SAT en Saltillo, informó que cada oficina móvil atiende alrededor de 300 contribuyentes por día, lo que refleja la demanda existente por este tipo de atención en los múltiples en los municipios del estado. La funcionaria explicó que el objetivo del programa es acercar los servicios tributarios a la ciudadanía, particularmente en municipios alejados de las oficinas permanentes ubicadas en Saltillo, Torreón y Piedras Negras. Precisó que la jurisdicción de Saltillo comprende 18 municipios, de los cuales 15 ya han sido visitados, e incluso existen localidades donde la oficina móvil ha regresado hasta en 4 ocasiones debido a la demanda registrada. Los trámites más solicitados corresponden a la inscripción al RFC y a la obtención o renovación de la e-firma, la firma electrónica. Además, las oficinas móviles ofrecen orientación fiscal, actualización de datos en el RFC y expedición de la constancia de situación fiscal, todos ellos dirigidos exclusivamente a personas físicas. Ramos Mercado indicó que aproximadamente el 30% de los usuarios atendidos acuden para inscribirse por primera vez al RFC, lo que representa la incorporación de nuevos contribuyentes al padrón fiscal. Y mire, yo creo que cualquier esfuerzo que haga el SAT, el Servicio de Administración Tributaria, para tener más personas en la formalidad, ya sea porque se dan de alta para ser pequeños emprendedores, para generar una empresa como personas morales o como personas físicas, o empresas, asociaciones civiles y demás que se dan de alta para generar empleos, para dar un servicio, etcétera, son buenas noticias. Cualquier esfuerzo que se haga para la formalización en este país son buenas noticias, y son noticias además, o son acciones urgentes, porque somos un país que tributa muy poco, o que, mejor dicho, que muy pocos tributan lo que los recursos que sirven para administrar a todo el país, no nada más a los que tributan, ¿no? Entonces, sí es importante, me parece que ahí está, más que generar cargas extras, más que estar vigilando de más, que es importante también, por supuesto, pero sobre todo robustecer el número de personas que están en la formalidad es uno de los pasos que se tienen que dar para tener un mejor país, me parece.
2: Correcto. Cambiamos de tema. Un total de 84,000 personas disfrutaron durante 16 días de la edición número 79 de la Feria de la Uva y el Vino de Parras de la Fuente, Coahuila. Esta celebración cerró con la rifa de un auto, siendo ganador Martín Rolando López Cardona. Él es vecino allá en Parras. Como parte del programa de clausura, se llevó a cabo también la final del concurso La Cumbia es Toda Tuya, iniciativa que recorrió distintos sectores de Parras y reunió a jóvenes y a familias, promoviendo el talento, la música y la sana convivencia. Tras la participación de 22 finalistas, Rigoberto Rodríguez Landaverde fue quien obtuvo el primer lugar y un premio de 17,000 pesos. Jonathan Ángel Contreras Natividad, el segundo lugar, 5,000 pesos de premio. Y Alberto David Barrera Contreras, el tercer lugar, con 3,000 pesos. La premiación contó con la presencia de Alonso Ríos Huerta, Poncho La Calaca, le dicen, integrante de la Tropa Vallenata, quien acompañó al alcalde durante este momento. El propio alcalde, Fernando Orozco Lara, agradeció a todas las familias parrenses, a los visitantes por su participación en la feria, también al patronato y a todas las personas que hicieron posible esta edición. También el presidente del patronato, Salvador Martínez Mendoza, reconoció el trabajo coordinado de todos los que participaron, claro que destacando la aportación de vitivinicultores, ejidatarios, artesanos, comerciantes, a toda la gente del desarrollo turístico y económico del municipio. Vallenata y la Sombra de Juan Gabriel. Ellos cerraron las actividades artísticas en esta edición de la Feria de la Uva y el Vino que se llevó a cabo en Parras de la Fuente.
1: En otra información, con una visión que combina el mejoramiento de los espacios públicos con nuevas oportunidades para las mujeres, la alcaldesa Ana Karen Sánchez Flores, alcaldesa de Arteaga, encabezó el arranque de Todas Embellecemos Arteaga, programa de empleo temporal que tendrá como punto de atención el centro histórico de la cabecera municipal. Jessica, Carla, Alondra, Rubí y Flor son las primeras integrantes de esta iniciativa, a quienes la alcaldesa dio la bienvenida durante el inicio de actividades, acompañada por el director de servicios primarios, Javier Manzanares. El proyecto pondrá especial atención en la imagen, limpieza y cuidado de los espacios que dan identidad a Arteaga, con una visión enfocada en los detalles que distinguen a este pueblo mágico y que contribuyen a ofrecer una mejor experiencia tanto a sus habitantes como a quienes lo visitan. La participación de las mujeres será el punto de partida de una estrategia que continuará incorporando a más arteaguenses, por lo que se invitó a la ciudadanía a mantenerse atenta a las próximas convocatorias para conocer las fechas y requisitos de incorporación. Con Todas Embellecemos Arteaga, la administración municipal busca impulsar una acción que transforme espacios, que genere oportunidades y que sume el talento de las mujeres al cuidado de uno de los principales referentes de identidad del municipio.
2: Una noticia fuerte para la sociedad de Saltillo es que falleció el licenciado Ricardo García Guerra. Familiares y amigos dieron a conocer el fallecimiento del licenciado Ricardo García Guerra, quien fue un profesional especializado en sostenibilidad empresarial. Fue el día de hoy, aquí en Saltillo. Fue hijo de don Manuel J. García Rodríguez, destacado empresario saltillense vinculado al sector automotriz, actividad a la que Ricardo dedicó durante muchos años. Junto con su esposa, la señora María Eugenia López Villarreal, presidió el patronato pro construcción del Seminario Mayor de Saltillo. Le sobreviven su esposa y sus hijos, Ricardo, Maru, Mariana, Alejandra y Fernando García López, actual secretario particular del alcalde de Saltillo, Javier Díaz González. La velación de sus cenizas se va a realizar el día martes 18 de agosto a partir de las 10 horas en la capilla Oratorio y la misa será a la 1 de la tarde en la capilla Renacimiento. Puse a prueba mi profesionalismo. Fue la primera oportunidad de trabajo hace muchos años que tuve a un nivel administrativo, tipo gerencial, fue gracias a él.
1: Vamos con más información. Es que la agrupación Árboles Urbanos de Saltillo promueve la plantación de especies nativas como el San Pedro, Duraznillo, Mimbre y Anacahuita en la ciudad, debido a que están adaptadas a las condiciones del suelo y al clima de la región. A diferencia de algunas especies exóticas, los árboles nativos pueden soportar mejor las altas temperaturas, las sequías y las condiciones del suelo, según destacó Aldo Ceballos Tello, de ingeniero agrónomo. El cambio climático, con las olas de calor y las sequías cada vez más extremas, también representa un reto para el desarrollo de los árboles. Sin embargo, las especies propias del ecosistema desértico y montañoso de la región tienen una mayor capacidad para tolerar estas condiciones. Otra ventaja es que los árboles nativos tienen mayor resistencia a las plagas propias de la región, por lo que requieren menos insecticidas o plaguicidas para su control, y también pueden soportar mejor las bajas temperaturas. A estos beneficios se suma su aporte a la fauna. Pues los árboles nativos proporcionan alimento a las aves, como ocurre con frutos de la anacahuita y el capulín, además de que sus ramas sirven como sitios de descanso y de anidación. Esto es lo que la agrupación de Árboles Urbanos de Saltillo, y pues seguramente esta información sirve para todos los municipios, pues está promoviendo, que sean precisamente plantación de especies nativas en los espacios en donde estos ceden. Y volviendo a la información anterior de Ricardo García Guerra, bueno, pues desde este espacio, un abrazo para toda la familia, amigos, conocidos y demás. Una lamentable pérdida.
2: Sí, la verdad es que era un señor muy alegre y los años que me tocó trabajar en las empresas de su familia fueron de gran aprendizaje. Mis respetos para él, para la señora María Eugenia, sus hermanos, y es una gran familia, la verdad es que mis respetos, y pues otra vez desde hay que agradecerles la oportunidad de trabajo, porque hace 30 años, pues sí, fue de gran importancia.
1: ¿Cómo no? ¿Cómo no?
2: Sí, que Dios lo tenga en su gloria y a un ladito de su mamá, de su papá, que él era muy apegado a sus padres, sus hermanos y sus hermanas igual. Y pues bueno, un saludo de parte de todo este equipo a la gran familia. E igualmente, otra noticia de una pérdida que tuvo nuestra capital es que se le dio el último adiós a doña Zoki Villa de Müller. Ella estuvo marcada por los recuerdos, el agradecimiento y sobre todo el amor de su gran familia, integrada por más de 130 miembros, además de amigos y también personas que estuvieron compartiendo su vida. Todos aprendieron de ella por esa pasión de vivir, de su bondad, de su elegancia. Con su ejemplo enseñó que no había imposibles y que la vida podía enfrentar con sabiduría y una sonrisa, gestos que hoy sus seres queridos atesoran. En la parroquia San Pablo Apóstol se celebró la misa el día de hoy, en una ceremonia en la que se mezclaron la tristeza por su partida y la gratitud por haber compartido la vida con ella. Y pues bueno, en paz descanse la señora Müller, que también hoy se nos va de esta tierra, pero pues va a brillar allá donde esté en el cielo, una vida que permanece en sus recuerdos. También se recordó que la muerte no tiene derecho a quedarse con toda la historia de las personas que amamos, así lo dijo el padre en la misa también. Y pues un abrazote para uno de sus hijos, que es Pedro Müller y que es gran comerciante restaurantero también. Uh-huh. Una pérdida más de la sociedad saltillense, ¿no?
1: Un abrazo para toda la familia. Son las 7:43, 8:43 en la frontera. Vamos a un corte y volvemos con más.
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3: 7:44.
4: Temperatura 26 grados.
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3: 7:46.
4: Temperatura 26 grados.
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1: 26 grados la temperatura aquí en la capital, son las 7:47 en Saltillo, 8:47 en la frontera, ahora sí lo dije bien. Bueno, vamos a continuar ahora conociendo la acción de los deportes que siempre de una manera muy profesional nos prepara nuestro compañerazo José Eduardo Higa, y conocer sobre cultura, qué actividades se han realizado, cuáles vienen, con un especialista, con Ceci Torres, los invito.
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2: Hola, ¿cómo andan? Qué enorme gusto saludarles. Vámonos con la información deportiva del día de hoy. Jornada número 4, o sea, número 4 del fútbol mexicano, nos arrojó los siguientes resultados. El Atlante le sacó el 0-0 a Toluca y tuvo 6 disparos a portería, chiquitines. Fueron mucho mejores los potros que los Diablos Rojos, a los cuales les vale gorro absolutamente todo. Se saben con un equipazo. El día que quiero apretar, pues aprieto. El día que no, no pasa nada en esta liga tan displicente, y es lo que vamos a empezar a ver con mucho más recurrencia después de que el ascenso no existe más y que las multas no existen más. Una relajación impresionante de todos. Toluca, el día que quiera saca los 11 titulares y el día que quiera saca otros 11 suplentes, no pasa absolutamente nada. 0-0. El encuentro en el Estadio Jalisco, 2-1, termina ganándole el Atlas a los Tigres, que están en una crisis ahora sí evidente y manifiesta. Un punto de 12 que lo ganaron contra el San Luis, los otros los perdieron contra el Atlas, Querétaro y Tijuana. En contraposición, el Monterrey del doctor arriba la raya le ganó 6-1 a Juárez. Qué medio campo y qué ataque tienen. Increíble, Lucas Ocampos, que viene de Europa, Orbelín, que viene de Europa, Dieguito Rossi, que es una maravilla, Hugo Cuipers, que está siendo presente con goles y asistencia. Es una planadora lo que armó Matías. Aguas con el Monterrey, necesita mejorar la defensa. Tiene 15 días, poquito más para reforzarse. Si agarran dos defensas importantes, Monterrey va a ser campeón de todo. Los Pumas y Querétaro 0-0. El América está jugando muy bien de la mano del profe Almada, con un plantel limitadito, pero qué clase de entrenador. El Santos Laguna pierde 1-0 contra Chivas, 4 derrotas en el mismo número de partidos para el equipo de Santos, en algo que ya es su modus vivendi. Y Xolos contra Cruz Azul, 2-1, pase de gol de Gilberto Mora, gol también de la joyita mexicana. Para Grupo Multimedia, el Diario de Coahuila informa, José Eduardo Higa.
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1: De cultura, ¿no? Con Ceci Torres, adelante.
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3: Integrantes de la Sociedad Numismática de Saltillo llevaron a cabo la primera convención numismática Saltillo 2026, misma que tuvo lugar en el Museo del Desierto. Felipe Orlando García, presidente de la sociedad, comentó que esta es una primera convención que se lleva a cabo y que reúne a expositores procedentes de distintos estados de la República Mexicana, tales como Ciudad de México, Guadalajara y Nuevo León, entre otros, quienes participan en la exhibición, compraventa e intercambio de monedas, billetes, bonos, acciones, medallas y libros. El coleccionismo se da con el evento comercial. El conocimiento se transmite a través de la exposición Numis Arte, que fue parte del evento y que consiste en una combinación de arte numismático, así como el paseo visual que describe la evolución de los billetes y monedas, además de una muestra de billetes originales de Egipto que para la ocasión facilitó el Museo Humanos Fractales. Informó para la multimedia del Diario de Coahuila, Cecilia Torres.
4: Con la información policiaca, y es que la Fiscalía General del Estado de Coahuila investiga desde hace meses la operación de una red que a través de establecimientos de masajes y servicios de relajación para caballeros extorsionan a sus víctimas con fotografías y videos tomados sin su consentimiento, bajo la amenaza de exhibirlos en redes sociales o hacerlos llegar a sus familias. De acuerdo a varias denuncias de personas afectadas, es a través de grupos de redes sociales como X o Facebook, donde se ofertan servicios de masajes de relajación para ejecutivos, mismos que se otorgan a los interesados bajo cita previa en domicilios ubicados en sectores residenciales al norte de Saltillo, en colonias como Latinoamericana, Alpes, Doctores y otras de este sector. El servicio es ofertado por mujeres provenientes de Monterrey, Torreón y en algunos casos de ciudades como Guadalajara y Ciudad de México, quienes ofrecen una experiencia personal para sus clientes. El modus operandi de estas personas inicia al solicitar cifras que en un principio se ubican entre los 5 y los 10 mil pesos, pero conforme los clientes comienzan a pagar para evitar ser exhibidos, se han detectado extorsiones que rebasan hasta los 50 mil pesos y que se vuelven frecuentes con amenazas de hacerles daño físico a través de terceras personas. Aunque hasta el momento se desconoce el número de afectados para interponer una demanda por temor a ser exhibidos, se estima que pudiera ser de varias decenas de personas, la mayoría de ellos hombres, que tienen trabajos y familias estables. Cabe señalar que se sigue una segunda línea de investigación que advierte que estas mujeres contactan directamente a sus víctimas en restaurantes, centros comerciales, cafeterías y bares de la ciudad.
1: En otra nota policíaca, un descuido mientras se preparaba una discada provocó un incendio que consumió por completo un pequeño cuarto en el ejido San Rafael de Abajo. Ahí resultaron dañados varios objetos. El reporte se recibió alrededor de las 13:55, o sea, casi las 2 de la tarde del día de ayer. Ahí elementos del grupo de reacción inmediatamente se movilizaron. Al arribar aproximadamente 9 minutos después, los rescatistas fueron notificados que varias personas se encontraban preparando una discada cuando de manera accidental arrojaron agua sobre el aceite caliente. Esta reacción provocó grandes llamaradas que rápido alcanzaron la estructura del inmueble. Los bomberos realizaron las maniobras necesarias para controlar y extinguir el fuego y evitaron que se extendiera a otras áreas, pero el incendio dejó como saldo la pérdida de una motocicleta, varios rines, un compresor, además de la destrucción total de ese lugar.
4: En otra información, un incendio registrado en el área de caballerizas de un yunque movilizó a elementos de Protección Civil y bomberos de Morelos, quienes trabajaron durante varios minutos para evitar que las llamas se extendieran a otras áreas. El siniestro ocurrió sobre la calle Piedras Negras, detrás de la colonia Santa Lucía. Debido a que las caballerizas se encontraban a unos 60 metros del punto de acceso, los elementos tuvieron que desplegar 4 líneas de ataque para alcanzar el área donde se concentraba el fuego. En el interior se encontraban 2 caballos, pero ambos lograron salir por sus propios medios al comenzar el incendio, por lo que no resultaron afectados. Las llamas provocaron daños materiales, principalmente en la estructura de las caballerizas.
1: Desafortunadamente, lo que sucedió en Nuevo León, pues ya seguramente es noticia en todo México, no nomás en el país, también en el extranjero. Y es que una mujer fue localizada muerta con aparentes signos de violencia. Fue la mañana del día de ayer, domingo, en un hotel muy conocido, el Hotel Safi Metropolitan, en San Pedro Garza García, Nuevo León. Después del hallazgo, un hombre murió al caer desde el nivel 15 del mismo inmueble. El hombre fue identificado de manera preliminar como Roberto Eduardo Caballero Reyes, de 45 años, originario de Nuevo Laredo, Tamaulipas. El reporte sobre su caída se recibió a las 8:30 de la mañana, cuando se alertó a las autoridades sobre una persona que había caído en el área de acceso al estacionamiento de ese complejo. Paramédicos que acudieron al sitio confirmaron que el hombre ya no contaba con signos vitales mientras se realizaban las primeras diligencias. Personal de seguridad del Hotel Safi comenzó a revisar las instalaciones y, de acuerdo con información de una fuente policial, el hombre había sido visto poco antes caminando de manera alterada y con manchas de sangre en la ropa. Los guardias intentaron acercarse para tranquilizarlo, pero corrió hacia una terraza ubicada en el piso número 15 y se lanzó. Durante la revisión de una de las habitaciones fue localizada una mujer sin vida. Se trata de Joatzi Lisbeth Juárez, de entre 25 y 30 años, originaria de Guanajuato, quien se encontraba en la habitación número 803. La víctima presentaba diversas lesiones. Según los primeros datos recabados por las autoridades, tenía golpes, marcas en el cuello y una herida en una pierna que habría sido provocada con un fragmento de vidrio. Caballero Reyes y Juárez Cabrera se habrían registrado en el Hotel Safi Metropolitan el viernes anterior y fueron alojados en la misma habitación, de acuerdo con la información obtenida durante las primeras diligencias. Los peritos que examinaron el cuerpo del hombre encontraron, además de las lesiones ocasionadas por la caída, heridas en ambas muñecas. Este elemento forma parte de la investigación sobre la posible secuencia de los hechos y es considerado por las autoridades como un indicio compatible con la hipótesis de un suicidio. La Fiscalía General de Justicia de Nuevo León inició las investigaciones para establecer qué ocurrió dentro de la habitación y determinar las circunstancias en las que murió la mujer. Las diligencias continúan para esclarecer el doble hecho registrado el domingo en el Hotel Safi Metropolitan, dentro del complejo Metropolitan Center en San Pedro Garza García.
4: Bien, pues con esto llegamos al final de este espacio informativo, agradeciéndole mucho que nos haya acompañado en esta hora de información. Mi nombre es Jesús Cervantes y ya sabe, como siempre, le recomiendo leer antes de dormir.
1: Gracias, gracias Johnny, gracias a todas las personas. Soy Diana Medina.
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1: Temperatura 26 grados.
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0: 8:02.
1: Temperatura 26 grados.
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1: Temperatura 26 grados.
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2: 8:15.
3: Temperatura 26 grados.
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1: Temperatura 24 grados Celsius.
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4: 8.27.
1: Temperatura, 24 grados Celsius.
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1: Temperatura 24 grados Celsius.
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0: 8:41.
1: Temperatura 24 grados Celsius.
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1: 8:55.
2: Temperatura 24 grados Celsius.
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0: 8:57.
2: Temperatura 24 grados Celsius.
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1: Temperatura 24 grados Celsius.
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9: Soy Marcelo de la Peña Ochoa y las breves En Acción mantienen el sueño olímpico en zona de anotación. La selección mexicana varonil de flag football se quedó a solamente un paso del podio. Eso en el campeonato mundial disputado en Alemania. México enfrentó a Canadá en el partido por la medalla de bronce, pero terminó cayendo 34-26 para finalizar en el cuarto lugar del mundo. Un resultado que duele por la cercanía de la medalla, pero que también confirma que el conjunto mexicano puede competir entre las mejores selecciones del planeta. Y aunque esta vez no llegó el boleto olímpico, la misión todavía no termina. El objetivo permanece intacto, encontrar el camino para estar en Los Ángeles 2028. México se quedó una jugada del podio, pero todavía tiene mucho campo por recorrer rumbo al sueño olímpico. Continúa avanzando hacia la zona de anotación de la información por la primera 88.9 FM del Grupo Multimedia El Diario de Coahuila.
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0: 9:15.
1: Temperatura 24 grados Celsius.
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1: Temperatura 23 grados Celsius.
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1: Temperatura 23 grados Celsius.
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0: 9:42.
1: Temperatura 23 grados Celsius.
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2: Temperatura 23 grados Celsius.
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1: 9:58.
2: Temperatura 23 grados Celsius.
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1: Temperatura 23 grados Celsius.
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0: 10:15.
1: Temperatura 23 grados Celsius.
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1: Temperatura 22 grados Celsius.
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1: Temperatura, 22 grados Celsius.
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0: 10:41.
1: Temperatura 22 grados Celsius.
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0: 10:42.
1: Temperatura 22 grados Celsius.
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0: 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Las 11:13.
1: Temperatura 22 grados Celsius.
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0: 11:14.
1: Temperatura 22 grados Celsius.
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1: 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KBA 9. 11:26.
2: Y la temperatura, 20 grados.
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0: 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Las 11:40
1: y la temperatura 20 grados.
0: 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Las 11:40
1: y la temperatura 20 grados.
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1: Once con 52.
2: Y la temperatura 20 grados.

0: 1254.
1: Y la temperatura, 20 grados.
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1: Y la temperatura, 20 grados.
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1: Y la temperatura, 20 grados.

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1: Y la temperatura, 19 grados.
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1: Y la temperatura, 19 grados.
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0: 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La 1:06.
1: Y la temperatura, 19 grados.

0: 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Una con 14.
1: Y la temperatura 19 grados.

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1: Y la temperatura, 19 grados.

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1: 1:25.
2: Y la temperatura, 19 grados.
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0: 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La 1:26.
1: Y la temperatura, 19 grados.
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0: 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Es la 1:30.
1: Y la temperatura 19 grados.

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1: 1:34.
2: Y la temperatura 19 grados.

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1: 1:53.
2: Y la temperatura, 19 grados.

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1: 1:57.
2: Y la temperatura, 19 grados.

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1: Las 2:06.
2: Y la temperatura, 19 grados.

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2: 2:10.
3: Y la temperatura 19 grados.

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1: 227.
2: Y la temperatura, 19 grados.
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1: 227.
2: Y la temperatura, 19 grados.
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1: 2:34.
2: Y la temperatura, 19 grados.

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2: 2:39.
3: Y la temperatura, 19 grados.

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3: Las 2:50.
4: Y la temperatura, 19 grados.

0: 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Son las 3.
1: Y la temperatura 19 grados.

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1: 3:11
2: y la temperatura 19 grados.

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1: 319.
2: Y la temperatura, 19 grados.

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1: Las 3:22.
2: Y la temperatura 19 grados.

0: 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Las 3:26.
1: Y la temperatura, 18 grados.
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1: 3:27.
2: Y la temperatura, 18 grados.
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1: 3:51 minutos.
2: Y la temperatura, 18 grados.

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1: 3:54.
2: Y la temperatura, 18 grados.

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1: 4:02.
2: Y la temperatura, 18 grados.

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1: Y la temperatura, 18 grados.

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1: 4:21 minutos.
2: Y la temperatura, 18 grados.

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1: Y la temperatura, 18 grados.
0: 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Las 4:26.
1: Y la temperatura, 18 grados.
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1: Las 4:28.
2: Y la temperatura, 18 grados.

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1: 4:36.
2: Y la temperatura, 18 grados.

0: 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Son las 5.
1: Y la temperatura, 18 grados.

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1: La 5-5. Y la temperatura, 18 grados.

0: 5:09.
1: Y la temperatura, 18 grados.

0: 513.
1: Y la temperatura, 18 grados.
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2: Un terremoto de magnitud de 7.4 con epicentro en el Pacífico colombiano sacudió el lunes gran parte del país, dejando varios heridos y afectando la infraestructura urbana. El sismo se produjo a las 7:34 y tuvo su epicentro en San José del Palmar, un municipio ubicado en el departamento de Chocó, de acuerdo con el Servicio Geológico de los Estados Unidos. A unos días de este terremoto, el gobierno colombiano ha dado a conocer que hasta el momento 281 personas habrían fallecido. La Comisaría de Seguridad y Protección Ciudadana inició un operativo contra la ingesta de bebidas alcohólicas en la vía pública, el cual arrojó 112 detenidos en los dos primeros fines de semana. Los operativos iniciaron en colonias del sur de Saltillo, Oriente y Poniente, y se mantendrían de forma aleatoria en toda la ciudad. Al cierre del ciclo escolar 2025-2026, integrantes de 12 o 13 asociaciones de padres de familia en todo el estado hicieron mal manejo de los recursos de las aportaciones voluntarias o cuotas escolares para uso personal o familiar, con montos que irían desde los 8,000 pesos hasta los 423,000 pesos, informó Itzel Fuentes, quien es presidenta de la Asociación Estatal de Padres de Familia. A nivel mundial, los hombres trabajadores son quienes concentran el mayor número de casos de suicidio, por lo que esta problemática no está relacionada con la falta de empleo, aseguró quien es la directora general de Inspira Coahuila, Cecilia de la Garza. La funcionaria explicó que las causas son multifactoriales, aunque entre los de mayor prevalencia se encuentran la depresión, la ansiedad y el estrés. Y por último, de acuerdo con el testimonio de una persona supuestamente allegada a la familia de Litzy Anaí, quien solicitó el anonimato, la joven de 26 años mostraría una evolución lenta dentro del área de terapia intensiva de la Clínica 2 del IMSS, donde trasciende que los médicos le habrían retirado el respirador artificial desde el pasado martes. La fuente señaló al Diario de Coahuila que, con base en lo expuesto por una prima de la víctima, la paciente habría registrado pequeños avances. Sin embargo, su estado general se mantiene en condición delicada y bajo constante observación.
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1: Y la temperatura, 18 grados.
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0: 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Las 5:20.
1: Y la temperatura, 18 grados.

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1: 525.
2: Y la temperatura, 17 grados.
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1: 5:26.
2: Y la temperatura, 17 grados.
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1: Escudería Telmex y que busca impulsar el desarrollo de jóvenes pilotos brindándoles competencia y experiencia para continuar su crecimiento dentro justamente del automovilismo. Vemos la imagen también, la fotografía donde él está pues con Carlos Slim Domit justamente y con Jack Lanzmanas, quienes han sido impulsores determinantes en su corta carrera. Esperemos que llegue todavía más apoyo para que pueda llegar y aspirar desde luego a más categorías. Así que bueno, a seguir el paso de estos jóvenes pilotos impulsados a ser las próximas promesas deportivas. También en el béisbol, la selección mexicana U12 se coronó campeona en su categoría dentro del Campeonato Mundial Cal Ripken 2026, que se celebró en Branson, Missouri, con un equipo integrado en su mayoría por jóvenes peloteros sonorenses, tras vencer a la selección de Estados Unidos por pizarra de 6-3. El representativo que acudió a la competencia internacional tuvo como base a la selección de Sonora, que previamente había conquistado el campeonato nacional. Así que felicidades a este grupo de jóvenes peloteros mexicanos. Hoy, por cierto, arranca también la actividad de la categoría U8 de la Babe Ruth League, como se le conoce. Hoy inician su actividad también en este mismo campeonato, pero en su categoría el equipo se estarán enfrentando al equipo anfitrión Marlton White para defender justamente su corona. El equipo mexicano no llega como campeón y este torneo internacional que se va a estar disputando en el complejo deportivo Damon Sad Arrowhead Park en Marlton, Nueva Jersey, y el equipo actual, que está conformado por una sólida base de 12 peloteritos del estado de Sinaloa, particularmente de Culiacán, también siguiendo el desarrollo de jóvenes y niños, desde luego en uno de los deportes que es más practicado también aquí en México, como el béisbol. Y entre ellos también México se queda con la serie del Caribe Kids, un evento que se termina también desarrollando justamente con la participación de niños, faltando un strike. Además, la novena mexicana se queda en la última entrada, iba perdiendo 8-6 ante República Dominicana, empatan con un home run y anotan las 3 para darle la vuelta y llevarse el campeonato 11-8. Este juego, recordemos, o al menos esta categoría y la serie del Caribe Mayor, es además para ponerla en la lista de los mejores triunfos del béisbol mexicano, lo que hicieron estos niños, porque ir o estar perdiendo a un strike y darle la vuelta con 3 en esa última entrada, realmente fue un gran partido de béisbol. Este México Verde denominado, que es el equipo de Jaguares de Nayarit, bueno, pues consiguen entonces hacerse de este triunfo. Y bueno, pues por ahí un peloterito en una de las lanzadas, en uno de sus turnos, que trató de imitar el estilo de Juan Soto, y desafiando un poco al pitcher que estaba en ese momento, y con 2 en la cuenta conecta justamente ese cuadrangular agónico para empatar el juego. Realmente gran nivel que demuestran estos jóvenes y frenan la hegemonía de 18 triunfos al hilo del equipo dominicano. Se quedan con la victoria entonces 11-8 y se alzan campeones de esta serie del Caribe Kids. Y tan fue así esta gran victoria que llegó hasta algunos jugadores mayores, caso específico de Randy Arozarena, el jugador de los Marineros de Seattle, que se dio el tiempo de compartirles un mensaje, felicitarlos por este logro. Vamos a escuchar qué fue lo que dijo el México cubano de las Grandes Ligas.
2: Mis muchachones, felicidades. Quiero mandarle un saludo especial al equipo verde que estaba representando a México en la Serie Caribe Kids por ese campeonato, el primero en la historia. Dios los bendiga a todos, a esos niños. Felicidades, padres, por tener esos niños especiales. Sigan apoyándolos para que algún día lleguen, cumplan su sueño y lleguen a las Grandes Ligas. Felicidades, campeones. Sigan enfocados, sigan luchando, échale ganas y representen siempre a México. Bendiciones, Randy Arozarena.
1: Así que bueno, ahí las palabras para que se sigan motivando todos estos niños en sus categorías a seguir su sueño de ser beisbolistas profesionales. México, que además es actual monarca del Caribe, tanto a nivel mayor con los Charros de Jalisco, lo recordamos, y ahora a nivel kids también con estos Jaguares de Nayarit, en esta tercera edición de serie del Caribe Kids, que en esta ocasión se jugó en el Estadio Coloso del Pacífico Don Alejo Peralta, ubicado en la ciudad de Tepic, Nayarit, México. Valía la pena mencionar mencionarlo y desde luego otorgar una felicitación a todos estos niños que se alzaron campeones en distintas categorías. También mencionar que regresaron a la Ciudad de México las jugadoras y los jugadores de las selecciones de fútbol flag después de su participación en el Mundial de Düsseldorf en Alemania, donde la selección mexicana femenil se queda, consigue la medalla de bronce y consigue desde luego el pase, la clasificación a los Juegos Olímpicos de Los Ángeles 2028, lo consiguen porque en la final, si bien se mete Canadá y Estados Unidos, gracias a que se mete Estados Unidos, es que la otra plaza se recorrió para la ganadora de la tercera plaza en este certamen, y es por ello que las niñas se quedan justamente con su boleto olímpico. Uno de los mejores equipos del mundo, son primeras del ranking mundial y desde luego que estarán peleando por las medallas en los próximos Juegos Olímpicos. Vamos a escuchar las palabras de Silvia Contreras, integrante justamente de esta selección mexicana de fútbol flag.
3: Sí, creo que era muy importante, justo eso lo que dices, darle la vuelta. En cuanto se acabó la semifinal, digo, somos humanos, obviamente tenemos emociones negativas, en algún momento tristeza creo que era la que más nos abordaba, porque pues no era lo que nosotros íbamos ni lo que habíamos visualizado, pero sabíamos que teníamos una oportunidad, luego supimos que Estados Unidos había pasado también a la final, entonces que eso nos abría la puerta al siguiente día, tener la oportunidad de lograr el objetivo principal. Nos enfocamos, simplemente fue sentirlo un momento, lo que estábamos sintiendo, era necesario que lo procesáramos, no podemos tampoco negar nuestras emociones, y a partir de ahí ya poner a trabajarnos para el siguiente día, y ahora sí que pues lograr lo que tenemos.
1: Así que bueno, uno de los dos objetivos se logra en cuanto a las selecciones de fútbol flag, Tochito Bandera, como lo conocemos aquí en México. La selección varonil, que recordar, va a tener que iniciar su camino a partir del próximo año rumbo al preolímpico, justamente este torneo de repechaje mundial. Ahí va a tener que conseguir prácticamente a un mes antes de los Juegos Olímpicos, conocería si estaría en la disputa de ese último boleto olímpico. Recordar que primero tiene que avanzar en algunos certámenes y este camino, bueno, no estaba planeado, sin embargo, sigue la posibilidad latente de que esa plaza sea para el equipo mexicano varonil. También habló César Barrera, presidente de la Federación Mexicana de Fútbol Americano, y habla precisamente sobre esas conclusiones que tiene al término de este mundial, así como habla también del apoyo que ahora reciben de CONADE al ser ya considerado deporte olímpico.
4: Obtuvimos lo que queríamos, pero no llegamos con un buen sabor de boca, ¿no? No tenemos una sonrisa en la cara. Tenemos el boleto en femenil, eso es buenísimo. Y en varonil, pues prácticamente los dos equipos que están en el continente ya clasificaron, nos pone el camino un poco más fácil. Creo que lo vamos a lograr de una manera eficaz. Entonces, creo que es algo muy positivo, pero finalmente estamos en una filosofía de piensa en oro y queremos el oro y denlo por hecho. El varonil va a estar en Juegos Olímpicos. Un camino diferente, pero va a estar ahí. Hoy han estado quedándose en el cenar, ese cenar donde pueden dormir, donde pueden comer, donde podemos entrenar. Ellos no tienen que hacer esos gastos y eso ayuda muchísimo. También un poco con los vuelos, con las preparaciones europeas. La verdad es que hemos tenido un apoyo mucho más abierto que otras veces.
1: Y recordemos que estas niñas además ya habían sido campeonas mundiales y sin tanto apoyo público, precisamente porque no era deporte olímpico, ahora van a tener este apoyo tanto varonil como femenil, más al ser candidatos a clasificar a los Juegos de Los Ángeles. Recordar, los varones tendrán que participar ahora en el campeonato continental, está definido para 2027, aún no hay sede oficial, ni días, ni fechas, tendrá que quedar en el top 2, es decir, avanzar a la final, y entonces van a asegurar su lugar al repechaje, al Olympic Q Series de 2028, donde deberá terminar entre los tres mejores primeros. Este certamen último se estará desarrollando en dos fechas, del 1 al 4 de junio y la otra en Orlando, Florida, del 8 al 11 de junio, prácticamente algunos días antes de los Juegos Olímpicos de Los Ángeles. Así que camino largo para la selección varonil en el tema del fútbol flag. También la selección mexicana femenil de básquetbol inició ayer es su participación en esta primera ventana rumbo a los preolímpicos, justamente vence a Filipinas 61-58, voltereta también espectacular del equipo mexicano, que llegaron a estar 12 puntos abajo al inicio de la segunda mitad y se quedan entonces con una importante victoria. Vamos a escuchar a la head coach Cristian Pardo después de esta victoria.
5: Pues bueno, muy contenta primero que nada por el triunfo, o sea, creo que era ganar, acomodar el lugar, y la verdad es que no fue nuestro mejor juego, no fue nuestra mejor mitad, pero en la plática, en la charla con las chicas ahorita en el vestidor, dijimos que lo que más nos gustó fue ser un equipo resiliente. Pues bueno, creo que Senegal es un equipo muy, muy físico, o sea, es un gran equipo, están dentro de los 20 y tantos en el ranking mundial. Entonces yo creo que esperamos un juego pues realmente físico, y pues claro que el sexto jugador va a ser súper importante para poder enfrentar este duelo.
1: De igual manera, en este certamen tendrá que ganar justamente esta edición en Guadalajara para aspirar al repechaje final de FIBA de cara a los Juegos Olímpicos. Resultados que se dan el día de ayer en el grupo B: Brasil cae ante Sudán del Sur 61-63, Argentina cae ante Nueva Zelanda 35-57 y Canadá, que vence a Senegal 72-57. Hoy continúa la actividad a partir de las 5:30 de la tarde, Sudán del Sur contra Argentina, 7:30 Brasil contra Nueva Zelanda, y México, que el día de mañana estará enfrentando a su similar de Senegal para buscar continuar con este camino rumbo en esta primera ventana justamente de preolímpico de FIBA. Y también mencionar que hoy arrancan los duelos de series de zona de la Liga Mexicana de Béisbol a partir de las 7:30 de la noche, Sultanes de Monterrey contra Caliente de Durango en el Estadio Francisco Villa, y a las 9:35 Charros de Jalisco contra Toros de Tijuana desde el Toros Mobile Park. Mañana entrarán en actividad los Diablos Rojos del México y los Pericos de Puebla, Manuel, así que bueno, continúa también el camino rumbo a la Serie del Rey en la Liga Mexicana de Béisbol.
6: Pues atentos, muchísimas gracias ya para el arranque precisamente de esta segunda jornada de la Liga de Béisbol.
1: Así es, mexicana. Segunda etapa,
6: perfecto, muchísimas gracias.
1: Gracias, Manuel, muy buenos días.
6: Son las 5:56, vamos a hacer una pausa y vamos a regresar para comenzar a escuchar las voces de quienes han hecho la noticia en las últimas horas. Volvemos.

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1: Las 5:58.
2: Y la temperatura, 17 grados.

0: 6.
1: Y la temperatura, 17 grados.
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3: 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La alimentación de nuestras mascotas es fundamental. Y no cualquier sobre les puede proporcionar los nutrientes que necesitan. Frente a tantas opciones en el anaquel, ¿estás tomando la mejor decisión para tu Michi? ¿O solo te dejas llevar por el empaque? Quédate para conocer el estudio de calidad de alimento húmedo para gato.
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4: Cuando abres esa lata o sobre que tanto le gusta a tu gato, ¿tienes claro qué le está sirviendo exactamente en su plato? Aunque lo veas durmiendo en el sofá, tu gato es un cazador innato. Su cuerpo ágil y flexible, sus garras retráctiles y sus sentidos tan desarrollados lo convierten en un depredador por naturaleza.
3: Para mantenerse sano requiere una dieta equilibrada que le aporte elementos esenciales como agua, proteínas, grasas, carbohidratos, vitaminas y minerales.
4: En el mercado podemos encontrar dos clasificaciones de alimento húmedo para gato: los que proporcionan una nutrición completa y balanceada y los que funcionan como complemento. Los alimentos balanceados y completos están formulados con proteína animal, granos de cereales, proteína vegetal texturizada, vitaminas y minerales.
3: En cambio, los complementos se elaboran principalmente con productos cárnicos, añadiendo un alto contenido de grasa para mejorar su textura y su sabor. Y para que sepas exactamente qué le está sirviendo a tu Michi, el Laboratorio Nacional de Protección al Consumidor analizó distintas presentaciones de alimento húmedo.
5: Analizamos 54 muestras de alimento húmedo para gato. Entre ellas se incluyeron opciones para gatos, gatitos, gatos mayores de 7 años y gatos con necesidades especiales.
4: Para saber qué contiene cada producto, se verificó que todas las muestras presentaran su información comercial y cumplieran con la cantidad de contenido neto declarada en su empaque.
3: En la parte nutricional, se determinó el nivel de grasa, proteína y carbohidratos. Además, se midió cuánta agua hay en los productos.
4: También se analizó el aporte de fibra y se calculó el aporte calórico por cada 100 gramos de producto.
3: ¿Cómo le fue a las marcas analizadas?
5: Entre los resultados más interesantes encontramos que todos los productos cumplían con el contenido neto y que además contaban con el registro de Senasica. El alimento para gato, además de contener las grasas, proteínas y carbohidratos, incluyen aminoácidos como la taurina y la arginina, que son necesarios para los gatos ya que ellos no producen las cantidades suficientes.
4: Recuerda que si un producto promete algo en su etiqueta, debe comprobarlo. Por ejemplo, Purina One Visible Nutrition con carne usa la leyenda Supernutrientes, pero no pudo demostrar que realmente los contenga.
3: Y cuidado con las imágenes engañosas. El producto Grand Pet Carne Fresca muestra la foto de un filete de salmón en su empaque, pero al revisar sus ingredientes, el salmón no está presente. Este tipo de gráficos puede confundir fácilmente.
4: Además, detectamos que tres productos de la marca Grand Pet declaran tener más proteína de la que realmente te están vendiendo.
3: Y en cuanto a la humedad, Ghosty Fresco, Adult Tuna with Salmon y Grand Pet Natural Gourmet, receta de pescado a las finas hierbas, contienen más de la que reportan en sus empaques.
4: Finalmente encontramos dos productos de la marca Grand Pet Quisha que incumplen la norma oficial mexicana, ya que no presentan el símbolo de la unidad de medida para indicar su contenido neto.
3: No olvides que cada Michi es único.
5: Existen productos que están diseñados para cubrir las necesidades nutrimentales de todos los gatos, pero siempre es recomendable asistir al veterinario y que él determine si necesita una alimentación especial. En el Laboratorio Nacional de Protección al Consumidor trabajamos todos los días para orientar y brindar información a las y los consumidores para que tomen mejores decisiones de compra.
4: Una vez que hiciste la mejor compra y que ya estás en casa, el manejo del alimento es clave para aprovechar todos sus nutrientes. Para empezar, recuerda seguir las porciones sugeridas en la etiqueta. No olvides que una vez abierto el empaque, debes sellar la lata con una tapa de plástico o transferir el contenido a un recipiente hermético antes de refrigerarlo.
3: Si decides cambiar de marca, hazlo de forma gradual. Ve mezclando el producto nuevo poco a poco para evitarle cualquier problema digestivo.
4: Al final del día, leer las etiquetas, comparar opciones y conservar bien su alimento es la mejor forma de demostrarle amor a tu Michi.
3: Si quieres tener más información sobre el estudio de calidad de alimento húmedo para gato, consulta la revista del consumidor de agosto en su versión impresa o digital.
2: Revista del consumidor.
4: El camino del aprendizaje tiene distintas etapas y a veces los estudiantes se enfrentan a retos en la escuela que requieren un apoyo extra. Para esos momentos, las clases de regularización son la mejor estrategia de acompañamiento.
3: Su objetivo principal es reforzar, complementar y mejorar lo que aprenden en las aulas a través de una atención completamente personalizada. Con este método, se garantiza un entorno óptimo para la concentración, donde el aprendizaje va al ritmo de cada estudiante.
4: Esto no solo se nota en mejores calificaciones y en la prevención del rezago, también ayuda a desarrollar hábitos de estudio, organización y técnicas de aprendizaje clave para el futuro. Pero sobre todo, le devuelve a los estudiantes la confianza en sus propias capacidades. La regularización es el impulso ideal para consolidar su camino al éxito escolar.
3: Antes de inscribir a tu hija o hijo a clases de regularización, considera lo siguiente para tomar la mejor decisión.
4: Primero, identifica sus necesidades de aprendizaje, ya que cada estudiante tiene dificultades distintas. A partir de ahí, busca un lugar con una metodología de enseñanza que se adapte a su estilo.
3: Al momento de elegir, compara distintas opciones. Verifica el perfil de los docentes y dale preferencia a los lugares que ofrezcan grupos reducidos.
4: Para ir a la segura, consulta referencias de otras madres, padres o tutores. Y un paso indispensable: antes de firmar cualquier documento o hacer un pago, revisa el Buró Comercial de la Profeco en burocomercial.profeco.gob.mx. Así sabrás si el lugar tiene quejas.
3: Una vez que decidas inscribirlos, organiza bien tus horarios y escucha cómo se van adaptando. No olvides solicitar y conservar tus comprobantes de pago.
4: Y si lo que buscas son clases de regularización en matemáticas para primaria o secundaria, en la Revista del Consumidor te facilitamos la tarea.
3: Recopilamos precios, horarios, formas de pago, ubicaciones y datos de contacto de diversos centros de aprendizaje para que elijas la opción que mejor se ajuste a tu presupuesto.
4: Puedes encontrar toda esta información a detalle en nuestra brújula de compra del mes de agosto. Recuerda que la educación es una de las inversiones más importantes. Infórmate, compara y elige la opción que mejor impulse el desarrollo de tus hijas e hijos.
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7: 6:12.
8: Y la temperatura, 17 grados.
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0: la violencia, tiene la parte social. En esa parte social, también el gobierno del estado de Guerrero, con el gobierno de México, estamos atendiendo a través de las dos secretarías del bienestar.
1: El subsecretario de Educación Superior, Ricardo Villanueva, también en entrevista con mi compañero Jaime Núñez aquí en Grupo Fórmula, señaló que desde hace un año el gobierno de México trabaja en documentar los efectos que puede tener el uso excesivo de pantallas en menores de edad.
2: Entonces, bueno, es una agenda que en los últimos 3 años a nivel global ha avanzado muchísimo. Para como un dato, hace 3 años solo el 20% de los países habían regulado de alguna manera el tema de las pantallas, y ahorita ya el 60% lo ha hecho. O sea, en los últimos 3 años el 40% de los países han entrado a esta agenda legislativa y han generado regulaciones, ¿no? Entonces, bueno, yo creo que México ya merecía este debate. La presidenta nos pidió que lo abriéramos, que trabajáramos efectivamente primero con la evidencia científica, que es lo que hay. La evidencia dice efectivamente, ya hay muchos estudios que nos marcan que ya hay una afectación clara.
1: Bueno, el gobernador de Puebla, Alejandro Armenta, presentó un programa semanal para conectar a familias mixtecas inmigrantes en Chicago, Nueva Jersey, Los Ángeles y Houston.
3: Un programa de visita a la familia, donde cada semana, una vez que entre, que inicie el vuelo de Chicago, se selecciona una familia mixteca o migrante, claro que tenga todos los documentos, de tal suerte que puedan visitar de Puebla a Chicago y de Puebla a New Jersey. Eso lo vamos a hacer cada semana, con un patrocinio de la Secretaría de Gobernación. Vamos a hacer un sorteo entre las familias de más escasos recursos mixtecos o migrantes, porque ya la migración en Puebla ya es por regiones, pero sobre todo donde tienen vuelos, donde tenemos vuelos, que es tanto a Los Ángeles, ¿verdad? A Houston, Nueva York y Chicago.
1: Bueno, pues ahí está el gobernador de Puebla. Al subrayar que se hará justicia a las víctimas de la explosión por gas registrada el pasado 6 de agosto en la colonia Las Granjas, esto en el municipio de Cuernavaca, el fiscal del estado de Morelos, Fernando Blumenkron, precisó que en el transcurso de esta semana, la empresa gasera y aseguradoras pues van a precisamente ayudar a las personas afectadas a formalizar los primeros acuerdos reparatorios.
4: A partir de esta semana, la empresa gasera, las aseguradoras y los afectados por este siniestro llevarán a cabo los primeros actos, acuerdos reparatorios en el Centro de Justicia Alternativa de la Fiscalía del Estado. Estas acciones se dan derivadas de la reunión que se tuvo la semana pasada con la empresa, las aseguradoras y el secretario de Gobierno del Estado, Edgar Maldonado Ceballos.
1: Seguimos revisando la prensa en la República Mexicana. Vania.
5: Manuel, continúa esta línea informativa de el regreso a clases. Ahora nos vamos a Monterrey, Nuevo León, que dice el ABC de Monterrey: agobian a familias gastos escolares. Para afrontar el desempleo.

0: en el año. Nos pasamos a Chiapas con el Diario de Chiapas. Lleva Eduardo Ramírez Aguilar obras y apoyos a Ixtacomitán, Ixhuatlán y Tapalapa. El gobernador Eduardo Ramírez Aguilar destacó que se mantiene una presencia cercana en los municipios y comunidades para escuchar al pueblo y atender sus necesidades. Nos pasamos a Quintana Roo con el Novedades de Quintana Roo. Impacta crisis a la construcción, esta información de Jesús Vázquez. La desaceleración del turismo, la falta de recursos y el desinterés de la banca frena la mayor parte de los proyectos en los que tiene la participación la Confederación Revolucionaria de Obreros y Campesinos, la CROC. Explicaron que la falta de recursos y la menor participación de la banca frenaron las obras nuevas y los proyectos que ya habían iniciado, esta información allá en Quintana Roo. Regresamos a Sinaloa con el debate de Culiacán, y esta información también desde luego lo traía el debate de Guasave, el debate de Guamúchil y el debate de Mazatlán. Dice, de la prisión, deja la prisión de Nueva York como testigo protegido a Gerardo Mérida, deja custodia federal de Estados Unidos, mientras en México la Fiscalía General de la República enfría caso de Rocha. Exsecretario de Seguridad de Sinaloa deja de aparecer en el registro de Buró Federal de Prisiones en Estados Unidos. Se desconoce oficialmente su paradero días después de que Sheinbaum admitiera el posible regreso de Rocha al gobierno estatal, Manuel.
1: Muy bien. 6:18. Vámonos a pausa, Sofía Enríquez. Recuérdanos en qué andamos en la música. Hola.
2: Hola, Manuel. Hoy estamos escuchando a Napoleón, porque está cumpliendo 78 años.

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1: Las 6:20.
2: Y la temperatura, 17 grados.
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1: 6:24.
2: Y la temperatura, 17 grados.
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1: El Poder Judicial debía continuar hasta el año 2028, sin embargo, se va a retirar el próximo 31 de agosto. Andrea Meraz, te escuchamos con este reporte. Andrea, buen día.
2: Hola, buenos días. La magistrada de la Sala Superior, Mónica Soto, anunció este lunes su salida del pleno a partir del último día de este mes. Así lo mencionó.
3: 30 años da para cerrar un ciclo. Quiero compartir con ustedes, y he escogido este espacio, que es mi espacio y es en donde me siento segura, abrazada, y una más, que hoy he decidido hacer un alto en mi vida profesional y jurisdiccional. He tomado la decisión de separarme del cargo como magistrada de la Sala Superior del Tribunal Electoral del Poder Judicial de la Federación.
2: El anuncio lo hizo frente al presidente de la Suprema Corte de Justicia de la Nación, Hugo Aguilar, durante un evento con magistrados electorales de todo el país, incluyendo el presidente del propio tribunal, Gilberto Batis. En una misiva enviada al Senado de la República, indica que después de casi 10 años de haber ejercido esta función, tiene claro su compromiso asumido desde el primer día de juzgar, es decir, desde la perspectiva de género y los derechos humanos y maximizando la inclusión de las personas. Con esta decisión, la Sala Superior regresa a tener únicamente 5 integrantes luego de que en 2025 la magistrada Janine Otálora decidió no continuar con el cargo. Es el reporte, bonito día.
1: Igualmente, Andrea, muchísimas gracias. Dice Mario Maldonado hoy en el periódico El Universal, columnista precisamente del Universal, que el destino de Mónica Soto será una plaza en el área consular. No llamaría la atención, ¿no? Que se plegara evidentemente a un consulado. Inicialmente habla de un consulado, no necesariamente de una embajada. Bueno, Kenia López Rabadán presentó su informe de actividades como presidenta de la Cámara de Diputados. Respeté al Estado y a sus instituciones, dijo la diputada López Rabadán, quien logró reunir a los legisladores del oficialismo y de la oposición en su informe. Maru Rojas, ya de vuelta también de su descanso vacacional. Maru Rojas, bienvenida, buen día.
4: ¿Qué tal, Manuel? Muy buenos días. Con las imágenes de Miguel Ángel Brígido, hoy en este periodo de receso hubo mucha información aquí en la Cámara de Diputados. Fue el informe de la presidenta Kenia López Rabadán, presidenta de la mesa directiva, quien reconoció, no fue un año fácil, reconoció también jornadas extenuantes, sesión, una histórica, hasta de 34 horas continuas, y diferencias entre todos, pero jamás cerró el micrófono a ningún orador. Dijo también que la pluralidad es parte de la democracia, como también la equidad de género. En esta equidad habló del techo de cristal y de esta silla que ocupan mujeres, que han sido varias las presidentas de la mesa directiva en esta Cámara de Diputados, pero no pueden a veces tomar decisiones. El máximo órgano político sigue siendo la Junta de Coordinación Política, donde solamente una mujer, Ivonne Ortega, coordinadora de Movimiento Ciudadano, coordina una bancada en San Lázaro. Kenia López Rabadán rompió récord de asistencia de invitados. Hubo 14 embajadores, entre ellos el de Japón, Líbano, Chile, y también hubo 3 alcaldes de esta Ciudad de México, Alessandra Rojo de la Vega, el alcalde de Miguel Hidalgo y el de Milpa Alta. Estuvieron aquí en la Cámara de Diputados. Decirte que estuvo también ella consciente de que hoy es un momento difícil el que vive nuestro país. Pero no solamente llamó a la unidad, como hicieron algunos en su discurso, sino que Kenia López Rabadán dijo que encima de la ley, nada. Y por supuesto que censura, muchísimo menos. Lo dijo de esta manera.
5: Solo con respeto al otro, a lo otro, a su pensamiento y acción, podremos tener una patria en donde nadie esté por encima de la ley y en donde nadie sea reprimido por sus convicciones. Eso es justicia y debemos anhelarla siempre. México nos exige ponernos de acuerdo, escucharnos y actuar con institucionalidad. Los dolores y las injusticias no podrán tener solución si existen abusos e indiferencia.
4: Mi reporte con las imágenes de Miguel Ángel Brígido.
1: Muchísimas gracias, Maru. Gracias, Maru Rojas. Bueno, en Chilapa, Guerrero, Rosa Isela Rodríguez, la secretaria de Gobernación, y la gobernadora Evelyn Salgado ofrecieron avances sobre el regreso de comunidades de la montaña de Guerrero a sus hogares tras haber sido atacados por grupos criminales en el mes de mayo pasado. Adelante, nuevamente, Andrea Meraz, enviada allá a esa zona. Te escuchamos con el reporte.
2: Hola, Manuel, qué gusto saludarte. En la montaña baja de Guerrero, el rastro del fuego todavía es fresco. Aquí el crimen organizado no solo desplazó a cientos de familias indígenas, quemó lo poco que tenían.
6: No, dice ya, dice ahorita ya, en el pueblo ya entraron, dice los cerdillos. Ya entraron, dice, ya empezaron a quemar las casas, de lo que había, las ropas, todo. Pues no tienen corazón, pues, cosa de frijol, de maíz, pues con ese vamos sobreviviendo.
2: El miedo los obligó a salir hace casi 3 meses, cuando en mayo fueron atacados por drones. Muchos caminaron hasta el Cozalán sin nada más que lo que llevaban puesto. Niños, mujeres y los pocos hombres de la comunidad atravesaron la sierra.
7: Pues nos fuimos ya de tanto miedo, pues dejamos la casa. Si vamos a ver si va bien, estamos. Y si no, a ver, nos vamos a retirar. Allá al Cozalán nos sentábamos tirando en la tierra así con unos cartoncitos. Y no teníamos cama y cubija.
2: Para quienes viven del campo y del ganado, la pérdida no terminó cuando dejaron sus casas. Y el camino para recuperarse es aún largo.
8: Todas las cosas que teníamos, todo ahí, se hicieron de ceniza. ¿Sí? Se quemaron las casas, ¿no? La casa está bien feo, pero ahorita, gracias a Dios, ya lo están reparando, pues.
9: ¿De qué vive el día de hoy? ¿Qué hace hoy, don Hilario?
8: Pues ahorita nada. Ahorita nada. Ajá. Más antes, tenía yo unos chivitos, andaba yo pastoreando, pero ahorita pues, mis chivos se desaparecieron.
2: El gobierno federal estima que el 83% de las personas obligadas a huir de la violencia han vuelto a sus comunidades, al menos 19 ubicadas en 4 municipios, Chilapa, Olinalá, Atlixtlac y Zapotitlán de las Tablas.
10: No nos vamos a salir de la región, que estarán los equipos permanentemente, así como los elementos de la Guardia Nacional y de la Secretaría de la Defensa Nacional, de la mano de la Policía Estatal.
2: Las familias de la montaña reconstruyen lo que pueden aún con el miedo en el cuerpo y a pesar del discurso oficial.
11: De las 316 familias desplazadas, han retornado 264 y están pendientes de retorno 52. Algunas familias nos han dicho que ya se han reubicado incluso en otras comunidades.
2: El reporte de la información.
1: Muchísimas gracias, Andrea. Gracias, Andrea Meraz. Bueno, ¿en qué más andan los periódicos en la República Mexicana, Vania?
12: El Expreso de Mante en Tamaulipas pide Claudia Sheinbaum a la Fiscalía General de la República revisar caso Dafne. Tras su visita a Tamaulipas, la presidenta solicitó a la Fiscalía General de la República que analice la detención de la estudiante Dana, acusada por la Fiscalía General de Justicia del Estado, pero también dice que también podría ser una víctima. Esta información allá en Tamaulipas. Rápidamente en Guanajuato, el AM de Guanajuato repuntan homicidios culposos por disparo. El Estado impulsó el incremento de víctimas por este delito con arma de fuego, según el informe de seguridad de la Universidad Iberoamericana, Manuel.
1: Bueno, vámonos contigo, Juan Carlos Cruz. ¿En qué vamos a andar en los espectáculos? Hola.
13: Manuel, un saludo a ti y al auditorio. Este lunes, Shakira llegó a Quibdó, uno de los municipios más afectados por el terremoto en Colombia, para hacer un llamado a mantener la fe y la unión, además de anunciar que con recursos propios y el apoyo de su fundación Pies Descalzos, reconstruirá la Universidad Tecnológica del Chocó. Por si fuera poco, la cantante, junto al filántropo estadounidense Howard Graham Buffett, impulsará la construcción de 10 nuevos colegios en la zona. Shakira está consciente de que su presencia en Colombia es foco de atención para hacer un llamado a que el gobierno y el sector privado sigan enviando ayuda a las zonas afectadas. Una llamada al 911 obtenida por el medio Page Six revelaría que la actriz Hayden Panettiere, de 36 años, habría fallecido de una sobredosis. El reporte señala que los paramédicos acudieron a su casa alrededor de las 2 de la tarde, donde la encontraron inconsciente sufriendo un paro cardíaco, y aunque intentaron reanimarla, fue declarada muerta a las 2:30 de la tarde. Ayer fue revelada la fecha y los primeros artistas del CIMIFEST 2026. Snoop Dogg, Miguel, María Barracuda, Los Eclipses y Descartes Akant son los primeros invitados al festival creado por Farmacias Similares, que este año se llevará a cabo el 5 de diciembre en el Autódromo Hermanos Rodríguez, aunque por ahora no han anunciado cuándo inicia la venta de boletos. Con 17 días en cartelera, Spider-Man Brand New Day ha logrado recaudar $2,000 millones en taquilla, convirtiéndose en la segunda película en la historia en lograr esta cantidad en menor tiempo, solo por debajo de Avengers Endgame, que logró esta misma cantidad en 11 días. Por ahora, el filme protagonizado por Tom Holland es la octava película más taquillera de todos los tiempos. Hasta aquí los espectáculos, regresamos al estudio.
1: Muy bien, muchísimas gracias Juan Carlos Cruz. Bueno, son las 6 de la mañana, 34 minutos, 6:34, no se acelere, vamos bien. Bueno, todavía estamos en vacaciones de verano, todavía estamos en vacaciones en primarias, secundarias, así que sin prisa, vámonos a pausa, volvemos.
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2: Los flamencos son rosados porque consumen crustáceos ricos en pigmentos llamados carotenoides, que cambian el color de sus plumas.
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4: La anaconda verde, la serpiente más pesada del planeta, habita en los ríos y pantanos de la selva sudamericana. Es una cazadora que acecha pacientemente bajo el agua, sorprendiendo a sus presas con una fuerza física descomunal y una agilidad asombrosa.
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5: De acuerdo con el Registro Nacional de Detenciones, el presidente municipal de San Juan Tianismanalco, Puebla, Juan Pérez, alias El Mantecas, fue detenido. Es señalado por un presunto caso de violación. México acumuló 3.884 casos de dengue en lo que va del año. La Secretaría de Salud informó que el 73% de los pacientes se concentran en Sonora, Veracruz, Tabasco, Sinaloa y Baja California Sur, afectando principalmente a las mujeres. El Consulado General de México en Boston, Massachusetts, Estados Unidos, recibió la restitución voluntaria de 1.132 bienes arqueológicos prehispánicos pertenecientes al Patrimonio Cultural de México, informó el Instituto Nacional de Antropología e Historia. Informó Itzel Vanegas, más detalles en radioformula.mx.
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6: Seguimos en esta mañana, muchísimas gracias. ¿Qué dice hoy el periódico El Economista? Empleo del sector manufacturero en junio se mantuvo en fase de atonía, y bueno, pues está marcando también la diferencia, por ejemplo, en muchísimos periódicos hoy, los periódicos que están y que no son especializados tienen incluso fotografías, por ejemplo, de casas de cambio, ¿no? De cómo está el cambio del peso frente al dólar sobre los 17 pesos. ¿Me puedes decir ahorita en cuánto lo tienes, Vania, por favor? Pero pues está alrededor de los 17 pesos, que eso ha estado llamando muchísimo la atención. 17 pesos cerraditos en este momento. Luis Miguel González, director editorial del Economista, ¿cómo estás? Buen día.
7: Muy buen día, con el gusto de saludarte, Manuel.
6: Y no, igualmente, Luis, muchísimas gracias. Oye, y no podemos dejar de tocar cada que baja la cotización en beneficio, digamos, del peso, en perjuicio de los que hacen las operaciones en dólares, pero que baje y baje, ha tocado por ahí fondo en algún momentito de los 16.59, pero pues así de fuerte el peso, ¿tú cómo ves?
7: Creo que vale la pena recordar lo que eran los pronósticos a principios de año. Llamaba la atención, recuerdo que lo comenté aquí en este espacio, en casi todos los pronósticos, me refiero a PIB, me refiero a inflación, las diferencias eran menores. Cuando hablaban de tipo de cambio, había quien decía 17 pesos y había quien decía 19 pesos. Entonces, lo primero que vale la pena, Manuel, es situarnos en este escenario. Es muy extraño, entre otras cosas, porque está en el rango más bajo de lo que esperábamos al comenzar el año.
6: Okay.
7: Si en vez de decir el tipo de cambio está 17 por dólar, dijéramos 19 por dólar, podríamos decir también era un escenario predecible. ¿Qué se ha combinado para que lleguemos a 17 por dólar? Yo diría, a pesar de la retórica de Trump, de los aranceles, la realidad es que las exportaciones mexicanas han seguido creciendo. Podemos hablar de lo difícil que está la situación para los migrantes mexicanos, pero el hecho es que las remesas no han caído, cuando menos no han caído de manera dramática, están todavía por encima de 5,000 millones de dólares. Cuando vamos viendo rubro por rubro, Manuel, las fuentes de dólares para la economía mexicana, los motores que generan dólares, están teniendo un comportamiento, yo diría, más en la fase de lo el mejor de los escenarios de lo que se podía prever. Dicho de otra manera, la explicación primera de por qué tenemos un tipo de cambio tan fuerte, pues es porque los dólares que se generan a través de diferentes actividades están fluyendo como si, literalmente como si nada. Decías tú, no necesariamente el tener un tipo de cambio de este tamaño o en este lugar del radar es una buena noticia para todos. Obviamente las familias que reciben remesas pues están teniendo un dólar que les rinde menos. ¿Cuánto es menos? Pues casi 8% respecto al comienzo del año. Y por supuesto que exportadores, hay ramas de exportación que literalmente le están perdiendo con el tipo de cambio de 17 por dólar. ¿Por qué alguien mantiene exportaciones y le pierde? Pues porque son contratos de largo plazo. De tal manera que dicen, oye, si yo dejara o si yo interrumpiera mi abasto, si rompiera mi contrato, lo que pierdo es mucho más que lo que puedo perder en un año en particular. Mucho de lo que veremos en el tipo de cambio es consecuencia también de algo que no debemos perder de vista, y es el debilitamiento del dólar en el mundo.
8: Ok. ¿Tú entonces todavía ves con esto una cotización para el peso más benéfica?
7: Digamos que vamos a estar todo el tiempo, y me parece importante destacarlo, en un rango donde probablemente estemos muy cerca del piso, 16.90 yo creo que es el piso.
8: Ok.
7: Y hacia arriba el techo puede estar hasta los 19. Es decir, mucho de lo que se ha alineado o desalineado, según lo cuente, de los planetas para fortalecer el peso, en cualquier momento se podría corregir o descomponer y mover el tipo de cambio más bien hacia la zona de 18-18.50.
8: Correcto.
7: ¿Qué cosas pueden ser noticias en relación al T-MEC? Hasta ahora la negociación es muy complicada, pero está en esa fase de que en realidad no ha terminado de pasar nada.
8: Así es.
7: Seguimos en el mismo escenario. Eso es importante. Precio del petróleo puede influir en mover el tipo de cambio. Un movimiento de tasas de interés en Estados Unidos o mismo en el Banco de México. Previsiblemente tenemos una Reserva Federal que no va a mover las tasas, pero si tuviera la Reserva Federal la decisión o que tomar la decisión de subir su tasa de interés, eso fortalecería el dólar. Solo como referente, el peso mexicano no es la moneda latinoamericana que más se ha apreciado frente al dólar, es el peso chileno. Prácticamente el peso chileno ha ganado 20% frente al dólar, el peso mexicano alrededor de 8%, me refiero a lo que va del año. Entonces, yo diría, en general, es extraño tener el tipo de cambio en 17, 16.95, 16.97, como estuvo el fin de semana, pero no es de alguna manera inexplicable, y mientras no cambien los factores, mientras las exportaciones, las remesas, las tasas de interés sigan en los niveles que está, podemos anticipar que el tipo de cambio va a estar más o menos quieto en la zona donde está.
8: Correcto, pues así nos vamos entonces y ahí lo seguiremos platicando. Muchísimas gracias, como siempre, Luis.
7: Un abrazo muy fuerte, Manuel.
8: Fuerte,
7: buena semana.
8: Muchísimas gracias, gracias. Buena semana, Luis Miguel González, director editorial del Economista. 6 de la mañana con 45 minutos. 6 de la mañana, 45 minutos. Vámonos a la segunda de deportes con Betsabe Rosales.
9: Hola,
8: Betsa.
9: Hola, Manuel, muy buenos días, amigos. Vámonos con la información deportiva porque estamos a unos días de que arranquen las qualis del abierto GNP Seguros en Monterrey, que tendrá participación además en su main draw principal. Algunas de las figuras principales, nombres reconocidos ya en la WTA, como Elise Mertens, y la información la tiene mi compañero Mauricio Ávila.
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11: El abierto GNP Seguros 2026 contará con la presencia de una vieja conocida en el Tour de la WTA. Estamos hablando de la belga Elise Mertens, de 30 años de edad, que actualmente ocupa la posición número 24 en el ranking. Ella ha ganado 10 títulos en su carrera y del 23 al 29 de agosto buscará sumar el número 11 en su palmarés. Elise Mertens llega al abierto de Monterrey. Para Fórmula Deportes, Mauricio Ávila.
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9: Gracias a Mauricio Ávila por esta información. Recordar que el torneo inicia oficialmente el 22, este sábado, con las rondas de calificación, las qualis. Así que veremos si algunas más tenistas mexicanas logran colarse al cuadro principal. Renata Zarazúa ya está. Así que bueno, ya días de iniciar justamente con la actividad inicial de este abierto GNP Seguros en Monterrey. En la Liga MX ayer culminó la actividad de la jornada 4 con buenos duelos que sorprenden. Para ser lunes, los Tuzos de Pachuca enfrentaban a Puebla. Se pone adelante el conjunto poblano al minuto 16 con anotación de Emiliano Gómez, partido que además tuvo el debut oficial en primera división del árbitro Aldo Ballesteros. Se marca un penal por parte de Salomón Rondón por ahí al minuto 63 también. Las anotaciones que, bueno, terminan siendo por parte de Kevin Velasco de Puebla, Salomón Rondón doblete y Facundo Almada, que termina anotando el tanto que le da la victoria dramática al conjunto de Puebla. Vencen en el Hidalgo a Pachuca 3-2 y se van con 3 puntos en esta visita. Vamos a escuchar las palabras del estratega de los poblanos, Gerardo Espinosa.
12: Es de admirar, sinceramente. Sabíamos el riesgo que se corría, sí, pero también teníamos que encontrar otras cosas positivas. Hoy, cuando el equipo parecía que empezaba a cansar, empezaba a sufrir, vienen los cambios y levantan al resto. Entonces, es por eso que es tan importante para nosotros. No es sencillo esa League Cup, llegar allá. De entrada volamos 6 horas, llegas, juegas un partido, vuelas otras 4, juegas otro. No tienes tiempo realmente de recuperación como para exigirte a lo que se requiere.
9: Equipos que también pues están mostrando su cansancio por la pasada etapa de la League Cup, la fase de grupos donde tuvieron que viajar, y entre ellos el conjunto de León, que además de pasar como superlíder o como líder en el grupo de la Liga MX en la League Cup, está también peleando en la Liga MX. Ayer enfrentaron a los Rayos del Necaxa, se metieron al Estadio Victoria y también salen con una importante victoria, 2-1 terminan ganando. La primera anotación llegó al minuto 27 por parte de Daniel Arcilla. Posteriormente llegó la expulsión para el conjunto del Bajío, minuto 61. Rodrigo Echeverría se va del partido y deja prácticamente a su equipo en la desventaja. Necaxa aprovecha esta situación y empata 1-1. Llega por Matías Espíndola y al 72 consiguen el tanto que le da la victoria por parte de Juan Pablo Domínguez, 2-1. La máquina, el conjunto de León amenaza con estar peleando ambos torneos, tanto la League Cup como la Liga MX. Vamos a escuchar al estratega de los Panzas Verdes, Javier Gandolfi.
13: Tenemos un grupo de seres humanos que se brindan al máximo. Esto no es casualidad, nada más. Esto es causalidad, lo están buscando, se busca este tipo de situaciones. Porque hoy, creo que una vez más, vamos contra la estadística, contra los números. Y cuando te quedas con un hombre menos, seguramente vas a tener menos probabilidades de conseguir un resultado positivo. Y lo entendemos así. Pero hoy la muestra de carácter, una vez más, la unión del grupo nos da la posibilidad de regresar a casa con los 3 puntos.
9: Así que buen manejo de plantel el que está teniendo también Javier Gandolfi, que continuará en la fase de eliminación directa en la Leagues Cup y está entonces compitiendo con bastante calidad en los dos torneos. Culmina de esta manera la actividad de la jornada 4. ¿Cómo marcha entonces la tabla general ya una vez terminados todos los partidos? Bueno, las Águilas del América se mantienen como superlíderes con 10 puntos, con mejor diferencia de goles respecto a Tijuana, que también se cuela ya como segundo con 10 puntos. Monterrey es tercero con 9 puntos. Atlas sube también al cuarto puesto con 9 unidades. Toluca ya es quinto con 7, al igual que Pumas y Puebla, que sube con estos 7 puntos. Querétaro sube también al octavo puesto. Chivas baja al noveno con 7 unidades. Cruz Azul es décimo con 6. León se mantiene en el onceavo puesto con 6. Y Necaxa se mantiene también 12 con 6 puntos. Así que bueno, va a continuar este fin de semana. Por cierto, Toluca adelanta su partido para el viernes, la actividad de la jornada 5. También en la Liga MX femenil, bueno, culmina la actividad de la jornada 3 y ayer Querétaro consigue su primera victoria en el certamen y vence a León en el Camp Nou, consigue la anotación al minuto 55 por parte de Ali George, única anotación del partido que le basta y le es suficiente a este conjunto de Querétaro, que ha también reestructurado no solo al equipo varonil, también al equipo femenil, y parece que están dándose los primeros chispazos de esta renovación. Vamos a escuchar las palabras de Gloria Rangel, directora técnica auxiliar de Querétaro Femenil, quien es pues la asistente de la directora principal, Pamela Conti.
14: La verdad que Pamela nos comenta que está muy contenta aquí en México. Es un reto para ella nuevo vivir esta parte, pero le está gustando mucho. La verdad que su modelo de juego, su intensidad que nos muestra en la cancha, la verdad que todas están contentas, nos está dando para arriba. Se dio por fin el primer resultado, que son estos primeros 3 puntos. Sí, el formato está bueno, está complicado, porque son rivales directos, tenemos que buscar sumar, prácticamente es de 6 puntos al ser rival de grupo.
9: Así que bueno, Pamela Conti, directora técnica italiana que está incursionando en la Liga Femenil con Querétaro y parece que está rindiendo sus primeros frutos, resultados que se dan el día de ayer para culminar con la jornada. Bueno, Toluca iguala 1-1 con Atlas en el Nemesio 10, también el conjunto de Rayadas vence a Santos 4-1, el viernes Cruz Azul vence al Atlante 3-1, América golea a Puebla 5-1 en Cuapa, donde estrenaron, por cierto, su nuevo mini estadio, El Nido. Pachuca vence a Pumas 3-1, Tigres 1-0 a Juárez, Tijuana 5-1 a Necaxa y Chivas vence 3-1 a Atlético de San Luis en el Akron. ¿Cómo marchan las tablas de clasificación? Recordemos, son 2 grupos y avanzan las primeras 4. Tigres lidera el grupo A con 9 puntos, al igual que Rayadas. Toluca es tercero con 7 puntos y Cruz Azul cuarto con 6. En el grupo B, América es líder con 9, al igual que Chivas. Pachuca son terceras con 4 y Tijuana es cuarto con 3 puntos. También mencionar que se va a conocer, Manuel, que Jennifer Hermoso, después de tantos rumores, deja al conjunto de Tigres, parece que va a regresar a España, y bueno, pues se despidió de la afición de Nuevo León, ella que recordemos llegó prácticamente para las Tuzas, y pues se despide entonces justamente del fútbol mexicano para continuar con su carrera futbolística. Campeona del mundo, por cierto, Jennifer Hermoso se va de México.
8: Ni hablar. Bueno, pues ahí está, el paso exitoso de
9: ella.
8: Muy
9: exitoso de ella aquí en la Liga MX.
8: Muy bien, muchísimas gracias.
9: Gracias, Manuel, muy buenos días.
8: Muy buenos días. Bueno, personal naval aseguró 54 bultos balizados con más de 1,600 kilos de cocaína durante un operativo de 329 kilómetros al suroeste de Lázaro Cárdenas, esto en el estado de Michoacán. En un comunicado se informó que durante un vuelo de patrullaje y vigilancia marítima, personal naval avistó diversos bultos balizados flotando en el mar, por lo que se desplegaron unidades para su localización y recuperación. Por otra parte, elementos del Gabinete de Seguridad detuvieron a 4 presuntos delincuentes, quienes tenían un importante arsenal de armas, municiones, droga, en el municipio de Mapimí, en el estado de Durango. Bueno, que no se le haga tarde en esta mañana de martes 18 de agosto de este 2026. La tendencia de Yanira Pérez Baena, buenos días.
15: Hola, Manuel, muy buen día. La tendencia del día de hoy es Mónica Soto, magistrada del Tribunal Electoral del Poder Judicial de la Federación, porque ayer en una carta enviada a la presidenta del Senado, Laura Itzel Castillo, presentó su renuncia y anunció que su último día será el próximo 31 de agosto.
8: Y que se insiste por un lado y por otro columnista que ya tiene
6: tiene asegurada incluso por ahí alguna posición como cónsul o en Houston o en Barcelona, pero pues allá al destino precisamente,
15: confirmado.
6: ¿No?
15: ¿Mande? Correcto, pero nada confirmado,
6: no, nada
15: Diego.
6: Confirmado, nada confirmado. Pues puede ser. Muchas gracias, Daniel.
15: Gracias, Manuel, muy
6: mañana
15: buen día.
6: Mañana comenzamos en punto de las 5:30 a.m. Se queda en la señal de Grupo Fórmula, que le vaya muy bien.
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19: Y la temperatura, 16 grados.
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26: Los políticos. En un extraordinario fenómeno de resonancia acústica, el general Gerardo Mérida Sánchez cantó en la Corte Federal en Nueva York y las vibraciones alcanzaron a llegar a Houston, fulminando la visa de Andy López, quien fuera secretario de Seguridad del gobierno de Rubén Rocha Moya en Sinaloa. Se entregó a las autoridades de Estados Unidos en mayo y se le abrió proceso, pero ahora trascendió que desde la semana pasada ya no está bajo custodia del Buró Federal de Prisiones, con lo que se especula que había llegado a un acuerdo como testigo protegido. Si ya desde el fin de semana había versiones en los corrillos políticos que la cancelación de la visa de Andy se había derivado de información aportada por el general Mérida a los fiscales americanos. Con esta novedad hoy, hay hasta quienes apostarían a que así fue. Eventos importantes tiene este martes el sector productivo. Primero, la sesión del Consejo Tripartita de Relaciones Laborales, convocado por la secretaria del Trabajo, Nasira Sogbi, y con la presencia del líder nacional de la CTM, Tereso. Esto será en la sede de la UNILAM y ahí mismo se presentará el diplomado en Relaciones Laborales. Por la noche será la toma de compromiso de la directiva de Coparmex, que encabeza Alfredo López Villarreal, con la presencia de los presidentes de esa confederación y del Consejo Coordinador Empresarial, Juan José Sierra y José Medina Mora.
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1: 7:01.
19: Y la temperatura, 16 grados.
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2: Manos Farías Laguna. La Fiscalía General de la República calificó como falsa la versión de que cuente con testigos protegidos y dice que el Ministerio Público de la Federación no cuenta con ningún dato de prueba con la fuerza legal necesaria para iniciar una indagatoria al respecto. Sin embargo, el periodista Arturo Ángel dio a conocer el documento donde se muestra la declaración de un marino mencionando directamente a Andy. El escrito refiere que en marzo del 2025, durante una operación con el buque Torms Angst en Guaymas, Sonora, la embarcación llevaba diésel que pretendía ser declarado como aceite. Cuando personal ministerial comenzó a pedir muestras y se preparaba para revisar el buque, el testigo asegura que Miguel Ángel Solano Ruiz, Mike o Capitán Sol, señalado como intermediario entre los hermanos Farías Laguna y el personal que operaba en las aduanas, le dijo que intentarían sacar la embarcación del puerto y que, cito textual, como dice el documento, le iban a hablar al secretario de Marina para decirle que era un tema de Andy, a ver si a él no le hacían caso. Esta versión coincide con la revelada ayer por Latinus, que difundió una serie de audios de 2023 que apuntan a que la red de negocios vinculadas a Andrés Manuel López Beltrán y su hermano Gonzalo Bobby Beltrán, López Beltrán, habría trabajado con una célula del cártel Jalisco Nueva Generación para proteger sus operaciones en Veracruz. La investigación se centra en Jorge Amílcar Olán Aparicio, amigo cercano y operador de los negocios de los hijos del expresidente, quien pues se acercó, quien habría encargado a su hermano Luis Alberto Olán acercarse con integrantes del grupo criminal para controlar y proteger las minas de balasto que abastecieron obras emblemáticas del sexenio pasado, como el Tren Maya y el Tren Interoceánico. En una de las grabaciones, Amílcar habla con Ángel Montero, empresario dedicado a la producción de balasto para el grupo, y presume los contactos criminales de su hermano. Vamos a escuchar uno de estos audios. En otra llamada, Luis Alberto Lam presume su relación con Iván Casarín Molina, alias El Tanque, identificado por el Departamento del Tesoro de Estados Unidos como integrante de alto nivel del cártel Jalisco Nueva Generación.
3: Mi hermano va a cobrar,
4: está al mando de todo.
3: Y habló con toda la gente de allá, la malandrada.
4: ¿Así?
3: Sí, sí, ya llegaron allá a hablar con él, a saludarlo y todo, ya todos se cagaron. Porque le preguntaron, ¿a poco los conoces a todos? Pues sí, son fueron de mi combo.
4: Ah, o sea, sí los conoce.
3: Sí, por eso es lo que te digo.
4: Ah, la verdad, pues ya cualquier cosa te aviso, güey.
3: Sí, cualquier cosa avísale a él. Avísale, porque ¿cómo se llama?
4: Él maneja todo eso. O sea, los conoce a todos. Todos son sus brothers, sus compas.
2: Bueno, pues ahí está parte de estos audios y esto coincide con que el general en retiro y exsecretario de Seguridad de Sinaloa, Gerardo Mérida Sánchez, ya no aparece bajo custodia del Buró Federal de Prisiones de Estados Unidos desde el 11 de agosto, justo 3 meses después de haberse entregado en Nogales, Arizona, para enfrentar acusaciones por narcotráfico y delitos relacionados con armas de fuego, además por presuntamente haber recibido unos $100,000 mensuales por proteger a los chapitos cuando encabezaba la dependencia en el gobierno de Rubén Rocha Moya, quien es señalado en la misma acusación junto con otros funcionarios y exfuncionarios. El nuevo estatus del general en retiro no significa que haya quedado en libertad, pues podría estar en resguardo de alguna autoridad en algún otro centro o bajo supervisión, como sucede, por ejemplo, con Ovidio Guzmán. Y en medio de todo este tema, pues evidentemente el asunto de Andy López Beltrán es un asunto de él con el gobierno de Estados Unidos. Prueba de ello es que el secretario de Seguridad, Omar García Harfuch, viajará a Buenos Aires, Argentina, va a participar en la Conferencia Internacional para el Control de Drogas de la DEA, lo organiza la DEA y el Ministerio de Seguridad argentino. Ahí el secretario va a presentar los resultados de la estrategia de seguridad del gobierno de México, entre ellos la reducción de homicidios y delitos de alto impacto. Mientras todo esto sucede en Veracruz, simpatizantes de Morena, quienes están a cargo de repartir este periódico, este medio de propaganda llamado Regeneración, se han sumado al discurso de que la cancelación de la visa de Andy López Beltrán es un asunto de soberanía nacional.
5: Temas importantes que están aconteciendo en nuestro país. Le han retirado la visa al hijo de Andrés Manuel López Obrador con un intento de injerencia, de provocación. Y creo que nuestra presidenta de la República ha estado a la altura porque ha sido muy mesurada y muy prudente para responder a Trump. Trump finalmente lo que quiere es el golpeteo.
2: Lo que que quiere Trump, dicen, es el golpeteo. Así están repartiendo en Tabasco, de donde quiere ser diputado Andy López Beltrán. Así están repartiendo con este argumento, entre comillas, el periódico Regeneración. Por su parte, la gobernadora panista de Chihuahua, Maru Campos, afirmó que quienes juegan con fuego se queman y sostiene que los López Beltrán tienen relación con el crimen organizado.
1: Esto ya lo sabemos desde hace tiempo, las personas que juegan con el crimen organizado, juegan. Las personas que están involucradas en hechos delictivos, ya lo digo, en Estados Unidos, el otorgar la visa no es un derecho, es un privilegio. Y bueno, pues ellos jugaron con fuego y se quemaron. Entonces creo que tienen que asumir las responsabilidades.
2: Carlos Alberto Medina Hernández, exdirector de Comunicación Social de Campeche durante el gobierno de Alejandro Moreno, actual dirigente nacional del PRI, fue vinculado a proceso por peculado, sin embargo enfrentará este proceso en libertad. En la audiencia inicial, la jueza Guadalupe Beatriz Martínez rechazó la prisión preventiva solicitada por la Fiscalía Anticorrupción y le impuso una fianza de 200,000 pesos, firma periódica, prohibición de salir del estado y restricción para acercarse a víctimas o testigos. El exfuncionario fue detenido el 11 de agosto y es acusado del presunto desvío de unos 38 millones de pesos mediante empresas que supuestamente facturaban operaciones simuladas y pagos vinculados a la televisora Mayavisión. Por este mismo caso, también fue detenido el 10 de agosto en la Ciudad de México Luis Antonio Espinosa, socio y administrador de Mayavisión, además de representantes de empresas relacionadas con Emigdio Moreno Cárdenas, hermano de Alejandro Moreno. A ellos se suma Walter Olivera Valladares, otro exdirector de comunicación social de Moreno Cárdenas, detenido en marzo del año pasado en Mérida por un presunto desvío de más de 16 millones de pesos. Mónica Soto renunció como magistrada de la Sala Superior del Tribunal Electoral del Poder Judicial de la Federación tras casi 10 años en el cargo. Lo informó en vivo, además durante un evento, que su último día en funciones será el 31 de agosto. Dice que su decisión responde al cierre de un ciclo profesional.
6: Obedece a un compromiso fuerte, un compromiso asumido y estimo cumplido con mi patria, con mi tribunal, pero también con mi familia. Por fortuna, los cargos públicos tienen fecha de entrada y de salida. Y así fue mi compromiso también con mi familia de tener una temporalidad que incluso hace unos meses concluyó.
2: La renuncia de Mónica Soto fue presentada este mismo lunes ante la Comisión Permanente del Congreso. Su nombramiento original por 9 años concluyó en 2025, pero las reformas judiciales de Morena ampliaron su permanencia hasta 2028, por lo que deja el cargo casi 2 años antes del nuevo plazo. Durante su gestión, el tribunal declaró válida la elección presidencial, la de Claudia Sheinbaum, y confirmó la asignación de diputaciones plurinominales que dio a Morena y sus aliados la sobrerepresentación en la Cámara de Diputados, en el Congreso. Ha avalado todas las reformas de Morena desde 2024. También encabezó el tribunal durante la primera elección judicial del 2025, cuyos resultados fueron avalados pese a las impugnaciones y denuncias por la distribución de acordeones para orientar el voto. A 4 días de que termine el periodo de consulta para que la Comisión Reguladora de Telecomunicaciones defina los nuevos lineamientos para el derecho de las audiencias y sin la participación de representantes de Morena, ni del Verde, ni de Movimiento Ciudadano, ayer se llevó a cabo en la Cámara de Diputados un foro para debatir el tema con apoyo de expertos en la materia, quienes coincidieron en los riesgos que implican estas directrices. El presidente de la Asociación Mexicana de Derecho a la Información, Jorge Enrico, sostuvo que se crea un ambiente de incertidumbre que obligaría a los comunicadores a modificar su comportamiento.
7: En los lineamientos no hay censura. Sí hay mucha incertidumbre. Los lineamientos dejan de descansar en reglas objetivas y comienzan a depender del criterio. El riesgo consiste en crear un ambiente donde la incertidumbre sea suficiente para modificar el comportamiento de los actores regulados, incluidos los periodistas. La libertad de expresión puede verse afectada por lo que una autoridad prohíbe, pero también por lo que induce a evitar.
2: En el mismo sentido, se pronunció la oficial del Ecosistema Informativo y Tecnología de Artículo 19, Marta Tudor.
8: Esto es muy grave, porque estamos hablando de medios que pueden provocar censura. Es una intervención indirecta en el cual las personas periodistas, los medios de comunicación, dada la carga regulatoria que existe, dada las sanciones que pueden afectarles, pueden decidir moderar la manera en que expresan sus opiniones, los contenidos informativos, y eso es una afectación en la línea editorial misma.
2: Este argumento fue suscrito por el vicepresidente de comunicación de la Coparmex, Armando Zúñiga.
9: La protección de las audiencias no puede convertirse en un mecanismo de control editorial. Cuando una autoridad administrativa adquiere facultades para determinar qué información es verdadera, suficientemente contextualizada o aceptable desde una perspectiva oficial, se ingresa a un terreno especialmente sensible.
2: Ayer se reportaron en México 37 asesinatos, los estados con más ejecuciones, Baja California, Sinaloa, Chihuahua, Guerrero, Michoacán y Veracruz.
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2: Acompáñenos después del corte, gracias como siempre por su compañía. Bienvenido.
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0: 7:14.
11: Y la temperatura, 16 grados.
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12: Buen día, hoy es 18 de agosto. Habría pactado con Estados Unidos exsecretario de Seguridad de Rubén Rocha Moya. En la región centro desierto, en equipo Coahuila fortalece su blindaje. Aquí vamos gratis, ahorra a saltillenses más de 80 millones de pesos. Crecen agresiones de adolescentes contra sus padres, actúan bajo el influjo de las drogas. Fallece el empresario Ricardo García Guerra. Yo soy Samantha Escobedo, que tenga usted un excelente día.
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1: La 7:19.
2: Y la temperatura, 16 grados.
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1: Información a altos mandos, por ejemplo, el secretario de la Marina en el sexenio pasado, Rafael Ojeda, tío de sus defendidos, que han muerto en circunstancias por lo menos sospechosas, abogado.
2: Efectivamente, y lo más curioso de esto es que posteriormente los quisieron involucrar a los hermanos Farías también en estos hechos. Afortunadamente, con motivo de las propias constancias, con motivo de la cronología que hay de los hechos, la fiscalía salió a hacer la aclaración a través de un comunicado de prensa, Azucena, tú recordarás, haciendo la precisión que los hermanos Farías no están involucrados en estos hechos.
1: Ahora dígame una cosa, ¿qué sucede con Manuel Roberto Farías, que sí está en México? Porque bueno, me dice que Fernando Farías teme por su vida, no quiere venir a México por el riesgo que implica. ¿Qué sucede con Manuel Roberto?
2: Él está interno en este momento en el penal de máxima seguridad del altiplano. Hemos hecho el conocimiento también, pues, el cuidado que se debe tener con su persona. Está en un área que se trata de servidores públicos. Bien. Y su estancia está bien. Y yo ayer estuve con él precisamente para dar cuenta de los avances, la estrategia, reportar los últimos documentos que hemos recibido. Y ha sido una charla agradable. Y él está bien físicamente. Gracias por preguntar por eso.
1: En este caso, ustedes no temen porque le pueda suceder algo dentro de la prisión.
2: No me ha reportado ninguna irregularidad de esa naturaleza. Sin embargo, pues las condiciones en las que se encuentra en este momento no reportan ninguna alarma de esa naturaleza.
1: Correcto. Abogado, pues se han dado un montón de noticias en torno a Andy López Beltrán, a esta red de huachicol fiscal, y lo más reciente que publica la prensa es la investigación, en esta investigación por contrabando de combustible contra sus defendidos, contra Manuel Roberto y Fernando Farías Laguna, que se menciona a Andy López Beltrán. Se refieren en estos términos a Andy, al hijo del presidente López Obrador, dos marinos que ocuparon cargos de dirección o subdirección de las aduanas. Uno se convirtió en testigo protegido, otro rindió sus testimonios en calidad de testigo, y señalan que el capitán Sol, el supuesto enlace de los Farías en la operación de huachicol, es quien mencionó al hijo del presidente López Obrador. La pregunta es, ¿dónde entra Andy en esta trama, abogado?
2: Sí lo mencionan, y yo te confirmo porque yo he conocido esa información. Ahora que se hace pública, estoy en posibilidad de comentarte que efectivamente hay dos declaraciones de dos distintos testigos que dan referencia que las operaciones estaban con el visto bueno o con las facilidades de Andy. Así lo mencionan. Es más, uno de ellos, también yo ya te lo había comentado en otro momento, mencionan a otro político que es Adán Augusto López Hernández. Esa información se desprende de la declaración de un testigo protegido, efectivamente, como tú lo refieres, y el segundo, que estaba adscrito a una aduana marítima, que es concretamente en Guaymas. Una vez que se traba o se dificulta la descarga de uno de los buques, y que por tiempo coinciden en que en ese momento también se está descargando uno en Altamira, pues lo que menciona es que, pues con una llamada que le hagan al secretario de Marina, estamos hablando del año 2025, Azucena, nada más te pido que lo pongas en el contexto.
1: Correcto.
2: Estamos hablando ya del nuevo secretario de Marina.
1: Correcto, el actual secretario de Marina.
2: El actual secretario de Marina. Entonces dicen que con una llamada lo van a solucionar porque es un tema de Andy. Esto pone en el contexto, pues, que entonces ese nombre tendría que aparecer dentro de las investigaciones y se tendría que seguir la ruta de cómo es que se utilizaba supuestamente o la influencia o su nombre para el efecto de facilitar, pues, todo esto. Porque es falso que pudiera ser solamente con una llamada de un vicealmirante, que es un mando medio, para poder facilitar estas cosas. Ahí sí.

0: 7 dependencias del Poder Ejecutivo que estarían involucradas en toda la tramitología que tiene que ver una importación de combustible. No puede ser que 7 dependencias a través de sus distintas funcionarios no tuvieran ningún mecanismo para poder controlar, detener o impedir que llegaran buques de esta naturaleza. Claramente, lo describe el propio Fernando, se trata de una operación de Estado. Y claramente se utiliza un nombre de un alto funcionario o de altos funcionarios del Poder Ejecutivo Federal para que eso se facilite.
1: En este caso, el secretario de Marina, Raimundo Morales, el secretario de Marina actual, porque esto fue 2025, Adán sí. Augusto López, senador, y todo, digamos, con el pase o el pasaporte que significaría el nombre de Andy López Beltrán.
0: Y conste que esta información que estás mencionando en este momento es resultado de las investigaciones que está haciendo la propia Fiscalía General de la República. No es algo que se te haya ocurrido a ti, ni que se me haya ocurrido a mí, con la finalidad de tratar de perjudicar a algún personaje con algún partido político o con alguna afinidad política.
1: Ahora,
0: esto se desprende de las propias investigaciones de la Fiscalía.
1: Una investigación que ha negado la Fiscalía General de la República, abogado, como usted perfectamente lo vio ayer. La Fiscalía dice que ellos no tienen testigos protegidos, que hayan hecho señalamientos para investigar al hijo de un expresidente de México por, así dice el comunicado, por delitos en materia de hidrocarburos. Pero esa información sí existe, esa investigación sí existe.
0: Sí existe y me parece que no me sorprende que la Fiscalía lo exonere. Si lo hizo la propia Presidenta de la República desde la mañanera, pues claramente que esa es la instrucción. Y me parece que a esto se refiere también el propio Manuel Roberto cuando dice que hay una violación completa a su presunción de inocencia y hay una violación completa a estas reglas de debido proceso. Porque desde la mañanera se da línea de quien sí tiene que estar literalmente, Azucena, arriba del barco. ¿Y a quién tienen que bajarlo del barco? Si desde la mañanera se da línea, ¿a quién exonerar?
1: Claro.
0: ¿O a quién declarar como culpable? Como ya lo hizo, por ejemplo, con otro caso, que es el de Rufo, en el que dice que ya fue juzgado cuando hacía solamente algunos días que había sido detenido, pues claramente está dando línea de a quién hay que declarar como culpable y a quién hay que exonerar y ni siquiera hay que molestarlo con el pétalo de un citatorio.
1: Así es. Déjeme preguntarle, abogado, ¿dónde queda entonces la responsabilidad de sus clientes? Porque usted ha dicho desde el inicio que en todo, que ellos no podían tomar este tipo de decisiones a este nivel de operación criminal tan amplia, lo ha mencionado usted en repetidas ocasiones, había sido muy cuidadoso en mencionar nombres, ahora que le dan a conocer a algunos compañeros periodistas, bueno, pues usted confirma que están mencionados a Andy López Beltrán, a Adán Augusto López, el secretario Raimundo Morales. ¿Dónde entra en toda esta maraña criminal la participación en todo caso, o de qué les podría señalar a sus clientes, abogado?
0: Pues me parece que el hecho lo atribuye la Fiscalía de manera muy precisa y lo voy a describir con todas sus letras. Lo que dice la Fiscalía es que Manuel Roberto creó en el interior de la Marina una organización criminal con la finalidad de facilitar el ingreso de buques. Concretamente dice que propuso, nombró, adscribió y cambió a personal de la Marina para ponerlo dentro de las aduanas. Esa es la tarea. El entramado, Azucena, te darás cuenta de que ellos no los acusan de haber ido o de haber robado petróleo crudo de Pemex y haberlo llevado a alguna refinería de Texas o Estados Unidos.
1: ¿Podemos poner una pausa aquí y regreso con usted, abogado, después del corte?
0: Claro,
1: con todo gusto. Muchas gracias. Regreso con el abogado Antonio Mendieta.
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6: 7:28.
7: Y la temperatura 17 grados.
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10: Y la temperatura, 17 grados.
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1: O aditivos de aceite, cuando realmente estaban trasladando o diésel o gasolina. Y finalmente, facilitar el ingreso a determinados puertos, de ahí.

0: después bajarlo en determinados lugares y contar con empresas transportistas que se hacen cargo de bajar millones de litros de gasolina o de diésel. Y la parte más compleja, Azucena, distribuirlo después en distintas gasolinerías, venderlas y recuperar el dinero. Porque todo esto tiene una finalidad de carácter económico. En todo el entramado que yo te acabo de contar, no participan los hermanos Farías. Nunca estuvieron adscritos en las aduanas y curiosamente empiezan a aparecer los documentos en el que ellos nunca firmaron ninguno de estos nombramientos. Los nombramientos de los titulares de cada una de estas distintas aduanas están firmados pues por quien tenía la responsabilidad de hacerlo.
1: ¿Por el secretario?
0: El secretario de Marina. Los documentos que empiezan a aparecer es que en ejercicio de sus facultades el secretario firmaba los nombramientos de los titulares porque esa era su responsabilidad, y posteriormente, una vez que los adscribían directamente al puesto que iban a representar, pues los iba a firmar el director de las aduanas nacionales.
1: Híjole, bueno, pues a ver, abogado, creo que necesitamos reconstruir lo que ha sucedido, porque no los podemos tomar como entes aparte, ¿no? Como entes independientes, el tema de Rufo y luego el tema de sus defendidos, Ojeda, Morales, es un entramado mucho más grande que la decisión de dos personas, que por lo que entiendo, como para ponerlo en palabras comunes y entendibles, habrían ejecutado las órdenes de alguien más para hacer las modificaciones necesarias en un pedacito, en un eslabón de esta larguísima cadena criminal.
0: Ahora, si esa es la, si eso es lo que ellos quieren contar, que ellos habrían cumplido con órdenes y que se hubiese utilizado a Manuel Roberto o a Fernando para dar instrucciones y facilitar eso, pues hubiese sido tan sencillo como que hubieran interceptado sus teléfonos y ahí tuvieran las conversaciones. Yo te confirmo en este momento también que el teléfono de Manuel Roberto ya fue intervenido por parte de la Fiscalía General de la República, ya bajaron todas las conversaciones de todo el mundo que tuvo ahí y no tiene ninguna conversación con ninguna operación de esta naturaleza.
1: Entonces, entonces no hay ninguna conversación respecto a este tema. Entonces, abogado, a ver si podemos hacer un recuento del tema, porque Arturo Ángel dio a conocer pues este de uno de los documentos en donde sí se menciona de forma directa a Andy. Dice, el escrito refiere que en marzo del 2025, durante una operación en Guaymas, la embarcación llevaba diésel que pretendía ser declarado como aceite. Personal ministerial comenzó a pedir muestras y se preparaba para revisar el buque. El testigo asegura que Miguel Ángel Solano, Mike o Capitán Sol, le dijo que intentarían sacar la embarcación del puerto y que le iban a hablar al secretario de Marina, Raimundo Morales, en este momento, para decirle que era un tema de Andy, a ver si a él le hacían caso. Esto usted me confirma, está en el expediente.
0: Sí, efectivamente, sí está en el expediente.
1: Luego dice, después, según el testimonio, se dijo que era algo político, que había ido a la Secretaría de Marina en la Ciudad de México, que había hablado con alguien y que ya era un tema arreglado. El mismo testimonio señala que cuando la fiscalía llegó al puerto, el barco ya estaba en maniobras de zarpe y no pudo ser detenido. También declara el testigo protegido que una persona de la empresa Intansa llevó dinero a una oficina de la subdirección aduanera, sin recibo ni comprobante, que Solano Ruiz le había asignado una tarjeta en la que se depositaban 200,000 pesos mensuales y que al terminar una de las operaciones se entregó $1,500,000 para repartir entre el grupo que participó. Aquí, ¿cuál es la participación de Adán Augusto López o en qué momento sale en el expediente, abogado?
0: Bien, el nombre de él lo menciona otro testigo. El documento que estás leyendo en este momento es del testigo que estaba adscrito a la aduana de Guaymas.
1: Sí, ok.
0: El otro testigo habla, el que tiene efectivamente el carácter de testigo protegido, donde menciona el nombre del puerto en el, al que llegaban, de la, del muelle exactamente al que llegaban y de la relación que había entre el concesionario de ese muelle con el senador de la República.
1: Con Adán
0: Augusto. Ese testigo es ahí donde menciona esa información que tú me preguntas y que me parece que es tan relevante, en el que se involucra efectivamente a Adán Augusto López Hernández.
1: ¿Eso del testigo alias Santo o no es él?
0: Sí, es él.
1: Es él. Dice que el primero que hizo la referencia es el capitán Alejandro Torres Joaquín, exdirector de la aduana de Tampico, quien se convirtió en el testigo protegido con nombre clave Santo, en un escrito que entregó el 13 de mayo del 2025 a la Fiscalía. En este testimonio, Torres cuenta que contactó a Solano tras el aseguramiento del buque Challenge Procyon con 10 millones de litros de huachicol fiscal en Tampico el 19 de marzo del año pasado. Le avisé a esta persona que la gente que estuvo en las operaciones tenía miedo de su situación, contestándome que se trataba de choques políticos entre el secretario de Seguridad y el hijo del presidente, pero que ya llegaron a un acuerdo. El otro testimonio es el de Juan Carlos Soto Picha, subdirector de operaciones aduaneras de Guaymas.
0: Ahí te atajo tantito, Azucena, sí. Porque esta información que tú acabas de mencionar en este momento y que acabas de leer de manera tan puntual, la retomó uno de los reporteros de la mañanera, Jorge Chaparro, y le pregunta directamente al secretario Harfuch si esta información es correcta o tiene algún grado de verdad.
1: Ajá.
0: Y él dice completamente en su respuesta que eso es completamente falso y que el testigo miente. Pues entonces, sí. Si miente para un lado, pues miente para todos lados.
1: Así es. Sí, sí, recuerdo. Vamos a ver si podemos recuperar esta declaración. Porque es cierto que le preguntan si él tiene alguna relación con este tema y tal, y dice Omar García Harfuch, es absolutamente falso. Lo dice con mucha seguridad, pero en el expediente sí se menciona. Y digamos que, como usted dice, sí se va a tomar en cuenta las declaraciones de testigos protegidos en un caso, pues se tiene que tomar en todos.
0: Claro, sí, y además, ajá. Si vamos a descalificar el dicho de este testigo porque miente, cuando menciona el nombre de dos funcionarios de primer nivel, pues miente entonces en todo momento. Cuando menciona los nombres de Manuel Roberto, cuando menciona los nombres de que tenía rumores o que se enteró que supuestamente, pues entonces lo que está contando todo el tiempo son mentiras. No solamente cuando menciona el nombre de Harfuch o cuando menciona el nombre de Adán Augusto o el de Andy. Pero entonces eso sería tan sencillo que se pudiera corroborar a partir de la información de los que mencionan ahí. Sí. A dos de ellos los tienen detenidos, Manuel Roberto y a Fernando. Pero a los otros ni siquiera los molestan con una declaración.
1: Así es. Lo que, fíjese, justo me leyó la mente, abogado, porque los únicos dos detenidos en todo este asunto son pues sus defendidos, los hermanos Farías Laguna. ¿Por qué no han llamado a Ana Augusto López, que también se menciona, Andy López Beltrán, que también lo mencionan? Y bueno, pues otras personas ahí, subdirectores, etcétera, de las aduanas, y Omar García Harfuch, que aquí lo mencionan, y un larguísimo etcétera. Mire, aquí tenemos este audio que menciona usted de la mañanera, donde le preguntan directamente al secretario de Seguridad.
2: Precisamente en torno al tema de huachicol, en la investigación que se abrió contra los hermanos Farías, un testigo protegido habló de la relación del senador Adán Augusto López. La presidenta nos dijo que no se investigaba. Ese mismo testigo protegido habló de una negociación entre usted y el hijo del presidente, que se estaba ya solucionando y que por eso los buques estaban ingresando de manera más continua a la aduana de Altamira o de Tampico. Preguntarle concretamente, ¿usted reconoce alguna verdad en esta declaración del testigo? ¿Está diciendo la verdad? ¿Hubo negociaciones entre usted y alguno de los hijos del presidente?
3: Por supuesto que no, es totalmente absurdo. No conozco el contenido de la carpeta de investigación, pero pues esa afirmación es totalmente absurda y fuera de la realidad.
2: ¿En ningún momento lo abordaron para tratar de negociar un acuerdo, digamos, para no investigar o no llevar a fondo este combate que hoy están haciendo?
3: No solo eso, nunca he sostenido ningún tipo de conversación con las personas referidas.
2: Uy. Muchas gracias, secretario.
1: Bueno, pues ahí está, abogado, lo que usted refería. El testigo dice pues que avisó a una persona que dijo que había un conflicto entre el secretario y el hijo del presidente, pero que ya estaba arreglado. O sea, por lo menos sí se menciona en esta carpeta. Perdón, pero los cortes son automáticos, ya no le quito más tiempo. Regresamos del corte y concluimos. ¿Le parece, abogado?
0: Me parece muy bien.
1: Muchas gracias.
0: Gracias, Azucena. Aquí estoy.
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13: La American Society of Mexico señaló que las inquietudes fiscales de algunas empresas estadounidenses son una oportunidad para dialogar con las autoridades hacendarias mexicanas. Reconoció la importancia que el gobierno otorga al cumplimiento de obligaciones fiscales, pues la certeza jurídica fomenta la inversión en el país. La jefa de gobierno, Clara Brugada, presentó los primeros resultados del combate al despojo de inmuebles en la Ciudad de México. En 12 días se restituyeron 8 inmuebles y hay 44 personas detenidas. De enero a la fecha se lograron 27 remisiones con 90 personas detenidas relacionadas con este delito. La Fiscalía de Morelos informó que solicitó a la FGR su intervención para proporcionar especialistas periciales a fin de determinar la causa de la explosión de una pipa de gas LP ocurrida el 6 de agosto en Cuernavaca. Añadió que en esta semana se concretarán 14 acuerdos reparatorios por daños materiales.
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1: Siete con 45 minutos, agradezco mucho el tiempo de esta conversación al abogado Epigmenio Mendieta. ¿Qué sigue, abogado? ¿Qué es lo que debería seguir en esta situación de huachicol fiscal que involucra, entre otros, al hijo del expresidente López Obrador?
0: La investigación complementaria a cargo de Manuel Roberto va a terminar el próximo 4 de septiembre. Por más increíble que te parezca, Azucena, la ley permite solamente que la investigación complementaria pueda durar 6 meses. En este caso va a durar 1 año la investigación complementaria, el doble. Uh-huh. A partir de ese momento deberemos haber terminado tanto la Fiscalía General de la República como la defensa de recabar todos los medios de prueba que sean necesarios para el efecto de que se declare formalmente cerrada e iniciar la etapa intermedia para finalmente tener juicio. Sin embargo, tenemos la mayor parte de las defensas caminando distintos amparos o recursos de apelación en contra de las distintas decisiones que se han dictado por parte de la juez de control. De tal manera que lo que tiene que ver con el procedimiento todavía va a tardar un tiempo importante, Azucena. Uh-huh.
1: Bueno, pues le agradezco mucho, abogado. Ahora pues me asalta una duda que parece ingenua, pero si usted conoce el expediente, si hay periodistas que conocen el expediente, ¿cómo es capaz la Fiscalía General de la República de negar que hay una investigación, abogado?
0: A mí me parece que hay ahí la intención deliberada de desviar la atención hacia un lugar distinto de lo que son verdaderamente las constancias. La lógica, tu lógica, Azucena, la mía y la de tu amable auditorio, nos dice que la ruta que tendrían que seguir, pues es la ruta de los nombres que mencionan esos testigos, ajá, que sí participaron en los hechos, pero además también la ruta del dinero, y esa es la que no se ha querido documentar. Uh-huh. Pero aquí te doy un dato. El gobierno de Estados Unidos de Norteamérica sí ha seguido esa ruta y ha hecho cateos en las empresas que se hicieron cargo de estos servicios o contratar estos servicios aduaneros. Sí ha hecho intervención en las empresas y en donde se llevaron a cabo la compra de estos hidrocarburos. Uh-huh. Y me parece que yo creo que pronto nos estará dando una sorpresa respecto de los de la información que sí tiene con datos duros y a la que no ha querido intervenir la Fiscalía General de la República. Es decir, todas estas distintas dependencias que sí están involucradas, a nadie, a ninguna, los han molestado.
1: ¿Tendría relación esto que me dice de Estados Unidos con el retiro de la visa de Andy? Probablemente.
0: Pues puede ser, no lo sé. Desafortunadamente no tengo mayor información como para poder aseverar eso, pero sin embargo me parece que las líneas de investigación que tiene Estados Unidos en cuanto a este tema sí coinciden en que hay mayores nombres, que sí hay políticos que están involucrados y que curiosamente, y espero que una vez que se publiquen, estén. Y yo tengo la seguridad que no estarán los nombres de mis clientes.
1: Está el más alto rango involucrado, mencionado en esta carpeta, ¿son los secretarios de Marina?
0: Sí, definitivo. Sus nombres aparecen y vuelvo a decirlo, esto no lo digo yo, lo dicen los testigos que ha recabado la Fiscalía y son las líneas de investigación que ellos han abierto.
1: Además de políticos como Adán Augusto López, ¿mencionan algún otro?
0: Sí, mencionan a a Adán Augusto, mencionan a los secretarios de Marina que tú ya mencionaste, y pues son los que me vienen a la mente en este momento.
1: ¿Algún otro que se acuerde?
0: Pues no hago de pronto, Azucena.
1: Bueno, abogado, le agradezco mucho y al pendiente de aquí al 4 de septiembre, o si hay alguna novedad antes, le molestamos de nuevo. Muy amable, abogado.
0: Siempre un gusto saludarte, Azucena, y gracias por tu interés y tu valentía en este asunto.
1: Gracias, es usted muy amable, y bueno, pues vamos a ver qué pasa con los hermanos Farías Laguna. A ver, en medio de todo esta dinámica, el general en retiro y exsecretario de Seguridad de Sinaloa, Gerardo Mérida Sánchez, ya no está bajo custodia del Buró Federal de Prisiones de Estados Unidos. Recordemos que el funcionario fue señalado por la Unión Americana junto con Rubén Rocha Moya de tener nexos con el cártel de Sinaloa, y él estaría en todo caso pasando ahora a estar bajo la figura de testigo protegido o colaborador. José Luis Montenegro, especialista en seguridad, por supuesto. ¿Cómo estás, José Luis? Buenos días.
15: Buenos días, Azucena. Gracias por la invitación. Sí, como bien refieres, no te preocupes, el general en retiro Gerardo Mérida, exsecretario de Seguridad Pública de Sinaloa, dejó de aparecer precisamente bajo custodia del Buró Federal de Prisiones en Estados Unidos desde el pasado 11 de agosto, esto de acuerdo a los registros penitenciarios que pude checar, esto es en la página oficial de esta dependencia. Recordar que el general en retiro está acusado por la Corte del Distrito Sur de Nueva York junto a Rubén Rocha Moya, Enrique Insunza Cázares, Enrique Díaz Vega, Juan Valenzuela Millán y otros tantos, de conspiración para importar narcóticos y delitos también relacionados con armas. No precisamente es que el exfuncionario público ya se vaya a adherir a un sistema de testigos protegidos o a un criterio de oportunidad. Sí. Para que esto ocurra, Azucena, tiene que pasar bastante tiempo. Por ejemplo, me viene a la mente el caso de Ovidio Guzmán López, que recordarás tú que lo extraditan de México a Estados Unidos el 15 de septiembre del 2023. Y después deja de aparecer en el Registro Federal de Prisiones hasta julio de 2025, que es cuando ya en una audiencia acepta su culpabilidad, a pesar de que él había dicho que no era culpable de conspiración para narcotráfico, y hasta octubre, 28 de octubre del 2026, de este año, pues, va a hacer su sentencia definitiva, su audiencia de culpabilidad, para saber cuánto le van a dar de pena carcelaria. Entonces, para que ocurra en el caso similar de Gerardo Mérida, pues yo creo que va a tener que pasar bastante tiempo. Simplemente él tiene que cambiar su estatus de no culpable a culpable de estos cargos por los que se le acusan, y es probable que a partir de ahí nosotros ya tengamos esos indicios, porque también es una cooperación secreta y controlada con Estados Unidos, pero a partir de allí, de ese cambio de culpabilidad, pues es probable que se pueda adherir a un criterio de oportunidad.
1: Oye, José Luis, el hecho de que, bueno, pues sé que te lo han preguntado, pero creo que es importante dejarlo claro, el hecho de que él ya no aparezca bajo custodia no quiere decir que esté en libertad o que no esté supervisado por las autoridades de Estados Unidos. O sea, no salió en libertad. No quedó en libertad.
15: No quedó en libertad. Estaba en el Centro Correccional Metropolitano en Manhattan, en Nueva York, pero es probable que lo hayan transferido a otra prisión, quizás de menor seguridad, uno, que lo hayan transferido a una casa de seguridad que dependa precisamente del sistema de prisiones. Y en estos casos es muy común que lo hayan trasladado a custodia al servicio de alguaciles de Estados Unidos, los U.S. Marshals. Entonces, hay esa protección, insisto, todavía por parte del gobierno de Estados Unidos, porque le van a dar muy probablemente ese camino hacia los testigos cooperantes. Pero para que eso ocurra, insisto, va a pasar un muy buen tiempo. Recordar que sigue todavía vigente la audiencia de culpabilidad de Ovidio Guzmán el 28 de octubre. Falta la de Joaquín Guzmán López, y bueno, pues los que se vayan juntando, porque también hay otro caso muy emblemático, que es el de Enrique Díaz Vega, el secretario de Finanzas.
1: Correcto.
15: Que todavía no aparece.
1: No sabemos nada.
15: De prisiones. ¿No?
1: O sea,
15: no,
1: declarar con Mérida Sánchez fue claro desde el principio. El juez se entregó después de haber sido señalado junto con el gobernador con licencia Rubén Rocha Moya de tener vínculos con el cártel de Sinaloa y otros colaboradores. Él se entrega, parece que coopera, parece que les promete información importante, parece que funciona, cancelan la audiencia que estaba programada para el 4 de agosto, José Luis.
15: Correcto, sí.
1: Y ahora, bueno, pues nos tienen en este limbo de información respecto a Gerardo Mérida, pero del otro colaborador que también se... Del otro colaborador que también se entregó no se sabe nada.
15: Enrique Díaz Vega, sí. No, el exsecretario de Finanzas, no. Se supone que se habría entregado en Europa, habría ido a una embajada de Estados Unidos y no aparece en el Registro Federal de Prisiones, lo cual indica que muy probablemente está en esa negociación, o que si ya llegó, pues igual permanece en una instalación de seguridad pues reservada por parte del gobierno de Estados Unidos.
1: Oye, José Luis, ¿es casualidad todo esto? O sea, todo parece que pasa al mismo tiempo y que tiene consecuencias, porque Gerardo Mérida Sánchez está libre desde el 11 de agosto, bueno, libre no, perdón, dejó de estar en este estatus de custodia desde el 11 de agosto.
15: Correcto. Pues es que no es casualidad, en política y en crimen nada es casualidad. El caso es que lo que sí estamos viendo, y valdría la pena hacer la pregunta, es hasta cuándo y hasta dónde va a durar la protección del gobierno federal a los demás implicados en esta acusación de la Corte del Distrito Sur. Me refiero a Rubén Rocha Moya, al propio Enrique Insunza Cázares, que siguen cobrando en el caso de Insunza sus 122 mil pesos en cheques de caja. Bueno, estos personajes, ¿hasta cuándo los van a seguir protegiendo? Y lo que decía el abogado de los hermanos Farías Laguna, que está escuchando atentamente esta entrevista, pues tiene que ver justo con eso, ¿no? Con la propia protección al más alto nivel. Pues en este caso, en Sinaloa, pues vemos que más de dos años de guerra, Azucena, y bueno, parece no tener fin, y los implicados en esta traba pues siguen operando o siguen escondidos.
1: Así es, y por un lado, José Luis, es que esto es casi inasimilable, no sé si existe la palabra, dificilísimo de entender, porque por un lado es el cártel de Sinaloa, y ahora también hay una relación. Ayer Carlos Loret dio a conocer algunos audios en donde se escucha a los cercanos de los hijos del presidente López Obrador hablar de sus relaciones con el cártel Jalisco.
15: Lo platicamos, presentamos en tu espacio el libro El día que cayó el Mencho, y precisamente viene a colación esto, ¿no? Estos audios difundidos que tendría relación a Mil Carolano, uno de los cercanísimos amigos de Andrés Manuel López Beltrán, con este hombre Iván Casarín Molina, el Tanque, un jefe de plaza del cártel Jalisco allá en el sureste, inclusive en Veracruz, que les permitió precisamente operar y librar estas extorsiones, que también hablamos de un caso de extorsión en tu espacio, Azucena, hace unas semanas, y gracias a eso pudieron hacerse de estas minas de basalto, ¿no? Con el cual surtieron al tren Maya y al tren interoceánico, lo cual, insisto, te habla de una complicidad más alto nivel. Y esas relaciones, además de presumidas, lo que referían estos audios de Latinos ayer por la noche, pues te habla, insisto, de una connivencia absoluta entre el poder y el narco. Tremendo. Que les incomoda que les digan narcoestado, pero parecería que vivimos en uno.
1: José Luis, gracias, como siempre.
15: Te mando un abrazo, Sena. Gracias. Buen día a ti y al auditorio.
1: Para ti, José Luis Montenegro. Gracias a quienes nos acompañaron de 7 a 8 en televisión a partir de las 8 y hasta las 10. Seguimos juntos en todas las plataformas de Grupo Fórmula y, por supuesto, en las estaciones de radio. Volvemos.
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16: y la temperatura 17 grados.

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3: Los políticos. En un extraordinario fenómeno de resonancia acústica, el general Gerardo Mérida Sánchez cantó en la Corte Federal en Nueva York y las vibraciones alcanzaron a llegar a Houston, fulminando la visa de Andy López, quien fuera secretario de Seguridad del gobierno de Rubén Rocha Moya en Sinaloa, se entregó a las autoridades de Estados Unidos en mayo y se le abrió proceso, pero ahora trascendió que desde la semana pasada ya no está bajo custodia del Buró Federal de Prisiones, con lo que se especula que había llegado a un acuerdo como testigo protegido. Y ya desde el fin de semana había versiones en los corrillos políticos que la cancelación de la visa de Andy se había derivado de información aportada por el general Mérida a los fiscales americanos. Con esta novedad hoy, hay hasta quienes apostarían a que así fue. Eventos importantes tiene este martes el sector productivo. Primero, la sesión del Consejo Tripartita de Relaciones Laborales, convocado por la secretaria del Trabajo, Nasira Sogbi, y con la presencia del líder nacional de la CTM, Tereso. Esto será en la sede de la UNILAM y ahí mismo se presentará el diplomado en Relaciones Laborales. Por la noche será la toma de compromiso de la directiva de Coparmex, que encabeza Alfredo López Villarreal, con la presencia de los presidentes de esa confederación y del Consejo Coordinador Empresarial, Juan José Sierra y José Medina Mora.
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4: 8:02.
5: Y la temperatura, 17 grados.
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1: En este momento es resultado de las investigaciones que está haciendo la propia Fiscalía General de la República. No es algo que se te haya ocurrido a ti, ni que se me haya ocurrido a mí, con la finalidad de tratar de perjudicar a algún personaje con algún partido político.
2: Ahora,
1: esto se desprende de las propias investigaciones de la Fiscalía.
2: La Fiscalía dice que ellos no tienen testigos protegidos, pero esa información sí existe, esa investigación sí existe.
1: Sí existe, y me parece que no me sorprende que la Fiscalía lo exonere. Si lo hizo la propia Presidenta de la República desde la mañanera, pues claramente que esa es la instrucción. Y me parece que a esto se refiere también el propio Manuel Roberto cuando dice que hay una violación completa a su presunción de inocencia.
2: El abogado también descartó, dijo que es falso que su cliente, el contraalmirante Fernando Farías Laguna, esté siendo extraditado a México.
1: Falso. El día de hoy los abogados de Fernando en Buenos Aires se han presentado directamente en el tribunal que se hace cargo de llevar el proceso de Fernando y han confirmado que Fernando sigue a disposición de un juez federal en Buenos Aires, Argentina. En consecuencia, sigue detenido con una prisión preventiva con fines de extradición. Es falso que se encuentre volando a México para enfrentar su proceso penal.
2: Entonces, ¿cuál es el estatus hoy de el contraalmirante Pigmenio?
1: El procedimiento de extradición, Azucena, tiene fecha de audiencia preliminar a fines de este mes. De tal manera que en esa fecha apenas estaría citando el juez para la audiencia correspondiente a la que tienen derecho.
2: ¿Qué le dijo su cliente, abogado Pigmenio Mendieta? ¿Él quiere venir o no quiere venir a México?
1: Por el momento no. Considera que las condiciones en este momento en el país no son las óptimas para enfrentar su proceso penal, pero además, sobre todo, él tiene un riesgo real de que si regresa al país pueda ser privado de la vida.
2: Bueno, también me habló sobre la situación de el hermano del vicealmirante Manuel Roberto Farías Laguna, quien está aquí en el altiplano. Ahora dígame una cosa, ¿qué sucede con Manuel Roberto Farías, que sí está en México?
1: Él está interno en este momento en el penal de máxima seguridad del altiplano.
2: Uh-huh.
1: Hemos hecho el conocimiento también, pues, el cuidado que se debe tener con su persona. Está en un área que se trata de servidores públicos.
2: Bien.
1: Y su estancia está bien. Y yo ayer estuve con él precisamente para dar cuenta de los avances, la estrategia, reportar los últimos documentos que hemos recibido. Y ha sido una charla agradable y él está bien físicamente.
2: El general en retiro y el secretario de Seguridad de Sinaloa, Gerardo Mérida Sánchez, ya no aparece bajo custodia del Buró Federal de Prisiones de Estados Unidos desde el 11 de agosto, justo 3 meses después de haberse entregado en Nogales, Arizona, para enfrentar acusaciones por narcotráfico y delitos relacionados con armas de fuego, además por recibir unos $100,000 mensuales por proteger a los chapitos cuando encabezaba la dependencia en el gobierno de Rubén Rocha Moya, quien es señalado en la misma acusación junto con otros funcionarios y exfuncionarios. El estatus de Gerardo Mérida Sánchez no significa que haya quedado en libertad, pues podría estar en resguardo de alguna otra autoridad, en algún otro centro, bajo supervisión, como sucedió, por ejemplo, con Ovidio Guzmán. Carlos Alberto Medina Hernández, exdirector de Comunicación Social de Campeche durante el gobierno de Alejandro Moreno, actual dirigente del PRI, fue vinculado a proceso por peculado, sin embargo, enfrentará su proceso en libertad. En la audiencia inicial, la jueza Guadalupe Beatriz Martínez rechazó la prisión preventiva solicitada por la Fiscalía Anticorrupción y le impuso una fianza de $200,000, firma periódica, prohibición de salir del estado y restricción para acercarse a víctimas o testigos. El exfuncionario fue detenido el 11 de agosto y es acusado del presunto desvío de unos $36,000,000 mediante empresas que supuestamente facturaban operaciones simuladas y pagos vinculados a la televisora Maya Visión. Mónica Soto renunció como magistrada de la Sala Superior del Tribunal Electoral del Poder Judicial de la Federación. Informó esto ayer en un evento, de hecho en un evento en vivo. Dijo que su último día de funciones será el 31 de agosto.
3: Obedece a un compromiso fuerte, un compromiso asumido y estimo cumplido con mi patria, con mi tribunal, pero también con mi familia. Por fortuna, los cargos públicos tienen fecha de entrada y de salida. Y así fue mi compromiso también con mi familia de tener una temporalidad que incluso hace unos meses concluyó.
2: Bueno, esta renuncia de Mónica Soto fue presentada ya ante la Comisión Permanente del Congreso. Su nombramiento original por 9 años había terminado ya, bueno, terminó en octubre del 2025. pero las reformas judiciales de Morena ampliaron su permanencia hasta 2028, por lo que deja su cargo 2 años antes del nuevo plazo. Durante su gestión, el tribunal declaró válida la elección presidencial de Claudia Sheinbaum, confirmó la asignación de diputados plurinominales que dio a Morena y aliados la mayoría calificada, la sobrerepresentación. También encabezó el tribunal durante la primera elección judicial federal del 2025. Los resultados fueron avalados pese a las impugnaciones y denuncias por la distribución de acordeones para orientar el voto. Kenia López Rabadán rindió ayer su informe de labores como presidenta de la mesa directiva de la Cámara de Diputados. Hubo representación de los tres poderes, no fueron los titulares, pero sí estuvo la ministra Yasmín Esquivel representando a la Suprema Corte y el subsecretario de Gobernación César Yáñez.
4: Siempre hablar con la verdad. 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
2: Ayer se registraron en México 37 asesinatos. Los estados con más ejecuciones fueron Baja California y Sinaloa con 5, Chihuahua con 4, además de Guerrero, Michoacán y Veracruz con 3 homicidios cada uno.
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2: Hola, Pepe, ¿y usted cómo estás? Muy buenos días.
5: Azucena, ¿cómo estás? Muy buen día.
2: Muy bien, gracias. A ver, Pepe, cuéntame por qué están retirando trabajadores sus Afores. ¿Qué es lo que está pasando, Pepe?
5: Lo que está pasando, Azucena, y lamentablemente es el desempleo, un desempleo que ya lo vimos en el mes de julio con las cifras del Seguro Social, menos de 20,000 empleos hay, se destruyeron en julio para el Seguro Social por los cotizantes, y esto, bueno, pues ha permeado en la economía, y entonces los trabajadores están viendo problemas para conseguir puestos de trabajo de manera formal, se han refugiado muchos en la economía informal, pero pues mientras lo hacen, lo que están pudiendo ejercer es su retiro por desempleo que tienen en la Afore. Un retiro de desempleo, tú sacas el dinero de la Afore por desempleo, pero pues vas en contra de tu propia cuenta de pensión, vaya a ser ese dinero iba a formar parte de tu pensión a futuro, lo está retirando. ¿Qué sucedió? Que en julio se tuvo un récord de 4,611 millones de pesos de retiro, es récord lo que hay, incluso enero, julio es 23% más que el año pasado se está retirando, y sí, pues estamos hablando de un problema, de un contexto complicado en la situación del empleo, Azucena.
2: Sin lugar a dudas, Pepe, lo que pasa es que luego uno escucha algunas versiones por parte de los gobiernos, de los estados o del propio gobierno federal tratando de mencionar y de convencer de que las cosas en el tema del empleo están bien, pero pues aquí están los números, Pepe.
5: Sí, una cuestión es la narrativa te viene diciendo que está bien, tratan de generar ciertas expectativas, pero lo cierto, los números son estos, Azucena, los números son que en julio, bueno, se cayeron 20,000 empleos cotizantes en el Seguro Social. Lo cierto es que tienen récord los retiros por desempleo en las Afores, en esta ocasión con 4,611 millones de pesos. Enero, julio es 23% más por retiro de desempleo. Y la situación, pues, para el empleo, desde luego, no está boyante. Es un problema serio de una economía que está creciendo muy poco y generando pocos empleos.
2: Ahora, ¿es el momento en que se ha registrado, Pepe, un mayor número de retiros o hemos tenido un momento similar antes?
5: No, ese es el mayor número de retiros en un mes de julio. Para julio, ese fue el mayor, fue el récord, 4,611 millones de pesos, no se había retirado así en un mes de julio. Entonces puede ser cíclico en el precisamente a la mitad, un poco más de la mitad del año, pero sí llama la atención, y llama la atención que fue después del Mundial, Azucena. Quiere decir que el Mundial sí te dio un pequeño respiro. Empujón, fue previo, pero después otra vez la economía, bueno, siguió bajando.
2: Bueno, pues es una situación riesgosa en la que se encuentra el mercado laboral, ¿dirías?
5: Sí, es una situación de debilidad. De debilidad, no tanto riesgosa, es de debilidad.
2: Correcto.
5: Porque, pues, si no crecemos un poco más, si no apoyamos a las empresas que generan más empleos, a los sectores intensivos en mano de obra, pues sí, vamos a ir teniendo este problema que ya lo hemos visto, se están refugiando en economía informal, 54% para la economía informal son los trabajadores que hay ahí, y los que tienen empleo formal, pues, están teniendo que recurrir, pues, a estos mecanismos que tienen, como es su propia Afore para el retiro por desempleo.
2: Pepe, gracias.
5: Igualmente, gracias, Azucena.
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2: Regresamos.
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8: 8:13.
9: Y la temperatura, 17 grados.
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10: Buen día, hoy es 18 de agosto. Aranceles de China bajarían precio de la nuez de Coahuila. Román se deriva en tragedia, un corazón roto y dos vidas perdidas en San Pedro Garza García. Médicos indígenas tradicionales piden ser integrados al sistema de salud. Dan masajes con final de extorsión. Amenazan con enviar fotos y videos. Sigue venta ilegal de aves silvestres. Yo soy Samantha Escobedo, que tenga usted un excelente día.
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1: 8:17.
3: Y la temperatura, 17 grados.
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1: Dependencias, bueno, pues reabre la oportunidad de retomar ese diálogo en momentos en los que la cooperación es crucial y pues con este discurso de acabar con el presunto injerencismo de Norteamérica. Es la información que tenemos.

0: pues ha dado una sorpresa el día de ayer, porque evidentemente ha dicho que va por la gubernatura de Sinaloa, pero que se ha registrado en la plataforma del PAN. Diputada, ¿es correcto? ¿Cómo estás? Buenos días.
1: Hola, ¿qué tal, Azucena? Muy buenos días. Bien, gracias a Dios y agradecida como siempre por el espacio y la oportunidad que me das.
0: Al contrario, a ver, ¿tú sigues siendo priista, diputada?
1: Sí, claro. Ajá. Sigo siendo priista. Hay una invitación por parte de Acción Nacional a inscribirnos en una plataforma que ellos aperturaron, no solo para panistas, sino para personas de que no les cobran ninguna militancia o para quienes no tengan una militancia, principalmente para ciudadanas y ciudadanos.
0: ¿Y tú te inscribiste en esa plataforma?
1: Es correcto.
0: Porque
1: tengo la invitación de varias personas de local, nacional, y decidimos pues inscribirnos. La verdad, Susana, es que todos los días en la calle pues escuchamos los comentarios de la gente donde sienten esa representación, porque es complicado de pronto decir las cosas como son, porque acá se arriesga la vida, y entonces pues ese respaldo ciudadano, pero sobre todo la búsqueda de poner por delante la unidad, de invitar a todas y a todos los partidos, los ciudadanos que tengan esa aspiración, pero por la oposición, de dar el paso y de unirnos y de medirnos antes, y que sea la ciudadanía quien diga con quién le genera más confianza para que encabece la oposición. Lo dije antes, lo reitero hoy y lo voy a mostrar así, congruentemente, siempre buscar por delante, poner al centro a Sinaloa, porque lo que hoy está en juego justo pues es la vida, es correcto, la libertad, es la posibilidad de seguir viviendo aquí en Sinaloa, y lo tenemos que demostrar quitándonos el interés personal de grupo, de partido, para pues buscar en unidad todas y todos los partidos y las personas que nos digamos de oposición, para medirnos y generar pues esta alianza total. Creo que es una de las vías, o la alianza parcial o la candidatura común, pero sí cerrar filas para esa división, esa polarización que ha generado Morena, el Verde, el PT, sus aliados, para destruir, pues esa la usemos, pero para reconstruir.
0: Correcto. Ahora, tú te registras por el PAN porque ves que el PRI trae en la mira otras candidaturas que podrían excluirte, como el caso de Mario Zamora o de Paloma Sánchez, diputada.
1: No, yo me registro en el PAN porque me hace la invitación y porque pues es en congruencia con mi postura aliancista, que no choca con la del PRI, porque de manera constante, a ti te tú eres prueba de ello, pues la dirigencia nacional, locales, han insistido en la necesidad de una alianza. Y al revés, pues todos los priistas o emecistas o de cualquier otro partido aquí el local, inclusive, pues pudiera inscribirse en esta plataforma que es abierta, insisto, no limita ningún color, es a la ciudadanía, pero además la medición no es entre los panistas, no es entre los PRI, es abierta, es entre la ciudadanía, quienes hoy tienen sí o sí que ser los protagonistas de la ruta del rescate o la recuperación de Sinaloa.
0: Oye, Paola, es la diputada Paola Garate, diputada del PRI en Sinaloa. Pues esto pareciera que llevará a un solo camino, que es el rompimiento con el PRI, porque a juzgar por lo que ha dicho Jorge Romero, no habrá una sola alianza del PAN con ningún partido político.
1: Sin embargo, han abierto esta plataforma mostrando una apertura a escuchar a la ciudadanía, Azucena. Eso a mí me da la certeza que no lo quieren escuchar nada más para discurso, sino para hacer lo que la gente quiera. Y aquí en Sinaloa es un tema de supervivencia humana.
0: Claro.
1: Entonces, yo confío en que esa expresión constante que yo he tenido en la calle, en los cascos urbanos de los 20 municipios de Sinaloa, pues va a ser escuchada a través de esta plataforma y de los espacios que va a generar el PAN, para que, no para que subsista un partido, sino para que podamos subsistir aquí en Sinaloa con vida, con posibilidad de tener un negocio, de trabajar, de jóvenes que puedan realmente ir a estudiar. Bueno, es un desastre todos los municipios. Ayer llovió aquí en Culiacán un poco, sí, y colapsada la ciudad por completo. Lo que era la FAPAC, un ejemplo no solo en el estado, ni en el país, ni en América Latina, de de ejemplo.

0: junta agua potable, venían acá a implementar los modelos que aquí se tenían. Hoy tenemos 2 meses que han estado tomadas las junta de agua potable por la ciudadanía, por empresarios, comerciantes del centro, por los altos cobros, porque hay cortes, nada más relampaguea, se va, no solo la luz, sí, sí. Se va el agua también ahora, porque hay deficiencias en esta red, pero aparte no hay un mantenimiento a alcantarillas, a prevención para hacer limpia antes de que vengan los las lluvias. Entonces, es un desastre Culiacán, Mazatlán está por el estilo, Mochis ni se diga. Lo que está en juego, pues es eso, que los municipios están en un completo abandono en todas las materias, en todos los sentidos, lo mismo en Sinaloa. Entonces, no se puede estar fijando únicamente en, pues, en las mejores condiciones de un instituto político, sino al revés, que realmente sean ese instrumento para llegar al poder, personas honestas, capaces, valientes, pero unidas. Porque esta contienda es contra delincuentes, no hay que perderlo de vista. En Sinaloa estamos en estado de excepción.
1: Dos cosas, Paola. Antes de inscribirte en esta plataforma, ¿hablaste con el dirigente del PRI?
0: Yo he hablado constantemente con el presidente. Estuve, la última vez que estuve en Ciudad de México, incluso estuve con él, estuve en su oficina.
1: ¿Y te dijo adelante?
0: Estuvimos dialogando. ¿Mande?
1: ¿Te dijo adelante, inscríbete?
0: No, bueno, en particular no, pero hablamos de la coincidencia en empujar la alianza, la unidad.
1: Y cuando ya estás inscrita y pues en el PRI se dan cuenta, ¿hubo alguna llamada de atención?
0: No precisamente, no directa. He estado en comunicación constante con el delegado nacional del PRI aquí en Sinaloa.
1: ¿Y qué te dijo?
0: Y sobre todo con muchas priistas y muchos priistas, son mi familia.
1: Pero no
0: y
1: directamente,
0: eso, no cambia.
1: ¿Pero sí te mandaron algún mensaje?
0: En la llamada que tuve con el delegado, estamos en pláticas constantes.
1: Ajá.
0: Y en la comunicación constante con el priismo de todo el estado, pues igual, con una determinación a pues encontrar los espacios de incidencia para empujar esta alianza, esta unidad, sí, o candidaturas comunes, pero sobre todo de escucha, no solo a los de un partido, sino a la ciudadanía que no tiene un color, que es la mayor cantidad, Azucena.
1: Sí.
0: La gente no se esfuerza, no está tan pendiente de la vida interna de los partidos, pero sí de su
1: claro.
0: vida.
1: En caso de que tuvieras que elegir, porque siento que se allá va a ir este camino, entre el PRI y el PAN.
0: Yo elijo a Sinaloa. Y
1: bueno,
0: a quien
1: pero
0: demuestre
1: tienes que ir con
0: esa
1: un
0: altura
1: partido.
0: De miras y esa madurez. Yo soy muy optimista y confío en que logremos que sea la voz de la ciudadanía la que se tome en cuenta. Y en ese sentido, no hay margen de equivocarse. Cuando yo sí me la llevo en territorio, cuando yo sí me la llevo recorriendo todos los municipios, y el grito al unísono de la gente es júntense, pónganse de acuerdo, vamos a sacar a estos, pero juntos. Entonces yo confío en que esa incidencia va a rendir frutos.
1: Bueno, pues vamos viéndolo, vamos a ver si le volvemos a consultar a Jorge Romero, a ver si cambió de opinión, y seguimos platicando contigo en las próximas semanas. Diputada, gracias y cuídate.
0: Te agradezco mucho por la oportunidad, Azucena, un abrazo a ti, a todo el equipo, y sobre todo al gran auditorio. Dios les bendiga.
2: 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Las 8:28.
3: Y la temperatura, 20 grados.
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1: 8:32.
2: Y la temperatura, 20 grados.
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1: Opositores, varios de los mencionados en esta lista han estado siendo intimidados. Marta, esto es lo que genera una exposición de este tamaño.
2: Ese es el problema mayor. Más allá de que es inexcusable que la consejería jurídica esté yendo más de las facultades que tiene para monitorear el debate público y luego para generar este tipo de listados, es muy preocupante porque lo que genera es un clima de hostigamiento hacia los medios de comunicación. Poner los nombres y los apellidos de quien considera adversarios o que digamos tienen un lenguaje o un discurso contrario a las políticas gubernamentales, evidentemente
1: críticos básicamente del gobierno, de los gobiernos o de quien tengan que serlo, ¿verdad?
2: Exactamente, uh-huh. Y la crítica no para estando en la lista, sino las personas que siguen al gobierno, las personas que son afines a él, lo utilizan como un método para también perseguir a los periodistas.
1: Y es una especie, es de intimidación, o sea, es como dicen, te lo digo Juan para que lo entiendas Pedro, ¿no? Entonces, ¿qué pasa? Que los que aparecemos en esta lista, bueno, pues somos exhibidos, pero otros dicen, ¿sabes qué? Mejor me curo en salud, y ahí viene el tema de la autocensura. Claro, el gobierno dirá, no queremos censurar, pero con estos mensajes y con estos señales lo que termina sucediendo es que algunos periodistas con mucha vulnerabilidad pues deciden retraerse en sus opiniones y en sus señalamientos, Marta.
2: Claro, y yo creo que lo más importante es lo que mencionas de que para censurar, para lograr que un medio, que un periodista se calle, no escriba, no denuncie, no exponga, no necesitas cancelar que se pueda imprimir, no necesitas cancelar que pueda publicar algo directamente. Puedes interferir, ¿no? En la línea editorial, puedes hacer que tenga miedo, puedes hacer que se sienta víctima o potencial víctima de agresiones en contra. Entonces, claramente una persona, y veámoslo más a nivel estatal, donde la violencia pues está muchísimo más recrudecida y los medios y periodistas, sobre todo en los estados, pues ya enfrentan sí, claro, una condición muchísimo más vulnerable.
1: Ayer dabas unas cifras escalofriantes respecto a los asesinatos de periodistas, Marta.
2: Sí, del año pasado hubo 7 personas periodistas asesinadas por vínculo a su labor, y apenas en agosto del presente año ya llevamos lamentablemente 6 personas periodistas que han sido asesinadas. Entonces, no es teórico que existe un clima de asedio contra la prensa, más bien estamos viendo los efectos.
1: Así es, Marta. Ahora, un verdadero derecho de las audiencias, de una sociedad informada, adulta, democrática, pues me parece que es el derecho a decidir qué ver y qué escuchar, ¿no?
2: Claro, por supuesto, ese es el digamos, en lo que se basa el derecho de las personas de estar sintonizando la radio y la televisión, es que puedan ellas mismas decidir, no necesitan un estado paternalista que haga un primer filtro o una primera intervención editorial sobre lo que deben o no sintonizar. Es muy peligroso que el estado se esté atribuyendo estas facultades.
1: ¿Cuál sería el llamado de artículo 19 a 4 días de que cierren estas consultas de los lineamientos, de los derechos de las audiencias, déjamelo entre comillas, y de lo que hizo la consejera jurídica de la presidencia? ¿Cuál sería el llamado después de lo que esto sucedió?
2: El llamado principal es no ver la libertad de expresión como un enemigo de la democracia, sino entenderlo como el pilar fundamental que es. Derecho de las audiencias, sí, con reglas claras, con sanciones acotadas. Y en el tema de las listas, esto es inexcusable, es injustificable. No se tiene que seguir estigmatizando la labor periodista en un país que de por sí ya es muy peligroso para el gremio.
1: Ya de por sí decir lo que se dice a veces en un país tan violento ya pone en riesgo a los periodistas, comunicadores, activistas, o sea, no solo los periodistas, activistas, defensores de derechos humanos, ya eso es un riesgo, mostrar lo que a veces la autoridad no quiere aceptar y que sí sucede en el país. Además de esto, sumarle la intención del gobierno de señalar, pues sí es muy peligroso.
2: Sí, es completamente inaudito y de ninguna manera puede justificarse, no es entendible, y no importa qué tipo de justificación se quiera dar o qué tipo de nomenclatura se le quiera dar al ejercicio, el hecho es que esto no tiene cabida en una sociedad democrática. No deben de existir, de por sí no deben de existir estigmas o no tiene que existir como un monitoreo de la discusión pública para que el Estado defina lo que le es conveniente. Correcto. Y lo que no le es conveniente.
1: Ahora, no sé si coincides conmigo, pero pienso que aun que se modifiquen los lineamientos y no se vuelvan a publicar listas, el mensaje está enviado.
2: El mensaje está enviado y no es solamente a través de estos ejercicios. Como ya mencioné, digamos, ya está instalado el mensaje de que la prensa es para este gobierno una molestia si es que es crítica, si es que investiga, si es que se atreve a contrarrestar la narrativa oficial. Entonces, pues como mencionas, el problema es que va más allá de estos lineamientos, va más allá de las listas, sino hay que entender lo que el gobierno está diciendo, y es muy preocupante ese mensaje.
1: Gracias, muchas gracias, y estamos pendientes, Marta, muy amable.
2: Muchísimas gracias, buen día.
1: Gracias. La presidenta Claudia Sheinbaum habla sobre la revocación de la visa de Andy López Beltrán.
3: Nosotros no nos dan información de la embajada. Ellos claramente nos han dicho, o del Departamento de Estado de Estados Unidos, que la solicitud de una visa y la revocación de la visa es un asunto no de Estado, sino o de estados, de relación de los estados, sino de la relación del individuo que solicita una visa, a menos que sea una visa diplomática o una visa solicitada por el gobierno por alguna razón que tenga que ver con las tareas. La relación de la solicitud de la visa es personal. Esa es la información que nos han dado. Entonces, y no hemos solicitado tampoco que nos digan cuántas personas han sido revocadas sus visas por razones y por qué razones. Entonces, es una relación individual el que va y solicita la visa, a menos que tenga que ver con una razón de Estado o de relaciones exteriores. Por ejemplo, en mi caso, pues yo llevo una visa diplomática cuando voy a Estados Unidos. Tengo una visa de turista, pero tengo también una visa diplomática por ser presidenta. Si hubiera algo con esa visa, bueno, o algo con una visa del canciller, o algo con una visa que tenga que ver con una solicitud oficial, es distinto, porque ya sería un problema de dos entidades, de dos estados, frente a la solicitud individual de una visa. Igual que cuando solicitan una visa a México, pues es la relación de la persona que lo solicita con el Estado mexicano.
4: ¿Y un censo interno no ha hecho como para conocer más o menos cuántas personas han tenido?
3: No, no hemos solicitado.
4: De acuerdo. Todo esto también ocurre, presidenta, la fiscalía ayer tuvo que salir al paso a unas rumores que estaban corriendo en algunos medios de comunicación y también exigencias desde la oposición de que se investigara a Andrés Manuel López Beltrán de encabezar una red de huachicol y que esa habría sido la razón por la que le revocaron la visa. ¿Tiene usted algún tipo de información? ¿Alguna vez estuvo en el radar Andrés Manuel López Beltrán con temas de huachicol?
3: No estuvo, y como lo mencioné el viernes, desde nuestro punto de vista este es un asunto político. No tiene que ver con otros temas de injerencia en las decisiones de México. Porque hay otros delincuentes, o presuntos delincuentes, vamos a ponerlo así, donde no hay problema. O otras personas políticamente expuestas, como les llaman ellos, donde al revés les abren las puertas. No voy a decir nombres porque no quiero entrar en polémica. Entonces, es una decisión desde mi perspectiva y lo que hemos analizado dentro del gobierno, de injerencia en las decisiones que solo le competen al gobierno o a la fiscalía o al Poder Judicial. ¿Qué pasa con la oposición? Como la oposición no tiene proyecto de nación, porque es la verdad, no hay argumentos para convencer a la gente, utilizan esto para atacar al proyecto que representamos. Entonces, se le quita la visa, él decide hacerlo público con una carta, y ya viene la andanada de el conservadurismo, de la derecha, de los comentócratas, de los medios. Ah, pero ¿qué pasa con el trabajo que ha estado haciendo el gobierno de México para prácticamente acabar con lo que llamamos el huachicol fiscal?
1: A ver, vamos a escuchar esta parte del contraargumento de la presidenta ahora que regresemos del corte.
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18: Rusia tiene una superficie mayor que el planeta enano Plutón, demostrando la enorme extensión territorial del país más grande.
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20: Fue detenido Carlos N. por presunto homicidio culposo de una mujer de 53 años. La Fiscalía del Estado de México señaló que el pasado 14 de agosto, el conductor de una revolvedora de cemento golpeó una estructura metálica que cayó sobre el automóvil de la víctima sobre Interlomas en Huixquilucan. La Corte Federal de San Diego, California, determinó deportar a México a Octavio Cortés, presunto agresor de una recepcionista de un hotel de Santa Fe en la Ciudad de México. Una vez entregado al Instituto Nacional de Migración, las autoridades ministeriales podrán cumplimentar la orden de aprehensión en su contra por tentativa de feminicidio. En junio, 268.8 millones de personas viajaron en los sistemas de transporte urbano de 9 entidades, así como en los de la zona metropolitana del Valle de México. El INEGI indicó una variación anual de 5.6% más que el año anterior.
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1: Las 8:45. A ver, la presidenta Claudia Sheinbaum sigue hablando sobre este tema de la revocación de la visa de Andy López Beltrán. Y la presidenta dice que Andy López Beltrán no ha estado, no está en el radar de temas relacionados con el huachicol fiscal, con la red de huachicol. Insiste la presidenta que es un tema político, que no tiene que ver con otros temas. Y bueno, vamos a escuchar esta parte porque la presidenta sigue hablando ahora pues de este entramado de huachicol fiscal, en donde ya hablábamos con el abogado Pigmenio Mendieta, pues estarían mencionados Andy, Adán Augusto y los secretarios de Marina, Rafael Ojeda y Raimundo Morales.
4: La fiscalía ayer tuvo que salir al paso a unos rumores que estaban corriendo en algunos medios de comunicación y también exigencias desde la oposición de que se investigara Andrés Manuel López Beltrán de encabezar una red de huachicol y que esa habría sido la razón por la que le revocaron la visa. ¿Tiene usted algún tipo de información? ¿Alguna vez estuvo en el radar Andrés Manuel López Beltrán con temas de huachicol?
3: No estuvo, y como lo mencioné el viernes, desde nuestro punto de vista, este es un asunto político. No tiene que ver con otros temas de injerencia en las decisiones de México. Porque hay otros delincuentes, o presuntos delincuentes, vamos a ponerlo así, donde no hay problema. O otras personas políticamente expuestas, como les llaman ellos, donde al revés les abren las puertas.
1: Dice la presidenta que Andy López Beltrán no estuvo en el radar, híjole, pero Según la información que da a conocer también la periodista Penilei Ramírez, columnista de Reforma y directora ejecutiva de Futura Media, pues Andy López Beltrán sí está mencionado en este expediente relacionado con huachicol fiscal. Penilei, ¿cómo estás? Buenos días.
0: ¿Qué tal? Muy buenos días. Saludos para ti y saludos a toda la audiencia.
1: A ver, cuéntame, Penilei, ¿qué es lo que sabes respecto a este expediente de huachicol fiscal y la relación que podría haber con Andy López Beltrán y otros funcionarios que la presidenta niega y la Fiscalía General de la República también niega, Penilei?
0: Bueno, lo que yo publiqué y revelé en mi columna de este sábado en Reforma, que hoy lo trae también Reforma ya más detallado, es que en la gran investigación que la Fiscalía General de la República lleva haciendo varios años sobre el huachicol, hay varias menciones de Andy. Y la investigación lo que plantea básicamente es que ha habido una operación mayúscula de un fraude multimillonario al fisco mexicano, que funciona principalmente porque se ingresa combustible al país que viene de Texas, mayormente de Texas, y se ingresa a México como si fuera aceite de motor o sustancias aditivos o algo que paga mucho menos impuestos. Entonces, para poder ingresar un buque con toneladas de combustible, haciéndolo pasar por otra cosa, te imaginarás, Azucena, que necesitas una operación coordinada de varias autoridades. Uh-huh. Necesitas a la Marina, a aduanas, a la Capitanía del Puerto, etcétera, etcétera. Lo que sucede en este caso es que para poder coordinar a todas esas altas autoridades, se necesita una persona de poder. Y lo que dicen estos dos testimonios es que en algunos momentos de esta operación habría habido llamadas y contactos directos de Andy, entendido como la persona que hacía este tipo de coordinaciones. Uh-huh. No está mencionado ni en el ni en la respuesta de la FGR de ayer, ni en nada de lo que ha dicho la presidenta, pero yo también incluí en la columna que según mis dos fuentes hay en poder de las autoridades por lo menos una transferencia de dinero que habría salido de una de las empresas que facturaban este combustible más tarde como si lo hubieran comprado pero nunca lo habían comprado, estas empresas llamadas factureras, y que habría una transferencia de dinero que salió de esta empresa y llegó a una cuenta del primer círculo de Andy. Ahora, las autoridades no han hablado sobre este detalle en específico, también han dicho que no tienen testigos protegidos. Ajá. Tanto en mi columna como en otras publicaciones se habla, hemos dicho que es un testigo colaborador de la Marina.
1: Correcto.
0: Y en todo esto, lo que ha dicho la Fiscalía, por lo menos en su comunicado de ayer, que a mí me pareció, la verdad, interesante el fraseo que utilizaron, fue lo que dijeron es: no tenemos testigos protegidos, en México no existe esa figura, la figura que existe es testigo colaborador, dijo, y no tenemos elementos de prueba con la fuerza suficiente para iniciar una investigación o para continuar una investigación. Es decir, para mí es un desmentido que confirma, porque no dicen no tenemos nada, dicen no tenemos elementos de prueba con la fuerza suficiente para empezar una investigación. Entonces mi pregunta es, bueno, ¿qué necesitaba hacer la Fiscalía para que hubiera elementos de prueba suficientes? Es decir, ¿necesitaba investigarse más o si lo investigaron y lo descartaron o ni siquiera lo investigaron? Y hablamos de la importancia de seguir estas pistas porque sabemos, Azucena, que en un caso de estos hay muchísimos nombres que se pueden mencionar de empresas y de personas en un caso así, pero este no es un nombre cualquiera. Es el nombre del expresidente de este país y ex alto funcionario del partido en el gobierno. Entonces, yo creo que la Fiscalía nos debe explicaciones de por qué no investigaron más y si no había elementos con prueba, con fuerza suficiente, cómo lo determinaron.
1: Pero ¿sabes qué, Penilei? Tienes toda la razón, pero ¿por qué en el caso de Andy no son elementos con fuerza suficiente, pero en el caso de otros involucrados sí lo son, partiendo prácticamente de los mismos testigos?
0: De su propio, exacto. Entonces la pregunta es verdad que cuando yo he visto muchas de estas investigaciones, tanto en México como en Estados Unidos, es verdad que se mencionan muchos nombres, uh-huh, y que se mencionan muchas empresas y que se mencionan muchas circunstancias y la Fiscalía no tiene capacidad de seguir absolutamente cada pista. Entonces, lo que creo que nos debe la Fiscalía es una explicación de si sabemos que esta pista existe, porque uh-huh, hace un rato te lo dijo a ti también el abogado.
1: Así es.
0: O sea, lo ha dicho el abogado, lo han confirmado periodistas que tienen acceso a la investigación. Mi colega Arturo Ángel incluso uh-huh, ayer publicó fotos del documento que, correcto, a mí mis fuentes me pidieron no publicar. Uh-huh. Es decir, las menciones existen. Entonces, ¿cómo determinó la Fiscalía que no hay elementos de prueba con la fuerza suficiente? Y creo que sería bueno que lo expliquen, porque veo en varios medios en México hoy que dicen que se niega que haya algo en PGR. No, la Fiscalía yo no creo que está negando que haya algo. Están siendo súper cuidadosos en el lenguaje que utilizan.
1: Pero la presidenta dijo hace un ratito que nunca estuvo en el radar Andy López Beltrán. ¿Cómo lo interpretas, Penilei?
0: Bueno, la presidenta ha seguido mucho desde el primer momento con la tónica de que se trata un ataque político, ¿no? Primero decía que era un asunto de injerencismo de Estados Unidos, de agenda política de Estados Unidos. A ver, ni siquiera sabemos si los dos asuntos están relacionados, o sea, no sabemos por qué le quitaron la visa a Andy, porque es un asunto confidencial. Cuando yo pregunté en la Cancillería, me dijeron, bueno, nosotros no nos informan sobre retiros de visas porque son datos personales confidenciales. Cuando pregunté en Presidencia, me dijeron, nos enteramos del retiro de la visa cuando se publicó la carta pública. De manera que no sabemos. O sea, la visa, un país se la puede quitar a una persona por cualquier motivo, así simplemente es, porque creo que se va a quedar a vivir allá. ¿Sí? Entonces, no tenemos ninguna prueba de que le están quitando la visa por el asunto de Guachicol. Partamos de eso. Pero yo lo que hice en la columna, como lo hice en el caso de Rocha Moya, y creo que tú me entrevistaste también cuando lo hice en ese caso, fue voltear a decir, ok, si el asunto es agenda política de Estados Unidos, injerencia, Donald Trump, etcétera, eso es un asunto. ¿Qué tiene México sobre esos mismos personajes? Es decir, ¿qué México ha investigado sobre esas mismas personas? ¿Y hay algo que valga la pena seguir o no? Y tanto en el caso de Rocha Moya como en este caso, encontramos que hay investigaciones que los mencionan por lo menos 2 años antes de que saliera el escándalo en Estados Unidos. Entonces, ahí es donde yo me parece que tenemos que poner los periodistas el foco en las autoridades mexicanas. ¿Qué hicieron en su momento y qué van a hacer ahora? Porque está, francamente, el tono del tanto de las declaraciones públicas desde Palacio Nacional como del comunicado de la Fiscalía tienen un tono exoneratorio. O sea, parece que, sí, que están, que sí, la pretensión es exonerar antes de investigar. Por lo menos me da la impresión. Ahora, entiendo también que es una investigación. Curso, si ellos a partir de ahora deciden empezar a investigar, obviamente no lo van a poner en un comunicado y van a decir, a partir de ahora lo estamos investigando. Esperemos que con el sigilo que requiere una investigación como esta, entiendo que es un país donde hay presunción de inocencia y que nadie está diciendo Andy es culpable, pero sí se está diciendo, está mencionado en las investigaciones que tanto se han seguido esos indicios.
1: Ahora, también tengo este documento que mencionas, Penilei, de, bueno, no sé si sea el mismo, unas 450 páginas, en donde también se habla, además de los hermanos Farías Laguna, de Andy, o sea, se menciona a Andy por ese nombre o apodo, se menciona a Dan Augusto López. ¿Tú pudiste ubicar algunos otros nombres?
0: Yo todavía no he ubicado todos los nombres porque son parte de una red que yo quiero conectar con las otras investigaciones. Es decir, no me siento lista para hablar de las otras empresas. Hay varias empresas que han salido en investigaciones importantes y esas sí me gustaría ya destacarlas. O sea, hay empresas que ha seguido Código Magenta, hay empresas que ha seguido Reuters en varias investigaciones, hay empresas que están vinculadas con otros casos que yo he investigado en Estados Unidos. Entonces, lo que quiero decir con esto es, este es un documento base que nos va a dar mucha pista acerca de cuál es la información con la que ha contado la Fiscalía. Sabemos que hay varias acciones legales que ya se han llevado a varias de esas empresas. El trabajo que nos toca hacer ahora desde la prensa y el que yo me estoy dando la tarea de hacer es cuáles son las conexiones entre esas empresas, la red binacional y otros políticos. Pero como sabes, bueno, ya hablaremos cuando lo publique.
1: A ver, Penilei, aquí entonces tú también leerías este comunicado de la Fiscalía como un intento de exoneración a Andy López Beltrán.
0: Por lo menos de exoneración hacia el pasado, es decir, no están diciendo no, lo que es no tenemos nada o no tenemos nada con fuerza suficiente. O sea, no es una exoneración porque nunca estuvo acusado. Es decir, no te pueden exonerar si nunca te acusaron, pero lo que dicen es, pues no, o sea, es un reconocimiento tácito de que no lo investigaron. Y la pregunta es, ¿por qué no lo investigaron? O sea, ¿por qué no llevan más a fondo la investigación sabiendo, como sabemos, que sí estaba mencionado? Así y eso, es, como digo, es válido. O sea, hay muchas veces que hay pruebas que se obtienen o testimonios que se obtienen y que no se siguen y se toma una determinación de por qué. La pregunta aquí es, ¿cómo se determinó eso?
1: Claro,
0: y por
1: queremos saber el por qué. Justamente, ¿no? Porque se decidió seguir el camino de algunos mencionados y de otros simple y sencillamente se omitió. Entonces, pues mucho que decir por parte de la Fiscalía General de la República, pues a ver si hay suerte. La presidenta ya ha dicho que tienen que explicar, a ver si al rato hay algún comunicado, Penilei, o si tenemos suerte para poder hablar con alguna persona de ahí de la Fiscalía. Muchas gracias por compartir como siempre con nosotros, Penilei.
0: Muchísimas gracias, saludos a toda la audiencia.
1: Gracias, y bueno, pues sigue, por supuesto, en Reforma, la columna de Penilei, la visa de Andy, en el portal de Reforma. Regresamos con otra información.
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22: 8.58.
23: Y la temperatura, 20 grados.
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32: Los políticos. En un extraordinario fenómeno de resonancia acústica, el general Gerardo Mérida Sánchez cantó en la Corte Federal en Nueva York y las vibraciones alcanzaron a llegar a Houston, fulminando la visa de Andy López, quien fuera secretario de Seguridad del gobierno de Rubén Rocha Moya en Sinaloa, se entregó a las autoridades de Estados Unidos en mayo y se le abrió proceso, pero ahora trascendió que desde la semana pasada ya no está bajo custodia del Buró Federal de Prisiones, con lo que se especula que había llegado a un acuerdo como testigo protegido. Si ya desde el fin de semana había versiones en los corrillos políticos que la cancelación de la visa de Andy se había derivado de información aportada por el general Mérida a los fiscales americanos, con esta novedad hoy hay hasta quienes apostarían a que así fue. Eventos importantes tiene este martes el sector productivo. Primero, la sesión del Consejo Tripartita de Relaciones Laborales, convocado por la secretaria del Trabajo, Nasira Sogbi, y con la presencia del líder nacional de la CTM, Tereso. Esto será en la sede de la UNILAM y ahí mismo se presentará el diplomado en Relaciones Laborales. Por la noche será la toma de compromiso de la directiva de Coparmex, que encabeza a Alfredo López Villarreal, con la presencia de los presidentes de esa confederación y del Consejo Coordinador Empresarial, Juan José Sierra y José Medina Mora.
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22: Las 9:02.
23: Y la temperatura, 20 grados.
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1: Y el uso político, ¿qué hace? Por lo menos unos sectores del gobierno de los Estados Unidos en contra de nuestro proyecto o del proyecto de nación que representamos. Y este manejo de las visas, pues, desde nuestro punto de vista, tiene que ver con eso. Y así lo hemos denunciado, y así lo planteamos. Ahora, ¿que eso representa una ruptura de relaciones con el gobierno de Estados Unidos? No. Nosotros queremos la mejor relación, pero tampoco debemos dejar de informar y debemos dejar de decir lo que pensamos, tanto a nivel diplomático como a nivel público. Entonces, así es. Y más ahora que ellos tienen su elección en noviembre. Y siempre buscan, porque es histórico, no es de ahora, que México se convierta en un tema para su elección. Como lo hemos dicho, México no es un tema para su elección. Para su elección el tema es los problemas que tienen dentro de Estados Unidos, que son bastantes.
2: La presidenta también fue cuestionada porque el por qué se está tratando este tema de la visa como un tema de soberanía nacional.
1: Una persona tiene que revocarle la visa a Estados Unidos, pues no necesariamente, ¿verdad? Lo mismo es igual, si le revocan una visa a una persona, ¿por qué tenemos o por qué tiene la fiscalía que abrir una investigación de alguien? En todo caso, que den pruebas de una investigación penal.
3: Bien, le preguntaba sobre otro tema que tiene que ver con el asunto de la conferencia de derecho de réplica. En cuanto a esta serie de nombres que se exhibieron de compañeras, compañeros a quienes se les señaló directamente diciendo que su importancia es que originan el mensaje para esta red de amplificación digital de mensajes que ataca pues al gobierno. ¿Eso no es responsabilizarlos directamente de iniciar pues precisamente esta ofensiva en contra de su gobierno? ¿No es una forma de...
2: Vamos a terminar de escucharlo, ¿verdad? ¿Por qué no lo terminamos de escuchar lo que le está preguntando de las listas? Cortamos y después vamos al tema de Pigmenio Mendieta.
3: ¿Vieron? ¿Sí? A la llamada lista.
1: A ver, primero no hubo ninguna lista.
3: Bueno, hubo una serie de nombres. No hubo una lista.
1: Se presentaron nombres. Luisa lo que presentó, y además está demostrado, No. Lo que demostró es el uso de las plataformas digitales, de las redes sociales, para amplificar, incluso generar noticias falsas a partir de una noticia. Eso es lo que presentó. Y dijo, ¿cómo una noticia, por ejemplo, de estos periodistas, después se amplifica para generar una tendencia de opinión?
2: La presidenta Claudia Sheinbaum ha dicho en esta conferencia que no tenían en el radar a Andy López Beltrán en el tema del huachicol fiscal. Sin embargo, conversé esta mañana con el abogado de los hermanos Farías Laguna, con Epigmenio Mendieta, quien me dijo pues que además de Andy López Beltrán hay otros políticos mencionados por testigos colaboradores en esta carpeta que sí está en poder de la Fiscalía General de la República. ¿Dónde entra Andy en esta trama, abogado?
4: Sí lo mencionan, que efectivamente hay dos declaraciones de dos distintos testigos que dan referencia que las operaciones estaban con el visto bueno o con las facilidades de Andy. Es más, uno de ellos mencionan a otro político, que es Adán Augusto López Hernández. Pues lo que menciona es que, pues con una llamada que le hagan al secretario de Marina, estamos hablando del año 2025, Azucena, estamos hablando ya del nuevo secretario de Marina. Entonces dicen que con una llamada lo van a solucionar porque es un tema de Andy. Y se tendría que seguir la ruta de cómo es que se utilizaba supuestamente o la influencia o su nombre para el efecto de facilitar todo esto. Porque es falso que pudiera ser solamente con una llamada de un vicealmirante, que es un mando medio, para poder facilitar estas cosas.
2: ¿Cuál es la participación de Adán Augusto López o en qué momento sale en el expediente, abogado?
4: El nombre de él lo menciona otro testigo. El documento que estás leyendo en este momento es del testigo que estaba adscrito a la aduana de Guaymas. Okay. El otro testigo habla, el que tiene efectivamente el carácter de testigo protegido, donde menciona el nombre del puerto al que llegaban, del muelle exactamente al que llegaban y de la relación que había entre el concesionario de ese muelle con el senador de la República.
2: Con Adán
4: Augusto. Ese testigo, ajá, es ahí donde menciona esa información que que tú me preguntas y que me parece que es tan relevante, en el que se involucra efectivamente a Adán Augusto López Hernández.
2: El abogado me dijo que pues no le sorprende que la Fiscalía General de la República busque proteger a Andy, pues es la línea que marcan.
4: Esa información que estás mencionando en este momento es resultado de las investigaciones que está haciendo la propia Fiscalía General de la República. No es algo que se te haya ocurrido a ti, ni que se me haya ocurrido a mí, con la finalidad de tratar de perjudicar a algún personaje con algún partido político.
2: Ahora,
4: esto se desprende de las propias investigaciones de la Fiscalía.
2: La Fiscalía dice que ellos no tienen testigos protegidos, pero esa información sí existe, esa investigación sí existe.
4: Sí existe, y me parece que no me sorprende que la Fiscalía lo exonere. Si lo hizo la propia Presidenta de la República desde la mañanera, pues claramente que esa es la instrucción. Y me parece que a esto se refiere también el propio Manuel Roberto cuando dice que hay una violación completa a su presunción de inocencia.
2: Bueno, pues el abogado también me habló respecto a la situación de su otro cliente, desde el vicealmirante Manuel Roberto Farías Laguna, que él está acá en el altiplano.

0: A ver, me dicen, por favor. Sí tenemos el de Farías Laguna, hablando del altiplano, y también el de Farías Laguna en Argentina. Perdón, perdón, perdón, es que tuvimos aquí un problema con los aparatos, por supuesto, me da mucha pena, pero bueno, vamos a resolver.
1: Eso es la imputación que formalmente les realiza la Fiscalía General de la República. Proponer, nombrar, remover o adscribir a personas de la Marina directamente en las aduanas con la finalidad de facilitar el ingreso de buques. Yo te confirmo en este momento también que el teléfono de Manuel Roberto ya fue intervenido por parte de la Fiscalía General de la República, ya bajaron todas las conversaciones de todo mundo que tuvo ahí y no tiene ninguna conversación con ninguna operación de esta naturaleza.
0: Me dijo el abogado que no es verdad que el contraalmirante, pues vaya a ser traído a México desde Argentina, como pues se dio a conocer. Ayer circuló alguna versión que el contraalmirante sería extraditado a México. Dice que no va a llegar a México, que él se mantiene en Argentina porque no quiere estar aquí ante las posibilidades de que su seguridad pues esté, por supuesto, en riesgo con los antecedentes que tenemos ya de los marinos que han dado información respecto al huachicol fiscal y que han muerto en circunstancias sospechosas.
1: Falso. El día de hoy los abogados de Fernando en Buenos Aires se han presentado directamente en el tribunal que se hace cargo de llevar el proceso de Fernando y han confirmado que Fernando sigue a disposición de un juez federal en Buenos Aires, Argentina. En consecuencia, sigue detenido con una prisión preventiva con fines de extradición. Es falso que se encuentre volando a México para enfrentar su proceso penal.
0: Entonces, ¿cuál es el estatus hoy del contraalmirante Pigmenio?
1: El procedimiento de extradición, Azucena, tiene fecha de audiencia preliminar a fines de este mes, de tal manera que en esa fecha apenas estaría citando el juez para la audiencia correspondiente a la que tienen derecho.
0: ¿Qué le dijo su cliente, abogado Pigmenio Mendieta? ¿Él quiere venir o no quiere venir a México?
1: Por el momento no. Considera que las condiciones en este momento en el país no son las óptimas para enfrentar su proceso penal, pero además, sobre todo, él tiene un riesgo real de que si regresa al país pueda ser privado de la vida.
0: Esta mañana hablé con José Luis Montenegro, periodista especializado en temas de seguridad, quien me dijo que Gerardo Mérida Sánchez se encuentra en el Centro Correccional de Manhattan y que podría ser trasladado a un sitio de mayor seguridad si se vuelve testigo protegido.
2: No quedó en libertad. Estaba en el Centro Correccional Metropolitano en Manhattan, en Nueva York, pero es probable que lo hayan transferido a otra prisión, quizás de menor seguridad, uno, que lo hayan transferido a una casa de seguridad que dependa precisamente del sistema de prisiones. Y en estos casos es muy común que lo hayan trasladado a custodia al servicio de alguaciles de Estados Unidos, los U.S. Marshals. Entonces, hay esa protección, insisto, todavía por parte del gobierno de Estados Unidos, porque le van a dar muy probablemente ese camino hacia los testigos cooperantes.
0: Montenegro también habló sobre el nivel de protección que podría recibir el general.
2: Lo que sí estamos viendo, y valdría la pena hacer la pregunta, es hasta cuándo y hasta dónde va a durar la protección del gobierno federal a los demás implicados en esta acusación de la Corte del Distrito Sur. Me refiero a Rubén Rocha Moya, al propio Enrique Insunza Cázares, que siguen cobrando en el caso de Insunza sus 122 mil pesos en cheques de caja. Bueno, estos personajes, ¿hasta cuándo los van a seguir protegiendo? Y lo que decía el abogado de los hermanos Farías Laguna, que está escuchando atentamente esta entrevista, pues tiene que ver justo con eso, ¿no? Con la propia protección al más alto nivel.
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0: Regresamos.
3: No tardamos. 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
5: 9:13.
6: Y la temperatura 20 grados.
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7: Buen día, hoy es 18 de agosto. Habría pactado con Estados Unidos exsecretario de Seguridad de Rubén Rocha Moya. En la región centro desierto, en equipo Coahuila fortalece su blindaje. Aquí vamos gratis, ahorra a saltillenses más de 80 millones de pesos. Crecen agresiones de adolescentes contra sus padres. Actúan bajo el influjo de las drogas. Fallece el empresario Ricardo García Guerra. Yo soy Samantha Escobedo. Que tenga usted un excelente día.
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5: Y la temperatura, 20 grados.
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0: En monitores para signos vitales, laringoscopios, fibroscopios, electrocauterios, los aspiradores no están funcionales, necesitan por lo menos 10 camillas nuevas, pero con características muy, muy especiales para quirófano, no camillas de uso público. El mobiliario, pues ya es un mobiliario muy viejo, se cuenta con mesas, pasteo, riñones, pero está todo oxidado, no hay servocunas para los recién nacidos, ahora sí que las lavadoras donde se lavan las manos, el personal médico, no son las adecuadas. En Selle, que es un área súper importante porque Azucena ahí se esteriliza, ahora sí que todo lo que con lo que se va a trabajar en los hospitales, pues está con un serio problema, dos problemas: uno, el aire acondicionado, que ya te comenté que es insuficiente, y la fuga que existe de vapor en las autoclaves, lo cual genera la proliferación de microorganismos que pueden contaminar no solo lo que se está esterilizando, sino los quirófanos y todo eso. La verdad que el personal ya está muy, muy estresado con esto, empiezan las confrontaciones, se ha hecho los llamados ya a las autoridades, pues ellos solo dicen que ya está hecha la gestión ante el IMSS Bienestar, que ya lo están revisando, que ya lo están viendo. Hoy precisamente el doctor Efren Berumen, que es el secretario de Fresnillo, tendrá reunión ahí con los trabajadores en los quirófanos, porque queremos evitar, pues, una, las confrontaciones; dos, que se siga operando en estas condiciones, claro; y tres, pues, presionar a los directivos para que hagan lo propio. O sea, no puede ser posible que no se pueda comprar un aire acondicionado de 10 toneladas. Desconozco el costo, pero no, yo creo, claro, que es, pues, tiene que, no puede haber ser una prioridad.
1: Que sean tan mentirosos. Ese, claro, es el punto. Bueno, ¿sabes qué? No tenemos dinero, el hospital, pues, no podemos renovarlo. Ah, no, pero nos quieren ver la cara. Eso es en gran parte lo que a mí me parece indignante. Están ahí los pacientes muriendo de calor, los médicos desmayándose, sí, en las cirugías. No tienen lo que necesitan para proceder con su trabajo y hacerlo de la manera correcta y digna para ambas partes, ¿eh? Porque hay dignidad de los médicos y dignidad de los pacientes. Y todavía así se atreven, es, a mostrar cifras y datos en donde mencionan que se está recuperando el sistema de salud. ¿Dónde? ¿Dónde? ¿En qué lugar? Alejandro Sbarch, imposible hablar con Alejandro Sbarch. ¿Qué diferencia, perdón, desde mi punto de vista, con el IMSS que dirige Zoe Robledo? Zoe Robledo, por lo menos, tiene personas que están atentas a lo que se dice por parte de los médicos o de los pacientes y tratan de ir resolviendo la situación en una institución que es un monstruo, como lo sabemos perfectamente, claro, bien, Norma. Alejandro, claro, Sbarch le vale todo lo que pasa en el instituto. No sé qué sigue haciendo este señor ahí, que no resuelve una sola cosa. Y esto lo digo yo, porque lo hemos buscado un montón de veces, en este caso de Zacatecas y otros estados de la República, y no da pie con bola. Y el caso y ejemplo, pues lo que estamos platicando desde hace... ¿Cuánto están en esta situación, Norma?
0: No, ya tenemos bastante tiempo, pues ahora sí que ya eran quirófanos que necesitaban, sí, su reparación, cuando se Bienestar dijo que los iba a reparar dentro del proyecto de 23 quirófanos, pues el personal dijo que bueno, porque pues hay que resolver muchos puntos, pero no, este quirófano lo pararon, estuvo mucho tiempo parado. Imagínate el tema de, pues, no tener dónde operar, y luego después que lo inauguran en el mes de julio, pues saben todos los problemas que hasta ahorita se tienen, muchísimos problemas más de los que teníamos anteriormente, de que empezaran las reparaciones. Y así está realmente todo el estado. O sea, créeme que cada lugar es una falta tremenda de personal, que estamos teniendo en las unidades. Es una situación complicada. Ayer leía yo los 9,000 trabajadores del Estado de México que están sin pago. Acá, sí, en Zacatecas estamos con un problema también, Azucena, de que no han pagado un estímulo de retiro a unos compañeros que ya se jubilaron. Y es un peloteo terrible, claro, entre la Secretaría de Salud y el IMSS Bienestar. Entonces, ¿a dónde acudimos? ¿Qué hacemos?
1: Pues, ¿qué tienen que hacer? Uf, pues hacer lo que han hecho algunas personas: bloquear, manifestarse, sí, en las calles, aeropuertos, porque la autoridad no hace caso. Y luego, cuando suceden estas cosas, como ha pasado con médicos, madres buscadoras y una larga lista de personas vulnerables y víctimas de violencia, de inseguridad, de falta de oportunidades, etcétera, cuando esto pasa, entonces la autoridad dice: oye, respeta el derecho de terceros para transitar por las calles, ¿por qué utilizan la violencia? ¿Por qué bloquean las calles? Porque no hacen caso. Porque las autoridades voltean a otro lado.

0: Claro.
1: No tenemos otra alternativa, o sea, agotas el diálogo, agotas, les digo yo, agotas el mandadero de oficios, sí. que a veces digo, Dios mío, tanto oficio para que no lo atiendan, no lo lean y no lo contesten. Entonces, pues no te queda otra alternativa que usar el mecanismo de manifestación en las calles.
0: Agotan levantando la paciencia de las personas, sí. La buena fe en las autoridades, lo agotan.
1: Sí, eso es. Y polarizan, aparte, Azucena, porque es una polarización. No, es que si se quejan los trabajadores es porque es político, claro. Es porque la líder no sé qué quiere ser, o no, o la mueve no sé quién, o sea, puras tonterías. Aquí no hay ninguna politiquería. Aquí hay una realidad, se llama salud, que le tienes que dar a la población cuarto de la Constitución, y no se está cumpliendo.
0: Oye, ¿qué hacemos, Norma? O sea, digo, podemos hablar cada semana, cada día que tú quieras y necesites seguir exponiendo esto, a lo mejor hasta que lleguen las elecciones, fíjate, porque creo que ahí Esbarge y los Monreal en Zacatecas se van a empezar a preocupar.
1: Pues yo te pediría que nos sigas dando la voz, ha sido muy importante para nosotros, tu programa, tu voz, porque llega a toda, aunque digan que no y aunque se hagan tontos y no escuchen, por lo saben que está pasando, y pues ojalá tomen cartas en el asunto, tengan un poquito de humildad y de responsabilidad y digan, hay que comprar, hay que atender lo más prioritario que tengan, no solo Zacatecas, insisto, todos los hospitales del país, porque ahí está la atención de la gente, Azucena, o sea, insisto, en un proceso administrativo repites el oficio, rompes la hoja y la cambias. ¿Aquí qué haces? Aquí tienes que tú priorizar y salvar las vidas con lo que tengas y como puedas.
0: Bueno, pues listo, Norma. Platiquemos, no sé, cada semana.
1: Claro que sí, Azucena, nosotros con toda la disposición de estarte informando y de ver qué avance tenemos en las gestiones que se harán el día de hoy en el hospital con el director, a ver qué avances tiene en relación a la petición del cambio del aire acondicionado.
0: O sea, para reuniones, pues mira, no perdamos nadie el tiempo con reuniones que no van a llevar a nada. No se necesitan reunir, manden a los técnicos a poner el clima, reuniones ¿para qué?
1: Que se vea, Azucena, sí, pero imagínate, el tema es que ahorita dicen que con qué compran el equipo de 10 toneladas, que lo pidan fiado, que lo consigan, yo qué sé, pero que lo pongan.
0: Obras son amores, así como es, dicen, gracias.
1: Y no buenas razones. Gracias, Azucena,
0: gracias,
1: un saludo.
0: Gracias, Norma, regresamos.
1: Hasta luego.
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3: Temperatura 23 grados Celsius.
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13: Temperatura 23 grados Celsius.
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1: Pero que el quitar una visa tenga que ver con iniciar una investigación, ¿de cuándo acá?
2: O con la injerencia, es lo que le pregunto.
1: Sí, tiene que ver con injerencia, porque ellos están manejando la revocación de las visas como un asunto político.
3: La presidenta Claudia Sheinbaum volvió a referirse además a estas listas publicadas por Luisa María Alcalde, la consejera jurídica, la semana pasada. Se está refiriendo a ello.
2: ¿Está usted de acuerdo entonces en que se sigan dando estos nombres en este tipo de espacios?
1: A ver, si generó este problema, pues que ya no se digan estos nombres. Lo que sí estoy de acuerdo es que se siga hablando de cómo las redes sociales, pagadas a través de bots, a través de troles, pueden generar un esquema en contra del gobierno y generar tendencias de opinión en las redes sociales, que además son falsas. Y también estoy de acuerdo que haya derecho de réplica.
4: Usted ya lo acaba de mencionar también, el derecho de las audiencias. Concretamente, apenas acaba de publicarse una columna, y esto tiene que ver con aunque el derecho de las audiencias no toca el tema de lo impreso, y esto viene además del extranjero, el Wall Street Journal, una columna que cuestiona el tema de la libertad de expresión en México, el tema de esto, de las listas, etcétera, que tanto llevan y traen, y que en los medios de comunicación, por ejemplo, yo lo escuché, Uresti dijo, el Wall Street Journal dijo esto contra México. Y ahí es donde viene el derecho, en la lógica del derecho de las audiencias.
1: Bueno, tan hay libertad de expresión que aquí lo pueden difundir. Imagínate si no hubiera libertad. Es como contradictorio.
4: Así es. Y no lo dijo el Wall Street Journal, lo dijo una columnista que publica en el... Entonces, esa es la parte del engaño y que siguen engañando. Esto está en la red, ahorita mismo uno entra y ahí está en Radio Fórmula, en la cuenta. O una revista que pone al ejército mexicano con inteligencia artificial, sin aclararlo, en su portada, vestidos de o con alusión a un cártel. Y no hubo tampoco nada. Entonces, se sigue mintiendo. Bueno, yo nomás lo dejo ahí. Yo preguntarle finalmente.
1: Bueno, a ver si sacan las buenas noticias. Vuelve a poner las buenas noticias de hoy. 60% más consultas de especialistas médicos en México.
3: Muy bien.
1: En los últimos 3 años. Está en una gran nota. 60% más consultas de especialidad de 2022 al 2026. A ver, ¿cuánto es del 2024
3: déjelo.
1: Eduardo. Porcentaje. Ah, bueno, del 2025 al 2026, 16% más de consultas de especialistas. Es súper noticia. 36% del 24 al 26 entre enero y julio. ¿Va mejor el sistema de salud pública? Pues sí, ¿no? Es un indicador buenísimo.
3: Bueno, a ver, seguimos.
1: Buenísimo.
3: A ver, vamos a escuchar las buenas noticias de la presidenta, a ver, y luego vemos.
1: 16% más consultas que el año pasado. Sí. 36% más consultas que hace 2 años. Pues quiere decir que si hay médicos especialistas, que la gente se está atendiendo más, porque ahora no nos vayan a decir que lo que pasa es que se enferman más, pues no, ¿verdad? O sea, bajo la misma circunstancia, hay más consultas, se está atendiendo mejor a la gente. Pues es un super logro del Gabinete de Salud. Buenísimo. A ver, vamos a ver cuántos van a publicar esto mañana o al rato.
3: Publicado está.
4: Gracias, presidenta.
3: ¿Verdad? Listo, aquí está, presidenta, por supuesto. Así terminó la conferencia. Ah, muy bien. Ya terminó. Perfecto. Bueno, a ver, ¿quién es este buen hombre? Este buen hombre que se dice periodista. O sea, ¿quién es? ¿Quién sabe, verdad? Bueno. Ah, Hans Salazar. Bueno. El que subió fotografías con inteligencia artificial que no eran. Del lago de Texcoco, que estaba inundado. mire, dicen que, voy a decir algo bien feo, pero dicen que cuando uno le hace caso a los feos, pues los engrandece. Y no hablo físicamente, es como un dicho popular. Entonces, mire, estos muchachos, pues están viendo la oportunidad de hacer algo con sus vidas profesionales, y para ello pues tienen que echar mano de la gente que sí nos dedicamos a la comunicación. Como quiera llamarnos, hay periodistas, comunicadores, conductores, reporteros, como nos quiera llamar, pero nosotros nos hemos dedicado, nosotros, y hablo de los compañeros, no hablo en plural de mí, también está medio raro. O sea, nosotros nos hemos dedicado, no sé, Joaquín, ¿cuánto tiempo lleva? ¿40, 50 años? Ciro, ¿cuánto tiempo lleva? Carlos Loret, ¿cuánto lleva? De aquí de Pepe Cárdenas, yo humildemente apenas tengo 23 años en la comunicación, 24 años en la comunicación. En mi equipo lo mismo, 15, 18, 20 años. Y estos muchachos quieren compararse con periodistas, y me excluyo, de la talla de los que ya mencioné, los periodistas más importantes en el país, y me atrevería a decir en muchas partes del mundo, son referencia de México a los periodistas compañeros que ya he mencionado. Entonces, bueno, la presidenta no entra en este juego, por supuesto. A lo que se refiere el señor, el joven comunicador, es a una editorial que leí empezando esta semana del Wall Street Journal, ¿verdad? Del Wall Street Journal, ¿es correcto? En donde se habla respecto a la información de los lineamientos de las audiencias que quiere modificar el gobierno federal, y a la publicación de las listas, pues que si eran listas de Luisa María Alcalde, ¿no? La consejera jurídica, que dice, en resumen, así rapidito, esta editorial, si no la escuchó, y leo textual. La presidenta mexicana Claudia Sheinbaum afirma que la iniciativa de derechos de las audiencias que anunció el mes pasado está diseñada para proteger al público de las noticias falsas. Sin embargo, al convertir a una agencia gubernamental en el árbitro de la verdad, el esfuerzo de la presidenta da luz verde a la censura. Sigo leyendo textual. Periodistas, escritores, intelectuales y empresarios están alarmados. El lento estrangulamiento del pluralismo democrático en México por parte de Sheinbaum y su partido Morena comenzó con López Obrador. Gobernó como un populista clásico, expandiendo los padrones de bienestar social para comprar lealtades en las urnas. No obstante, como alguien que se formó en la política dura, no obstante, como alguien que se formó en la política durante los 71 años de régimen del PRI, entendió que el poder perpetuo para Morena requería más. Hacia el final de la presidencia de AMLO, Morena le había arrebatado el control a los anteriormente independientes Instituto Nacional Electoral y Tribunal Electoral. Cuando el partido no logró asegurar una supermayoría en las elecciones para la Cámara de Diputados, las autoridades manipularon las reglas sobre la representación proporcional para hacerlo realidad. Durante su último mes en el cargo, Andrés Manuel impulsó una nueva ley en el Congreso que estableció la elección popular de todos los jueces. El Poder Judicial mexicano se ha convertido en una farsa. Es parte de la editorial. La presidenta no entra en este asunto, pero ¿qué de lo que se le señala a Andrés Manuel López Obrador es mentira? A ver, pues nada. En esas estamos, porque ese es el camino que inició Andrés Manuel López Obrador. Y a eso me refería, solo para darle contexto a esta declaración que estábamos escuchando al aire, y bueno, pues me sorprendió. Gracias, vamos al corte. Regresamos porque ya tenemos acá a Norma. ¿Cómo estás, querida Norma?
5: Hola.
3: Sí, regresamos.
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2: En el espacio de Azucena Oresti, Epigmenio Mendieta, abogado del contralmirante Fernando Farías Laguna, afirmó que dos testigos de la trama de huachicol fiscal declararon que las operaciones se realizaban con el visto bueno de Andrés Manuel López Beltrán y Adán Augusto López Hernández. Las autoridades de Japón anunciaron un acuerdo con México para expandir la pesca de atún rojo un mes después de acusar al país de bloquear la medida de manera unilateral. El plan propone ampliar 25% la cuota de captura en el Pacífico Occidental y Central, la cual se fijará en 14.836 toneladas para 2027-2028. La Fiscalía de Tamaulipas aseguró 9 equipos de cómputo especializados presuntamente utilizados para la minería de criptomonedas durante el cateo en la colonia El Saúz, en el municipio de Camargo. Además, abrió una investigación por el presunto delito de robo de energía eléctrica. Informó Amy Arriaga. 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
3: 9:45.
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3: Ahora sí, Norma, todo tuyo. Buenos días.
4: ¿Cómo estás, Azucena? Se nos va el verano. Ya, está diciendo adiós.
3: Estamos sí. Agosto. ¿Cuándo se va el verano?
4: Ya a finales de mes, ¿no?
3: Pues entró julio, agosto, septiembre, ¿verdad? En septiembre.
4: Sí. Bueno, las vacaciones de verano.
3: Okay,
4: mi cabeza ya se está acabando.
3: Yo estoy pensando, fíjate, marzo, abril, mayo, junio, primavera. Junio, julio, agosto, septiembre, ¿sí? Verano.
4: Ok.
3: Pues ya, ya casi. Otoño.
4: Ya entraron las universidades a la escuela, para mí ya se acabó el verano. Se acabó la vacación. Uh-huh. Pero yo traigo la última novela del verano. Esa novela ligera, que además uno entra engañado a esta historia que se llama La memoria de las olas, escrita por Mirta Ojito. Pues uno cree que va a encontrar solo una historia de amor. Pero en medio te encuentras una historia que te invita a reflexionar sobre el tema de los inmigrantes, quienes se ven obligados a dejar su tierra. Y esta historia corre paralela, hay dos historias que corren paralelas, con una diferencia de 100 años cada una. En 1919 zarpa de Canarias lo que la historia ha llamado el Transatlántico de los Pobres, el Valvanera, un barco que iba a terminar su recorrido en La Habana, pero justamente en la última parada quedan 500 pasajeros que nunca llegan a La Habana porque el barco se hunde. Nadie sabe quiénes son cuál es la historia de esos pasajeros que nunca volvieron a ver la luz, pero hay una lista. Y en 2019, una periodista justamente en las Islas Canarias, investigando también un tema de una ola de inmigrantes que llegan a la isla, se entera de este naufragio y al revisar la lista resulta que encuentra el nombre de su bisabuela. Y entonces empieza a investigar justamente por qué en
3: Catalina Quintana.
4: Catalina Quintana, ¿por qué 5 generaciones han ocultado justamente la historia de su bisabuela? Y entonces encuentra ya una historia de amor, pero insisto, también es una reflexión sobre qué ocurre con las personas que se ven obligadas a dejar su territorio, cómo te cambia la vida y cómo le cambia la vida a las generaciones posteriores a ello. Son al final son familias que nunca terminan de sentirse parte del lugar en donde crece.
3: Sí, claro. ¿No? Claro. Es ahora, increíble. Aquí dice que está en hechos reales.
4: Sí, sí, está basado en hechos reales. Te contaba del naufragio del Transatlántico de los Pobres, es real.
3: Dice, con una prosa delicada y envolvente que evoca lo mejor de Isabel Allende.
4: Sí.
3: ¿Sí?
4: Sí, sí.
3: La ganadora del premio Pulitzer, Mirta Ojito, se inspira en hechos reales para construir una gran saga familiar sobre el poder del amor y los lazos que nos sostienen a través de las generaciones.
4: Claro. Me parece que la comparación con Isabel Allende es muy válida, pero no me gustaría que la gente se quedara con ello, porque justamente Mirta tiene un gran talento para narrar esta novela y llevarte, insisto, un paso más allá. Normalmente este tipo de novelas, insisto, son ligeras y sirven para un rato de relajación y de disfrute con el libro, pero ella, justamente por la vena periodística que tiene, quiere que el lector reflexione sobre ciertos temas de manera velada, pero ahí está la reflexión.
3: Porque, pues, migrantes somos todos en algún momento,
4: claro,
3: ¿no?
4: Y a ella también le tocó, porque ella es una periodista cubana que termina viviendo en Miami, y aunque no es su historia, no es una historia personal, pero me parece que la protagonista coincide con ella en este sentimiento de haber tenido que dejar tu tierra, tus raíces y la cultura que te hubiera determinado.
3: Bueno, pues ahí está la última novela del verano, seleccionada por Norma Bautista, que tiene un ojo experto maravilloso. Creo que de todos los libros que me has regalado, yo tengo que declararte mi agradecimiento eterno. Agradecimiento eterno, soy tu esclava. Sí. Para siempre. A lo mejor que me has regalado 199. Me han gustado.
4: Híjole, no sé cuántos libros
3: no sé, regalado. Pero no hagamos cuentas.
4: Claro, pero te tengo que leyendo por lo menos uno a la
3: me
4: semana.
3: Me tiene leyendo, pero así cañón. Entonces me gusta porque la lectura tiene un montón de beneficios.
4: Sí.
3: O sea, de veras te desconecta. O sea, si logras concentrarte en lo que estás leyendo porque te atrapa, hay veces que no, entonces nada más cambia de libro. ¿Estás de acuerdo?
4: Exacto.
3: O sea, ¿sabes que no me atrapó esta? Por más que Norma dice que está increíble, cambia de libro.
4: Claro.
3: Y luego vas a volver ahí y probablemente te gusta.
4: Totalmente. No es tu momento, no estás conectando, claro. Déjalo.
3: Parece como muy romántico y muy cursi decir, no es tu momento para el libro. No, es que es en serio.
4: Sí.
3: Hay momentos en los que tú lees un libro y dices, qué flojera. Y luego lo tomas años después. Uh-huh. A mí me ha pasado con varios y dices, ¿cómo no me había gustado este libro? No claro. Lo puedo creer. Bueno, entonces te sirve para desconectarte, para escuchar otras formas de vida, para entender otras formas de vida, y también ahí de pasadita, para que no se nos olvide cómo se escriben las palabras.
4: ¿No? Y también para que recuperemos ciertos hechos históricos, ¿no?
3: Claro.
4: O sea, me parece que estaba haciendo cuentas y creo que este es como el cuarto libro que te traigo de naufragios.
3: Sí, sí, sí. Yo creo que sí.
4: ¿Cuántas historias arroja el mar de veras?
3: Sí, y aquí me encantó esto que dice aquí en la portada, la apasionante historia de una gran mujer destinada a reclamar lo que el mar le arrebató.
4: Exacto.
3: Gracias, Norma.
4: Nos vemos.
3: Ahora vamos de acá. A ver, primero lo que deja. ¿Cómo estás, querido? Buenos días.
0: Bien, buenos días.
3: Bienvenido.
0: Qué gusto estar por acá.
3: Bienvenido, gracias por estar acá con nosotros.
0: No, con mucho gusto.
3: A ver, ¿qué nos traes el día de hoy?
0: Traigo un tema bastante importante y haciendo memoria también de las últimas veces que hemos platicado.
3: Ay, me presenté a Cristian Guillemín. Perdóname, como que ya.
0: Espero que ya me identifiquen por mi voz.
3: Sí, yo creo que sí.
0: Pero bueno, hemos hablado en este espacio. Y últimamente que he tenido el gusto también de estar los martes y en coincidir con Norma,
3: ¿sí?
0: De la importancia de poner a trabajar tu dinero. Pero yo agregaría eso, sobre todo entendiendo las condiciones del país en el que vivimos y de la realidad que luego nos enfrentamos, es no solo es poner a trabajar tu dinero porque pues eventualmente las cosas suben de precio y no te va a alcanzar lo que tienes hoy, sino también hacer que tu dinero se convierta en una fuente extra de ingresos. ¿A qué me refiero? Sí, no. Que los rendimientos de tu inversión se convierten en un ingreso adicional. No todo tu ingreso tiene que venir nada más de tu sueldo, de tus honorarios, de tu prestación de servicios.
3: Ajá.
0: El ingreso pasivo, que es de lo que yo estoy hablando, es poner a trabajar tu dinero para que los rendimientos de tu inversión ya sean un ingreso extra para ti.
3: Entonces, o sea, digamos tú combinas que eso. Yo tengo 1,000 pesos.
0: Correcto.
3: Lo tengo invertido y esos 1,000 pesos me dan 1 peso.
0: Correcto.
3: ¿Qué hago con el peso?
0: Depende, lo puedes poner a trabajar otra vez y lo reinviertes, que ese es el interés compuesto. Entonces ya tus intereses generan intereses y se va haciendo una bola de nieve muy interesante. A lo mejor lo ves ahorita y dices, bueno, ¿eso cuánto me dejará? Pero si haces el cálculo de eso a lo largo del tiempo, ese efecto del interés compuesto realmente se hace súper poderoso, porque esos intereses van generando intereses y sobre esa base vas haciendo cada vez más grande. Entonces, poner a trabajar tu dinero te da dos efectos: interés compuesto y que de repente ya te encuentras en una situación en la que, además de tus ingresos activos, tienes ya un ingreso mensual pasivo de la parte de tu inversión. Entonces, a lo mejor tú tienes ya todos los meses, si lo inviertes conservador con el nivel de tasas actual, un ingreso extra. Y eso te ayuda un montón a hacer frente a muchas de las dificultades, al día a día. Y es un concepto que creo que no habíamos hablado mucho en este espacio, pero es importantísimo. Nos habíamos enfocado mucho en el tema de la inflación nada más.
3: Uh-huh.
0: Si logramos poner a trabajar el dinero, ¿y a qué me refiero con esto? Es no tenerlo en la cuenta de cheques. Ya sé que parezco disco rayado.
3: No importa, está muy bien.
0: Pero me sorprende la cantidad de cuentas que seguimos viendo en México que no generan un solo peso de intereses.
3: Claro, claro. Mira, yo era esa persona.
0: Sí.
3: No, Ronnie, te tarda la cara. O sea, porque pues te depositan por la tarjeta de
0: claro,
3: nómina,
0: en tu
3: ¿no?
0: cuenta de nómina, cuenta de débito.
3: Lo dejas ahí porque dices, bueno, pues de aquí a 15 días pues, me lo voy a, se va a acabar.
0: Correcto.
3: ¿Sí? Y ahí lo dejas en lugar de decir, ¿sabes qué? Ahorita si me pagan 5,000, voy a sacar 500 y los voy a meter en la cuenta de Finamex.
0: Sí, y empiezas a poner a trabajar tu dinero. 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
3: De hecho, esto es una intervención, por lo que le pasa. Norma.
0: Exacto. Sí, no te queríamos decir, pero bueno. Azucena vio que no estaba haciendo caso y dijo,
4: exacto. En libros,
0: exacto. No, está bien. Poner a trabajar tu dinero, sí, sí, te va a dar para comprarte más libros y de paso regalarme uno a mí también los martes, ¿no? Entonces.
3: Ay, el otro.
0: Sí.
3: Oye, bueno. 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
0: 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Pero a partir de 10,000 pesos, usando el código...
3: ¿Por qué pones esa cara?
4: No, porque ya había pensado, lo sí. De un libro lo voy a mandar a la inversión.
3: No, pero sí, no lo de uno, pero sí lo de...
4: Lo de 20.
0: Sí, yo creo que ya logré por fin convencerla.
4: Siento. Yo creo que ya. Ya bajé la
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3: Bueno, pues ahí está. A ver si la próxima vez, querida Norma, ya lo estás haciendo. No,
4: ya
3: te creo. No.
0: Ya,
4: sí, bueno. Ya la aplicación.
0: No pierdo el tiempo, me gusta.
3: Qué bueno. Pues muchas gracias.
0: A ustedes,
3: gracias
0: por esta qué gusto
3: promoción.
0: Estar por acá.
3: Está abierta como un montón, ¿verdad?
0: Sí,
3: un mes,
0: tienen
3: menos.
0: tiempo.
3: Perfecto.
0: Entonces,
3: gracias.
0: No se preocupen.
3: Gracias, querido, gracias por estar aquí. Gracias, Norma, como
0: gracias.
3: Siempre.
0: Bonito día.
3: Gracias a ustedes. Nos vemos y escuchamos mañana miércoles aquí a las 7. Por lo pronto, que sea una buena jornada de martes.
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6: 9:58.
10: Temperatura 23 grados Celsius.
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8: Temperatura 23 grados Celsius.
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3: Hola, bonito, muy bonito martes. Qué bonito es lo bonito. Oiga usted, ¿cómo amaneció, mi querido radio escucha? 23 grados de temperatura. Un día soleadísimo. Bueno, no es cierto. Por la tarde, después de la tarde, tendremos algo de nubes por ahí. Estará un poquito nublado, pero no descenderá la temperatura. La verdad, ¿para qué le miento? Hoy la máxima será de 19 grados, de 29 grados, perdón. Hay probabilidad de lluvia. Qué bueno. Ojalá nos llueva, a ver si deja de hacer tanto calor. Pero ya nos vamos preparando, porque ya les vamos diciendo adiós a los días de calor de agosto. Ya mañana amanecerá a 17 y así ya le vamos a coqueteando a los climas del Saltillo hermosos, así fresquezones. Entonces, ¿cómo lo trata usted la vacación? Disfrutando de los es la última quincena de vacaciones. Yo que usted ya andaba comprando útiles y forrándolos, ¿eh? Para que no lo agarren las carreras, compre uniformes, aprovechen la oferta, y disfruten a los niños en sus últimos días. No se amargue, yo sé que ya las tienen hartas a las mamás, pero luego los anda extrañando uno. Entonces, disfruten los últimos días. Oigan, ¿dónde nos escuchan? Les recuerdo que estamos en vivo en Facebook, la primera 88.9. Todos los que nos preguntan, porque ayer llegaron varios mensajitos. ¿Cómo nos ven? Si se meten ustedes al Instagram de la primera 88.9, todos los días en las historias dejan la liga para que se vaya directo usted al Facebook. Sienta usted directo al Facebook, en el circulito aparece ahí en vivo y le pica y ya nos puede ver. Y para mandarnos mensajito, estamos en el 844-101-6375. Y bueno, hoy tengo un programa padrísimo. Padrísimo, padrísimo, y más en esta época que vamos a regresar a la escuela. Está conmigo José Colmenares, bienvenido nuevamente.
4: Gracias.
3: Él es el autor de No elijas carrera todavía. Y hoy vamos a hablar de qué tienen que estudiar los chavos hoy, porque hoy hay una gama impresionante de carreras. O sea, ya la oferta es, antes era bien limitada, eras doctor, contador, abogado o maestro. Se fregó. Hoy hay una cantidad abrumadora de carreras, pero luego lo que asusta y lo que yo oigo a muchos papás es que luego hay carreras que o realmente tienen futuro porque luego desaparecen y así, o realmente hay trabajo para esas carreras. Entonces, hoy vamos a hablar de eso. Bienvenido, José.
4: Muchas gracias, gracias por invitarme nuevamente. Y sí, finalmente es un tema que está en boca de todos y me da mucha risa porque justamente hace una semana me invitaron a una reunión aquí en Saltillo, justamente de un headhunter que se llama Michael Page. Invitó a varias personas y a varias colaboradores de recursos humanos. Y justamente uno de los temas era qué va a pasar con la IA y los trabajos. Entonces creo que se combinó muy bien con este tema de las carreras, porque prácticamente es exactamente lo mismo. ¿Qué va a suceder? Y de hecho lo toco en el libro, en el capítulo 7, ahí viene qué pasa con las carreras del futuro. Y realmente lo que va a cambiar no son las carreras en sí. Obviamente hay carreras que van a desaparecer, porque naturalmente van evolucionando. Pero ¿qué va a suceder? Que muchas de las actividades que ya hacíamos de manera rutinaria, o actividades, tareas muy, muy sencillas, van a ser cubiertas por la IA. Entonces, lo que va a pasar es que las carreras van a empezar a transformarse y van a empezar a tener que colaborar directamente con la tecnología.
3: A ver, yo te voy a poner un ejemplo. Yo tengo dos carreras que tengo años pensando que en qué momento van a desaparecer. Número uno, el diseñador gráfico.
4: Sin duda.
3: Cualquiera, yo me hago mis diseños, me meto a Canva y me diseño todo. Hoy, ChatGPT, yo le digo, ay, me urge una invitación, ¿me la haces? Ayer le puse, ChatGPT, hazme una esquela. Y me la diseña divina. Me hace todo. O sea, sí. ¿Para qué quieres ser? ¿Para qué te quieres meter, quién sabe, 4 años y medio si nadie te va a contratar?
4: Sí.
3: Porque ya todo el mundo. O sea, siento que es un departamento que va a desaparecer en las empresas. Número dos. Perdónenme, colegas, pero yo siento que los comunicólogos vamos a desaparecer. Hoy, muchísima de la gente que hace comunicación no estudió comunicación. Siento que es un asunto de más de vocación, de... Es más, ni te enseñan, perdón, en mi universidad, nadie te enseña a hacer periódico. Quizás sí te enseñan algo de locución, algo de tele, muy poco, pero realmente ni te enseña nada en la escuela de comunicación, de lo que realmente es, y no somos periodistas. O sea, la escuela de comunicación no enseña el periodismo. Y creo que ya hay muy pocas universidades con carrera de periodismo en sí, que es la que debería de existir. ¿Qué pasa? O sea, ese tipo de carreras.
4: Sin duda. O sea, diseñadores, y lo platicábamos justamente en esta reunión, lo que va a suceder es que prácticamente va a empezar a desaparecer la carrera, porque ya no vas a necesitar tanta gente con el conocimiento que venía desde la universidad, ¿sí? Okay. O sea, vas a llegar a una empresa o a un despacho, y entonces vas a utilizar tu AI de confianza, y lo que vas a necesitar quizá es alguien que sepa cómo interpretar, cómo saber utilizar una paleta de colores, algunas estrategias muy, muy puntuales, pero realmente ya no necesitas dedicarle 4 años.
3: Pero eso también te lo dice la IA. O sea, si yo le pongo la paleta de colores, me va a decir, o sea,
4: las preguntas que tienes que hacerle, quizá necesitas un poquito de conocimiento, pero realmente,
3: pues bien poquito, porque si le pones qué te puedo preguntar, te va a decir.
4: Si yo fuera un diseñador gráfico, ¿qué información necesitaría para hacer esto?
3: Claro, o sea, realmente no hay nada que el IA no haga que hace un diseñador gráfico.
4: Sí.
3: Quizás yo en algún momento, ahora que estaba viendo qué vamos a ver aquí con José, pensé, el mercadólogo, pero lo dije, tampoco. Ármame una estrategia publicitaria. A mí me la ha armado para mis redes. Sí. O sea, realmente los mercadólogos también, bye.
4: Sí. La idea es que las carreras evolucionen junto con la IA. O sea, la tecnología va a acompañar a la formación académica. Sí, pero también está despertando algo bien interesante. Está despertando que las universidades tienen que evolucionar y tienen que enseñarte a pensar. Tienen que enseñarte a generar un pensamiento crítico, analítico. Tienen que enseñarte ciertas habilidades humanas que la IA no va a poder replicar.
3: Okay.
4: Ahí es donde tiene que estar haciendo foco las universidades, porque justamente todas las carreras van a empezar a tener como compañero de al lado, la IA. Y va a haber alguien que va a poder hacer lo que tú hacías antes de manera propia y haciendo esas funciones muy repetitivas o tareas muy específicas. Entonces, cuando se trata de negociar, cuando se trata de un pensamiento crítico, cuando se trata de creatividad, porque puedes tú decirle a la IA que sea creativa, pero tú también puedes sumarle y puedes agregarle cosas. Pero hay aspectos humanos que definitivamente van a tener que estar acompañando a la tecnología.
3: O sea, yo es lo único en lo que creo que por más que la IA sea maravillosa, nunca es más creativa que el ser humano. O sea, eso es lo único que siento en lo que creo que podría haber una carrera de creativos.
4: Sí.
3: Que eso se trae nato.
4: Sí.
3: O sea, creo que eso sí. Por ejemplo, que puede ser algo que le puede ayudar a un mercadólogo. Pero, por ejemplo, luego me ponía a analizar y decía, ¿qué pasa con este asunto? O sea, ¿serán las carreras que son más, como, qué te diré, como los médicos? Bueno, el médico no te lo va a...
4: Y aún así, aunque el médico sea de los menos afectados, va a estar acompañado de tecnología.
3: Ah, claro, porque ya le pregunta uno a la IA qué tomarte.
4: Claro, o sea, ya es más, hay apps que ya te dicen cómo está compuesto X medicamento para que sepas interpretarlo y ya no solamente sea un tema de qué me tomo para la gripa, no, es necesito que tenga esto, esto y esto, armemos un medicamento y sepamos cómo interpretarlo. O sea, ya existe eso en una app, pero todavía está esa parte del tacto humano, del escuchar, de interpretar, ¿no? O sea, aún así, la IA se volvió tan peligrosa en el tema de salud que siempre que le pides una recomendación, te va a decir, no olvides atender
3: con
4: un doctor, porque esto puede estar
3: alterado. Porque yo soy esa que le pregunto, o sea, yo soy esa que le pregunto a Renato, que se llama mi ChatGPT. Y ya un día me dijo, oye, ¿no me puedes estar preguntando cosas médicas? Tienes que ir con el doctor.
4: Sí.
3: O sea, ya me regañó.
4: Imagínate cuántos casos no hubo de que, oye, ¿por qué estás hospitalizado? Pues,
3: por ejemplo, los psicólogos. Yo es otra de las carreras que... Y yo quiero estudiar psicología, fíjate. Ya ves que te decía, sí, que me quiero meter. Pero siento que hay una línea bien delgadita entre que la IA... Mucha gente la usa para tomar terapia. Yo también platico con Renato sin dejar ya terapia, pero bueno. Pero ya hay mucha gente dando terapia sin ser psicólogo y sin tener que meterse 4 años y medio en una universidad. Entonces siento que es una de las carreras. Los psiquiatras no, porque es diferente, es un doctor. Pero siento que los psicólogos es una carrera que también está como ahí en esa línea tan valiente de pues mejor hago un diplomado y cobro lo mismo que el que se metió 4 años y medio estudiando.
4: Es que todas las carreras están en riesgo.
3: Riesgo.
4: O sea, si analizamos carrera por carrera, cada una de ellas va a tener como
3: alguito,
4: como un complemento o hasta cierta competencia versus la IA. Por eso siento que es un excelente momento para que las universidades evolucionen. O sea, llevo mucho tiempo platicándolo con colegas, el tema de que la universidad no te está formando para el mundo real. O sea, te estaba dando tanta teoría y tanto conocimiento de libros, que no está mal, pero al final de cuentas es tanta teoría que no es aplicable al mundo real, que salían y entonces hasta que tenían su primera chamba empezaban a entender lo que era hacer esa profesión o lo que se habían formado. Y entonces hoy la IA está haciendo eso, que es la parte teórica, práctica de libros, y entonces esas habilidades humanas, esas competencias, son las que están empezando a ponerse a flor de piel.
3: ¿Crees que, por ejemplo, las carreras muy enfocadas a lo computacional, programación, IA, todo esto, vayan a tener como un auge ahorita y se vayan a atiborrar?
4: Sí, seguramente sí. Ya lo están haciendo porque se quedaron cortos. Fue mucho más rápida la necesidad de gente con esa formación que los egresados.
3: Entonces, okay.
4: Hoy es una de las carreras. Si me preguntan, oye, ¿cuáles son de las carreras que más pueden pagar? Porque generalmente es como, es que quiero estudiar medicina porque paga muy bien. Bueno,
3: no todos. Yo conozco unos que no ganan tan bien.
4: No, y realmente no hay regla, o sea, no hay una regla de oro. Pero lo que más se acerca a la regla de qué carrera paga más son las carreras tecnológicas, porque hoy todavía no hay suficiente gente para la necesidad que existe en el mercado.
3: Ahorita nos vamos a ir a un corte. Te voy a preguntar de algo que me ha hecho a mí ruido por años: los técnicos. Yo conozco mucha gente aquí del TEC de Saltillo que ha hecho grandes capitales porque la mano esa de obra del técnico sigue siendo muy bien pagada. Entonces, ¿qué pasa con los técnicos? Nos vamos a ir a un corte. Estamos con nosotros José Arra Colmenares. Estamos hablando de las carreras que deben de estudiar los chavos hoy. Pregunte, estamos en Facebook, la primera 889-844-101-6375. Nos vamos a un corte, no se vaya.
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0: 10:16.
5: Temperatura 23 grados Celsius.
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2: Regresamos. Estamos hablando de las carreras que deben de estudiar los chavos hoy. Te voy a decir algo. Me llama la atención porque luego me mandaron hace poquito, digo ayer o antier, que una universidad en España sacó la carrera de influencer. Y entonces me dicen, ¿qué piensas? Ay, le dije, no tienen su dinero. O sea, yo no estudié para eso y mírenme. Y creo que el 100% de los que hoy están allá afuera siendo creadores de contenido, pues no estudiaron para eso. Entonces mejor métanse a estudiar otra cosa y sean creadores de contenido. O sea, luego siento que es un oportunismo.
3: Claro, o sea, para quien quiera ser un influencer ya va a existir la posibilidad de hacerlo profesionalmente, ¿sabes? Y entonces va a competir contra influencers que no tengan un título universitario sobre eso.
2: Oye, qué impresión. Fíjense, 10 carreras concentran el 45.7% de toda la matrícula profesional de este país. Es decir, casi uno de cada dos universitarios estudia alguna de esas 10 carreras. O sea, estamos como supeditados a 10 carreras. Sí. Las 5 áreas con mayor matrícula en México son administración y negocios, ingeniería, manufactura y construcción, ciencias sociales y derecho, ciencias de la salud. Fíjate, yo pensé que más médicos y es la cuarta. Y educación es la última. Ya nadie quiere ser maestro. Porque ya cualquiera dar clases.
3: Sí.
2: O sea, no necesitas ser maestro. Creo que, por ejemplo, en las universidades con que tengas maestría.
3: Exacto. Y de hecho, tocando ese tema, tengo la oportunidad de dar clases en la universidad, en el TEC de Monterrey. Y ya el plan de estudios ya está diseñado, ¿no? Y hasta te dan la opción, más bien ni siquiera te dan la opción, te invitan de una manera medio forzosa a que utilices la IA. Te dicen qué prompts utilizar, te dicen cómo preguntar y cómo poner las referencias de que usaste la IA. Entonces, lo que platicamos ahorita fuera del aire es, yo lo que hago es, utilícenlo, hagan lo que quieran con la IA, qué padre, van a tener la información mucho más rápida, pero cuando pasen enfrente o cuando tengamos que analizar una información, lo hacen a capela. Nada de apoyo visual ni apoyo de IA, todo es bajo su propio pensamiento crítico y analítico. Y ahí se pueden aparecer chayotes. Entonces, hay gente que sabe leer y sabe interpretar lo que están leyendo, y hay gente que dice, no, pues es que ya estoy acostumbrado a entregar trabajos perfectos porque ya utilizo la tecnología.
2: Te decía yo antes del corte que qué pasaba con este asunto de las carreras técnicas. Yo me acuerdo que cuando yo estaba chavona, hasta era como despectivo o sí,
3: un grado menos.
2: Un grado menos, sí. Decir, ay, es que estudié una carrera técnica. Pasaron los años y con el boom de las maquiladoras y las armadoras y así, de repente veías a todos esos técnicos con unos puestazos viajando por el mundo.
3: Claro.
2: Y los licenciados, ingenieros, sentados en escritorios o sin chamba. Y peleándose a los técnicos porque había mucho trabajo, poco técnico. Hoy no sé cómo ande el porcentaje ni nada, pero siento que siguen siendo carreras muy demandantes.
3: Sí, y creo que siguen teniendo ese grado menos. O sea, yo lo veo en el mercado profesional y de repente hay ciertas cláusulas en las empresas donde dicen, oye, si vas a contratar un ingeniero o vas a contratar X puesto, si es técnico no puede ser administrativo, ¿no? O no puede ganar tanto dinero.
2: O no puede ser gerente.
3: No puede ser gerente porque no tiene la carrera profesional. Lo cual, afortunadamente, y qué bueno que platicamos de esto, siento que estamos forzando regresar a los orígenes, donde esta dinámica del maestro y el aprendiz, donde la parte técnica, la parte manual, va a volver a tener mucho más peso que una parte teórica profesional, lo que es la universidad, porque la universidad está siendo ya absorbida mucho por el tema teórico que la IA nos está dando. Entonces, ¿dónde quedamos como humanos en esa situación? Entonces, en la parte técnica, pues hoy todavía, por más que exista mucha robótica y exista cierta automatización de las cosas, necesitas una figura humana para poder hacer, ¿sí? Para poder utilizar tus manos y crear cosas. Y en la parte teórica, pues necesitamos

0: interpretar. Entonces, el humano tiene que aprender cómo interactuar con diferentes tipos de situaciones, pero en una va a tener que estar acompañado de la IA con el tema teórico, y en la otra va a tener que aprender a utilizar robots para acostumbrarse a la parte profesional.
1: Entonces, hoy en día, los chavos se tienen que ir mucho por realmente, claro, en lo que eres bueno, ¿verdad?
0: Claro.
1: En lo que eres bueno, ya lo hablamos el programa pasado, pero mucho por ver que el futuro está en este asunto del acompañamiento de la IA y lo tecnológico y, o sea, ¿cuáles son las carreras que tú crees que ahorita están como en auge?
0: Probablemente sean todas las que tengan que ver con tecnología, ¿no? Porque hoy están viendo...
1: Que se llaman como, es que ahora...
0: Robótica.
1: Robótica, que eso existe desde hace mucho. Exacto. Mecatrónica, pero que era mecatrónica antes,
0: mecatrónica,
1: ¿no?
0: Y robótica, al final de cuentas, hoy tienen una evolución. Ajá. Porque ya se están haciendo robots para hacer cosas de humanos.
1: Ok.
0: Y antes eran, otra vez, antes eran los acompañantes. Era al revés. El humano acompañaba al robot y entonces ahora están buscando que el robot acompañe al humano.
1: Te voy a decir una cosa, en mi generación se graduaron 5 de robótica. O sea, era una carrera que eran los 5 nerds que estudiaban robótica.
0: Seguro que...
1: Ahorita han de ser millonarios. Sí. ¿Dónde están esos nerds?
0: Que levanten la mano. Pero sí, eso es por el lado de robótica. Después está tecnologías de la información. Antes era la carrera más general y terminaban... ¿Qué terminaban haciendo? Los que... solucionaban temas de RAM y de ROM y que realmente estaban en la impresora y que estaban ayudando a que se conectara al internet.
1: Que eran los ingenieros computacionales, que sí, se llamaban así.
0: Que era mucho más funcional. En términos de cómo le hago para que esta compu prenda y para que me imprima, ¿no? Okay. Cosas muy sencillas. Hoy evolucionaron, entonces ya meten desarrolladores de software empezaron a tener una evolución hacia los sistemas, hacia las aplicaciones, hacia los sistemas.
1: ¿Qué era el ingeniero en sistemas?
0: Okay. Ingeniero en sistemas. Es que todas siguen, pero cada una va teniendo su propia evolución. O sea, está los desarrolladores, están los maquetadores, que son los que ven las entrañas de las computadoras. Están los que ven las aplicaciones, eso no existía antes, ¿no? Desarrollo de apps. Entonces, es gente que obviamente hoy le dicen, oye, necesito una app para atender gente que quiere arreglarse las uñas. Yo te armo una app para que funcione. Entonces, todas las carreras tecnológicas que tengan una relación directa con la tecnología, hoy tienen un boom, ¿no? Estamos hablando que existen más de 200 carreras en general. Ya vimos que la mayoría se centra en 10. Pero existen muchísimas carreras que a veces también no considera la gente en su
1: búsqueda. Yo de repente, cuando Ana Victoria estaba buscando carrera, iba a ser ingeniero, su primera opción, de hecho se inscribió a eso y la primera semana dijo no, siempre no, sabia decisión, había elegido ingeniero en una que es ecológica del Tec de Monterrey.
0: En sustentabilidad.
1: Ajá, ajá. La primera semana dijo que no era lo de ella y se cambió a biotecnología. Pero hay cosas que yo ya sé sustentabilidad. Le dije, ¿y en qué vas a trabajar? ¿Cómo se come? Es que de repente escuchas carreras que dices, ¿y eso qué? ¿Cómo se sirve? O les pusieron nombres muy rimbombantes
0: para hacer las
1: a carreras. Ajá. Que era licenciado en comunicación. Ajá. Y que ahora se llama licenciado en... Ay, no me acuerdo qué. ¿Cómo le pusieron? En no sé qué, y eventos especiales o no sé qué.
0: Organización de...
1: Sí, que dije, ¿qué es eso? Y me dijeron, son los comunicólogos ya reformados.
0: Sí, sí, sí, van evolucionando los nombres para hacerlos más atractivos o más juveniles. Pero, por ejemplo, esto de sustentabilidad, hoy tiene un boom enorme. O sea, las empresas empezaron a ser tan descuidadas en el cuidado hacia la tierra y hacia donde vivimos, que entonces tuvieron que empezar a contratar gente que les pudiera apoyar en cómo hacer una empresa sustentable. Entonces, desde la luz, el agua, cómo la tratas, las fábricas, cómo manejan sus productos para afectar menos el medio ambiente. Y entonces hoy, te digo, volvemos al inicio.
1: Oye, ¿y qué tanto hay carreras que de repente o es el ser humano. Abarcan varias, o sea, como lo que antes era el ingeniero industrial.
0: Ajá.
1: o el licenciado en administración de empresas, que decían que eran todólogos.
0: Sí, sí, sí.
1: Sigue habiendo carreras así que el ingeniero industrial, yo me acuerdo que era el resuelve todo.
0: Sí, sí, sí, el administrador con casco, le dice.
1: Sí. Ajá. Pues sigue habiendo ese tipo de carreras que en un puesto, o sea, que pueden ocupar muchos puestos.
0: Ya no. Justamente la tendencia es la especialidad. Entonces, por eso eventualmente va a desaparecer administración de empresas. Probablemente ingeniería industrial. Creo que es diferente porque sí termina tocando. Los ingenieros critican mucho la ingeniería industrial porque dicen que no es un ingeniero puro, ¿no? Pero el ingeniero industrial es ese puente entre la parte administrativa y la parte ingenieril. Entonces son unos traductores. Entonces hoy sí son fundamentales porque cuando tú tratas de hablar con un ingeniero mecatrónico, un ingeniero automotriz, o sea, que son muy técnicos y muy expertos en su tema.
1: El administrador lo vuelve, o sea, se quiere volver locos, claro.
0: La parte social y la parte de cómo transmitir su conocimiento, entonces a veces un ingeniero industrial tiene ese balance. Pero un administrador de empresas va a tender a desaparecer y va a ser realmente un tema, porque muchos de los estudiantes, cuando no saben qué estudiar, eligen carreras genéricas. Como comunicación, ¿no? Vamos a pensar en que comunicación tiene un mucha amplitud en sus especialidades. Entonces está la parte digital, está la parte de periodismo. Entonces, lo que van a hacer las universidades es, en lugar de hacer una carrera genérica,
1: diversificar.
0: Va a diversificar y especializar. Entonces, prácticamente, ¿por qué van a hacer eso? Porque hoy en el campo laboral ya no es bien visto alguien que sale sabiendo todo y nada. Y antes sí. Antes en las empresas existía el administrador. Y el administrador que hacía varias cositas. Hoy ya no. O sea, hoy necesito a alguien de recursos humanos. Hoy necesito a un Exacto. contador. Hoy necesito un financiero. Hoy necesito a tal. Entonces, cada vez se van haciendo más especializadas.
1: Es que siento que, por ejemplo, hay muy pocas universidades que tienen periodismo.
0: Uh-huh.
1: De hecho, yo iba a estudiar periodismo, no había en mi época. Entonces, y cuando yo entré comunicación en el Tec de Monterrey, todo tenía menos de periodismo. O sea, yo llegué a hacer periódico y dije, a mí nunca me dijeron que así se hacía el periódico.
0: Ajá.
1: Era muy organizacional. Pero, por ejemplo, siento que se puede, o sea, puede haber periodismo, puede haber comunicación organizacional, o sea, dividido, y entonces ya te especializas en algo.
0: Claro, o lo hacen digital, pero amplio, ¿no? Medios digitales.
1: Sí.
0: Y entonces en medios digitales ya estás incluyendo todo lo que te comunica a través de una plataforma en particular, ¿sí?
1: Y medios digitales será muy exitosa, pero vuelvo a lo mismo. Y a todo el mundo le aplana lo mismo. Exacto. O sea, sin tener que estudiar.
0: Sí, sí, sí. Para mí, lo más importante y lo que tiene que estar poniendo atención la SEP, ¿no? O sea, en términos generales, es que tiene que evolucionar. O sea, yo cada vez me topo con pared cuando veo a los jóvenes que están a punto de egresar, su preparación, o sea, y si no han trabajado, y que nada más han quedado con la parte teórica.
1: ¿Hay carrera de community manager? ¿Ya existe?
0: No sé.
1: Debería de haber.
0: Exista, pero seguramente alguien ya la metió.
1: Es uno de los puestos más buscados hoy en día. Ya mucha gente se siente a ser community manager. Pero ¿realmente hay una carrera?
0: Seguramente salen de comunicación.
1: O es gente que, porque le sabe. Porque, claro. Dice por acá, Vero,
0: mercadotecnia. Sí.
1: Pero ¿hay alguna especialidad? ¿Hay algún lugar donde se dé?
2: No, pero sí es una de las ramas. Bueno, yo estoy en ¿sí? mercadotecnia.
1: Sí, y ahí hay una rama. Pero yo creo que a la larga habrá una carrera que se dedique a eso, porque es un expertise.
0: Sí, claro. A mí me tocó las primeras veces de reclutar una posición como community manager.
1: Yo fui community manager un tiempo.
0: Era.
1: Y soy comunicóloga. Pero era mi expertise en el asunto que me hizo irme a sentar a hacer eso.
0: Sí, era como traduces o cómo cambias tu percepción de uso mis redes sociales para entretenerme a uso mis redes sociales para venderme.
1: Para ganar, ¿no?
0: O para ganar dinero. Y encontrar gente, porque aparte en ese momento tú ponías que sepa manejar Facebook, Instagram, bla, bla, bla. Pues bueno, todo mundo sabemos manejar las redes sociales, pero tenías que ser mucho
1: pero no
0: más
1: todo
0: específico.
1: Mundo sabe usarlas para ganar dinero.
0: Exacto.
1: Es más, yo te voy a decir una cosa. En el mundo de nosotros, de los influencers, no todo mundo sabe usar las redes para ganar dinero.
0: No. Hoy todavía es una zona gris, ¿no? Porque estás tan acostumbrado a usarlo como usuario que no sabes cómo usarla como generador de
1: aparte
0: usuarios.
1: Aparte tiene muchos hacks y, o sea, el mundo de redes se ha vuelto un rollo para hacer dinero muy cañón.
0: Sí.
1: Que a mí me extraña, ahora que te digo que me dijeron, ay, hay una carrera para ser influencer, dije, pues seguramente les van a enseñar cómo hacer lana. Porque este rollo es de hacer lana. Voy allá. ¿Qué tan viable es estudiar algo que yo tengo años insistiendo? Va rumbo a la muerte. ¿Por qué? Ya, yo ya tengo 10 años. Voy para 11 grabándome. Y yo siempre decía, 2 años y esto muere. Sigo haciéndolo 11 años después. Pero, ¿qué tanto más? Porque ya todo mundo lo hace. Entonces, luego creo que se crean como carreras de así, que tienen una vida bien cortita.
0: Puede ser porque al final de cuentas es prueba y error. Hoy todavía no sabemos qué va a funcionar en el futuro y por eso regresamos a las carreras tradicionales. Pero tenemos que evolucionar y agregarles esa parte tecnológica que hoy sí o sí tiene que estar.
1: Cuando regresemos te quiero preguntar eso. A la hora de elegir, ¿cómo evalúas el futuro? O sea, ¿cómo dices, esta sí tiene futuro? O sea, ¿toda mi vida voy a vivir de esto o voy a terminar en 10 años buscando qué hacer? Está con nosotros José Ra Colmenares. Estamos hablando de las carreras que los chavos deben de elegir hoy. Mándenos mensaje, ya tenemos por aquí algunos. Estamos en Facebook, La Primera 88.9, el WhatsApp 844-101-6375. No se vaya, regresamos con más.
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0: 10:38.
1: Temperatura 25 grados Celsius.
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0: 10:41.
1: Temperatura 25 grados Celsius.
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2: Regresamos. Estamos hablando de las carreras que tienen que estudiar los chavos hoy. Y por acá tenemos un mensajito. A ver, espérenme. Dice Alberto Jicotencal, te mandamos saludos, amigo. Tengo mis dudas con el diseño. Si ven redes sociales, todos los anuncios hechos con IA son iguales. Las personas podemos prescindir de diseñadores, pero las empresas no creo que a medio plazo.
3: Sí, y eso es bien interesante, y lo platicamos la otra vez. Cuando subes un post de algo, hay un diseño que ChatGPT creó, que lo está haciendo para todo mundo. Entonces también es muy fácil saber que ese diseño está con la IA. Y entonces ahí es cuando menciono el tema de que el humano tiene que seguir interactuando, tiene que seguir alimentando y tiene que darle esa creatividad que la IA está limitada. Porque definitivamente yo he visto unos 10 posts similares con que estructuras, o sea, le cambian las palabras o la persona se mueve de izquierda a derecha, pero es la misma forma. Y hay gente que seguramente le mete más creatividad, le mete más de su ser para que se note la diferencia. Eso tenemos que hacer con la IA.
2: Es como la mandas. Si tú le dices, hazme un anuncio de mi pastelería, pues te va a ser el común denominador.
3: Exacto.
2: Pero si tú le dices, hazme un anuncio de mi pastelería de color rosa con azul, que tenga esta tipografía, que tenga un degradado, que tenga no sé qué, te va a ser algo totalmente diferente.
3: Exacto. Esa parte teórica de conocimiento de cuántas cosas tienes que agregarle un diseño, un diseñador lo va a saber. Por eso en esta reunión que tuvimos, lo que decía la agencia era, no puede que no desaparezca el rol, pero en lugar de tener 5 o 6 diseñadores, porque necesitabas el creativo y necesitabas que lo hicieran, puedes tener uno que tiene este conocimiento teórico y acompañado de la IA.
2: Sí, ya no vas a tener
3: el ejército de diseñadores.
2: Sí, el que haga el arrastre lápiz. Ajá. Solo vas a tener el que manda.
3: Exacto. Y el que sabe qué preguntar y cómo preguntar. Y cómo hacerlo.
2: Que eso es lo interesante. La gente creativa. Exacto. Por naturaleza y que le gira el ratón. Exacto. Acá tenemos otra. Buenos días. Mi hijo entró en una licenciatura forense. Tiene un nombre más rimbombante, pero no lo recuerdo. Qué interesante. Yo quisiera, eso de las licenciaturas forenses, y así se me hacen a mí rollos muy especializados y que creo que tienen mucho futuro.
3: Tienen mucho más futuro porque al final de cuentas van un paso. Acuérdense que hoy estamos regresando a los orígenes. Entonces, de repente, lo que no toque tanta IA o tanta tecnología, hoy va a ser mucho más necesario. Entonces, esas carreras donde puede que no exista todavía un robot que pueda hacer un ejercicio forense y que realmente pueda analizar y revisar lo que se tenga que hacer, pues entonces vas a necesitar humanos. Entonces, mientras alguien no cree la tecnología para sustituirlo, esa carrera va a tener mucho más oportunidad de ocuparse.
2: Acá nos dice Benjamín, pues sí, muchas carreras que quizás no garanticen un lugar laboral para su egresado y que estén bien remunerados. Sacar licenciados por sacar, extra egresados de cristal.
3: Sí.
2: Pues es que los egresados, lo que pasa y que yo sigo pensando es que luego los chavos salen de la universidad con unas expectativas. A mí me pasó, no sé si a ti, cuando yo salí en el Tec de Monterrey nos decían que íbamos a ganar los millones. Muchísimo, sí. Cuando yo llego a mi primera entrevista de trabajo y me dijeron cuánto me iban a pagar, yo dije, ¿cómo? Uh-huh. Claro que
3: me
2: no.
3: Estás negreando.
2: Entonces yo llego y le digo a mi papá, es que me ofrecieron tanto. Y me dijo mi papá, pues mejor te hubiera metido el dinero y vivirías de la inversión. Sales con unas expectativas muy cañonas cuando la realidad en el mercado es muy diferente.
3: Claro, claro.
2: O sea, siento que eso sí es un papel que creo que ya lo está jugando mucho universidades como el Tec de Monterrey, así que lanzan a los chavos a las empresas el último semestre, sí, para que se calen en esta es la realidad. Sí. Esto es lo que te están ofreciendo.
3: Sí, el modelo Tec 21 específicamente con el Tec está haciendo que sea más prácticas las clases y que tengan interacción temprana con las empresas para darse esos baños de realidad. Pero yo siempre tiro por viaje las primeras 2 clases, juego con eso con los jóvenes y les digo, ¿cuánto creen que van a ganar? O sea, ¿cuánto creen que es el promedio de un recién egresado del TEC de Monterrey? Ni siquiera a nivel general. Entonces, cuando les digo la cifra, pues muchos de repente se sorprenden. Les digo, o sea, imagínense que chance pueden hasta ganar menos de lo que hoy les dan sus papás mensualmente, ¿no? Le digo, ¿por qué? Porque al final de cuentas, ustedes no pueden pensar que van a salir y van a querer ganar más porque simplemente son egresados de X universidad. Porque no tienen nada que ofrecerle a las empresas, más que su título.
2: Yo siento que los chavos de hoy tienen la necesidad de esforzarse en ser, en tener ese plus para ganar más. Y para, porque salen queriendo ser el gerente. Sí. No van a salir siendo el gerente. No. Y si quieres salir siendo el gerente, tienes que estudiarle y hacer
3: empezar
2: el curso.
3: Empezar dos a trabajar años antes, lo que sea.
2: Ahorita voy a poner un ejemplo porque aquí nos está preguntando a Araceli. Buen día, interesante tu programa. Y hablando de la biotecnología, ¿qué campo abarca? Ahí iba a poner el ejemplo. Ana Victoria, mi hija, es biotecnológica. Ajá. Cuando ella se va a hacer el semestre ese de que se van de intercambio a Australia, y el último semestre es la primera en el TEC que le dan permiso de quedarse a hacer el trabajo en el extranjero, no se usaba. Y ella pidió y se hizo la cala y ya creo que ahora ya lo hacen normalmente. Entonces trabaja en una cervecería, cargaba costales y de todo, o sea, pero ella quería aprender. Sí. Ella desde cuarto semestre está trabajando. Cuando ya se viene y se gradúa, mientras se gradúa, él le falta una materia y regresa a México a hacerla, se mete a una cervecería en Monterrey. Y entonces el dueño de la cervecería le dice, sabiendo que ella ya traía el expertise de la cervecería de Australia, sí, le dice, te ofrezco 15,000 pesos mensuales, vente a trabajar conmigo. Y ella le dijo, ¿cómo? Eso lo gano mesereando allá.
3: Ajá.
2: Y le dice, no, muchas gracias. Pero sigue haciendo y entonces hoy tiene un puesto muy bueno, con un sueldo muy bueno, pero porque estuvo buscando y trabajándole y haciéndole. Siento que muchos de los chavos de hoy es que empiezan a trabajar desde antes para que cuando se gradúan ya llegan con un expertise.
3: Sí. Es 100% necesario. Cada vez es más competido el mercado profesional. Entonces, es importante que empiecen a trabajar desde la mitad de semestre, si se puede, porque es la manera en la que van a poder al menos garantizar que puedan salir ganando un poquito más. Pero tampoco no va a garantizar que sigas ganando más todo el tiempo.
2: No.
3: El mercado profesional tiene otras reglas del juego que no son igualitas a las de la universidad. Entonces, si no conoces esas reglas, que se mueven más por un tema de competencias y habilidades que por la parte teórica, te puedes quedar perdido. Cuando realmente la universidad empate en formar jóvenes con las habilidades y competencias necesarias para el mercado profesional, otro cuento va a ser. Pero hoy el universitario sale en desventaja porque no está preparado humanamente para poder llegar y desenvolverse correctamente en el ámbito profesional. Y con lo que mencionaba de biotecnología, es muy interesante porque me ha tocado muchos jóvenes que oriento que les gusta en título la carrera de biotecnología. Les parece interesante el nombre, les parece atractivo, dicen, wow, voy a ser biotecnólogo. Y entonces nos metemos al campo profesional del biotecnólogo y se van para atrás porque tienes dos opciones. O sea, a nivel campo laboral que la universidad te da. Uno es irte hacia el lado de investigación, donde realmente puedes crear cosas increíbles.
2: Que eres de laboratorio, como le dicen.
3: Es de
2: laboratorio,
3: sí. O sea, biotecnología es combinar la parte natural y hacer una máquina que te permita ayudarte a solucionar un tema. Esa parte está increíble, pero es mucha investigación y es de laboratorio y pues prueba y error y pásate años en un laboratorio creando cosas. Y está la parte profesional, que terminan siendo gente de mantenimiento a aparatos en hospitales para ayudarles a que sigan funcionando y que su operación sea lo más funcional posible. Entonces, cuando les ponía, y yo hago un ejercicio con los jóvenes y nos ponemos a buscar trabajo, para que vean ¿a qué se dedicaría? No solamente por estudiar esa carrera y que suene bonito, sino ¿qué harías hoy si fueras un egresado? Y entonces muchos de los puestos de la carrera de biotecnólogo era atender los aparatos y repararlos y darles mantenimiento en los hospitales, porque prácticamente alguien ya creó ese aparato, pero tú como biotecnólogo podrías darle mantenimiento.
2: Sí, por ejemplo, Ana Victoria, mi hija, se encarga de que las plantas de la Coca-Cola de Australia trabajen en óptimas condiciones. Ahí entra el cómo te mueves tú. Por ejemplo, claro, ella ahorita trae un proyecto muy padre que le encargaron, hizo una aplicación para que la planta esté limpia, no sé qué. Pero es de que tú le muevas al ratón.
3: Tuvo que hacer esa investigación y desarrollo.
2: La combinación, porque por ejemplo, en un principio fue de laboratorio y creó un chocolate, que no sé qué, que... Y ella dijo, me voy a hartar de estar... Dice, es una vocación. Ajá. Estar en el laboratorio.
3: Sí. Y no, el todas que las personas no les gusta.
2: Le tiene que gustar el asunto de lo técnico.
3: Claro, claro. Y entonces cuando te das cuenta que biotecnología no es... A veces te puedes imaginar algo con esa carrera porque suena muy padre. Lo mismo con nanotecnología. O sea, son carreras en las que metes conceptos tecnológicos de vanguardia, pero luego cuando lo ves en el campo profesional... O el mundo todavía no tiene tantos puestos para esa carrera.
2: Exactamente, eso iba a decir yo. No hay tantos puestos. Tienes que pelear en un mundo donde tienes que demostrar que eres muy bueno.
3: Exacto, y tienes que probablemente meterte más en la parte de desarrollo e investigación para poder llegar a ese punto de ser fundamental para las empresas. Porque al final, estudias una carrera, y eso también es bien importante. Hoy en día, estudias una carrera para pertenecer en algún lugar profesionalmente, ¿sí? Porque si no, está esta opción de ser independiente, ¿no? De poner tu propio negocio.
2: Sí, y lo vemos como los que hacen cerveza y... Sí.
3: O sea, si quieren salir y luego poner su propio negocio, está padre. Pero ¿con qué bases? O sea, no vas a trabajar ni vas a aprender de nadie, vas a decir, yo quiero ser mi propio jefe. Te vas a dar de topes porque...
2: Y le compiten mucho a los químicos.
3: Claro.
2: En el asunto de creación de nuevos productos y así, porque las empresas ya tenían a los químicos haciendo nuevos sabores y nuevos no sé qué.
3: Sí.
2: Entonces llegan, entonces es un mundo muy... Siento que casi muchas de las carreras nuevas tienen su competencia con los... con las carreras fijas de toda la vida. El químico, el biólogo, el no sé... Entonces llega esta nueva que es más especializada y hay que competir.
3: Sí. Entonces
2: siento que es un asunto. Los chavos de hoy creo que tienen este asunto de especializarse para competir.
3: Sí. Sí, porque al final de cuentas hoy no es suficiente con saber una cosa. Es un mundo tan competido que hoy no puedes pensar que al saber un solo tema va a ser suficiente para sobresalir, ¿no? A mí me tocó la fortuna, yo estudié recursos humanos. Entonces, cuando yo salí a trabajar, todavía yo competía contra el administrador, porque el administrador era generalmente el que se ocupaba en recursos humanos. Entonces, cuando yo salí y les decía, no, yo ya soy recursos humanos puro. Yo ya salí con conocimiento de recursos humanos de 2 años al menos. Para ellos era más atractivo. Ya no le tenían que invertir a alguien que todavía tenía que aprender más cosas. Lo mismo sucede hoy en día. O sea, hoy tienes que salir con más conocimiento que el que viene atrás de ti, que trae un conocimiento general, porque si no te vas a quedar atrás.
2: Por ejemplo, la carrera de recursos humanos, yo creo que es una carrera que siempre va a tener que existir, porque el recurso humano nunca se acaba.
3: Exacto. Pero cada vez hay más tecnología para acompañar. Por ejemplo...
2: Pero elegir... Se necesita el humano que vea y que diga, no, este güey te va a traer problemas. O para despedir, pues es que qué complicado que te despida una máquina.
3: Claro,
2: o sea,
3: no, pero ya sucedió el primer caso en el que una persona que no existía fue seleccionada como candidato finalista. O sea, fue tan tecnológico el proceso de selección, ajá, que un bot quedó seleccionado como candidato.
2: Por
3: ideal.
2: Eso te digo, o sea, sí se necesita.
3: Por no haber un humano, claro.
2: Ese humano que ve que esa percepción que da. La persona que dice, este nos va a traer broncas, uh-huh, uh-huh, o este trae ese feeling, y a la hora de despedir, pues también imagínate que te despida una máquina.
3: Sí. Pues Elon Musk con un mail, ¿no?
2: Sí.
3: Todos los que vienen este mail ya no se presentan mañana.
2: Ay, qué fuerte.
3: Y entonces, de repente hay gente que sí está aprovechando el hecho de tener la tecnología para ahorrarse esos momentos incómodos o esos momentos de selección. Y entonces ahí es donde el de recursos humanos tiene que decirle, oye, espérame, está padre que utilices la tecnología, pero todavía se necesitas esta parte humana, porque si no, hoy las empresas van a buscar que las que sean muy tecnológicas no cubran esta necesidad humana natural de sentir empatía. Una IA no va a sentir empatía, va a ser condescendiente, pero no va a ser empático ante cierta situación. Entonces, ahí es donde entra todavía el tema del humano. O sea, todavía tenemos que converger con la parte tecnológica, pero también tenemos que aceptar que ya está aquí y que viene para ser nuestro compañero de al lado. Nada más hay que cada quien tenga su lugar bien definido.
2: ¿Dónde pueden encontrar el libro y dónde te pueden encontrar a ti para que vayan y asesores a los chavos?
3: Me pueden encontrar en redes sociales, en Instagram, como Sintoniza Tu Vocación, todo junto. También pueden encontrar mi libro directamente en la página, en sintonizatuvocacion.com.mx. Y pues prácticamente ahí vienen todos mis datos para también asesoría personalizada.
2: Y tienes un podcast.
3: Tengo un podcast.
2: Está muy padre. Sí. Ya me aventé varios capítulos. Sí.
3: Ahí entrevisto egresados justamente para que le ayuden a los jóvenes a conocer la vida real de los egresados. No todo es miel sobre hojuelas. Y prácticamente el hecho de saber cuál es la historia real de cada universidad, de cada carrera elegida, les ayuda también a tener mayor conocimiento de qué están eligiendo.
2: Regresa porque creo que tenemos muchos temas ahí en el tintero.
3: Mucho gusto, sí, gracias.
2: Muchas gracias por venir. Y a usted, querido Radio Escucha, que tenga un martes espectacular. Se quedaron algunas preguntillas por ahí. Que tenga un martes espectacular. Gócela si llueve, maneje con precaución. Cuídese del sol, protéjase con buen bloqueador. Y nos vemos mañana. Bonito, bonito martes.
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5: Son las 11.
8: Temperatura 25 grados Celsius.
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10: Crece tiradero de basura y fauna nociva junto a las vías del ferrocarril en Colonia La Minita, en el estado. Investiga la Fiscalía de Coahuila red de extorsionadores y extorsionadoras. En el país, matan a balazos a otras 3 personas en Veracruz. En el mundo, en Indiana, Estados Unidos, crece el riesgo de inundaciones por tormentas. En los espectáculos, fue sobredosis la causa de la muerte de la actriz Hayden Dametry.
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8: Temperatura 25 grados Celsius.
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2: Temperatura 25 grados Celsius.
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0: 11:15.
2: Temperatura 25 grados Celsius.
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Hola, hola, ¿qué tal? Muy buenos y excelentes días tengan todos ustedes. Hoy ya un bonito día de martes, 18 de agosto del 2026. Ya son las 11 de la mañana con 16 minutos, 25 grados en la temperatura aquí en la zona universitaria. Y les saluda de nueva cuenta su amiga y servidora Valeria Salas, deseándoles que tengan un excelente día. Y rápidamente proporcionándoles el teléfono de cabina 844-101-6375 para que usted ya se esté comunicando con nosotros en un bonito día de martes como hoy. Así es, señoras y señores, hoy la temperatura, bueno, pues va a tener un cambio bastante drástico, así es que tómelo muy en cuenta. El día de hoy la máxima será de los 29 grados. Los 30 más o menos, y la mínima será de los 19, para que usted lo tome muy, pero muy en cuenta. Y el día de hoy, aparte de esto, le tenemos lo que es principalmente una sorpresa, así es. Y es el teléfono de cabina, para que usted ya esté listo, disponible y sobre todo, bueno, pues, acorde a lo que vamos a estar haciendo el día de hoy, porque el día de hoy se crea una playlist nueva para que usted, bueno, pues, pueda disfrutar lo mejor de la música country. ¿Y para qué? Para que usted comience a hacer sus peticiones de canciones en este bonito día. Así es, martes 18 de agosto, señoras y señores, cada día más avanzan. ¿Para qué? Para que los chiquitines entren a la escuela. Ya es prácticamente su última semana, para que la disfruten, para que se la pasen bien, porque la siguiente ya es cuestión de estarlos acostumbrando a de nueva cuenta, levantarse temprano, a que ya empiecen a dejar sus cosas en orden y, bueno, pues ya a comenzar. ¿Usted cómo va? ¿La forrada de libros cómo va? ¿Los márgenes de las hojas cómo van, señoras y señores? Dígamelo usted que está en este momento a lo mejor ya haciendo un cafecito, un desayuno ligero, porque ya sabe que el día de hoy toca hacer los márgenes al libro de matemáticas o al de español, o estar forrando libros, o estar forrando cuadernos, o estar haciendo mil y un millón de cosas en cuestión a que los chiquitines, bueno, pues ya pronto van a la escuela. También para aquellas personas que están buscando ya ahorita la oportunidad de salir para poder ir a buscar los útiles, o de igual manera que están buscando los zapatos y más. Así es que, bueno, pues mucha suerte para toda la gente que está buscando los útiles de los pequeños. Esperemos que, bueno, pues toda la gente trate de encontrar las mejores ofertas y sobre todo las mejores opciones para que cada uno de los pequeñitos entre, bueno, pues ahora sí con todas las ganas, con toda la actitud, pero sobre todo impecables en sus uniformes, tanto como en sus libros. Y bueno, ya siendo las 11 de la mañana con 18 minutos, 25 grados de temperatura, 844-101-6375 para que usted nos envíe rápidamente lo que es, bueno, pues su petición de canción, porque en este celular le recuerdo que no solamente es eso, sino también reportes, denuncias, servicios sociales y muy importante la participación para los diferentes, ahora sí que cortesías o premios que llegamos a dar aquí en la estación por parte de nuestros patrocinadores. Por lo pronto nosotros nos vamos a ir rápidamente con la siguiente canción y usted me va a escribir cuál canción quiere el día de hoy. ¿De qué artista, de qué disco, cuál es la canción que usted quiere escuchar el día de hoy? ¿Para qué? Para comenzar a amenizar este bonito y día de martes.

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1: Temperatura 26 grados.

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1: Temperatura 26 grados.
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1: Temperatura 26 grados.
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0: 11:45.
1: Temperatura 26 grados.
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Y ya son las 11 de la mañana con 52 minutos. Público Radio escucha 26 grados de temperatura aquí en la zona universitaria. Y en este bonito día, pues vamos a platicar sobre el clima. Así es, señoras y señores, porque, bueno, pues el día de hoy vamos a estar tratando este tema, ya que durante la semana, durante esta semana, que es donde tenemos que aprovechar ahora sí que todo lo que se aproxima para próximos días, bueno, pues principalmente recordarle a usted que lo único y lo más importante que tenemos en el día es nuestras actividades. Así es. Y es que las organizamos con tiempo, nos organizamos ahora sí con días de antelación, también dependiendo la economía que tengamos, pero muy importante recordar que aparte de todo esto, el clima nos detiene muchas de las veces a hacerlo de la manera adecuada, de la manera correcta o simple y sencillamente porque, bueno, pues no podemos salir en ciertos estilos de clima. Así es, esos climas con lluvia, aquellos climas con mucho, mucho sol, también nos mantienen o nos detienen un poco porque la verdad es que nos abochorna demasiado o nos hace hacer las cosas de manera incómoda. Así que bueno, pues en esta ocasión nosotros vamos a tratar un poco sobre cómo estará el clima en estos días para que usted prevenga cualquier tipo de situación. Principalmente recordarle que el día de hoy la calidad del aire es buena a esta hora y que el índice de UV está alto, señoras y señores. Hay que usar protector solar hasta aproximadamente las 5 de la tarde, que es, bueno, pues más o menos el horario en el que usted puede ahora sí que exponerse muy fuerte a lo que es los rayos, el índice de UV, así es. También recordarle que el día de hoy el atardecer caerá a las 7:16 para que usted tenga muy en cuenta, bueno, pues cuántas horas de luz podrá tener, si es que va a hacer actividad al aire libre o si de igual manera está esperando a que caiga el sol para poder hacer actividades después de ello. Mucha gente tiende a hacer esto ya cuando ve que el sol se está escondiendo, que se está ocultando, bueno, pues ya comienza a hacer las actividades restantes para no toparse con el clima a pleno solazo, para no toparse con el calor y sobre todo para evitar, bueno, pues ahora sí que exponerse mucho a los rayos UV. Y bueno, es en este bonito día, le vamos a recordar que la temperatura máxima alcanzará los 29 grados de temperatura, la mínima será de los 18 y tendremos 35% de probabilidad de lluvia. A partir de las 4 de la tarde comenzará con un 10% para que usted lo tome en cuenta. Ahora sí, para el día de mañana miércoles, clima completamente soleado, señoras y señores, 30 grados de temperatura el día de mañana, pero la mínima será de los 17 grados. Para el día jueves volvemos a tener una temperatura de los 30 grados como máxima, la mínima será de los 17 y el día jueves vamos a tener un cielo completamente soleado. Para el viernes baja un poquito la temperatura, la máxima alcanzará los 28 grados solamente y la mínima será de los 18 con un cielo parcialmente nublado. Y para el día sábado de igual manera 28 grados será la máxima, la mínima será de los 16 grados, baja un poquito más y un clima parcialmente nublado. Y para el domingo, ahí va, 28 grados será la máxima, pero 15 será la mínima con un cielo completamente soleado. Así es, público radio escucha, las temperaturas mínimas irán bajando de grado cada que vaya pasando los días, así que tómelo muy en cuenta y sobre todo para aquellas personas que, bueno, pues tienden a salir más que nada los fines de semana, porque, bueno, pues en estas cuestiones sabemos que muchas de las veces es la salida, es el outfit para verse bien y demás, pero muchas de las veces nos confiamos que en las tardes está el sol radiante, que está ahora sí calentando muy, muy bien y de repente cae la noche y nos topamos con 15 grados de temperatura, que señor y señora, yo les recuerdo que ya es una temperatura bastante fresca, como para usar una chamarrita, como para usar un suéter, como para utilizar alguna prenda que lo cubra, que realmente lo cubra y sobre todo para que no se nos vaya a enfermar, porque este tipo de situaciones tienden a enfermar a las personas, bueno, pues de las vías respiratorias, para que usted lo tome muy en cuenta. El día de hoy le sigo recordando que vamos a tener a partir de las 4 de la tarde un 10% de probabilidad de lluvia y que se prepare muy, pero muy bien, porque en estas temperaturas, bueno, pues ahora sí que hay que estarse cuidando, sobre todo por el hecho de que la lluvia cae de repente en cualquier zona de Saltillo. Así es, puede caer en algunas colonias sí, en otras no, en otras a veces no llueve, a veces llueve para el sur, pero no llueve en el norte, o a veces al oriente, pero no al poniente. Dependiendo cómo pinte el panorama el día de hoy, bueno, pues usted va a estar disfrutando de este pronóstico de lluvia, señor y señora.
pero por lo pronto disfrute el solecito que está bastante radiante el día de hoy. Y también para recordarle a todos aquellos que el número de cabina está completamente disponible para todos ustedes en el 844-101-6375 con lo mejor de la música country. Y en esta ocasión nos vamos a ir con algo de Blake Shelton para seguir amenizando este bonito día de martes 18 de agosto del 2026.

0: 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Las 12 con un minuto.
1: Temperatura 26 grados.
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1: 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Las 12:05.
3: Temperatura 26 grados.
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1: Las 12:10.
2: Temperatura 26 grados.
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4: Crece tiradero de basura y fauna nociva junto a las vías del ferrocarril en Colonia La Minita. En el estado, investiga la Fiscalía de Coahuila red de extorsionadores y extorsionadoras. En el país, matan a balazos a otras 3 personas en Veracruz. En el mundo, en Indiana, Estados Unidos, crece el riesgo de inundaciones por tormentas. En los espectáculos, fue sobredosis la causa de la muerte de la actriz Hayden Dametry.
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1: 12:14.
2: Temperatura 26 grados.
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0: 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Las 12:25.
1: Temperatura 27 grados.
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1: Son las 12:30.
2: Temperatura 27 grados.

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0: Muy buenas tardes, bienvenidos a una nueva edición de Noticias. Les saludamos con mucho gusto en este martes 18 de agosto de este año 2026. Quédese con nosotros aquí en Noticias de Primera, de la 88.9 de la frecuencia modulada. Mi nombre es Galar de la Rosa y por los próximos 30 minutos le daré los detalles en el mundo de la información. Bueno, pues desde ya está a su disposición el WhatsApp de la Primera para que nos deje reportes, denuncias, quejas, sugerencias o algún servicio social. El WhatsApp es el 844-101-6375. 844-101-6375 para que nos deje denuncias, reportes, sugerencias o algún servicio social. También le doy a conocer el Facebook de la Primera para que pues nos siga, esté al tanto de todas las transmisiones que se realizan a lo largo de la barra programática. El Facebook es la Primera 88.9. La Primera 88.9, y de antemano le digo, toda la información que le voy a estar proporcionando y demás conforme llega a nuestro taller de redacción, usted la encuentra en www.eldiariodecoahuila.com.mx. www.eldiariodecoahuila.com.mx. Dicho lo anterior, ¿qué le parece si pasamos al pronóstico del tiempo? La temperatura en los 27 grados centígrados, la temperatura máxima para este martes será la siguiente, 29, 30 grados para el día de hoy, por espacio de las 2 o 3 de la tarde, según pues quien le sabe al pronóstico del tiempo ha mencionado que a esa hora es cuando se alcanza el punto máximo de temperatura pronosticado, así que bueno, pues las condiciones máximas irán a los 30 grados, la mínima por la noche podría descender entre los 17-18. Tendremos un cielo completamente soleado tanto para hoy martes como mañana miércoles y hasta el jueves. Mañana la máxima será de 31, la mínima de 17. El jueves la máxima de 32, mínima de 18. Le decía, estos últimos tres días con un cielo completamente soleado. Para los municipios que corresponden a la región sureste del estado, los que restan, bueno, pues Ramos Arizpe, la máxima será de 30 grados, Arteaga 28, General Cepeda con 30 y Parras de la Fuente, el día de hoy la temperatura se va hasta los 32 grados. El cielo completamente soleado en toda la región sureste del estado.
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0: En noticias le platico esto que sucedió en el plantel de la Universidad de La Salle en La Laguna, en la ciudad de Torreón, y es que un compañero agredió a una compañerita al salir de clases. Al parecer, pues tenían viejas rencillas, no se sabe por qué, pero con un arma blanca agredió a esta jovencita. Los detalles: un incidente ocurrió en las instalaciones de la Universidad de La Salle Laguna, en el plantel ubicado en el Parque Industrial Carlos Herrera, bueno, pues en el que una estudiante resultó lesionada la tarde de lunes. Los hechos ocurrieron cuando de manera sorpresiva un alumno lesionó a una de sus compañeras, por lo que personal de la universidad activó los protocolos establecidos para este tipo de situaciones. Andrea N. fue trasladada de inmediato a un centro médico privado para recibir atención, donde personal médico la reporta estable. De manera extraoficial se informa que el alumno, señalado como Ulises, habría utilizado un arma blanca para después huir tras la agresión. Luego de lo ocurrido, personal del plantel revisó las cámaras de seguridad y estableció comunicación con los familiares de ambos jóvenes e informaron lo ocurrido. Por parte de la Universidad La Salle Laguna, se informó que el estudiante involucrado manifestó que va a colaborar con las autoridades competentes durante la investigación, sin embargo, pues ya causó baja definitiva de esta institución. Las autoridades correspondientes serán las encargadas de determinar cómo sucedieron los hechos y, en su caso, las consecuencias legales para este jovencito. En otros temas, siendo las 12:37, bueno, pues investiga la Fiscalía General del Estado una red de extorsionadoras sexuales. Esta información que le voy a dar a conocer es muy parecida a la que también le proporcionamos a usted hace ya, pues será algunos meses atrás. Recordará usted el caso de una joven que provenía de la Sultana del Norte, que habría supuestamente vendido relojes caros a empresarios saltillenses, y que estos relojes no eran originales. Y bueno, pues uno decía, ¿por qué no van al Ministerio Público, no? Estos empresarios a hacer su denuncia. Pues el hecho es de que habían tenido algunos, un tipo de relación, tal parece, con esta jovencita que, pues la mayoría de ellos era casado, estaban casados, y no, pues les daba miedo, ¿no? Que pues su familia supiera de este tipo de relación. Bueno, algo similar está sucediendo aquí mismo en Saltillo, pero ahora con otro giro, no con la venta de relojes, sino con el supuesto servicio de masajes. Ponga mucha, pero mucha atención. Y es que la Fiscalía General del Estado de Coahuila investiga desde hace meses la operación de una red que, a través de establecimientos de masajes y servicios de relajación para caballeros, extorsionan a sus víctimas con fotografías y videos tomados sin su consentimiento, bajo la amenaza de exhibirlos en redes sociales o hacerlos llegar a sus familias. De acuerdo a varias denuncias de personas afectadas, es a través de los grupos de redes sociales como X o Facebook, donde se ofertan servicios de masajes de relajación para ejecutivos, mismos que se otorgan a los interesados bajo cita previa en domicilios ubicados en sectores residenciales al norte de Saltillo, en colonias como la Latinoamericana, Los Alpes, Doctores y otro tipo de sector, pues de nivel económico alto. El servicio es ofertado por mujeres provenientes de otras partes, como Monterrey, Torreón, y en algunos casos de ciudades como Guadalajara y la Ciudad de México, quienes ofrecen una experiencia personal para sus clientes. Una vez que acuden a este tipo de servicios sexuales, disfrazados de centros de masajes y spa, las mujeres les piden a los clientes los números celulares para tener contacto permanente con ellos, y después de esto, pues del servicio, comienzan a recibir mensajes por WhatsApp con algunas fotografías o videos que les fueron grabados durante la contratación de los servicios, expuso así un agente de la policía investigadora de la Fiscalía General del Estado de Coahuila. El modus operandi de estas personas inicia al solicitar cifras que en un principio pues se ubican de manera razonable entre los 2,000, 5,000 y 10,000 pesos, pero conforme los clientes comienzan a pagar para evitar ser exhibidos, se han detectado extorsiones que rebasan los 50,000 pesos y que pues se vuelven frecuentes, con amenazas de hacerles daño, ahora sí que físico, a través de terceras personas, aunque hasta el momento se desconoce el número de afectados para interponer una demanda por temor a ser exhibidos. Se estima que pudieran ser de varias decenas de personas, la mayoría de ellos caballeros que pues tienen su trabajo y que también pues tienen su familia estable. Cabe señalar que pues se sigue una segunda línea de investigación que advierte que estas mujeres contactan directamente a sus víctimas en restaurantes, en centros comerciales, cafeterías, bares y demás centros nocturnos aquí en la ciudad de Saltillo. Así que mucho cuidado, caballero, mucho cuidado, varón, que pues sale a divertirse, ¿no? Con amigos. Ahora sí que pues es su decisión, ¿no? Si se avienta una canita al aire o no. Pero tenga cuidado, ¿no? Porque una relación como esta, ya sea pues de servicio laboral, podría convertirse en un chantaje. Ahí es en donde podría afectarle a usted y a su familia, ¿no? Más allá del hecho de pues ser exhibido en redes sociales o ser confrontado por su mujer, pues tendrá que pues estar siendo pues ahora sí que chantajeado, ¿no? Con que le van a quitar dinero. Le decía, empiezan con cifras más razonables, 2,000, 5,000, 10,000 pesos, bueno, y ascienden hasta más de 50,000 pesos. Así que mucho, mucho cuidado con este tipo de formas, ¿no? De extorsión, le decía, se está volviendo cada vez más común y más preocupante que pues sea exhibido pues de esa manera, ¿no? Mucho, mucho cuidado con lo que hace. Las 12:43, la temperatura se mantiene en los 27 grados. Y en más información, aquí en Saltillo, continúa la venta ilegal de aves silvestres en pleno centro de la ciudad. Sé que esto suele darse más en algunos mercaditos de colonia, en donde vemos a el denominado pajarero, ¿no? Que va con varias, pues ahora sí que que va cargando, vaya, este tipo de cajas en donde dispone de estos animales y que, bueno, pues nadie hace absolutamente nada. Bueno, pues se registró por parte de nuestros compañeros reporteros pues esta cuestión de que vieron a una persona vendiendo pues todo tipo de aves en el primer cuadro de la ciudad, en una franca violación a la ley de vida silvestre para el estado de Coahuila, de Zaragoza. Este lunes se documentó la venta ilegal de cardenales, de gorriones y de calandrias en el primer cuadro de la ciudad, donde se captó el momento en el que un pajarero realizaba una transacción con una mujer de la tercera edad. El hombre originario de Saltillo aseguró que los cardenales, o pues ahora sí que las especies que él vende, son traídos desde Matehuala, en San Luis Potosí, para ser comercializados en el centro de la ciudad de Saltillo. Las ventas de estas especies requieren permiso de la Secretaría del Medio Ambiente. En este caso, el vendedor llevaba alrededor de 6 cardenales, además de varios gorriones y de calandrias. El comerciante se encontraba sobre la calle Manuel Pérez Treviño, a la altura de Manuel Acuña, a unos metros del Mercado Juárez, donde habitualmente se instalan vendedores de productos de campo. Durante la transacción, un cardenal fue vendido en 450 pesos. Para trasladarlo, el ejemplar fue sacado de la jaula y colocado en una caja de cartón. De acuerdo con el propio vendedor, las aves son capturadas por él mismo y algunas también son reproducidas para su posterior comercialización en Saltillo. La ley de vida silvestre para el estado de Coahuila, de Zaragoza, le recuerdo, en sintonía con la ley general de vida silvestre a nivel, pues ahora sí que federal, prohíbe de forma estricta la venta de personas que anden de manera ambulante vendiendo en tianguis o demás en la vía pública este tipo de fauna silvestre. 12:44, la temperatura en los 27 grados. Se decía que, bueno, pues se logra observar este tipo de personas que van con sus jaulas apiladas, ¿no? En los pues mercaditos sobre ruedas de nuestra ciudad. Y bueno, pues si usted no lo sabía, esto está prohibido, es ilegal el hecho de que vendan así las aves. Y más porque, pues si uno les pone atención, ¿no?, a estos vendedores, se dará cuenta de que en las jaulas tan pequeñas, pues traen muchas, muchas aves, ¿no? Y mientras las venden o no, pues ni siquiera pueden volar a gusto, ¿no? La verdad que sí, sí da mucha tristeza cuando vemos o observamos, ¿no?, este tipo de personas que pues se ganan la vida pues delinquiendo, ¿no? Porque si es un delito la venta que hacen, pues no se le puede llamar de otra forma, ¿no? Así que le invitamos a que usted pues haga su denuncia, ya esta ya se canalizó a las instancias correspondientes, pero si también en el mercadito de su colonia logra observar a estas personas vendiendo, pues hay que denunciarlas, ¿no? Para evitar que esto pues se aumente y que pues este tipo de aves estén pues ahora sí que en estas jaulas, ¿no? No deberían de estar en cautiverio, más bien deberían de estar siendo observadas en la naturaleza. Las 12:47, vamos a una pausa y ya regresamos.
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3: 1446.
4: Temperatura 27 grados.
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3: 12:49.
4: Temperatura 27 grados.
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2: Ya estamos de regreso, son las 12 del mediodía con 50 minutos, la temperatura en los 27 grados. Y bueno, pues hasta este grupo multimedia, el Diario de Coahuila, llegó este reporte, ya se acudió por parte de unos de nuestros compañeros reporteros, quienes fueron a el arroyo del pueblo y constataron la gran cantidad de basura que la gente sigue tirando desde sillones, todo. ¿Para qué le platico? Usted ya se imaginará, pero la gente sigue dejando en los arroyos, sigue viendo los arroyos como si fuera depósito de basura. Hay que, pues, cambiar nuestra conducta, cambiar de chip, ¿no? Como dirían, pues, los chavos de ahora. El arroyo del pueblo, que atraviesa la colonia Rodríguez y la colonia Guayulera, se mantiene como un punto de tiradero de muebles. Esto lo convierte en un riesgo de taponamiento con la presencia de lluvias. Pese a las campañas implementadas por las autoridades, como el cochinón, ¿no? Esta campaña que se tiene a nivel ciudad, pues bueno, los habitantes de Saltillo, la ciudadanía continúa deshaciéndose de estos muebles viejos en estos sitios, en arroyos. En el caso del arroyo del pueblo, de la calle Felipe Berriozábal, entre Carlos Pacheco y Ramón Arizpe, al estar a espaldas del parque Estanislao Flores, la maquinita, hay 4 sillones, 2 parecen ser de una misma sala. Entre ellos hay basura, como escombro, bolsas y hasta un sanitario. Metros más adelante, hay otros 2 sillones, más bolsas de desecho. En el acumulamiento en estos puntos también prevalece la fauna nociva, pues ya se imaginará usted, las ratas a todo lo que da, pero el riesgo está en que todo lo que ahí depositan puede formar un taponamiento en tiempo de lluvia que afecte las vialidades en las que se encuentra, o bien que la basura sea arrastrada hasta otro punto de la ciudad y provoque también riesgos a gente que, pues, sin deberla ni temerla, pues va a dar hasta estos lugares mediante los cauces de los arroyos. Así que, bueno, pues también se ha reportado este tema a la autoridad municipal, el tema del que siguen tirando basura a los arroyos. Seguramente habrá una campaña que se haga en este punto, dado que hay una campaña activa, ¿no?, para limpiar los arroyos, pero pues no se han dado una vuelta el municipio a este punto. En los próximos días seguramente se darán una vuelta para rehabilitarlo, y bueno, pues lo más importante es que usted ya no vuelva a tirar basura, ¿no? O también, si usted es de las pocas personas educadas que no tira basura en los arroyos, pues también a la hora de ver que otros tiran, y usted no reporta, pues se convierte en un cómplice. La verdad es eso, ¿no? Cuando vemos que alguien está tirando basura en el arroyo de la colonia, lo mejor es, pues, levantar el teléfono o abrir el teléfono celular y marcar a la policía ambiental, al 911, reportar a esa persona que está tirando escombro, que está tirando basura, sillones, sillas, lo que usted guste y mande, colchones, y de esa manera, con una sanción hacia ellos, va a ser conciencia, ¿no? Para todos los demás, porque ahorita, como nadie reporta nada, pues bueno, las personas siguen tirando, ¿no? Ya encontraron ahí su minita donde ir a tirar basura, pues lo van a seguir haciendo. Así que le digo, una es que usted se aplique y ya no tire basura, y otra es que también reporte a quienes sí, pues, lo hacen, si tiran basura. Las 12 ya con 53, la temperatura en 27 grados. En otros temas, bueno, pues la agrupación Árboles Urbanos de Saltillo promueve la plantación de especies nativas, como el duraznillo, el mimbre y el anacahuita en la ciudad, debido a que están adaptadas a las condiciones del suelo y al clima de la región versus otras pues otras plantas u otros árboles que suelen ser más exóticos, más llamativos, ¿no? Pero que, pues, es difícil, ¿no? Que se establezcan en este clima tan extremo que, en diciembre hace mucho frío y que, bueno, pues también en época de calor, pues la temperatura no sube tanto como en otras partes del país, pero sí suele ser pues temperatura muy muy cálida, ¿no? Bueno, pues a diferencia de algunas especies exóticas, los árboles nativos pueden soportar mejor las altas temperaturas, las sequías y las condiciones de suelo, destacó así Aldo Ceballos, quien es ingeniero agrónomo. El cambio climático, con olas de calor y sequía cada vez más extremas, también representan un reto para el desarrollo de árboles. Sin embargo, las especies propias del ecosistema desértico y montañoso de la región tienen una mayor capacidad para tolerar estas condiciones. Por ejemplo, los mezquites, los huizaches son árboles altamente sobrevivientes a climas extremos, que tienen una raíz poblante que llega muy debajo al subsuelo, donde aprovechan otra humedad y toleran la sequía y aprovechan el sereno también de la noche. Otra ventaja es que los árboles nativos tienen mayor resistencia a las plagas propias de la región, por lo que requieren menos insecticidas o plaguicidas para su control. También pueden soportar mejor las altas temperaturas. A estos beneficios se suma su aporte a la fauna. Los árboles nativos proporcionan alimento a las aves, como ocurre con los frutos de la anacahuita y el capulín, además de que sus ramas sirven como sitios de descanso y anidación. En otros temas, aranceles de China bajarían precio de la nuez de Coahuila. El estado prevé una buena cosecha de nuez pecanera para este año, con cerca de 18,000 toneladas, pero el sector enfrenta una amenaza externa, un nuevo arancel impuesto que China aplicará a la nuez mexicana. El problema no es que Coahuila pierda, pues, venta directa en Asia, sino un efecto dominó que terminará pegando en el bolsillo de los productores locales. Así lo dio a conocer el secretario del Desarrollo Rural del Estado, Jesús María Montemayor Garza. La producción de las tres regiones nogaleras del estado, la Norte, los Cinco Manantiales y la Laguna, pues se vende principalmente en México y en Estados Unidos. Sin embargo, muchas empresas estadounidenses compran la nuez mexicana para luego exportarla a China. Al imponer China un arancel del 51.6% a la nuez mexicana, tras una investigación comercial, el mercado se va a distorsionar. Menos compras de China, al encarecerse el producto, el consumo en China pues se va a reducir. Habrá sobreoferta en América, la nuez que ya no se vaya a Asia se quedará en México y en Estados Unidos, lo que presionará los precios a la baja, según los especialistas. Las 12:58, con esto nos vamos. Gracias por su sintonía, por su preferencia aquí en Noticias de Primera. El día de mañana tenemos una cita en punto de las 12:30.
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3: 12:58.
4: Temperatura 27 grados.

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2: Una con un minuto.
3: Temperatura 27 grados.
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2: ¿Y de quién es santo Laura? Laura Pérez Cisneros, me da mucho gusto saludarte como todos los días. ¿De quién es santo este martes y 18 de agosto?
3: ¿Cómo estás, Joaquín? Qué gusto saludarte. Hoy estamos festejando a Elena y Agapito. Muchas felicidades.
2: Venga, pues a Elenita Poniatowska. Elenita es tu santo. Muchas felicidades. Querida mi galle, Elena Gallegos, te mando un beso y un abrazo. Elena Castillo, María Elena Morera, María Elena Saldaña, Luz Elena González, muchas felicidades. Hoy es cumpleaños de Felipe Calderón, del expresidente, y también es cumpleaños de Beatriz Paredes. Beatriz, muchas felicidades. Y si todo esto es hoy, Laura, ¿nos quiere decir de quién va a ser santo mañana, miércoles y 19 de agosto?
3: Mañana, Joaquín, festejaremos a Juan Eudes y a Timoteo. Felicidades adelantadas.
2: Venga, pues bueno, esto es algo de lo más importante que ha ocurrido y que está ocurriendo hoy en México y en el resto del mundo. Con mucho, que es muchísimo de todo lo que usted leerá y escuchará mañana por la mañana, y vamos, muchísimo de todo lo que usted leerá, escuchará y verá esta tarde, esta noche. Vamos ahora, en el correr de las próximas horas. Empiezo contigo, Israel Aldave, Andy López Beltrán, y la posición que fijó hoy la presidenta. Te escucho.
4: Joaquín, muy buenas tardes. Así es, la presidenta de México, Claudia Sheinbaum, esta mañana aseguró que no hay ninguna prueba en contra del hijo del exmandatario Andrés Manuel López Obrador, Andrés López Beltrán, que lo vincule a algún delito, y mucho menos a la red de huachicol fiscal. Afirmó Joaquín que esto se trata de un asunto político que está interesado en golpear al movimiento que encabeza de una parte del gobierno del mandatario de los Estados Unidos, Donald Trump. Por otra parte, Joaquín confirmó que en los próximos días estarán llegando a nuestro país el contraalmirante Roberto Farías, acusado de encabezar una red de huachicol fiscal junto con su hermano. Le adelanto, Joaquín, y por supuesto el detalle más adelante.
2: Lo que le confirmé a usted esta mañana, le informé anoche y le confirmé esta mañana. Ahora voy contigo, Juan Antonio Jiménez. ¿Qué dijo la Fiscalía?
5: La Fiscalía General de la República calificó de información falsa las versiones periodísticas según las cuales cuentan con testigos protegidos para iniciar una investigación en contra de Andrés Manuel López Beltrán por delitos relacionados con el robo de combustible conocido como huachicol fiscal. Los detalles, Joaquín, más adelante.
2: Gracias. Y en el tema, David Galván.
6: Joaquín, desde la Dirigencia Nacional de Morena se reiteró la defensa del tema de la visa que se retiró a Andrés Manuel López Beltrán. Dijeron que sobrepasa un asunto personal y se trata de un tema de soberanía de Estado, cuando al movimiento se le ha atacado desde la derecha internacional. En breve te platico la información.
2: Gracias, Daisy Herrera, Fórmula Tamaulipas, este accidente.
7: Joaquín, buenas tardes. La madrugada de este martes se registró un accidente en un muelle ubicado en La Pesca, municipio de Soto La Marina, donde 4 integrantes de la Secretaría de Marina perdieron la vida. Los primeros indicios indican que el conductor perdió el control de la camioneta donde viajaban y terminó en el fondo de este canal conocido como La Draga. El avance de la información.
2: ¡Qué tragedia! Voy contigo, David Galván. El secretario Omar García Harfuch participó, estuvo hoy en la inauguración de esta 40ª Conferencia Internacional para el Control de las Drogas, organizada por la DEA, va por instrucciones de la presidenta y en representación del Gobierno de México.
8: Joaquín, este martes el secretario Omar García Harfuch se encuentra en Argentina para participar en la 40ª Conferencia Internacional para el Control de Drogas organizada por la DEA, a realizar del 18 al 20 de agosto en la ciudad de Buenos Aires, un evento encabezado por el director de esta agencia estadounidense, Terrence Gold. La semana pasada la presidenta Claudia Sheinbaum informó que el secretario García Harfuch acude con el encargo de exponer a los asistentes los avances de la Estrategia Nacional de Seguridad. En breve, te platico.
2: Venga, Lupita Gutiérrez, Fórmula Guerrero.
1: Joaquín, la secretaria de Gobernación Federal, Rosa Isela Rodríguez Velázquez, y la gobernadora de Guerrero, Evelyn Salgado Pineda, presentaron un plan maestro para la montaña alta y baja del estado. Busca mejorar la calidad de vida de 16,000 habitantes de esa zona de la entidad. Los detalles, Joaquín, más adelante.
2: Voy a ir, gracias. Lupita, voy contigo, Ulises Soriano. ¿Sabe a quién culparon del accidente de Interlomas que tiró este anuncio espectacular que mató a una señora? Obviamente, al chofer de la revolvedora. Al centro comercial, nada. A los encargados de la seguridad del centro comercial, nada. A los de la obra, tampoco. ¿A quién? A lo más delgado del hilo, como siempre. Ulises Soriano.
9: Un juez vinculó a proceso a Carlos N., operador de la revolvedora involucrada en el accidente ocurrido en Interlomas, municipio de Huixquilucan, en el Estado de México, en el que murió una mujer de 53 años. Y más adelante, Joaquín, todos los detalles.
2: Claro, así la Procuraduría del Estado de México se fue por lo más delgadito y el juez la apoyó. Así, lo más delgadito. ¿Quién? Pues el chofer. ¿Todos los demás? Nada, ni la constructora, no, ninguno, nadie. Laura Cardoso. El mal tiempo, las lluvias.
10: Joaquín, el Servicio Meteorológico Nacional pronostica para este martes lluvias intensas en Baja California Sur, Veracruz, Oaxaca y Chiapas, mientras que Sonora, Sinaloa, Jalisco, Puebla y Tabasco tendrán lluvias muy fuertes. En la Ciudad de México se esperan chubascos y al mismo tiempo el calor continuará en gran parte del norte y las costas del país. El reporte.
2: Bien, y el resto del mundo, Laura.
3: Gracias, Joaquín. Trump sanciona a la presidenta de la Corte Penal Internacional por juzgar sus políticas migratorias y militares. Sondeo de Reuters ubica a Trump en su nivel más bajo, con un solo 33% de aprobación. Bombardeo israelí mata a 7 palestinos y hiere a otros 15 en una cafetería de Gaza tras la reunión entre el premier Netanyahu y Jared Kushner, asesor de Trump, en un fallido alto al fuego. El brote de ébola en el Congo, que ha dejado ya 2,300 muertos, está fuera de control, confirma la Organización Mundial de la Salud. Y la tormenta tropical Lala azota Hawái, deja graves inundaciones a 200,000 casas, 200,000 sin casa y sin luz. Indonesia pide ayuda humanitaria al mundo por el terremoto de 7.7 grados de lunes, el saldo ya 70 muertos y 22,000 desalojados. España ampliará habilitación de albergues para 4,000 migrantes marroquíes en lugar de 1,500. Joaquín.
2: Gracias, Laura. Y en las finanzas, en este momento el dólar interbancario se está vendiendo en 17 pesos con 8 centavos. Aquí en Ventanilla se vende en 17.61. En los bancos hasta en 17.79. Y voy a estornudar. Un euro en el mundo sigue oscilando en 1.14 y aquí en México el euro se vende en 21.38. Y que en esta tarde de martes 18 de agosto, les recuerdo, mañana miércoles estreno de la serie, de capítulo de la serie María José Mas López Dóriga, Mi Vida, le voy a tener a usted todo esto.
3: Esto y más, mucho más, hoy aquí con Joaquín López Dóriga. 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
12: Temperatura 27 grados.
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27: La 1:15.
28: Temperatura 27 grados.
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1: Para poder hacer una investigación. Y así es, y no... Esa es la información que da la fiscalía. Y nosotros no tenemos ninguna prueba de algún vínculo de Andrés Manuel López Beltrán con algún delito. Ninguno. O sea, la fiscalía determinará si tiene que investigar a una persona o a otra o a otra. Pero que el quitar una visa tenga que ver con iniciar una investigación, ¿de cuándo acá? O sea, ahora si ellos quitan una visa, ¿representa una investigación de la fiscalía? Si la visa es la puerta de entrada de un mexicano a Estados Unidos, ¿eso qué tiene que ver con una investigación penal?
2: Lo que dice Joaquín, la presidenta Claudia Sheinbaum, quien atribuyó justamente a este ataque político a un sector por parte del gobierno del presidente de los Estados Unidos, Donald Trump, dijo, para golpear justamente a su movimiento político.
1: El otro tema tiene que ver con el ataque y el uso político que hace, por lo menos unos sectores del gobierno de los Estados Unidos, en contra de nuestro proyecto. O del proyecto de nación que representamos. Claro. Y este manejo de las visas, pues, desde nuestro punto de vista, tiene que ver con eso. Y así lo hemos denunciado, y así lo planteamos. Ahora, ¿que eso representa una ruptura de relaciones con el gobierno de Estados Unidos? No. Nosotros queremos la mejor relación, pero tampoco debemos dejar de informar y debemos dejar de decir lo que pensamos. Tanto a nivel diplomático como a nivel público.
2: Y como prueba, Joaquín, de este ataque político que dice viene desde los Estados Unidos, dijo la titular del Ejecutivo que cómo es que hay otros políticos que también están siendo investigados y que a ellos no se les ha retirado la visa.
1: No estuvo. Y como lo mencioné el viernes, desde nuestro punto de vista este es un asunto político. No tiene que ver con otros temas de injerencia en las decisiones de México. Porque hay otros delincuentes, o presuntos delincuentes, vamos a ponerlo así, donde no hay problema. O otras personas políticamente expuestas, como les llaman ellos, donde al revés les abren las puertas. No voy a decir nombres porque no quiero entrar en polémica. Entonces, es una decisión desde mi perspectiva y lo que hemos analizado dentro del gobierno, de injerencia en las decisiones que solo le competen al gobierno o a la fiscalía o al poder judicial.
2: Por otra parte, Joaquín, comentó, la presidenta de la República confirmó lo que tú ya adelantabas, que en las próximas horas llegará a nuestro país, procedente de Argentina, donde fue detenido el contraalmirante Roberto Farías Laguna, acusado, Joaquín, junto con su hermano, ambos primos, sobrinos políticos del ex titular de Marina en el sexenio anterior, José Rafael Ojeda, de encabezar una red de huachicol fiscal. Dijo que será la Fiscalía General de la República y también la Cancillería quien en el transcurso de las próximas horas dé mayor información respecto a este tema.
1: Todavía no está en traslado, pero todo parece indicar que sí va a haber un traslado. No sé si el día de hoy, mañana, pasado, pero parece indicar que sí. Y le pedí a la Fiscalía que pudiera informarlo y a Relaciones Exteriores que participa en este proceso.
2: Joaquín, el reporte con las imágenes de Uriel Rivas.
3: Bien, esta detención y esta lo que pueda declarar este contraalmirante puede dar un vuelco al caso del huachicol, porque yo insisto, cuando la fiscal, la procuradora fiscal dio a conocer en la Cámara de Diputados que el daño por el huachicol fiscal era de 600,000 millones de pesos. Yo insisto que toda esta organización de barcos, ferrocarriles, transportes, distribución, compra, venta, importación, exportación de combustible robado, de combustible contrabandeado, no puede estar solo con una cabeza de un vicealmirante y un contraalmirante. No, tiene que haber una red enorme de otros integrantes de la Marina, de empresarios, de políticos, de funcionarios, de aduanas, de alcaldes, de compradores, de vendedores, de lavadores de dinero. Esto no lo pudieron hacer los dos mandos de la Marina solos. Esta es una organización de clase mundial, extraordinaria, para poder operar como operaron los años de López Obrador hasta que cayó el último caso. Esta investigación viene del gobierno de la presidenta Sheinbaum, esta del huachicol. Por eso se dieron los tres golpes, lo recuerdo. El primero fue el 26 de marzo en un predio de Ensenada, en Baja California, 8 millones de litros de combustible. El segundo golpe fue el barco Procción, allá en Altamira, el 31 de marzo. 10 millones de litros. Y el tercero fue en Ramos Arizpe, en Coahuila, el 5 de julio pasado, con 129 carrotanques de ferrocarril y 15 millones de litros de combustible. Ahí se acabó el contrabando de estos niveles, que tuvo su auge en los tres últimos años del gobierno de López Obrador. Hay una estructura cómplice y de cobertura. ¿Van a caer? Tienen que caer. Toda la información, o muchísima información, la tienen los dos mandos de Marina o exmandos de Marina. Vamos a ver si lo dicen y vamos a ver si nos permiten acceder a sus declaraciones.

0: testimonios de testigos protegidos para sustraer una investigación por delitos de hidrocarburos en contra del hijo del exmandatario. Asimismo, la institución puntualizó que el Ministerio Público de la Federación no cuenta con ningún dato de prueba que permita iniciar una investigación al respecto. La respuesta por parte de la Fiscalía se da luego de que el Partido Acción Nacional afirmara que el hijo del expresidente López Obrador es la cabeza del huachicol fiscal. Joaquín, el reporte.
1: Gracias, muchas gracias, y voy a ir contigo. Voy a ir contigo porque la presidenta, ¿se acuerda cuando anunció que tras una consulta al Gabinete de Seguridad aprobó, ya había dicho que no en principio, pero aprobó que el secretario Omar García Harfuch representara a su gobierno, al gobierno de México, en la cumbre de la DEA allá en Buenos Aires? Pues ya empezó hoy. David Galván.
2: Así es, Joaquín. El día de hoy, pues supimos que ya dio arranque allá en la ciudad de Buenos Aires esta cumbre que organiza precisamente la Administración de Control de Drogas estadounidense, la DEA, y que encabeza Terrence Cole. Este martes asistió el secretario Omar García Harfuch como el orador principal y representante de la comitiva mexicana en esta 40ª Conferencia Internacional por el Control de Drogas, a realizarse del 18 al 20 de agosto en la ciudad de Buenos Aires. La semana pasada, como bien comentaba la presidenta Claudia Sheinbaum, informó que el secretario acude con el encargo de exponer a los asistentes avances en la Estrategia Nacional de Seguridad de México y la disposición de mantener la coordinación internacional en materia de seguridad bajo la premisa, dijo, de respeto a la soberanía y sin subordinación. Tras la inauguración protocolaria de este encuentro multilateral a cargo de la Guardia Civil Argentina, inició la conferencia en la que participan responsables de seguridad y de combate al narcotráfico de más de 100 países, e incluso se habla de que podría haber una reunión bilateral entre Terrence Cole, el titular de la DEA estadounidense, y el secretario de Seguridad y Protección Ciudadana, Omar García Harfuch. Todas estas reuniones se realizan de manera privada y estamos a la espera de información oficial por parte de la Secretaría de Seguridad y Protección Ciudadana. Es la información que tenemos, Joaquín, respecto a esta cumbre que se está realizando, este encuentro de la DEA en el país sudamericano de Argentina.
1: Bueno, sí. Quiero decirle que Omar García Harfuch se ha reunido en varias ocasiones con Terrence Cole, el administrador de la DEA, y que por supuesto va a tener una reunión privada, un cara a cara con el director de la DEA, Terrence Cole, Terry Cole, que como le he contado, él fue jefe de la DEA en México en el gobierno de López Obrador. Y luego, simultáneamente, se convirtió también en el jefe de la DEA para todo. Era México y después Centroamérica. Él decidió retirarse con las críticas, con la relación, con la devastadora ofensiva de López Obrador contra la DEA y contra él. Y dijo, me retiro, pero resulta que Donald Trump lo fue a buscar a su retiro en Florida y lo nombró jefe de jefes de la DEA, el administrador general. Voy a los anuncios, y después de los anuncios, la Marina asegura más de 600 kilos de explosivos en donde en Sinaloa. Más de media tonelada de explosivos. ¿Para qué los querían? Obviamente. 34 muertos van ya por la ola de calor en Mexicali. Hay reunión del gabinete legal y ampliado en Palacio Nacional, y hoy es martes con el doctor José Antonio Lozano Díez. Continuamos.
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6: 1:27.
7: Temperatura 28 grados.
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12: Una con 32.
13: Temperatura 28 grados.
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1: Oiga, todos se cagaron. Porque le preguntaron, ¿a poco los conoces a todos? Sí, son fueron de mi combo.
2: Ah, o sea, sí los conoce.
1: Sí, por eso es lo que te digo.
2: Ah, la verdad, pues ya cualquier cosa te aviso, güey.
1: Sí, cualquier cosa avísale a él.
2: Avísale, porque ¿cómo se llama? Él maneja todo eso. O sea, los conoce a todos, todos son sus brothers, sus compas.
3: Él sabe que yo conozco al tanque aquí, al de la maña, y como vio que él no le volvieron a molestar a ese güey que lo llevó a extorsionar y que la madre que quería no sé qué, y ya le dije, no, si yo me llevo con el tanque, y yo me di cuenta y ya se quedó así. ¿A poco? Sí, le digo, y me dice, a la madre, me di cuenta que ellos tienen, ya también tienen miedo, pues, porque yo le dije, las cosas están así, tal, ese día que yo le dije, los puse loco, pues, y me di cuenta, y como mañana me van a ver con ese cabrón armado, pero van a quedarse así.
2: Tú eres el que manda y es
3: otra
2: que vez tienes que, ahora sí que ordenar todo lo que se tiene que hacer. El caso está que tú tienes que controlar a toda esa gente allá.
4: Bien, pues esta es la conversación entre los hermanos Amílcar, ¿sí? Y está Amílcar con el empresario Ángel Montero y Luis Alberto Olán, Amílcar Olán, hermano de Amílcar, con el mismo empresario. Este, el tanque es un criminal que en un momento le voy a dar los datos para darle el peso a lo que tiene esto. Mientras tanto voy a ir contigo, David Galván, la presidenta de Morena. Ah, no está David. Bueno, entonces voy contigo, Daisy Herrera.
5: Gracias, ¿qué tal, Joaquín? Continúan las investigaciones para esclarecer el accidente ocurrido esta madrugada en el poblado La Pesca, municipio de Sotolamarina, donde cuatro elementos de la Secretaría de Marina perdieron la vida. La unidad en la que viajaban cayó al río Sotolamarina en el sitio conocido como La Draga, un muelle de concreto que por su función no cuenta con vallas o muros de contención. Hasta el momento, la Fiscalía General de Justicia y la Secretaría de Marina no han informado los nombres de los fallecidos. Sin embargo, el gobernador de Tamaulipas pues ya envió sus condolencias a las familias de estos marinos. La vocería de seguridad también ya confirmó el hecho oficialmente y dijo que pues ya se está investigando. Al parecer, los primeros indicios, Joaquín, indican pues que el conductor de esta unidad en la que viajaban perdió el control, dio un volantazo y finalmente terminan en el fondo pues de este río en esta zona conocida como La Draga. Estamos a la espera de que nos brinden más información al respecto.
4: Gracias, voy a unos anuncios y después de los anuncios voy a hablar con el coordinador de los diputados del PRI, Rubén Moreira, que quiere fijar posición en el caso de Andrés Manuel López Beltrán. He estado buscando a un senador, incluso a la misma Ariadna Montiel, pues para escuchar la otra parte, pero pues no ha sido posible. Yo aquí ya saben que escucho a las dos partes siempre y cuando quieran, por supuesto. La Marina ahora asegura 245 kilos de metanfetamina. ¿En dónde? En la aduana del aeropuerto de la Ciudad de México. Muchas que llega por todos lados. Continuamos.
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13: En el cierre de la jornada 4 de la Liga MX, León le pegó 2-1 a Necaxa de visitante, mientras que Puebla derrotó de manera sorpresiva también de visitante 3-2 a Pachuca. Después de 4 jornadas, América y Tijuana mandan con 10 puntos, además de que son los únicos equipos invictos en el presente torneo. En tercer y cuarto lugar se encuentran Monterrey y Atlas con 9 puntos, mientras que Toluca, Pumas, Puebla, Querétaro y Chivas le siguen en el listado con 7 unidades. En el mercado de transferencias en Europa, Edson Álvarez estaría muy cerca de la Real Sociedad. El defensor mexicano estaría dispuesto incluso a reducir su salario para llegar a la Liga Española. Por su parte, el Milan habría rechazado la primera oferta del Porto por Santiago Jiménez. Informó José Luis Cuevas. 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

0: Bueno, ahora le aprecio a Rubén Moreira, que es coordinador de la bancada de los diputados del PRI, que me haya aceptado esta llamada. Rubén, ¿cómo estás? Buenas tardes.
1: Muy bien, Joaquín, a tus órdenes aquí desde San Lázaro.
0: Bien, que estamos en el tema de la visa, de la ofensiva, de la injerencia, que injerencia es una, es un sinónimo de intromisión en la soberanía de México por la cancelación de esta visa, que se ha calificado como es una intromisión en la soberanía de México y una decisión política. La carta del afectado, el hijo de López Obrador, y la reacción de nado sincronizado de todos los gobernadores de Morena, de Morena misma y de los senadores de Morena.
1: Bueno, yo de entrada te diría que no es una intromisión, es un acto administrativo de un país que decide quitarle la visa a una persona, como también puede decidir no dársela, como también puede decidir restringirla. Eso es lo primero. Lo segundo, creo que Andy, como le dicen coloquialmente, pues tiene un problema ya con la realidad. Es decir, tratar de convertir esto en un problema del Estado mexicano, pues hay una gran distancia. Y además, pues la carta refleja, y lo digo con respeto, refleja un problema de personalidad. Dirigirse al presidente de Estados Unidos como si fuera un problema entre él y este personaje, y como si Andy fuera un factor decisivo en este país, pues creo que se está despegando de la realidad, se está, digamos, sobredimensionando la forma en la cual escribe. Y por otra parte, pues no nos dice por qué sucedió. La mayor sospecha está en el caso del huachicol, pero también puede ser por esa forma en la cual él busca sacar una raja política de los norteamericanos, pues llamándoles de todo tipo, hablando de injerencias, criticando a su sociedad. Es difícil que un país te deje entrar cuando uno tenga ese tipo de expresiones, sobre todo si uno es político.
0: Ahora, yo insisto en que el quitarle la visa a un ciudadano, como es el hijo de López, del expresidente López Obrador, pues es una decisión soberana de cada país. Llegué a escuchar una barbaridad de una diputada local de Morena que dijo que iba a presentar una iniciativa para que Estados Unidos no le pudiera quitar la visa a ningún mexicano, que me parece ya delirante. El punto es que yo lo veo así: el que le quiten la visa a un ciudadano mexicano no es una injerencia o una intromisión a la soberanía nacional.
1: Efectivamente, o sea, lo último que puede uno pensar es que eso es una intromisión en nuestro país. Es un acto administrativo que puede darse por muchas cosas. Acá hay la sospecha de que es por el tema del huachicol y que también puede ser por sus posiciones políticas en relación con otro país y los adjetivos que lo usa contra la sociedad norteamericana, pero puede ser por muchas cosas, pero no es un acto de injerencia. Es más, en la mayor parte de los casos, quien da una visa o la quita puede ser el que está en el puente internacional o es el que está en el consulado otorgándola o negándola. Yo creo que se sobredimensiona el mismo Andy, y que el coro de gente que trata de quedar bien con él y con su padre, hay que decirlo de esa manera, pues trata de armar este tipo de discursos y narrativas de complot. Y luego salen disparates, como una ley en México para que se prohíba en otro país hacer eso. Pues eso es un disparate, ¿no? Tal vez buscando engañar a una parte de la población.
0: Ahora, yo creo que el que la tiene más clara es Pepín López Obrador, el hermano del expresidente, tío de Andy y secretario de gobierno de Tabasco, cuando dijo ayer: no, no van por el chico, vienen por el grande.
1: Efectivamente, él sí tiene una narrativa, pues a lo mejor no tendrá razón, pero sí muy lógica. Y además, hay que recordar algo, Joaquín. López Obrador hizo una frase que es terrible: abrazos y no balazos. Y eso significó hacia el interior de México pues una instrucción a todos sus seguidores de no hacer nada. Eso significó. Y hacia el exterior es un mensaje, pues, de impunidad. Aquí hay impunidad. Y los Estados Unidos, en los últimos 10 años, murieron 800,000 personas por consumo de droga, 450,000 por fentanilo. En Vietnam murieron 52,000 personas, cualquier. Entonces, ese es un motivo de preocupación para un político norteamericano de cualquier partido. Y va a ser una oferta política, pues, para satisfacer a los electores a partir de un problema. Y México le dio, pues, un gran espacio a esa oferta electoral, ¿no? Acá sucedía todo, los estados del Pacífico en manos de gobernadores de Morena que ganaron de una manera rara, que es por donde entran los el fentanilo, no se combate al crimen, y luego, pues, personajes como el Andy, pues, ¿qué te diré, no? O sea, ponen en riesgo, obviamente, a la clase política de Morena.
0: ¿Tú crees que sí? ¿Por?
1: Y yo creo que sí.
0: ¿Por?
1: Yo creo que sí, sí está. Porque este no va a ser un caso aislado, ¿no? Tenemos los asuntos del señor Rocha Moya, tenemos el asunto de ayer del general que sale de la prisión, no sabemos si a otra prisión o a un sistema de mayor holgura para él, y tenemos el hecho de que sigue el huachicol y siguen muchos de los problemas en este país.
0: Bueno, el huachicol, bueno, hasta donde yo sé, no ha alcanzado, después del caso de Altamira y de Ramos Arizpe, los niveles que tenía.
1: Fíjate que el caso del huachicol necesitamos verlo en el contexto de Pemex, ¿no? Es decir, ¿por qué entró tanto combustible y el Estado no se dio cuenta? ¿Le sirvió a Pemex para satisfacer la demanda y que no se le dispararan los precios? O sea, hay mucho que hablar. Nosotros estamos pidiendo acá en la Cámara de Diputados que venga el director de Pemex para hablar al respecto de eso, que venga el secretario de Hacienda y empezar a armar, pues, digamos, a reconstruir la historia de lo que sucedió, porque es un caso muy, muy paradigmático, ¿no? Además, pasamos del huachicol, que era pinchar ductos, y se pasó a este huachicol que es
0: al
1: masivo.
0: Contrabando.
1: Sí, es ilegal, es contrabando, es un tráfico en doble sentido, de aquí para allá o de allá hacia acá, para que, siendo producto americano, saliera más barato. En fin, es muy complejo.
0: Bien, pues gracias, Rubén, por contestarme.
1: No, hombre, al contrario, que estamos en la Cámara, tus órdenes.
0: Bueno, que les vaya bien. Gracias, Rubén Moreira, el coordinador de los diputados del PRI. Le busqué a Ariadna Montiel, la presidenta del Comité Ejecutivo Nacional de Morena, y me contestó: buenas tardes, me disculpo, estoy presidiendo una reunión con nuestros presidentes estatales, o sea que no puede estar. Y vamos al corte. Primero vamos a Arturo Ávila, que me dice que quiere contestar, que le quiere entrar. Arturo, ¿cómo estás? Buenas tardes. Arturo Ávila es el coordinador de los diputados de Morena.
2: Gracias, Joaquín, muy buenas tardes. Corrijo, vocero de la
0: fracción
2: parlamentaria de Morena, no.
0: No era Ricardo Monreal, sí, claro, Monreal. Lo entiendo, vocero.
2: Te saludo con mucho aprecio, Joaquín.
0: Venga, a ver, veo ahora sí que el nado sincronizado de todo Morena, los gobernadores, los senadores, el mismo partido Morena. Yo insisto, Arturo Ávila, en que el que a un ciudadano mexicano le quiten una visa no es una injerencia. Injerencia es un sinónimo de intromisión. No es una intromisión en la soberanía nacional. Pero así lo están manejando. ¿Por qué lo están manejando así?
2: A ver, yo empezaría por decir que me parece que han hecho un enorme escándalo, sobre todo la oposición, acerca de un tema que me parece que no debería de ser un enorme escándalo. Y te voy a decir por qué. En México hay más de 130 millones de mexicanas y mexicanos. Si nosotros tomamos en cuenta las visas que reporta la embajada que otorga mensualmente, podríamos más o menos determinar, porque no hay una cifra exacta, que en México existen de 10 a 15 millones que tienen visa. Es decir, en términos concretos, estamos hablando de que casi 9 de cada 10 mexicanas y mexicanos no tienen visa.
0: ¿Sí?
2: Es decir, el documento de visa no representa ni un certificado de buena conducta.
0: No
2: representa, por supuesto, que alguien haya cometido un delito. Es un documento soberano, por supuesto, que puede otorgar el gobierno de Estados Unidos con la facultad migratoria que tiene, y eso me parece que debe quedar primero como un tema muy importante y destacarlo muy bien, porque por ahí veíamos a la oposición llegando al ridículo y a la torpeza jurídica, Joaquín, de presentar incluso una denuncia en la Fiscalía General de la República, y me refiero al PAN para ser muy específico, no, argumentando que la denuncia correspondía a que le habían quitado la visa a un ciudadano, ¿no? Cuando el Departamento de Estado de Estados Unidos ha señalado con toda claridad que el año pasado quitó la visa a 175,000 personas, y reitero, no las vuelve ni delincuentes, no las vuelve ni perseguidos, y hay una gran cantidad en el abanico de causales, desde administrativas, desde incluso como determinación del propio Departamento de Estado, porque es una facultad a partir de los ataques terroristas que lamentablemente sufrió ese país, para determinar a quién le dan, a quién le quitan y en qué términos dan o no dan una visa. Creo que ese es el tema más relevante, ¿no? ¿Por qué estamos haciendo toda esta narrativa tan importante, habiendo temas tan importantes?
0: Yo estoy de acuerdo contigo en todo lo que has dicho.
2: Una visa.
0: Una visa te la da o no otro país. Es una decisión autónoma y soberana. Estoy totalmente de acuerdo. Que no tengas visa no te altera nada, nada más que no puedes entrar al país que no te dio la visa. Eso es todo. No significa nada, no te hace mucho menos delincuente, no te hace perro del mal, no. Aquí el tema surge por la carta del hijo de López Obrador, en el tono, los descalificativos y la denuncia que hace sobre el intervencionismo en México, sobre el sistema hitleriano de Estados Unidos. Él es el que da a conocer que le quitaron la visa, nadie lo sabía más que él. Pero tú te identificas y respaldas todos los términos de la carta de Andrés Manuel López Beltrán al presidente Trump.
2: Yo insisto, Joaquín, en que la carta es una decisión personalísima de una persona que ha decidido enviar esa carta, como lo podrían hacer cualquiera o cualquier mexicano o mexicana. Lo que me parece relevante y lo que me parece un tema que debería ser motivo de análisis es por qué se ha vuelto un instrumento de golpeteo político el tema de las visas, ¿no? Porque me parece que efectivamente allá afuera, ¿no? Y me refiero específicamente a los partidos políticos, lo escuchábamos ahora mismo con el propio Rubén Moreira, lo escuchábamos incluso con el Partido Acción Nacional, cómo ellos sienten que la visa es un documento, una carta de buena conducta.
0: No.
2: Ellos
0: no,
2: sienten no, no. eso, ¿no? Y me parece que, bueno, lo que pasó aquí es, le quitaron la visa a un ciudadano mexicano, no sabemos en qué términos, sí podemos asumir ciertas cosas, Joaquín. Fíjate qué dato te voy a dar que me parece relevante. De acuerdo a la ley antiterrorista de los Estados Unidos, si se tratara de un tema de seguridad nacional, el campo de competencia tendría que abarcar a toda la familia, por ejemplo. Y vimos hace unos días cómo un hermano, Andrés Manuel López Beltrán, subía una foto en Estados Unidos. ¿Sí? Y eso me parece que asume claramente que no hay un tema de seguridad nacional, que no hay un tema de crimen organizado, porque ahora, ¿no?, de acuerdo a lo que establece el propio gobierno de Estados Unidos y a la orden ejecutiva, son catalogadas como organizaciones terroristas. El hecho de la permisibilidad de que el hermano pueda estar, como se mostró en una fotografía, como si nada, deja muy claro de que más bien se trata de una posición que puede ser administrativa o incluso política por parte del gobierno de Estados Unidos. Es decir, el gobierno de Estados Unidos, Joaquín, tiene la facultad incluso política.
0: Y es una decisión soberana.
2: ¿Quién entra y quién no entra?
0: Exactamente, como todos los países. Es una decisión soberana de cada país, que no es ni que de una acusación penal, ni una acusación administrativa, ni porque estuvo más tiempo del permitido en Estados Unidos, que es una de las razones, ni porque trabajó, se dedicó a trabajar con visa de turista, que es otra de las razones, o por representar un peligro para la seguridad de Estados Unidos, que sería la tercera de las razones por la que se puede quitar una visa. Hay una cuarta que es muy amplia, la decisión del Departamento de Estado. Pero yo, el que de donde surge todo esto, Arturo Ávila, vocero de la bancada de Morena, es justamente de la carta y del tono de la carta. Yo te reitero la pregunta. ¿Tú avalas el contenido, la forma y fondo de esa carta?
2: Yo reitero, Joaquín, yo no puedo avalar una opinión personalísima de una persona. La opinión que yo te doy, y te la doy además como vocero del grupo parlamentario mayoritario, es que me parece que lo que es verdaderamente relevante es cómo se ha utilizado el tema de las visas para tratar de juzgar, de calificar, de emitir opiniones. Fíjate, hay una columna que a mí me gustó mucho, que escribió Vanessa Romero en el periódico Reforma hace unos días, y decía: el tema de las visas es un arma política poderosa, y hacía una especie de analogía de una roca tirada en un río o en un lago con calma, ¿no? Porque la visa no requiere una investigación, no requiere una acusación ante el Departamento de Estado, no requiere absolutamente nada, pero digamos que las ondas que se generan alrededor, ¿no?, de ese hecho específico, ayudan a que la narrativa que ha tratado de instalar el PAN y el PRI, la gente diga: no, pues claro, debe ser algo malo. Y mi punto es ese, mi punto es, más allá de la opinión personal de Andrés Manuel López Beltrán, que es su opinión personal, ¿no? Más allá de eso, me parece que este tipo de acciones, desde el punto de vista político, de alguna forma abonan a una narrativa de la oposición que han tratado de construir y que está completamente alejada de la realidad. Porque si hablamos verdaderamente de resultados, pues tenemos una reducción de más del 50% de homicidios dolosos. Sí, sí. Es más, no me creas, Joaquín, vayamos a datos de CBP, menos de 50% de muertes a causa del fentanilo, menos del 35% de incautaciones, datos de la Agencia Fronteriza de Estados Unidos. El propio Marco Rubio lo ha dicho en reiteradas ocasiones: nunca habíamos tenido un nivel de colaboración tan importante como el que tenemos el día de hoy con el gobierno de México. Y esas son las cosas que me parece que debemos de ponderar para poder determinar cuál es la relación que tiene el gobierno de México, que es de coordinación, nunca de subordinación, y los resultados que estamos dando ambos en la lucha contra el crimen organizado.
0: Yo estoy de acuerdo con todo eso. Lo que yo digo es que todo esto estalló a partir de la carta, no de la cancelación de la visa.
2: Yo difiero, Joaquín, difiero, porque me parece que el tema de las visas ha sido una narrativa permanente. No es ahora con el tema de la carta. Yo que tengo la oportunidad de estar en varias mesas de debate, en varios medios de comunicación, es recurrente la utilización de la visa por parte de la oposición como una especie de carta de buena conducta.
0: Pero eso es un... eso es un tema de la oposición, ¿no?
2: Yo
0: no
2: lo
0: de
2: sé,
0: la,
2: y, pero no me de parece relevante ponerlo sobre la mesa.
0: No de la relación bilateral, que para mí es lo más importante en este momento.
2: Y la relación bilateral tiene un componente que, como ya te dije, en los datos, históricamente nunca había habido tanta colaboración, nunca subordinación, ¿no? Y también hay que decir, por supuesto, que hay, y hay que reconocerlo, ciertos sectores que han cabildeado en Estados Unidos, me refiero, por ejemplo, a Alito Moreno.
0: Déjame, ¿sabes qué, Arturo? Déjame poner un corte y vengo contigo. Continuamos.
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3: La 1:58.
6: Temperatura 28 grados.
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2: Los políticos. En un extraordinario fenómeno de resonancia acústica, el general Gerardo Mérida Sánchez cantó en la Corte Federal en Nueva York y las vibraciones alcanzaron a llegar a Houston, fulminando la visa de Andy López, quien fuera secretario de Seguridad del gobierno de Rubén Rocha Moya en Sinaloa, se entregó a las autoridades de Estados Unidos en mayo y se le abrió proceso, pero ahora trascendió que desde la semana pasada ya no está bajo custodia del Buró Federal de Prisiones, con lo que se especula que había llegado a un acuerdo como testigo protegido. Si ya desde el fin de semana había versiones en los corrillos políticos que la cancelación de la visa de Andy se había derivado de información aportada por el general Mérida a los fiscales americanos, con esta novedad hoy hay hasta quienes apostarían a que así fue. Eventos importantes tiene este martes el sector productivo. Primero, la sesión del Consejo Tripartita de Relaciones Laborales convocado por la secretaria del Trabajo, Nasira Sogbi, y con la presencia del líder nacional de la CTM, Tereso. Esto será en la sede de la UNILAM y ahí mismo se presentará el diplomado en Relaciones Laborales. Por la noche será la toma de compromiso de la directiva de Coparmex que encabeza Alfredo López Villarreal con la presencia de los presidentes de esa confederación y del Consejo Coordinador Empresarial, Juan José Sierra y José Medina Mora.
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3: 2:02.
4: Temperatura 28 grados.
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6: Tienen que le cancelaron la visa. Pero cuando ves esa redacción, ese arrebato, pues dices, puta, pues ¿qué pasó? Ese fue el detonante de todo, no la cancelación de la visa. Para mí, que lo veo desde aquí.
7: De acuerdo, Joaquín, y además es muy respetable su opinión y la respeto, por supuesto. Mi opinión es que sí hay un elemento que no podemos dejar de ver, que tiene que ver con cómo las visas, y no me vas a dejar tú mentir, se ha hablado de la cancelación de visas a gobernadores, a senadores, se ha hablado de la cancelación de visas, a una serie de personajes que están directamente relacionados con nuestro movimiento. Estas cancelaciones de visas van acompañadas de señalamientos, ¿no? Entonces, de alguna forma, esta cancelación de visa puede generar, ¿no?, en el imaginario colectivo, en la narrativa de comunicación, la impresión de que efectivamente hay algo malo, cuando ya lo hemos comentado tú y yo, y además creo que coincides conmigo. Puede ser desde una falta administrativa, desde una decisión política incluso, que además tendría su derecho el gobierno de Estados Unidos de hacerla.
8: O de una decisión del humor en que se encuentra el cónsul cuando vas a pedir tu visa.
7: Así sucede, ¿no? Creo que hay miles de mexicanas y mexicanos que incluso llegan a pedir una visa, no se las dan la primera ocasión, después se las otorgan y tiene que ver exactamente con el humor, con lo que ellos detectan, con las reglas que ellos tienen. Así que yo lo que te diría es, Joaquín, me parece relevante, como tú lo mencionabas, destacar qué es lo importante. Bueno, lo importante es que hoy tenemos una relación que, por lo menos en materia de seguridad, es el tema más relevante para el gobierno de Estados Unidos y para el gobierno de México, está dando resultados, ¿no? Bueno. Ya te hablaba yo de las disminuciones de fentanilo, de las muertes a causa de fentanilo, pero también, por ejemplo, habría que decir que las drogas o el ingreso por drogas a través del flujo marítimo tiene una reducción del 95%, ¿no? Y me parece también que algo que hemos logrado es que también del lado de Estados Unidos hay una conciencia muy importante de que todas las armeras que están en el norte de ese país entran de forma ilegal, y el 70% de las incautaciones de armas que arman a los delincuentes en México vienen de Estados Unidos. Entonces, yo es lo que destacaría este tema de las visas. Me parece que hay que dimensionarlo en la dimensión correcta, no permitir caer en esta narrativa de la oposición de magnificar algo que le sucede
8: aquí yo creo que no puedes decirle a la oposición, oiga, no hablen de eso, no.
7: No, en absoluto.
8: Lo que tienen que dar son los argumentos, en lugar de, con todo respeto, te lo digo, Arturo Ávila, de hacer esos comunicados ya de machote.
7: Sí, no, y además de una enorme torpeza política, Joaquín, porque yo ayer veía con mucha atención la rueda de prensa del dirigente del Partido Acción Nacional, y me sorprendió mucho ver que él piensa que presentar una denuncia, ¿no?, porque a alguien le quitaron una visa, ¿no?, es una causal directa de una investigación. Pues yo me pregunto, ¿qué clase de abogado lo asesoró? ¿Qué clase de Ministerio Público podría avanzar incluso con una denuncia que únicamente tiene como sustento la cancelación de una visa, que no quiere decir nada, que no asume una conducta delictiva? Y esa es la brújula de la que yo hablo. Yo entiendo, y tú lo has dicho en muchas ocasiones, no tenemos una oposición en nuestro país, una oposición seria, una oposición que proponga, y entonces está en la estrategia hacer este tipo de acciones de coyuntura, fundamentalmente, que no abonan en nada al futuro de nuestro país.
8: Bien, Arturo, gracias por contestarme. Buenas tardes.
7: Un abrazo muy fuerte a la distancia, aquí desde el Centro Histórico de la ciudad, querido Joaquín.
8: No, pues ya veo que estás ahí a todo dar. Gracias, buenas tardes.
7: En la Plaza de la Aguilita, saludos.
8: Venga, pues voy contigo, David Galván. ¿Qué dijo la presidenta de Morena?
0: ¿Qué tal, Joaquín? La dirigente nacional de Morena, Ariadna Montiel, pues le lavó las manos al partido y adjudicó al PRI y al PAN la paternidad de los cambios legales que permitieron abrir la puerta a la importación desde el sector privado de gasolina o diésel desde el extranjero, declarándolo falsamente en las aduanas como aceite, aditivos o lubricantes para no pagar los impuestos correspondientes, el llamado huachicol fiscal. Señaló que la reforma energética de 2013, que pues impulsaron el PAN y el PRI, pues todavía con la presidencia en la mesa directiva de Ricardo Anaya, pues fue la que abrió la puerta a esta posibilidad, que era una atribución exclusiva de Petróleos Mexicanos. Así lo dice Ariadna Montiel, dirigente nacional de Morena.
3: Que Ricardo Anaya fue quien fue el central promotor de la compra de legisladores en ese tiempo. ¿Y quién lo denuncia? Pues el propio exdirector de Pemex, que hoy está detenido, acusado de una serie de delitos vinculados a todo el manejo de los recursos energéticos del país. Por eso es lamentable que cuando se señala para ellos un delito que han promovido y que han tejido estas redes de corrupción, pues se dicen perseguidos políticos y nada más falso.
0: Y bueno, Joaquín, Montiel Reyes insistió en que el retiro de la visa estadounidense de Andrés Manuel López Beltrán es un tema político y parte de los ataques de la ultraderecha internacional hacia los movimientos progresistas, que trasciende lo personal, dijo, y se convierte en un asunto de soberanía nacional. Escuchemos.
3: Es un asunto político que tiene como trasfondo el querer intervenir en la política en México. Y nosotros lo rechazamos porque defendemos de manera permanente, no en este caso, sino en todos los casos, la soberanía nacional. Nuestro proyecto está sujeto a un ataque permanente de la ultraderecha internacional. Y lo decimos así porque la oposición en México pues no tiene alcances, porque no tiene representación, porque no está cerca de la gente.
0: Y bueno, Joaquín, pues así descartó la titular de Morena, la dirigente nacional de Morena, pues esta implicación, que incluso dijo la Fiscalía General de la República, ya salió a aclarar que no hay investigación abierta hacia Andrés Manuel López Beltrán. Es la información, Joaquín.
8: Gracias, yo difiero de esto, de que me parece, no sé, de que el movimiento de Morena está bajo un ataque permanente de la ultraderecha internacional y el trasfondo es intervenir en la política de México. Estamos hablando de una visa, por favor. Estamos hablando de una visa que le quitaron a un ciudadano. No veo en la cancelación de la visa, no le doy la dimensión de que tenga como trasfondo intervenir en la política de México, intervenir, como han dicho, en el proyecto de la transformación, y que sea un ataque permanente de la ultraderecha internacional. Yo no veo la ultraderecha internacional pues sentándose en una mesa y para decir vamos a atacar permanentemente al movimiento de Morena para trascender, intervenir, como dijo, en la política de México. Yo no veo esa conspiración, no la veo. Yo insisto, veo que a un ciudadano mexicano le cancelaron una visa y que a quien se la cancelaron, Andrés Manuel López Beltrán, publicó una carta de 2 cuartillas y media dirigida al presidente Trump, donde exige que cese al secretario de Estado Marco Rubio, que cese, lo demás lo pide 2 veces, al subsecretario Christopher Landó, y que además habla de una camarilla, habla de la, del declive, de la desviación de la sociedad estadounidense. Ese es para mí el detonador de este conflicto, no la visa, porque podría haber dicho, oiga, me cancelaron la visa, además no pienso ir a Estados Unidos. Pues yo creo que le pesó mucho, porque dice que no quiere ir porque es un país decadente en drogas, habla de una decisión hitleriana. Digo, en la redacción de la carta refleja muchas cosas de la personalidad de quien la firma. Se la dirige a Trump y al final dice, espero que me conteste para saber a qué atenernos. ¿Atenernos quiénes? ¿Atenernos quiénes? ¿A nombre de quién habla? Porque está usando la primera del plural. Y a mí me parece, yo ya sé, preocupante, me parece sintomático que podría derivar de mantener, de continuar así en preocupante. Me parece sintomático que el tema central sea, reitero, el de la soberanía nacional, cuando López Obrador dijo, al dar a conocer su libro, que entre una de las tres causas por las que volvería a la vida política pública sería la afectación, que si estuviera en riesgo, la soberanía nacional. La otra es lo que es una afrenta a las Fuerzas Armadas en caso de un intento de golpe de Estado. Que ya sabrá usted cómo habrá caído eso en las Fuerzas Armadas mexicanas, que son la garantía más cotidiana de la democracia y de las instituciones de México. Y si no, está la historia. Voy a los anuncios después de los anuncios. El ministro en retiro, Javier Lainez, recuerda que la Constitución dice que la renuncia de un magistrado electoral solamente procede por causa grave, igual que la de un ministro de la Corte. Ayer la magistrada Mónica Soto no argumentó ninguna causa grave cuando anunció su renuncia en vivo. Continuamos.
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12: 2:14.
4: Temperatura 28 grados.
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28: 2:18.
29: Temperatura 28 grados.
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1: Ha golpeado con la unidad la estructura de un anuncio publicitario que posteriormente cayó sobre la camioneta en la que viajaba la víctima. Durante la audiencia inicial, el juez calificó de legal la detención y determinó procesarlo por su probable responsabilidad en el delito de homicidio culposo. Como medidas cautelares, Carlos N. deberá presentarse durante los primeros 5 días de cada mes ante el Centro Estatal de Medidas Cautelares, además de exhibir una garantía económica de 250,000 pesos. El hombre había sido detenido por policías municipales después del accidente e ingresado al centro penitenciario de Tlanepantla, Joaquín.
2: Muy bien, gracias, Ulises Soriano. Y me llama Jorge Romero, presidente del Comité Ejecutivo Nacional del PAN, del Partido Acción Nacional. Jorge, buenas tardes, te escucho.
3: ¿Cómo estás, querido Joaquín? Gusto saludarte a ti y a todo tu auditorio.
2: Venga, te escucho. Tenías un punto. Estamos hablando del tema de la carta de Andrés Manuel López Beltrán, la cancelación de una visa y el equiparar la cancelación de la visa a una intromisión en la soberanía nacional.
3: Sí, a ver, lo que nosotros hemos venido diciendo, Joaquín, es ridículo, todos en este país ya lo estamos diciendo, que este personaje crea que la soberanía nacional depende de si le dan la visa a él o no. ¿Acaso nosotros lo que queremos aclarar es que lo que le estamos pidiendo es a él, a Andy, él que fue el que nos dio a conocer a todo México que le cancelaron su visa y que lo hicieron mediante un oficio que él refiere? Si tan público quiere que sea el tema, entonces que nos diga qué razones le dieron a él, que él publique las razones por las cuales se las cancelaron. Porque lo que sí sabemos, Joaquín, y todos en este país, es que no te cancelan una visa porque te hayas pasado un alto.
2: Sí, cómo no, sí.
3: Bueno, vaya.
2: Sí, te la cancelan, o sea, ya, por pasarte un alto te cancelan la visa.
3: Tienes razón, lo que quiero decir es, nosotros creemos que para como están las circunstancias, para los casos en los que está él señalado, no fue por una infracción de tránsito que le quitaron la visa. Eso es lo que queremos decir. Y que nosotros como PAN se lo estamos exigiendo a él, el que ya tiene la megalomanía de pedirle explicaciones a Donald Trump, bueno, pues que primero nos dé explicaciones a las y a los mexicanos de por qué en esta, está en esta circunstancia. Y de paso también un llamado a la presidenta, Joaquín, porque en este país cada vez es más vulgarmente evidente el doble rasero. Si eres de oposición, yo como gobierno no averiguo nada, simplemente te culpo y te sentencio desde la mañanera. Adiós, Poder Judicial. Ah, pero donde seas oficialista, tampoco indago nada, simple y sencillamente te protejo oficialmente desde la mañanera. Es preguntarle a la presidenta. Ayer incluso hubo otro reportaje durísimo respecto a Andy y sus cuatachotes. ¿Cuál va a ser la reacción de la presidenta? Si es que no amerita que se indague nada por el simple hecho de que sea el hijo de quien es. Nada, nada intocable, es un ser divino, ¿no? Puede haber videos de que está casi abduciendo personas y de todos modos es inocente por línea presidencial.
2: Si ya vivimos aquí, en este aunque país. Yo tenga mis diferencias, yo debo decir que no hay en México ninguna evidencia, ninguna prueba de la participación, aunque tenga yo dudas y incluso pueda llegar a tener sospechas de la participación, porque no me corresponde a mí, no soy fiscal, claro, de la participación directa en este robo de combustible. No me corresponde a mí investigarlo, no me corresponde a mí de afirmarlo si no tengo las pruebas. Eso es una investigación que corresponde a la Fiscalía General de la República, que ayer dio a conocer que no hay nada en su contra. Vamos a ver qué es lo que pueda venir de Estados Unidos. Ese es el también punto que hay que ver, y yo creo que ese es el punto de mayor interés en el movimiento.
3: Creo que también es de mucho interés, querido Joaquín, que lo sepa tu auditorio. ¿Por qué? ¿Por qué la Fiscalía en México consideró como ninguna prueba el que uno de los imputados en los expedientes de huachicol fiscal dijera en su declaración formal ante autoridad judicial, sí, que cuando no se metían con ese huachicol,

0: país en donde no solamente pasan estas cosas, Joaquín, sino en donde ya no quieren que ni tú ni yo las digamos. Yo te escuché con Luisa María respecto a las listas. Ya no solo no podemos opinar en contra y ser oposición, ya no van a querer ni siquiera que tú, que nos escuchas en el programa de Joaquín López Dóriga, nos puedas escuchar decir estas cosas. Ahí vamos. Nos dicen exagerados a la oposición, pero este es el país en el que vivimos en los tiempos de la 4T. Querido Joaquín.
1: Venga, pues gracias, Jorge Romero, presidente del Comité Ejecutivo Nacional.
0: Muchas gracias
1: del
0: a ti,
1: PAN.
0: Querido Joaquín.
1: Que estés muy bien, buenas tardes.
0: Igualmente, gracias.
1: Voy a ir a unos anuncios. Voy a ir a unos anuncios. Y después de los anuncios, bueno, pues es martes de doctor José Antonio Lozano Díez. Y va a ver, pues como siempre, ¿no? Te lo haces. Continuamos.
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3: 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La primera. 225.
4: Temperatura 28 grados.
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1: Las 2:28.
2: Temperatura 28 grados.
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0: Bien, pues le decía, es martes el doctor José Antonio Lozano Díez, presidente de la Junta de Gobierno de la Universidad Panamericana y del IPADE. Querido José Antonio, ¿cómo estás?
1: Querido Joaquín, muy bien, muchas gracias. Qué gusto estar aquí.

0: Harvard.
1: Muy bien, la verdad.
0: Sí.
1: Ahí tuvimos un evento ahí muy interesante y siempre se aprende en la parte académica.
0: Sí, claro. Mucho. Oye, ahí está en Boston el restaurante más antiguo de Estados Unidos.
1: 200 años cumple en el 2026. Es de 1826, se llama The Old Oyster, The Union Oyster House.
0: Así es.
1: The Union Oyster House. Y es un lugar maravilloso porque ahí tienen la famosa langosta bostoniana.
0: Pues sí.
1: Maravilla, ahí junto, pegado al mar.
0: Sí, lo que pasa es, fíjate, a mí la langosta no me gusta mucho, no soy mucho de langosta, pero el chowder es el...
1: Ah, el chowder, el clam chowder.
0: Puré, ¿no?
1: Sí.
0: Pero en fin, bueno, sí. Pero cuéntanos.
1: Joaquín, fíjate que te hago una pregunta y se la hago al auditorio. Imagínate que hoy un grupo de personas dejara de hacer su trabajo. ¿Qué le pasaría a la economía? Pero no te hablo de lo que dejaran de trabajar en una empresa, en un banco, en algún otro lugar de gobierno, sino las personas que hoy están cuidando a un adulto mayor. Las personas que quizás hoy le dieron a un niño el desayuno en la mañana, a los padres de familia. Las personas que hoy están atendiendo a personas discapacitadas. Si esas personas no estuvieran, probablemente la economía se caería inmediatamente. Y fíjate, Joaquín, que en el año 2024, ese trabajo de cuidar a otras personas en México equivalió a una cuarta parte del PIB de México.
0: ¿Cómo crees? ¿Una cuarta parte?
1: Una cuarta parte del PIB. Las personas que cuidan a otros, desde niños, el maestro que está pendiente, los padres de familia en el tiempo que dedican a sus hijos, a sus propios padres adultos, etcétera,
0: equivale... Los cuidadores, todo esto.
1: Eso es impresionante, pero no se contabiliza, porque no se le pone un precio económico, porque en la mayoría de los casos no se paga, sino que se realiza. Pero el valor real es prácticamente una cuarta parte de la economía. Y fíjate, Joaquín, que hoy que estamos frente a la inteligencia artificial, que está esta preocupación, ahora que estaba yo en Boston, la gran preocupación que hay en universidades en Estados Unidos, la tenemos en México, es qué va a suceder en el mercado laboral. Ya está sucediendo en el mercado laboral con la intromisión de la inteligencia artificial. Gran cantidad de trabajos, por ejemplo, el de profesiones como un contador, pues ya todo lo hace la inteligencia artificial. Un abogado, que es mi profesión, ya hoy es muy fácil que te hagan un contrato, una demanda mucho mejor hecha que la que hace una persona humana. Tantos trabajos en la industria, cuando es inteligencia artificial, que ya está empezando, se logre ir hacia robots que son capaces de producir cosas físicas. ¿Qué va a suceder?
0: En la medicina.
1: En la medicina, Joaquín. En la medicina, un diagnóstico hecho por la inteligencia artificial está empezando a ser mucho más exacto que el que he hecho por una persona humana, porque la inteligencia artificial tiene una experiencia de casos y de información que no puede tener un cerebro humano, ni la experiencia de un médico por muchos años que lleve. Entonces, ¿cuál es la profesión del futuro? ¿Qué es lo que nos espera como humanidad? Y yo te diría aquí, Joaquín, el tema del cuidado, el cuidado de las personas. Fíjate que estamos en un mundo que está a punto, en 20 años, de necesitar mucho más cuidado que el que necesitamos hoy. Un primer aspecto muy importante. Hoy las personas están viviendo muchos más años que antes. Sí. La expectativa de vida ha crecido. Pero las tasas de natalidad se han caído de manera importante. O sea que la esperanza de vida, digamos, el promedio de vida de las personas, cada vez es mayor. Fíjate este dato. En 2023, según la Organización Mundial de la Salud, había alrededor de 1.100 millones de personas mayores de 60 años en el mundo. 1.100 millones en 2023. Para 2050 va a ser el doble. 2.100 millones de personas mayores de 60 años. ¿Eso qué significa? Eso significa que esas personas van a requerir un cuidado especial. Van a requerir que se esté con ellos. Pero fíjate que tenemos una gran paradoja, que mientras más cuidado necesitamos y mientras más desesperadamente las sociedades necesitan más enfermeras, más personas que cuiden, más personas que se dediquen a eso, cada vez hay menos. La OCDE ya advertía que la demanda de trabajadores dedicados a cuidados de largo plazo va a seguir creciendo de una manera exponencial. Pero no hay quien lo haga. Y eso sí, no lo puede hacer la inteligencia artificial. Entonces, aquí el punto es, ¿cuál es la profesión que nos está marcando el futuro de la inteligencia artificial? La profesión más antigua, que es la profesión que nos dio la civilización como humanidad, cuidar de otros. Porque los seres humanos, Joaquín, estamos llamados al cuidado. El cuidado nos dignifica, no solamente a la persona cuidada, sino a quien cuida a la persona. Es verdad que muchas veces cuidar a alguien más es algo desgastante, es algo difícil. Adultos mayores que te repiten lo mismo por 10, por 15 veces. El tener que estar en noches de hospital para un familiar cuidando ahí a su padre, cuidando a alguno de las personas que tenga de familia.
0: Y además es desgastante también ver el dolor y el desgaste de fuertísimo. Otra persona.
1: Es fuertísimo, Joaquín. El cuidado acaba con la salud del cuidador, acaba en gran medida con su paz. Pero al mismo tiempo, si se le da un sentido al cuidado, es lo más dignificante que hay. Nosotros somos una civilización porque tuvimos unos padres que nos dieron de comer, que nos cuidaron y que nos permitieron ser lo que hoy somos. Y esos padres, va a llegar el momento en que necesiten que nosotros seamos los que les demos de comer, nosotros seamos los que lo cuidemos. En la medida en que consigamos como humanidad o como sociedad ese ecosistema del cuidado, cuando entendamos que en eso está el mayor valor humano posible, que no nos quedemos solamente con la economía de las cosas, que es la que traemos desde el siglo XVIII con la revolución industrial, sino que cambiemos una concepción de la economía de las personas, donde la economía es una herramienta para que las personas se desarrollen, podremos dar el paso de la inteligencia artificial. Fíjate que, siendo algo tan básico, tan antiguo, tan concreto, es lo único a lo que nos vamos a poder dedicar real en lo que la inteligencia artificial jamás podrá hacer. Porque un robot quizás te puede atender en un hospital, pero un robot no puede pensar en ti, no puede dedicarse a ti, no puede hacer una conexión de una relación contigo como la hace otra persona.
0: Hasta ahora.
1: Hasta ahora.
0: Bueno, sí, porque sí, lo que yo quiero decir es que no sabemos en qué los alcances que va a tener este mundo de la inteligencia artificial.
1: Nadie lo sabe, Joaquín. Nadie lo sabe. Pero hoy la impresión que nos da es que todavía un robot no es capaz de darte una cosa que me parece que es fundamental, que es el amor por otra persona. El cariño, esa identificación que puede tener un hijo con su padre, con su madre, esa identificación que podemos tener con ese amigo de toda la vida. Eso es difícil que lo de la inteligencia artificial. Es verdad que mientras más información tiene la inteligencia artificial, nos podría parecer que se comporta más como un ser humano. Que si ese amigo, él lo conoció de manera que casi se comporta la inteligencia artificial como ese amigo, es verdad. Pero esa inteligencia artificial no es mi amigo.
0: Además no va a estar contigo físicamente.
1: Así es.
0: O no sé.
1: Puede estarlo. Puede que haya un robot enfermero, por ejemplo, sí, que esté ahí.
0: Pero no es lo mismo.
1: No, porque no es real. No es genuino. No es esa persona que te dio la vida.
0: Y la otra cosa, ¿dónde están las caricias?
1: Así es, Joaquín. Las caricias en todo el sentido de la palabra, porque hay caricias físicas, efectivamente, sí. Pero hay caricias al alma. Ese enfermo que muchas veces más que la medicina necesita escuchar una voz de cariño. Aquí estoy contigo, no estás solo, te estoy acompañando. Y toda esa compañía que nosotros podemos tener con los demás, Joaquín, la vamos a necesitar después, porque vamos a llegar a una edad en la que nos vamos a ir quedando solos, una edad en la que la salud física no nos va a responder como ahora. ¿Quién va a cuidar de nosotros si hemos degradado si hay un déficit tan enorme de cuidadores en el mundo? Entonces, este tema de la economía del cuidado me parece que es algo que se nos viene encima como humanidad. Lo habíamos venido resolviendo porque era una humanidad que crecía, en que había más niños que adultos, porque había una cierta edad hasta la que llegábamos las personas. pero hemos casi aventado 20 años más la esperanza de vida hacia adelante, y cada vez son menos los jóvenes que hay.
0: Es que primero era el triángulo, el normal, el equilátero, ¿no?
1: Así es.
0: Pero el equilátero luego se invirtió. Pero como equilátero, o sea, con todos sus lados iguales. Pero ahora, con esto de la inteligencia artificial, lo que sea, estando invertido el triángulo, ya no es un equilátero, es el isósceles, es el que tiene las líneas más largas. O sea, hay muchos menos abajo y muchos más arriba.
1: Así es, Joaquín. Y con una cosa de que cada vez eso continúa creciendo.
0: ¿Sí?
1: Y no vemos en el mundo que eso vaya a cambiar. Comentamos aquí en un programa que prácticamente solamente el África subsahariana está creciendo demográficamente. ¿Esto qué significa? Que los países en 20 o 30 años vamos a ser más viejos en edad, en promedio de edad. Y eso significa que la necesidad de cuidado, porque lo que siempre se plantea es el tema de las pensiones.
0: Sí, claro.
1: Y el tema de las pensiones es muy importante, es fundamental, sin duda.
0: Es vital.
1: Pero la pensión sola no resuelve el problema. Una persona, aunque tenga una pensión, si es una persona que ya no puede salir de su casa porque es un adulto mayor a cobrar la pensión, una persona que ya no puede hacer las compras, una persona que en la noche necesita que alguien esté a su lado, entonces el problema ya no solo es pensionario, es de cuidado en el sentido pleno de la palabra. Fíjate, Joaquín, que encontré una cosa que se me hizo muy bonita. Civilización significa haber construido una sociedad en la que el fuerte no abandona al frágil. Eso es lo que tenemos que construir. Para hacer una verdadera civilización, entender que en el mundo, y fíjate esta gran paradoja, en el mundo en que cada vez hay más tecnología, en el mundo en que cada vez vivimos más años, en el mundo que cada vez hay más salud, y en ese mundo cada vez somos más frágiles en promedio como humanidad. Es una humanidad que se está volviendo cada vez más frágil por temas de edad, por temas de enfermedades nuevas, pero sobre todo por ese tema de la estructura social. Una humanidad que se va a hacer más frágil. Entonces va a necesitar que el cuidado crezca. Y hoy tenemos un déficit muy importante y una mala valoración económica de lo que significa el cuidado para la sociedad.
0: Y otra cosa agregaría yo. Hay excepciones, pero una mala capacitación de muchos cuidadores.
1: No hay capacitación, Joaquín. Yo creo que te diría que se hace como va surgiendo espontáneamente, pero no hay una industria profesional del cuidado. Por eso fíjate que hay una gigantesca oportunidad económica y profesional para personas que se dediquen de manera profesional a la rehabilitación, al acompañamiento, a temas como temas de geriatría adaptada, temas como telemedicina, temas como servicios domiciliarios para adultos mayores. Eso tiene un futuro impresionante. ¿Y por qué se necesita? Porque una persona no capacitada puede cometer muchos errores en el cuidado.
0: Y con muy, la mejor de las voluntades.
1: Así es. Y errores no solamente físicos. Cuando una persona está sola, Joaquín, cuando una persona está pasando por un momento ya de mayoría de edad, que necesita ese cariño, lo peor es no saber qué decirle o hacer un comentario hiriente. Eso puede dañar mucho más que una medicina que no se entregó a tiempo.
0: Sí, pues por la... Es que a veces la buena voluntad también comete errores, ¿no?
1: Absolutamente. Dicen que la buena voluntad está impregnado todas los grandes errores del mundo y el infierno está plagado de buenas intenciones, ¿no?
0: Bueno. Pues gracias, querido doctor. El doctor José Antonio Lozano Díaz, como todos los martes, presidente de la Junta de Gobierno de la Universidad Panamericana y del IPAD. Y nos vemos el viernes con...
1: Lo que no nos enseñaron en la escuela, que Joaquín, aquí nos vemos.
0: Gracias. Gracias, sí, doctor. Gracias. El doctor José Antonio Lozano Díaz. Después de los anuncios, mire, presidente, esto se lo... ojalá le cuenten esto. Estados Unidos acaba de iniciar un juicio contra Meta. ¿Sabe por qué? Por acusaciones de hacer adictivas las redes sociales para menores de edad.
1: Gracias.
0: Hay una intención de hacerlas adictivas.
1: Así es, Joaquín. Así es. en los algoritmos, efectivamente.
0: Bien. El secretario Omar García Harfuch está en la cumbre de la DEA en Buenos Aires. Ahí advierte que la respuesta a las organizaciones criminales no puede ser aislada ni fragmentada. Y destaca los resultados de la estrategia de seguridad del gobierno de la presidenta Sheinbaum. La cadena CBS revela que Estados Unidos deporta en secreto a migrantes mexicanos a Guatemala y a Honduras. Continuamos.
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2: El ministro en retiro de la Suprema Corte de Justicia, Javier Lainez Potisek, cuestionó la renuncia de Mónica Soto a la magistratura del Tribunal Electoral, pues la magistrada no expuso una causa grave como lo marca la Constitución. Lamentó que se interpreten las normas a conveniencia y aseguró que se está volviendo regla en México. La Secretaría de Marina y personal de la aduana del Aeropuerto Internacional de la Ciudad de México aseguraron 245 kilos de metanfetamina ocultos en 8 contenedores. También se detectaron 18 paquetes de hoja de coca en el equipaje de una pasajera procedente de Perú. La Fiscalía de Chiapas informó la detención de Elder Rubicel N., un elemento de la Fiscalía General de la República, por su presunta participación en actos de extorsión a comerciantes en el ejido de Nuevo México. Informó Amy Arriaga. 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

0: Bueno, pues mire, como le había adelantado, el secretario de Seguridad Ciudadana del Gobierno Federal, Omar García Harfuch, se asistió a esta cumbre convocada por la DEA en Buenos Aires, una cumbre global sobre seguridad. La presidenta explicó que ella en principio no estaba de acuerdo en que fuera, que hizo una consulta con el Gabinete de Seguridad, y el Gabinete de Seguridad por unanimidad dijo que sí debía ir, y allá está. David, tú tienes la información, tuvo un encuentro con Terry Cole, le decía, el administrador de la DEA, y tuvo una intervención, te escucho, tú tienes todo.
1: Así es, Joaquín, pues hay información relevante que se ha dado a conocer en los últimos minutos. Por una parte, en su cuenta de ex, el secretario de Seguridad y Protección Ciudadana, Omar García Harfuch, informó que en esta visita a Buenos Aires, Argentina, donde participa en la Conferencia Internacional para el Control de Drogas, organizada por la DEA, pues comparte los resultados de la Estrategia Nacional de Seguridad de la presidenta Claudia Sheinbaum, la cual aseguró ha fortalecido las capacidades de inteligencia, investigación y cooperación internacional de México. En el marco de esta conferencia, IDEC 2026, ante autoridades y mandos de seguridad de más de 100 países, el funcionario mexicano enfatizó que después de una década de crecimiento continuo en esta administración, en promedio diario de homicidios dolosos se redujo en menos de 2 años de 86 a 42 en julio de 2026, una disminución del 51%, que dijo en su exposición ante este auditorio que en México se cometen 44 homicidios menos al día. Los datos relevantes que presentaron los titulares de seguridad y responsables de combate al narcotráfico de estas naciones es precisamente que el Centro Nacional de Inteligencia incrementó 36% su estado de fuerza y que mantiene presencia en 9 países, además de que nuestra nación mantiene 155 órdenes de detención con fines de extradición relacionadas con investigaciones de agencias estadounidenses. Añadió que como resultado de esta estrategia de seguridad, desde el inicio de la administración han sido detenidas más de 63.500 personas por delitos de alto impacto y se han asegurado más de 32.800 armas de fuego y 518 toneladas de droga. Frente a las organizaciones criminales que operan a través de las fronteras, el secretario García Harfuch indicó que la respuesta de México no puede ser aislada ni fragmentada, por lo cual México seguirá cooperando frente a sus socios y en compañía de sus socios internacionales bajo los 3 principales principios de esta administración: responsabilidad compartida, reciprocidad, confianza mutua y además el respeto a la soberanía. En su mensaje, el encargado de coordinar los esfuerzos de las dependencias del Gabinete de Seguridad detalló que el resultado de esta cooperación con otras naciones se ha podido localizar y detener en México a objetivos prioritarios buscados por las autoridades de distintos países, entre los cuales mencionó el traslado de 92 objetivos de alto impacto a la Unión Americana y el desmantelamiento de infraestructura destinada a la producción de drogas sintéticas, además de las afectaciones a las finanzas de los grupos delictivos. Finalmente, agradeció al titular de la Administración de Control de Drogas de los Estados Unidos, Terrence Cole, por la colaboración y el intercambio oportuno de información y la invitación a este foro del 18 al 20 de agosto, y finalizó diciendo que ninguna organización criminal puede estar más fuerte que los estados cuando se actúa de manera coordinada, con determinación y con absoluto respeto a la soberanía de cada nación. Es parte de lo que ha dado a conocer la Secretaría de Seguridad y Protección Ciudadana en esta exposición que ha realizado ya el día de hoy el secretario Omar García Harfuch allá en Buenos Aires.
0: Bien, sobre esto, gracias David. Terry Cole, el director de la DEA, dijo: yo califico a García Harfuch como socio de confianza y un buen amigo de Estados Unidos. Esto lo dice el director de la DEA, Terry Cole. Y voy a ir contigo. A ver, ya me dicen que ya terminaron, ya hay conclusiones de las audiencias sobre de las consultas sobre los derechos de las audiencias, y tú tienes toda la información. Venga, Maru.
2: Joaquín, terminó este diálogo legislativo, libertad editorial, regulación y derechos de las audiencias. Aquí solamente por parte de la autoridad acudió un secretario ejecutivo de la Comisión Reguladora de Telecomunicaciones, Enrique Pavón Baños. A pesar de haber sido invitada la comisionada presidenta y haber sido invitados los legisladores de Morena, no acudieron, como sí acudieron los titulares de la Asociación Mexicana de Derechos de las Audiencias, de la Asociación de Telecomunicaciones Independientes de México, de radiodifusoras indígenas que apenas si subsisten, dijeron, ahora sin los apoyos gubernamentales, también especialistas e investigadores de la UNAM, de la Escuela Libre de Derecho, representantes de medios de comunicación de la Coparmex, y de estos medios de comunicación los que se dijeron sumamente acosados, los de artículo 19, por ejemplo, concluyeron entre todos los actores asegurar que cualquier regulación debe en materia de medios respetar la audiencia editorial la autonomía editorial y las independencias periodísticas. Las autoridades administrativas, y eso es lo más importante, no deben asumir funciones de árbitro de la verdad o imponer sanciones sobre contenidos o a partir de criterios discrecionales, subjetivos, ya que el mismo comisionado que acudió de esta, el mismo secretario ejecutivo que acudió de esta Comisión Reguladora de Telecomunicaciones, dijo que la consulta se está haciendo a través de mensajes de texto en WhatsApp. No dijo a qué tipo de población, cuál es el rango, cómo se van a dar a conocer los resultados. Por ello, entre las conclusiones está el exigir a la autoridad que suspenda esta consulta, que se amplíe a todos los actores, y estas conclusiones las vino a decir el presidente de la Comisión de Radio y Televisión, el presidente de la Comisión de Radio y Televisión de la Cámara de Diputados, fue como nos dio así las conclusiones. Monraz Ibarra.
3: ¿Las conclusiones se van a llevar al gobierno federal o cómo?
4: Íntegras, tal cual, no les vamos a quitar absolutamente nada. Les vamos a mandar los videos y la transcripción íntegra, por supuesto, de lo que se trató el día de hoy, para que el gobierno federal tome nota de lo que dijeron universitarios. Hubo varias universidades, hubo varios excomisionados, hubo organizaciones de la sociedad civil que participaron. Fue una amplia discusión, hubo representantes de las audiencias que también dijeron señalamientos importantes, que la misma CRT se está tomando algunas atribuciones, que son complejos los mecanismos para que las mismas audiencias, los ciudadanos, puedan hacer valer sus derechos o para que participen en esta consulta.
2: Y es que la participación, nadie conoce a alguien que haya sido consultado, Joaquín, y también que toda la regulación y que toda la certeza jurídica la vean los propios legisladores, exigieron los investigadores que aquí participaron.
0: Gracias, Manu. Buenas tardes. Tengo aquí la Gaceta de la UNAM que dirige el periodista Juan Pablo Becerra Costa y dice: hoy en Ciudad de México, examen de control. También se aplicará martes y miércoles en el Palacio de los Deportes. En León y Oaxaca concluyó sin contratiempos. Ayer se realizó en Tijuana. Y dice Interiores, esto es muy interesante, ¿por qué algunas personas se enferman después de vacacionar? La FIL de la universidad dedica dos ciclos de cine a los 87 años del exilio español. Muy interesante, extraordinario. Y dice que, bueno, martes y miércoles, hoy y mañana, el examen de control presencial se está llevando a cabo en el Palacio de los Deportes. Y ese es hoy el comentario. Venga, don Pepe.
5: Buenas tardes, Joaquín. Buenas tardes al auditorio de Radio Fórmula. La Secretaría de la Defensa Nacional y la Secretaría de Marina administran empresas estratégicas que incluyen aeropuertos, trenes, aerolíneas y servicios que son un desafío no solo para el gobierno, sino para la capacidad de las Fuerzas Armadas que han preparado personal. La presidenta Claudia Sheinbaum ratificó la política del pasado sexenio de entregar a los militares el control y manejo de una lista variopinta de empresas que dijo ayer, van muy bien, y citó como ejemplo a Mexicana de Aviación. Se entiende como un método expedito dar a los militares tantas empresas estratégicas, pues ellos no dudan, solo cumplen las órdenes. Pero el hecho es que, salvo el aeropuerto Felipe Ángeles y Mexicana de Aviación, las otras exigirán algo más que voluntad política. Gracias, Joaquín, y buenas tardes.
0: Me están preguntando por qué fue Omar García Harfuch a esta conferencia de la DEA en Buenos Aires. Bueno, quiero decirle que él fue como invitado del director de la DEA, Terrence Call, y fue el que pronunció el mensaje principal de la jornada ante representantes de más de 40 países. Luego tuvo una reunión con Terrence Hall, una reunión particular, un cara a cara, de cooperación entre México y Estados Unidos. También estuvo en una reunión con Kevin Brousseau, zar del fentanilo de Canadá. Bien, eso es todo. Gracias, buenas tardes. Yo soy Joaquín López Dóriga y, como siempre, le agradezco que me escriba, que me llame.
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6: 2:58.
8: Temperatura 28 grados.
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6: Las 3 con un minuto.
8: Temperatura 28 grados.
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2: Buenas tardes, les saludamos ya en este día, ya es martes, estamos a 18 de agosto del 2026, cuando son las 3 de la tarde con 2 minutos y tenemos una temperatura de 28 grados centígrados aquí en la zona universitaria de Saltillo y como cada día, pues invitándole a usted a que se quede con nosotros a lo largo de estos 30 minutos de criterios, donde usted pues va a escuchar la información pues más relevante que traemos y que ocurrió esta mañana aquí en la región, aquí en Saltillo. Pues luego usted se forma su propio criterio después de escucharnos. Quédese, es media hora. Y bueno, voy a continuar con este tema. Creo que sigue pues en la mesa de discusión del tema de la vinculación de los teléfonos celulares con el la terminación de cero y de las cuales pues ya no formo parte. Bueno, formo parte, pero ya cumpliendo con ese requisito después del decreto que emite la presidenta de la República y sobre todo creo con pues esa inducción a tener que cumplir con este tema, aunque no estemos algunos en acuerdo con estas disposiciones, pues prácticamente nos vemos obligados con el temor de ir perdiendo la información. Comentaba yo hace unos días que pues prácticamente nuestro trabajo depende al 100% pues de estar conectados, de información que traemos ya en nuestros dispositivos celulares, de nuestros contactos, de fotografías, de videos que manejamos. Entonces pues sí, corremos ese riesgo de perder esta información, porque pues se nos dijo que a partir de hoy íbamos a ver ya con las líneas desconectadas, pues fuera de circulación prácticamente el servicio en nuestros aparatos telefónicos. Y bueno, en este caso pues algunos nos vimos obligados a esto, algunos están desde sus trincheras resistiendo a esta a este decreto y a esta disposición, porque pues cada quien tiene sus motivos, ¿no? Entonces, en este tema le platico que hoy estuve pues en contacto con Diego David Fuentes Aguirre, que es el director de desarrollo rural ahí en el municipio de Saltillo, pues preguntándole esta temática precisamente porque vemos que alguna gente o algunas personas que son parte del área urbana de Coahuila, de las ciudades, pues carecen de mucha información al respecto. Y sobre todo creo que es un tema que afecta a las personas adultas mayores que todavía no tenemos esa educación tecnológica, que estamos un poco rezagados en el conocimiento pues de dispositivos móviles, de la tecnología, que poco a poco nos vamos quedando fuera del alcance de del avance de esta tecnología. Y pues imagínense si esto ocurre en el área urbana de Saltillo, en este caso, pues qué no ocurrirá en los ejidos que forman parte de la zona rural de esta entidad y de todo el país, porque esta disposición es a nivel nacional. Entonces, yo le comentaba o le preguntaba pues al directivo de esta área en el municipio, ¿qué tanto va a afectar esta disposición a los campesinos de las zonas rurales, de las áreas que están más alejadas de la localidad? En muchas áreas, en muchas zonas rurales se ha colocado pues alguna antena y después de estar en una época, digámosle, de oscuridad en el tema de las comunicaciones, el celular viene a solventar esa falta de aquellos aparatos telefónicos que teníamos pegados en casa y que en algunas áreas rurales, en algunas comunidades, se contaba con un solo teléfono que era a veces operado pues desde una casetita, desde la tienda rural de las comunidades, y esa era la única comunicación que se podía tener para ir a hablarle a sus parientes en la ciudad, algún otro lugar, pues a larga distancia. Después vienen pues estas antenas que son colocadas, no en todas las zonas rurales, pero sí en algunas comunidades, y que son ahora la única vía de contacto, nuevamente hacia la sociedad, ahora que estamos en una permanente conexión. Pues el teléfono celular viene a sustituir pues esa parte de la desconexión de las áreas rurales. Entonces, ¿qué tanto va a afectar esta situación de la vinculación de los teléfonos? Pues sí, sí hay un riesgo, nos comenta Diego David Fuentes Aguirre, hay un riesgo de que los campesinos, de que los ejidatarios se queden sin el servicio de telefónico a través de sus aparatos, por el desconocimiento precisamente de la tecnología. Me decía él precisamente esto que les acabo de comentar, pues este viene a ser un ingrediente más que afectaría pues este sector ya de por sí vulnerable, por el tema de falta de caminos adecuados, por la falta de carreteras, por la falta de un transporte que esté de manera constante llevando y trayendo a quienes deben de transitar por estas áreas alejadas. A veces el costo de la gasolina, si a usted le parece aquí caro, a veces les cuesta a ellos el doble o el triple, porque para movilizarse tienen que llevar, pues los que venden este combustible, tienen que llevarlo en tanques para poder surtir a quienes tienen vehículos en aquellas áreas alejadas, y luego ya de por sí pues enfrentan pues hasta acusaciones, porque se les acusa de que están transportando de manera ilegal la gasolina cuando están dando un servicio a quienes están alejados y no tienen la disponibilidad de ir a una gasolinera como lo hacemos usted y yo. Entonces, súmele a eso pues esta situación del desconocimiento del manejo de la tecnología. Entonces, seguramente si esto aplica pues para quienes estamos en un área urbana, pues ¿qué nos queda a quienes estamos viviendo o quienes viven en esas áreas alejadas? Una desconexión digital que creo que está pues todavía bastante apresurada, bastante impositiva, cuando no tenemos realmente las condiciones para hacerlo. Acuérdese usted que últimamente traemos a colación ese tema de la venta de los chips, que nos dijeron que iba a haber conexión. Nada se ha sabido de esos chips que iban a ser manejados a través de la Comisión Federal de Electricidad. No tenemos información de cómo están operando pues esos aparatos a través de no sé si se le regaló el aparato telefónico o únicamente fue el chip, cómo se está vendiendo pues lo que es el servicio de las recargas, porque pues nos venían a vender pues otra vez espejitos en esa área. No sabemos si la Comisión Federal de Electricidad está tomando cartas en el asunto con esto de la vinculación. Hay que preguntar ahí en la Secretaría del Bienestar, que es donde se manejan estos programas, y que por cierto, hemos acudido hasta personalmente a buscar información, y realmente pues únicamente nos escuchan la solicitud de información y luego nos dejan colgados, porque no tenemos ni siquiera la delicadeza de tener una respuesta donde nos digan, ¿sabes qué? No me interesa contestar el tema. Nos hemos quedado pues con información a medias o incluso nula, porque pues no hay áreas que nos puedan solventar pues los temas de información que estamos buscando desde la Secretaría del Bienestar. Ahí le hablamos a Américo Villarreal, que es el titular de esta área, y que pues prácticamente no lo vemos en medios de comunicación, más que lo único que nos manejan son boletines informativos cuando ellos quieren, cuando ellos disponen de la información que ellos desean difundir, pero realmente cuando nosotros, los medios de comunicación, buscamos pues alguna atención en ese tema, no tenemos nada al respecto. Y bueno, yo le platico que esta temática pues la vimos ahí en... abordamos más bien a Diego David Fuentes Aguirre, pues en un congreso estatal extraordinario que realizó la Confederación Nacional Campesina de aquí de Coahuila, en sus instalaciones allá al sur de la ciudad, y donde vimos, por cierto, a Jesús de la Rosa Godoy, que es el líder estatal de esta confederación, y pues donde también abordan esta problemática. Ahí estuvimos en la inauguración de su evento, donde va a haber mesas de trabajo para platicar y proponer a nivel nacional en el encuentro que van a tener también su Congreso Nacional Ordinario, donde van a hablar pues de qué es lo que está afectando al país en el área del sector agropecuario, y que estamos hablando otra vez la insistencia de la falta de apoyos al sector agropecuario. Nos decía Jesús de la Rosa, no, la falta de apoyo a nivel federal pues les está impidiendo, al menos aquí en Coahuila, y lo hemos visto en otras entidades, ya en marchas, en cierres de carreteras, en pues distintas manifestaciones de inconformidad por la falta de apoyos, sobre todo pues en esta falta de los precios de garantía en el maíz, en otros productos que les imposibilitan competir, no solamente a nivel local, sino también con importaciones con otros países que tienen sus políticas y que impactan pues de alguna manera a quienes están aquí, porque pues quienes están produciendo pues no tienen ese apoyo para poder pues seguir no solamente compitiendo, sino también creciendo para sí mismos y para el mismo país, para el estado en el que están produciendo. Ese es lo que abordaron en las mesas de trabajo. Ahorita están ahí todavía reunidos, se reunieron pues campesinos de todo el estado, que luego van a ir al Congreso Nacional de la CNC. Y bueno, vamos a un corte comercial. Yo lo espero ahorita que regresemos. Son unos minutos y aquí estamos de regreso.
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3: 3:15. Temperatura 28 grados.
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6: 3:18.
7: Temperatura 28 grados.
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2: Ya son las 3 de la tarde con 18 minutos y continuamos con una temperatura de 28 grados centígrados y le platico que hay más información. Quédese con nosotros, tenga precaución si va manejando, si está comiendo, pues le deseo mucho provecho. Aliméntese bien, que finalmente es lo que nos va a hacer pues mantenernos no solamente en forma, sino pues de la alimentación pues depende mucho nuestra salud, depende incluso a veces hasta nuestro estado de ánimo, así es que disfrute mucho sus alimentos. Si va a estar comiendo, concéntrese en los alimentos, porque también dicen los que saben que pues hay que estar conscientes de que está uno comiendo para que tenga un mejor aprovechamiento en su cuerpo, de que tenga esa sensación de que ya le llenó la pancita, porque luego se queda con hambre cuando no disfruta ese momento pues tan especial, pues para seguir no solamente sobreviviendo, seguir viviendo y seguir viviendo con ganas. Le platico, hay más información y le voy a platicar que traemos una nota ahí en el Diario de Coahuila, en la página impresa, pero también en las diferentes plataformas de nuestro grupo multimedia, y es una nota que manejó nuestro compañero y amigo Rodolfo Pámanes, que por aquí todavía lo extrañamos por ese sabor que él sabe darle pues a este programa que le dio en su momento y que luego nos dejó por ahí abandonados. Pero bueno, ayer manejó una nota donde habla de cómo la Fiscalía General del Estado pues está poniendo los ojos en algunos negocios de spa. Espero que tenga precaución con quienes tienen por ahí al lado pues algún niño que nos vaya escuchando. Estos spa pues están dedicando pues a otras funciones. Usted ya me entenderá, otras funciones para adultos. Y pues traen esa revisión porque se están detectando que hay estafas para quienes están haciendo uso de estos spa, porque en ellos pues les estaban tomando fotografías a los usuarios y posteriormente extorsionándolos a raíz de fotografías que no eran de ninguna manera autorizadas por los usuarios. En este tema pues buscamos a la Secretaría de Salud y hablamos también con el titular de la jurisdicción sanitaria número 8, Raimundo Sarramarripa, en cuanto al tema que les compete únicamente a la Secretaría de Salud, no por el área legal, porque en esa parte ya lo comenté, ese tema es de otras instancias. Pero le comento que desde esta área, desde la jurisdicción sanitaria número 8, nos están diciendo que en lo que va de este 2026 ya han realizado pues revisiones en el tema de regulación sanitaria 34 negocios de spas o de medicina estética que también dan el servicio de spa, y de estos han encontrado pues ya 11 establecimientos que fueron suspendidos, a los que se les aplica pues únicamente las medidas legales de competencia en esta área de salud. Estos negocios que fueron suspendidos pues es de manera provisional, porque en algunos casos pues aplican algunos productos que no están dados de alta ante la Comisión Federal contra Riesgos Sanitarios, y pues eso pues amerita pues una sanción. Esa es por un lado. Otras causas son el no tener los permisos de funcionamiento, no tener pues la documentación en orden, y eso pues obviamente les amerita una suspensión. Y desde el área de competencia, como les comento, de la Secretaría de Salud, pues únicamente es esperar que ellos cumplan con la regulación, con esta normativa, lo que exigen pues las leyes, tanto estatales, municipales y federales, que pongan en orden esos temas, y posteriormente ya pueden empezar a operar si cumplen también con el resto de los requerimientos. Entonces, ese es el tema por parte de la jurisdicción. Le preguntaba yo al doctor Raimundo Samarripa, que es el titular, si en este, entre estos 11 casos que fueron suspendidos, se encontraban algunos que hayan sido denunciados por falta de ese cumplimiento, por no tener la documentación en orden. Y sí, efectivamente, sí hay denuncias por parte de los usuarios. Entonces, pues también compartirles que no solamente estos establecimientos están en el ojo de las autoridades, pues de, en todo caso de la fiscalía, sino también hay otras áreas que les compete pues esta supervisión, y este es el tema por parte de la Secretaría de Salud. Y pues finalmente le platico

0: lo que es el estacionamiento, que parece que ya quedó, porque a partir de hoy empezó ya el vaciado de lo que es el techo del estacionamiento, y que este techo va a ser, también forma parte de lo que es el piso de lo que va a ser la parroquia. Va a ser una parroquia grandísima, tiene o tendrá una capacidad para 500 personas. Entonces hoy empezó el vaciado. Desde que empezó aquella primera piedra en diciembre del 2024, nos dijeron que no tenían una fecha en específico para terminar la construcción de este edificio, porque está hecha a base de donaciones. Ellos le llaman de benefactores, lo que aportan pues personas que quieren pues ser voluntarias en apoyar con, no sé, ya sea con materiales, con mano de obra, con lo que quieran aportar. Entonces va en la medida en que esos benefactores pues están haciendo esas aportaciones. Hoy se da pues el inicio de una nueva etapa, el fin más que todo de lo que sería la conclusión de ese, no es fin, sino una de las partes más importantes, el techo de ese estacionamiento y el inicio de lo que es pues el piso ya para continuar hacia arriba la construcción de lo que sería el edificio que va a estar ahí en Los Valdés, y sería ya Eulalio Gutiérrez, porque ahí es Saltillo, es la continuación de Salto del Agua, me parece, de Ramos Arizpe, y ahí usted va a poder observar pues ese trabajo. Y bueno, a mí el tiempo se me ha terminado, ya son las 3 de la tarde con 26 minutos, continuamos con 28 grados centígrados. Yo soy Sonia Pérez y le agradezco que me haya acompañado a lo largo de esta media hora. Yo lo veo por aquí el día de mañana en punto de las 3 de la tarde.
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3: Temperatura 28 grados.
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1: 3:33.
2: Temperatura 28 grados.
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2: Hola, hola, ¿cómo andan? Qué enorme gusto saludarles. Bienvenidos a Diversidad en Acción, otro programa que estamos con ustedes. Qué enorme placer que sigamos en las preferencias cada vez más bandita de los Didis, de los Ubers. Valga que haya metido goles, pero nos dicen que nos escuchan, así que un abrazo enorme para todos ellos. Y bueno, hicimos una rememoración tecnológica, hablamos de la inteligencia artificial, de lo que venía, pero hoy quise darle una extensión porque hace unos 2 años más o menos hablamos de inventos que revolucionaron el mundo para personas con discapacidad. Lo replanteo porque estamos en Spotify y ese material, créanme, se tiene que quedar. Vamos a hablar de algunos de los que hablamos hace un par de años y vamos a hablar de unos nuevos. Personas con discapacidad que han revolucionado el mundo. ¿Por qué lo hago? Aquí me gusta contar las habilidades que tenemos las personas con discapacidad. No nada más la historia romántica, no nada más la historia de, mira, salió adelante, qué resiliente, y poner musiquita romántica. De eso no se trata. Queremos ir mucho más allá y darle a entender a todas las personas sin discapacidad de lo que somos capaces. Y me gusta mucho porque, repito, hay demasiado estereotipo, demasiado estigma, y gracias a que mucha gente ha escuchado el programa, me ha dicho, oye, yo no sabía que podías usar el celular. Oye, no, yo no sabía la rapidez con la que puedes usar el celular. Y vamos rompiendo mitos y vamos rompiendo muchas barreras. Fíjense que yo pedí trabajo hace poco. Fíjense nada más lo que son las cosas. Que en este caso, en el diario no fue la situación. Al contrario, acá me recibieron rapidísimo y afortunadamente ya más o menos me conocían. Pero hay gente a la que le he pedido trabajo en donde sé que hay, porque las vacantes están publicadas, y en vez de mandar currículum, pues me dirijo con ellos directamente. Oye, ¿qué onda que en tu empresa hay vacantes? No, no hay, y yo las estoy viendo publicadas. No, mucho de ello es porque no confían en las habilidades que podemos tener. Hay muchos locutores, con todo respeto y con todo el amor lo digo, que lo único que hacen es dar la hora y la temperatura, y cuando viene uno preparado, cuando viene uno queriendo hacer un programa de contenido importante, no, no hay vacantes y las estás viendo. En fin, y eso es, no le veo otra explicación más que no confían en las personas con discapacidad. Por ello es que hoy vamos a hablar de los grandes inventos de la historia de la humanidad, hechos por personas con discapacidad. ¡Qué programota! Y la próxima semana voy a la Ciudad de México, chiquitines, a dar una conferencia. Se me va a hacer bien difícil, porque me voy el martes, mandar algo relacionado a la accesibilidad en la Ciudad de México, pero quizá para la siguiente semana lo hagamos. En fin, vamos a manejar este programa como inventos creados por personas con discapacidad que terminaron cambiando la vida de millones, incluso de personas sin discapacidad. Ahí está lo padre, porque vamos a romper la idea de que la accesibilidad solo beneficia a un grupo o a personas con discapacidad. No, señor, vamos a hablar de inventos que no necesariamente tienen que ver con la discapacidad, pero que sí lo hicieron personas que tienen alguna ausencia de algún sentido. Y esto me va a gustar bastante y espero que ustedes también. Nos vamos con el señor Luis Braille, las maestras de educación especial, los mismos cieguitos románticos, allá andan, ay, qué bonito leer el papel con los dedos, aunque me tarde 4 horas más que la gente que ve, pues no hay bronca, qué bonito, qué romántico, aunque me haga improductivo, ah, pues qué bonito, qué romántico, huele hermoso el papel, pero bueno, es lo que hay, Luisito Braille, no lo voy a desdeñar, no lo voy a demeritar, porque la culpa de que nos hayamos quedado con un sistema improductivo no es de Luisito Braille, que en aquel tiempo fue un pionero verdaderamente imponente. Probablemente sea el nombre más conocido de esta lista, pero vale la pena detenernos en la magnitud de lo que hizo este desgraciado, porque este señor nació en la France en 1800 o 900. No, en 1809, claro, sí, no, 1900 ya se me hacía muy cercano. Tenía 3 añitos y sufrió un accidente mientras jugaba en el taller de su papá. Se lesionó uno de los ojos y posteriormente una infección hizo que valiera absolutamente gorro el otro y quedó completamente ciego cuando todavía era boy. Pero todavía aquí comienza la parte verdaderamente fascinante, y es que la familia de este estaba convencida de que su hijo tenía que recibir educación. Misma cosa que sucedieron con mis padres, fue maravillosa. Utilizaba clavos colocados sobre maderas formando letras para que Luis pudiera reconocerlas mediante el tacto. Posteriormente inició el Instituto para Jóvenes Ciegos allá en París, en la capital francesa, y el problema era que las personas ciegas podían acceder a muy pocos libros todavía. O sea, en Braille no vamos a romantizar que hay un chorro de libros, claro que se aumentó el tema, pero por el volumen sigue siendo sumamente inviable. Los métodos existentes, ¿qué era lo que utilizaban, chiquitines? Letras convencionales impresas en relieve, era muy grande, difícil de identificar cada una mediante los dedos, y pues obviamente esto producía una lentitud enorme. Además, había un problema más importante: una persona ciega podía intentar leerlas, pero prácticamente no podía escribirlas de manera independiente. Y en el año de 1821 llegó a la escuela un militar llamado Charles Barbier, que había desarrollado un sistema conocido como escritura nocturna, y la idea original era que los soldados pudieran intercambiar información mediante la noche sin cruzar una miserable palabra y sin encender luces que pudieran revelar su posición. Utilizaba una combinación de puntos en relieve y Luisito Braille quedó fascinado con el concepto, pero encontró algunas desventajas. El primero era que este sistema del señor Barbier utilizaba 12 puntos y estaba diseñado para representar sonidos, no exactamente letras. Era muy complicado para leerlo rápidamente con la yema de un dedo, y Luis empezó a modificarlo. Un dato espectacular para cerrar a este señor Luis Braille es que tenía alrededor de 15 años nada más. A los 15 años yo estaba viendo Dragon Ball y Pokémon cuando desarrolló esta base del sistema que conocemos actualmente, y lo redujo a una celda de 6 puntitos. 6 puntos pueden parecer poquísimos, pero dependiendo de cuáles estén levantados y cuáles no, permiten construir diferentes combinaciones. Ya hemos hablado del Braille aquí. Después lo repasaremos para la gente de Spotify que no lo pudo escuchar en aquel entonces. Esas combinaciones pueden representar letras, números, signos de puntuación y posteriormente incluso símbolos matemáticos y musicales. El señor Braille publicó en 1829 una explicación de su método y siguió perfeccionándolo, pero su invento no fue inmediatamente aceptado. Incluso hubo un chorro de momentos en donde las autoridades de la propia institución donde estudiaban personas ciegas prohibieron el sistema. El peor enemigo de un mexicano es un mexicano, el peor enemigo de un ciego, sin duda alguna, es un ciego. Es una cosa increíble la envidia que hay en este gremio. Todos quieren ser el mejor en vez de ayudar, no nos vamos a llevar nada. Pero después de su muerte, ocurrida en 1852 apenas, Braille comenzó a escribirse internacionalmente, y en 1878 un congreso celebrado allá en París adoptó el Braille como sistema universal de escritura para personas ciegas. Nadie creía en él, como nadie creo, muy pocos. La historia de la humanidad se repite. ¿Quieres hacer algo nuevo? ¿Quieres mejorar la vida de las personas con discapacidad? Dicen que eres latoso, nadie te cree que lo puedas lograr. Bueno, pues así le pasó a Braille y terminó siendo homenajeado después de su muerte. Y hoy encontramos Braille en las medicinas, en los elevadores, en las señalizaciones, empaques, tarjetas, computadoras, líneas Braille electrónicas y prácticamente cualquier ámbito relacionado con educación y accesibilidad. Y hay algo especial y que es sumamente importante, que Braille no inventó únicamente una forma diferente de leer, creó una forma para que una persona ciega pudiera escribir por sí misma, y eso significa educación, privacidad y en cierta manera autonomía, en cierta manera. Yo no lo voy a venir aquí a romantizar porque ya se quedó lentísimo para nuestro siglo. En fin, con esto se podían estudiar matemáticas, podían tomar apuntes, también leer música, producir conocimiento. Por eso resulta impresionante pensar que una de las herramientas educativas más importantes en la historia de la humanidad fue desarrollada por un adolescente ciego. ¡Corte!
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0: 3:44.
4: Temperatura 28 grados.
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0: 3:46.
4: Temperatura 28 grados.
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1: De regreso con ustedes en Diversidad en Acción, seguimos hablando de los grandes inventores de la discapacidad, chiquitines, y nos vamos con Ralph Teeter, el hombre ciego que inventó el control de velocidad del automóvil. ¡Ah, caray! Este es nuevo, este no me lo sabía. Oye, y la siguiente semana, ¿qué les parece si platicamos de gente que actualmente le está reventando? Este tipo de programas a mí me encantan, de verdad me encanta, porque cada año salen personas nuevas. O sea, ya hay, como cuando teníamos Partiendo el Queso, mi querido Jesús Cervantes y su servidor, ese programa que teníamos hace mucho tiempo, ya hay como unos 10, 20 programas que tengo definidos a lo largo del año. Y unos de estos, pues es evidentemente hablar de los grandes inventores y hablar de los que hoy le están reventando. Me encanta. Esta posiblemente sea una de las historias que más va a sorprenderlos a todos ustedes, como me sorprendió a mí. El señor Ralph nació en Indiana, en los United States of America, en 1890. Tenía 5 añitos y sufrió una lesión en un ojo. Posteriormente, como suele ocurrir en este tipo de circunstancias, te lesionas un ojo, te truenas uno y automáticamente como que el cerebro dice, pues bueno, vamos a darle caña al otro. ¿Cómo carajos que no? Y perdió totalmente la vista. Sin embargo, desarrolló desde pequeño una enorme habilidad para entender mecanismos y terminó estudiando ingeniería mecánica en la Universidad de Pennsylvania. Y estamos hablando de principios del siglo XX. Imagínate nada más lo complicado que podía ser para una persona ciega estudiar ingeniería en una época en donde ni siquiera existían compus, no existían lectores de pantalla, no existían celulares, libros digitales, no existía nada. No existía el reconocimiento óptico de caracteres ni gran parte de las herramientas de accesibilidad actuales. Terminó convirtiéndose en un importante ingeniero dentro de la industria automotriz, pero el invento más famoso surgió gracias a una situación bastante cotidiana. Chéquense. Según la historia asociada al desarrollo del dispositivo, él viajaba como pasajero mientras otra persona conducía. Lógico, no ve, no veía. El conductor tenía una costumbre que le resultaba desesperante. Cuando hablaba, disminuía la velocidad. ¡Ah, caray! Eso está bueno, ¿eh? Eso está bueno. Cuando dejaba de hablar, aceleraba. ¡Chéquese! ¡Sí, señor! Frenaba. Volvía a acelerar. Y él empezó a pensar, no podría existir un mecanismo que mantuviera automáticamente una velocidad constante. ¡Qué increíble! ¡Qué mente! ¡Qué prodigio! No, qué maravilla, qué maravilla. Te lo juro que a veces veo este tipo de historias y se me mueve absolutamente todo. Luego le damos premios aquí estatales y municipales a gente que, ay, pintó un cuadrito bien bonito en la escuela y le damos un premio. Bueno, en fin, no me quiero meter en temas tan escabrosos. Comenzó entonces a trabajar en un sistema capaz de controlar la velocidad del vehículo sin necesidad de que el conductor mantuviera constantemente el pie sobre el acelerador. Una verdadera maravilla. Empezó a incorporarse comercialmente en automóviles y terminó convirtiéndose en una característica extremadamente común. Pensemos en la ironía. Un hombre que no podía conducir hizo un invento que terminaron utilizando millones de conductores. Actualmente el concepto evolucionó todavía más, porque los automóviles modernos incorporan control crucero adaptativo. Ya no nada más mantienen una velocidad seleccionada, sino que mediante los radares, mediante cámaras, sensores y todas estas vainas, pueden detectar vehículos adelante y aumentar o disminuir automáticamente la velocidad para mantener cierta distancia entre uno y otro. ¡Qué chulada! ¡Qué invento se acaba de mandar este de infeliz! Y no lo conocía, ¿eh? No sabía absolutamente nada sobre esta persona ciega que inventó eso. Obviamente, él no inventó esos sistemas electrónicos modernos, pero la idea fundamental, la base de mantener automáticamente la velocidad en el automóvil, tiene una relación directa con aquella innovación. Por eso Ralph, o por eso esta historia es tan extraordinaria para hablar de discapacidad, porque lo que nos enseña es que experimentar una actividad de manera diferente no significa que alguien esté incapacitado para mejorarla. Y a veces, precisamente esa perspectiva diferente, lo que nos permite es detectar ciertos problemas que otras personas han normalizado. ¡Qué maravilla! Mi pollo de pollos, el señor Thomas Edison. Vea nada más. Thomas Edison es uno de los inventores más famosos de toda la historia. Pero hay un dato que normalmente no aparece cuando estudiamos su biografía en la escuela. Y es que Edison tenía una pérdida auditiva importante y existen diferentes historias acerca de cuál fue exactamente la causa. El propio Edison llegó a decir que un incidente relacionado con un tren había afectado sus oídos, pero el Servicio de Parques Nacionales de los Estados Unidos dice que probablemente había también un componente hereditario porque otros miembros de su familia presentaban también pérdida auditiva. Lo importante es que durante buena parte de su vida tuvo importantes dificultades para oír. O sea, tenía discapacidad auditiva el angelito. Y todos sabemos, eso sí, no la historia, pero que fue de los más prolíficos inventores que hayan existido. Aún así desarrolló una de las carreras tecnológicas más productivas. Hay que hacer una aclaración porque normalmente decimos que Thomas Edison inventó el foco, pero no es completamente correcto. Lo que hizo es que las lámparas eléctricas ya existían. Lo que hizo fue es desarrollar una lámpara incandescente suficientemente duradera y práctica, junto con todo un sistema importante, complejo, para producir y distribuir electricidad. No nada más era fabricar un foco, había que crear generadores, había que generar cableado, interruptores, apago, prendo, fusibles chiquitines, sistemas de distribución, es decir, construir toda una infraestructura para que encender una lámpara eléctrica pudiera convertirse en algo cotidiano. Y obviamente también, a mí el que más me gusta, el fonógrafo, realizó importantes aportaciones al desarrollo inicial del cine y de las baterías. Llegó a obtener también 1093 patentes en Estados Unidos. Incluso resulta curioso que uno de sus inventos más famosos fuera precisamente el fonógrafo, una máquina relacionada directamente con el sonido, siendo él una persona con pérdida auditiva profunda. Era sordo, chiquitines, e inventó algo relacionado con el sonido. Pero quizá otra de las grandes aportaciones fue menos visible, menos importante. Edison creó una manera industrial de investigar. Construyó laboratorios de diferentes especialistas. Ahí trabajaban y desarrollaban ciertas tecnologías. Actualmente nos parece muy normal que en empresas como Apple, como Google, Microsoft, farmacéuticas o ciertos fabricantes de automóviles tengan enormes departamentos de investigación y desarrollo, pero a finales del siglo XIX aquello era muchísimo menos común. Por eso algunos historiadores consideran que Edison no nada más creó productos, también ayudó a establecer una nueva manera de organizar la innovación tecnológica. Te quiero mucho, mi querido Edison, donde quiera que estés, y a todos estos inventores, al señor Braille también, hombre, cómo no. Pues le seguimos el siguiente programa, ¿no? Porque se nos acaba el tiempo. Seguimos con más inventores el próximo jueves. Así que mi nombre es José Eduardo Higa. Nos despedimos para dejarle exactamente el tiempo como debería de ser a mi ídolo, el señor Joe Martínez. Ahí se ven.
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2: 3:57.
3: Temperatura 28 grados.
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2: Son las 4.
3: Temperatura 28 grados.
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2: Secretaría de Cultura prepara moche digital, impuestos de hasta 2% a celulares, tabletas y computadoras. Vietnam duplica sus exportaciones a México entre alertas por triangulación. Mexicana Braskem Idesa solicita protección de bancarrota en Estados Unidos. El Niño, el fenómeno natural, amenaza a México con agravar la crisis hídrica climática. Y nueva inversión de 500 millones de dólares en México. ¿Qué empresa la hará y en qué estado se enfocará? Bueno, le comento que esta inversión estará enfocada en una parte de los estados que le voy a mencionar: Nuevo León, Coahuila, Guanajuato y Querétaro. Aquí tendremos este tipo de inversión. México estudia imponer normas comerciales más estrictas a China. La inteligencia artificial está impulsando las exportaciones de México. ¿Aumentará también el crecimiento económico? Muy buenas tardes, soy Javier Pastén y le doy la más cordial bienvenida a esto que es Zona de Negocios 88.9, la primera, martes 18 de agosto, 4 de la tarde con 3 minutos, 27 grados la temperatura aquí en la capital del estado de Coahuila. Y vamos de lleno con esta información que ya fue rechazada una ocasión en esta de esta propuesta realizada, que es una iniciativa que busca que al comprar usted y yo una computadora, un teléfono celular, una tableta, paguemos un 2% de impuesto. Mire, la Secretaría de Cultura, encabezada por Claudia Curiel de ICASA, prepara una propuesta para establecer un nuevo cobro de hasta 2% sobre celulares, tabletas y otros dispositivos tecnológicos. Fuentes consultadas por el CEO señalaron que la iniciativa, conocida coloquialmente como moche digital, también es impulsada por el Instituto Nacional del Derecho de Autor, INDAUTOR, dirigida por Karina Luján, y la Sociedad de Autores y Compositores de México, encabezada por Roberto Cantoral. El planteamiento consiste en cobrar una tarifa por la capacidad de determinados dispositivos para almacenar o reproducir obras protegidas por derechos de autor, independientemente de que sus propietarios realicen o no copias de sus contenidos. En los hechos, se trataría de un cobro por el uso potencial de los equipos para realizar copias privadas. La tarifa podría alcanzar hasta 2% del valor del dispositivo, de manera que los equipos de mayor precio pagarían una cantidad superior aun cuando su costo responda a características como el procesador, la cámara, la pantalla o la capacidad de cómputo, y no necesariamente a un mayor consumo o reproducción de contenidos protegidos. El esquema retoma una propuesta impulsada en años anteriores por Roberto Cantoral, que buscaba establecer un mecanismo similar y que fue rechazada en 2021 por la Cámara de Diputados, incluso con votos de Morena y sus aliados. Mientras la iniciativa hace 5 años buscaba modificar la Ley Federal del Derecho de Autor, ahora la Secretaría de Cultura y el INDAUTOR pretenden establecer el mecanismo mediante un reglamento. De acuerdo con las fuentes consultadas, el documento definiría qué dispositivos estarían sujetos al cobro, quiénes serían responsables de pagarlo, la base para calcular y una tarifa que podría alcanzar hasta el 2%. La propuesta también ha generado cuestionamientos por la falta de un estudio nacional que dimensione el impacto de la copia privada, la frecuencia con la que los dispositivos son utilizados para reproducir contenidos protegidos o la recaudación que podría generar el mecanismo. Aunque el obligado formal al pago sería el importador o el primer comercializador, el costo podría trasladarse al precio final de los dispositivos que pagan los consumidores mexicanos. El efecto sería particularmente relevante en celulares, computadoras y tabletas, debido a la presencia que estos equipos tienen en la vida cotidiana de millones de personas que los utilizan para estudiar, trabajar y comunicarse. También existe preocupación por un posible doble pago, ya que el nuevo cobro se sumaría a las mensualidades que los consumidores ya pagan a plataformas de música, películas y otros contenidos digitales. Así las cosas, se está proponiendo el moche digital para que no usemos, o porque dice que tenemos obras privadas por las que se tiene que pagar. Oiga, el fenómeno natural El Niño amenaza a México con agravar la crisis hídrica y climática. La acelerada llegada del fenómeno climático El Niño intensificará la sequía y la escasez de agua en México, lo que pone en riesgo el equilibrio ecológico, la seguridad alimentaria y la estabilidad económica del país, según afirmaron especialistas y autoridades ambientales reunidas en la Ciudad de México. El Niño es un fenómeno climático caracterizado por el calentamiento anómalo del Océano Pacífico Ecuatorial, una alteración en la temperatura marina que trastoca las corrientes atmosféricas a nivel global y provoca eventos extremos como sequías prolongadas e inundaciones severas. El avance acelerado de este meganiño compromete severamente los avances del Programa Nacional de Restauración Ambiental impulsado por la Secretaría de Medio Ambiente y Recursos Naturales, SEMARNAT, alternando el delicado equilibrio de los ecosistemas áridos y semiáridos que determinan la supervivencia de múltiples especies. Ante este escenario, Margarita Caso, directora general de Gestión y Conservación de Mares y Costas de SEMARNAT, señaló que hay que adaptarse a las condiciones extremas que traerá este meganiño, haciendo un llamado urgente al uso de tecnologías y monitoreo para proteger hábitats críticos como los bosques de macroalgas en Baja California y los arrecifes de coral. Así que hay que estarnos cuidando de lo que va a pasar en materia medioambiental. Y a quien le está pasando algo también en su medio ambiente de negocios es a la compañía mexicana Braskem Idesa, quien solicitó protección por bancarrota en Estados Unidos. La mexicana Braskem Idesa SAPI, una empresa conjunta entre Braskem S.A. de Brasil y el conglomerado del magnate mexicano Carlos Slim, solicitaron protección por bancarrota ante las crecientes presiones financieras y un agravamiento de la crisis de liquidez que pesa sobre la compañía. La petroquímica solicitó acogerse al capítulo 11 de la ley de bancarrota en el Tribunal de Bancarrota de Estados Unidos para el Distrito Sur de Texas el lunes. Declaró activos y pasivos de entre 1,000 millones y 10,000 millones según documentos judiciales. La compañía espera salir del capítulo 11 en unos 60 o 90 días y alcanzó un acuerdo de reestructuración consensuado con todos sus principales grupos de interés, incluidos sus accionistas, dijo Braskem Idesa en otro comunicado. El acuerdo permitirá a la compañía reducir su deuda en más de 920 millones de dólares y Braskem seguirá teniendo una participación mayoritaria en el capital reorganizado de la empresa después de que salga de la bancarrota, según el comunicado. Así las cosas en este parte que tiene que ver con el dinero. Oiga, y Vietnam duplica sus exportaciones a México entre alertas por triangulación a China. En su intento por reducir la dependencia de China, México comienza a replicar un fenómeno visible en Estados Unidos. Sustituye una parte de sus compras con mercancías procedentes de otras economías asiáticas. Taiwán protagoniza uno de los avances más acelerados, pero Vietnam también gana terreno como proveedor del mercado mexicano, respaldado por las ventajas arancelarias, el Tratado Integral y Progresista de Asociación Transpacífico. Durante el primer semestre de 2026, las importaciones mexicanas procedentes de Vietnam alcanzaron 18.405 millones de dólares, un incremento anual de 103% según cifras del Banco de México. En solo 6 meses, el flujo equivalió a 82% de los 22.372 millones de dólares registrados durante todo 2025, cuando las compras marcaron un máximo histórico. La transformación resulta más visible cuando se amplía el periodo de comparación. Entre 2010, México importó mercancías vietnamitas por apenas 836 millones de dólares. El avance adquirió fuerza a partir de 2020 y ahora se concentra en productos de mayor contenido tecnológico como circuitos electrónicos, teléfonos, computadoras y partes de maquinaria. El aumento revela que Vietnam comienza a ocupar espacios dentro de la cadena de suministros mexicanas, aunque su presencia avanza principalmente mediante exportaciones, no por la instalación de grandes fábricas. Así, así las cosas en este aspecto. Y mire, esta nota nos interesa mucho a nosotros los coahuilenses. Nueva inversión de 500 millones de dólares en México. ¿Qué empresa la hará y en qué estado se enfocará? La empresa Atera Energy realizó dos anuncios. El primero es el inicio de sus operaciones en México, mientras que el segundo es una inversión de 500 millones de dólares durante los próximos 5 años para desarrollar soluciones de generación de energía y eficiencia energética enfocadas principalmente al sector industrial. Atera Energy, respaldada por Brookfield y Celsia, busca aprovechar el crecimiento de la demanda eléctrica en México asociado a la expansión industrial y al nearshoring, particularmente a estados como Nuevo León, Coahuila, Guanajuato y Querétaro, donde identifica retos para ampliar la capacidad de infraestructura energética. La empresa opera mediante el modelo Energy as a Service, que permite a compañías industriales desarrollar proyectos de autogeneración de electricidad y eficiencia energética sin desembolsar directamente los recursos necesarios para construir la infraestructura ni asumir operación y mantenimiento. Y México estudia imponer normas comerciales más estrictas a China. México está barajando planes para imponer nuevas restricciones comerciales a determinados productos procedentes de China y a otros países, al tiempo que aumentaría los aranceles de importación ya existentes sobre otros productos, informó Bloomberg News. Son las 4:13, 27 grados la temperatura, martes 18 de agosto. Fue una pausa. Ahorita regresamos con José Ruiz Fernández, nuestro urbanista de cabecera aquí en Zona de Negocios.
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3: 4:13.
4: Temperatura 28 grados.
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4: Temperatura 28 grados.
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2: Y ya estamos de regreso aquí en Zona de Negocios, martes 18 de agosto, 4:19, 27 grados la temperatura aquí en la capital del estado. En la línea telefónica ya tenemos a José Ruiz Fernández, quien es un especialista en materia urbana, es un doctor en materia urbanística, y sí, hay que reconocer que es un gran especialista en este tema. Y bueno, mi estimado José Ruiz, buenas tardes, bienvenido. Abordarás un tema también harto delicado para la zona, y es el agua como techo del crecimiento urbano. Bienvenido, buenas tardes. Adelante, por favor, José.
3: Buenas tardes, estimado Javier. Qué gusto saludarles a ti y a tu auditorio. El tema del agua, evidentemente, es de gran relevancia. Lo hemos visto en la práctica, sobre todo en los últimos años, conforme va bajando la disponibilidad del agua en nuestros acuíferos, y cada vez tenemos más problemas en la disponibilidad de agua para nuestras casas, dado el tandeo, dada la necesidad de ir seccionando y limitando la disponibilidad de agua para que alcance para todas y todos. Sin embargo, pareciera que no hemos asociado esta reducción en la disponibilidad del agua con la capacidad de crecimiento de una ciudad. Es claro que las ciudades siguen creciendo, la nuestra no es la excepción, y no pareciera que estamos teniendo en consideración la limitante que representa la disponibilidad de agua potable. En este sentido, hay ciudades alrededor del mundo que están empezando a determinar capacidades fácticas de crecimiento para las ciudades a partir de la disponibilidad de agua, y esto creo que es una de las decisiones más inteligentes que se pueden tomar, sobre todo cuando se hace de manera preventiva y no se tiene encima ya la presión de que no hay agua. Sin embargo, en nuestro país, pues pareciera que estamos al revés, estamos esperando a que no haya agua para comenzar a limitar esa capacidad de crecimiento. En este sentido, es cuando necesitamos replantearnos cómo debe de crecer la ciudad, hacia dónde debe de crecer la ciudad, y también qué tipo de ciudad queremos. Hay un concepto en la literatura del urbanismo que son las ciudades esponja, que son estas ciudades que cuentan con infraestructura que permiten la infiltración de agua al subsuelo para la recarga de los acuíferos, lo cual es de extraordinario valor para una ciudad como Saltillo, cuya agua potable procede directamente del subsuelo, distinto a lo que pasa, por ejemplo, en Monterrey, que buena parte de su agua viene de fuentes superficiales, como es el caso de las presas. En el caso, por ejemplo, de Monterrey, hace algunos años, 4 años si no mal recuerdo, tuvimos la situación gravísima del desabasto de agua potable en la ciudad, que derivó en que venía gente de la ciudad de Monterrey con tinacos en camionetas para abastecerse aquí y regresar a la ciudad. Y eso eventualmente derivó también en que gente de la ciudad de Monterrey, familias enteras, buscaran casa en Ramos Arizpe, en Saltillo, en Arteaga, con la expectativa de vivir aquí y trabajar allá, generando, por supuesto, presiones importantes para la no solo la vivienda, sino también la disponibilidad de agua en nuestra zona metropolitana. Entonces, es evidente que esto representa un problema. Esa situación que comento de Monterrey no fue derivada de una falta del 50% de la disponibilidad del agua o más, solo faltó el 17% de disponibilidad de agua. Esto nos ayuda a imaginarnos que si hay un déficit mayor de disponibilidad del agua potable, pues tendríamos una situación bastante más grave. Negocios cerraron, hubo una situación de movilidad de familias enteras a otras partes por esta situación. Entonces, es un tema realmente grave, es una situación crítica, y tenemos que insertarla de manera muy firme, muy clara en los instrumentos de planeación, sobre todo ahora que estamos con este anuncio del gobierno municipal de que se va a actualizar el plan director de desarrollo urbano del municipio de Saltillo. Pues bueno, aquí tenemos la oportunidad de replantearnos cómo debe de crecer la ciudad a partir de la disponibilidad del agua, pero no solo del agua, sino también de otros recursos que son igualmente importantes, aunque tal vez no tan drásticamente como lo es el agua potable.
2: Interesantísimo esta frase que acabas de decir, casi el cierre de tu comentario, que es que el agua será la delimitación geográfica de hasta dónde puede crecer una ciudad. Y hay una publicación digital que habla que el interés de los fisiócratas se comieron más de 300 hectáreas de lo que era la reserva del limítrofe del desarrollo urbano. ¿Cómo ves eso?
3: Sí, por supuesto, ese es un tema que incide directamente en la capacidad de el territorio, del suelo,

0: para la continuidad de todos los servicios ecosistémicos que permiten que las dinámicas hídricas se mantengan como tal. Pero fíjate que en este sentido también nos viene muy bien, aunque ya tarde, pero nos viene muy bien la nueva ley de aguas, disculpa que se me fue el nombre, la ley nacional de, la nueva ley que se emitió en el Congreso Federal para determinar ya no solamente las aguas nacionales, sino también el derecho humano al agua, que se consagró en la Constitución en el artículo 4 recientemente. Esta nueva ley no solamente determina los temas que ya se venían estableciendo en la Ley de Aguas Nacionales, cuando hablábamos de la disponibilidad de extracción, la capacidad de obtener concesiones, la capacidad de hacerse de zonas federales a partir de concesión de superficies, sino también el tema de disponer del agua. Y en este sentido hay una iniciativa importante en esta nueva ley que tiene que ver con la capacidad de los edificios, de las nuevas edificaciones, tanto públicas como privadas, de capturar el agua de lluvia para poderla retener y utilizar para el beneficio de las personas que usan y que habitan estos inmuebles, esta infraestructura. Entonces, tenemos instrumentos incluso ya legales, sólidos, que nos permiten pues pensar ya en una nueva cultura del agua que es extraordinariamente urgente, sobre todo para ciudades que se encuentran en la parte árida del país, como es el caso de Saltillo.
1: Totalmente de acuerdo. El dato concreto y preciso son 384 hectáreas que le comieron o le quitaron al área natural protegida de Saltillo, y esto fueron intereses inmobiliarios específicamente. Así que esas casi 400 hectáreas nos van a facturar en el tiempo, ¿no?
0: Sí, totalmente. La naturaleza siempre se cobra lo que le hacemos o lo que le pedimos prestado, y la cobranza llega y de manera muy efectiva, ¿no? Entonces, seguramente, si no hacemos las cosas bien, vamos a tener una factura bastante grande por pagar en poco tiempo.
1: Muy bien. Mi estimado José Ruiz, muchísimas gracias por este conocimiento que nos compartes cada semana. Te agradezco mucho. Te deseo que tengas una extraordinaria tarde de martes.
0: Igualmente, señor Javier, un fuerte abrazo para ti, tu auditor.
1: Muchísimas gracias. Ahí tiene usted la voz autorizada de un especialista en materia urbana. Y estas frases del agua: el agua delimitará el crecimiento geográfico de las ciudades. Y ya estamos nosotros en esto. 384 hectáreas se le comieron a la zona protegida de Saltillo. Híjole, es mucha superficie. Y ahí está viviendo otro tanto de personas que, bueno, en fin. Hemos llegado al término de esta edición de Zona de Negocios. 4 de la tarde, 29 minutos, 18 grados la temperatura, 27 grados la temperatura aquí en la capital, martes 18 de agosto del 2026. Le agradezco a mi compañera Yuli Sánchez el streaming en esta cabina, y allá en los controles técnicos está Johnny Frías. Soy Javier Pastén, que tenga una extraordinaria tarde de martes. Dios bendiga su economía, sus finanzas y sus negocios. Hasta luego.
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2: Son las 4:30.
4: Temperatura 26 grados.

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10: 4:35.
13: Temperatura 26 grados.
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0: Hey, ¿qué tal, mis queridos y estimados radioescuchas? ¿Cómo se encuentran el día de hoy? Yo espero que de maravilla. Y te saludo con gusto, como todos los días. En este segundo día de semana, martes, no te cases ni te embarques, como dice el dicho. Siendo las 4:37 y una temperatura bastante candente, el sol prominente. Y 88.9 FM, también presente, 26 grados centígrados en la zona universitaria, es lo que marca aquí el termómetro. Esperando y deseando que la estés pasando de lo mejor. Y llegó el momento, el tiempo, la hora de subirle a la radio. Desde el edificio del Diario de Coahuila, Avenida Universidad 1035, Colonia Universidad. A través de la poderosa frecuencia modulada. Tu voz y compañía, detrás del Control Master, siendo tu copiloto, Ángel Hernández por 88.9 FM, la primera.
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0: Te comparto nuestra vía de contacto en el WhatsApp de la cabina para que empieces a mandar tus mensajes, tus saludos, tus notas de audio. 844-101-6375. Repito, pareja. 844-101-6375. Tus saludos, tus mensajes, tus complacencias y, por supuesto, tu pase de lista. Te dejo con este temazo para que le empieces a subir.

0: Temperatura 26 grados centígrados, 4:42. Vámonos a un corte comercial, pero no le cambio, es que ya volvemos con más.
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1: 4:42.
3: Temperatura 26 grados.
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1: 4:45.
2: Temperatura 26 grados.
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1: Temperatura 26 grados centígrados, 4:45 minutos.

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0: 4.58.
2: Temperatura 26 grados.
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4: Los políticos. En un extraordinario fenómeno de resonancia acústica, el general Gerardo Mérida Sánchez cantó en la Corte Federal en Nueva York y las vibraciones alcanzaron a llegar a Houston, fulminando la visa de Andy López, quien fuera secretario de seguridad del gobierno de Rubén Rocha Moya en Sinaloa. Se entregó a las autoridades de Estados Unidos en mayo y se le abrió proceso, pero ahora trascendió que desde la semana pasada ya no está bajo custodia del Buró Federal de Prisiones, con lo que se especula que había llegado a un acuerdo como testigo protegido. Y ya desde el fin de semana había versiones en los corrillos políticos que la cancelación de la visa de Andy se había derivado de información aportada por el general Mérida a los fiscales americanos. Con esta novedad hoy, hay hasta quienes apostarían a que así fue. Eventos importantes tiene este martes el sector productivo. Primero, la sesión del Consejo Tripartita de Relaciones Laborales, convocado por la secretaria del Trabajo, Nasira Sogbi, y con la presencia del líder nacional de la CTM, Tereso. Esto será en la sede de la UNILAM y ahí mismo se presentará el diplomado en Relaciones Laborales. Por la noche será la toma de compromiso de la directiva de Coparmex, que encabeza Alfredo López Villarreal, con la presencia de los presidentes de esa confederación y del Consejo Coordinador Empresarial, Juan José Sierra y José Medina Mora.
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5: 5:02.
6: Temperatura 26 grados.
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1: Temperatura en los 26 grados centígrados, 5:03. Seguimos con más del poder de la música country a través de 88.9 FM. 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

5,7, 26 grados centígrados en la zona universitaria. Ya se nubló un poquito. Bueno, al parecer eso se ve desde la cabina. Espero que estés pasando un excelente martes, segundo día de semana, mi querido Radio Escucha. Te saluda Ángel Hernández por 88.9 FM. 844-101-6375. Repito, 844-101-6375 para que le sigas subiendo a la radio en esta tarde de martes, segundo día de semana. Detrás del Control Master, tu voz y compañía, deseando y esperando que la estés pasando de maravilla. Un saludo especial para todos aquellos que andan detrás del volante, los taxistas, los de aplicación, los de las rutas, esos de las motos que se dejan ir sin miedo al éxito, de las mortálicas. Dios me los cuide, me los bendiga mucho y que estén teniendo un excelente día, bastante, bastante de primera, con mucho billullo. Por aquí saludo a mi querida Gaby, que me dice, ¡Oli, me encanta ese inicio del programa, el intro! Saludos, presente Gaby Esparza. Pase de lista, mi querida Gaby. Compláceme con una de Lee Combs. Ya sabes, aquí andamos trabajando en el InDrive. A mi Gaby, que estés teniendo un día de maravilla, que haya mucho, mucho billullo y que no haya tráfico. Para que llegues bien, bien rápido, mi querida Gaby. Vámonos con un temazo de Lee Combs. Para que le subas a la radio. No te me duermas, Gaby. No te me duermas.

0: Temperatura 26 grados centígrados, 5:13. Ahí quedó, mi querida Gaby, un fuerte abrazo. Vámonos con más del poder de la música country. 844-101-6375. Repito, 844-101-6375. Por aquí saludo al buen Fidel que me dice: buenas tardes, mi hermano, ya estamos en sintonía, espero y te encuentres bien. Te mando un fuerte abrazo, pase lista, mi buen Fidel. Fuerte abrazo, mi hermano, también que la estés pasando de maravilla. Un excelente martes, segundo día de semana, mi hermano. Mucho billullo por aquí, mucho trabajo por allá. Y síguele subiendo a la radio. Vámonos un corte, ya volvemos, así que no le cambies.
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2: Temperatura 26 grados.
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1: La 5:17.
2: Temperatura 26 grados.
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Temperatura 26 grados centígrados, 5 con 17 minutos. Vámonos con más del poder de la música country. Por aquí el buen Manuel que me dice buenas tardes, Ángel. Acá Manuel, pasando lista, pase lista mi Manu. Tendrás la canción de Blame Texas de Cody Johnson. Saludos, gracias. Bueno, saludos. No, gracias, saludos a todos. Ahí está mi hermano. Me está afectando el calor. Una disculpa. Por supuesto que sí. Un fuerte abrazo. Que estés pasando un excelente martes, segundo día de semana. Para que le subas a la radio, hermano. 5:18, 26 grados, zona universitaria.

Oh yeah. 5:21, 26 grados centígrados. Zona universitaria. Ahí quedó mi hermano. Temazo de Luke Combs. Love you anyway.

Domingo 25, 26 grados centígrados, zona universitaria. Por aquí el buen César, mi hermano, terminación 1531, me dice: saludos, Ángel, ponte la de Fast Heart de Luke Combs y mi pase de lista. Hoy andamos bien prendidos con Luke Combs. Pase de lista, mi querido César. Bendiciones, mi hermano, excelente martes, segundo día de semana. Temazo. Algo original de Tracy Chimp.

0: 5:29, 26 grados centígrados. Vámonos un corte. Ya volvemos con más.
1: 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Son las 5:30.
2: Temperatura 26 grados.
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10: 534.
11: Temperatura, 26 grados.
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temperatura en los 26 grados centígrados, zona universitaria. Son las 5:35 y seguimos con más del poder de la música country a través de 88.9 FM, tu voz y compañía. Detrás del control master, Ángel Hernández, por la primera 88.9 FM. Y con toda la actitud, como debe de ser. Un saludo que me dice acá el buen Everardo Rangel. Me dice: saludos acá hasta Guanajuato, hermano. Un placer escucharte nuevamente en tu espacio. Bendiciones, mi hermano. Saluditos hasta Guanajuato, que nos sintonizan a través del diariodecoahuila.com en internet. Así que si tú quieres ser como mi hermano Everardo hasta Guanajuato y quieres sintonizarnos vía stream, nos puedes sintonizar desde la página del diariodecoahuila.com. Ahí entras en Google o en tu navegador de confianza, le pones el diariodecoahuila.com y ahí te sale adentro de la página 88.9 y ahí estamos en donde sea que andes, con toda la actitud del poder del country. Fuerte abrazo, mi hermano, bendiciones. ¿Qué estás pasando? Un excelente, excelente martes, segundo día de semana, mi Ever. Cinco con 36 minutos, 26 grados centígrados.

5:41, 26 grados centígrados, zona universitaria. Por aquí el buen Jesús me pone: buena tarde, mi Ángel Hernández. Buena tarde, mi Chuy. ¿Me puedes mandar saludos para mi esposa Gabriela y mis hijos Fernando y Leonardo? Recién nacido. Mira nada más, mi hermano. Enhorabuena, muchas felicidades. Dios te me cuide ese pequeñín. Y a toda la familia, mi hermano. Que los amo mucho, y ponte la rolita de Chicken Fried de Zac Brown. Saludos, carnal. Un pase lista para ti, toda la familia, mi hermano. Dios me los cuide, me los bendiga mucho. Y que ese pequeñín sea un hombre de bien. Y qué mejor que lo eduques con buena música.

0: Oh yeah. 5:46, vámonos un corte, ya volvemos con más.
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7: 5:49.
8: Temperatura 26 grados.
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2: 5:50, 26 grados centígrados en la zona universitaria.

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1: 5:57.
2: Temperatura 26 grados.
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4: Solicitan mantenimiento y alumbrado para puentes peatonales en Saltillo. Busca municipio generar mayor conciencia en la población sobre la importancia de la seguridad vial. Cada día asesinan a 9 mujeres en México con impunidad del 90%. Denuncia la ministra de la Suprema Corte de Justicia de la Nación, Yasmín Esquivel Moza. Empieza juicio por acusaciones de que Meta se vuelve adictiva y hace daño a niños. Actor Julián Gil se lanza contra el odio hacia Argentina durante el Mundial de Fútbol. Y Cruz Azul advierte con acciones legales contra influencers que criticaron al equipo femenil.
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1: Son las 6.
2: Temperatura 26 grados.
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